0: del que lo auxilia o el que lo mata. Yo creo que la mayoría lo auxilia, insisto. Y el que lo quiere matar y hacerse el tonto y decir que fue porque lo estaba ayudando, ya este pueblo no es tonto, ya nosotros sabemos realmente de dónde venimos y quiénes son las personas. Lo que creo que debemos hacer es estar juntos y hablar. Cuando tengamos dudas, conversarlo con otra persona con quien confiamos. Por supuesto, limitar la información, Merlini. A veces decimos, voy a descansar un rato, y entonces nos acostamos un ratico, y en lugar de acostarnos y oír música, meditar, respirar, conversar con un ser querido, nos quedamos viendo todas las imágenes por las redes o por la televisión más sensacionalista. Eso no debe ser. Roger daba una técnica para quitarse el miedo, para dormir mejor. Otra técnica es justamente apagar las pantallas por lo menos una hora, dos horas antes de descansar. Descansar es descansar. Respirar pausado y consciente para decirle a nuestro cuerpo, estoy segura, puedo descansar.
1: Qué hermosas palabras. Agradezco a ambos, a Ovilia Suárez y a Roger Garcés, por habernos acompañado. Ambos son psicólogos clínicos venezolanos que han estado acompañando en varios momentos difíciles a los venezolanos, y especialmente desde este 24 de junio, en todo el proceso de reconstrucción del tejido comunitario. Qué hermoso poder escuchar a dos psicólogos hablar de todo este proceso de regeneración, de esperanza que estamos llevando adelante, pero también hablar de la comunicación, de lo que significa poner en común. Comunicación es el acto pedagógico por excelencia que tenemos de encuentro con el otro. Es que la comunicación nos religa finalmente a un pueblo, a una comunidad, y creo que ese es el ejercicio que debemos hacer e inundar todos los espacios, las calles, medios, las paredes, los espacios de encuentro, la asamblea popular, el territorio donde estemos, para dar esta defensa cognitiva. Si ustedes quieren conversar con algún psicólogo, por aquí les voy a dejar dos números de teléfono del colectivo de psicólogos por el socialismo que pueden contactar: 0414 900 6481, 0414 900 6481, y otro número de teléfono de otro psicólogo es 0412 597 4370, 0412 597 4370. Bueno, llegamos al final de esta edición de Enclave Comunal. Trabajamos para ustedes desde los controles técnicos. Nos acompañó nuestro paisano Emir Lara. También estuvieron como asistentes de producción Alexander Rodríguez y Eder Peña. Y quien habla para ustedes, Nerlini Carusi. Nos oímos el próximo martes en Clave Comunal.
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11: Buenas noches. Acabamos de culminar una primera reunión de instalación del Estado Mayor para la atención de la tragedia que ha provocado dos terremotos consecutivos de alta magnitud. Hemos estado revisando las primeras tareas con un objetivo central y esencial: salvar vidas. Nuestro trabajo de las autoridades del Sistema de Emergencia Nacional, del Sistema de Protección Civil, es vamos al rescate de aquellas personas que están tapiadas por los edificios o por las viviendas que colapsaron. En las próximas horas estaremos recibiendo rescatistas de países que ya se han comunicado con nuestro gobierno. Quiero agradecer al presidente Donald Trump y a su gobierno, que ha estado en contacto permanente con el gobierno venezolano, con todas nuestras autoridades, brindando apoyo, solidaridad, y en las primeras horas estaremos recibiendo rescatistas. Igualmente recibiremos rescatistas de República Dominicana, como se lo agradecí en llamada telefónica a su presidente Luis Abinader. Igualmente tuve una conversación telefónica con el presidente de El Salvador, Nayib Bukele, quien también estará enviando muy temprano una brigada de rescatistas. Igualmente, con México hemos tenido contacto para recibir rescatistas en esta área en la cual son muy experimentados. Igualmente, he sostenido contacto con el gobierno de Qatar, quien ya está preparando una brigada de rescatistas que llegarán mañana a Venezuela. Debo informar que el estado más afectado por este inédito fenómeno sísmico es el estado La Guaira. Hay decenas de edificios colapsados y estamos en este momento en labores muy arduas de rescate para salvar las vidas que Dios nos permita salvar. Igualmente, quiero decir que es una verdadera tragedia. Desde acá, nuestro mensaje de solidaridad y a aquellas familias que han perdido seres queridos, ratificarles nuestras condolencias, nuestro acompañamiento en estas horas tan duras. Podemos decir que el estado de La Guaira es una verdadera tragedia y se convierte en una zona de desastre. Igualmente, hemos también recibido manifestación de apoyo para envío de ayuda humanitaria por parte del gobierno de la República Popular China. El presidente de Brasil, Lula da Silva, igualmente ha ofrecido todo el apoyo. Países del Caribe como Antigua y Barbuda, Belice, Santa Lucía, Dominica, han ofrecido de igual manera su apoyo. A esta hora tenemos reportes de 32 fallecidos, sin contar aún con las cifras que pueda arrojar el estado La Guaira, y más de 700 heridos que hemos estado recibiendo en emergencia, tanto de hospitales públicos como de centros de salud privados. Igualmente, quiero recordar a la población la plataforma VENAP, que nos informe si ha sido afectada su vivienda o si tiene personas, familiares o amigos desaparecidos. Y quiero reiterar de igual manera la suspensión de las clases y de actividades que no son esenciales a servicios públicos. De igual manera, queremos informar que están dispuestos hoteles y refugios para aquellas personas o que perdieron viviendas o que las infraestructuras de su vivienda fueron amenazadas en su integridad por estos sismos contiguos. Yo les pido que actuemos en unión nacional, con calma, y que sepamos que unidos vamos a superar esta tragedia. Una tragedia que hoy enluta a muchas familias venezolanas, pero que también Venezuela está recibiendo el amor de los pueblos del mundo. Gracias, gracias a quienes han tendido su mano a nuestro país. Yo pido a Dios que nos ilumine y que nos siga protegiendo, y que toda Venezuela reciba ese manto protector y las oraciones. Pido a todas las iglesias de Venezuela, a todas las corrientes de fe, que nos unamos en una sola oración por la protección de nuestro pueblo. Muchísimas gracias.

0: directora de contenidos, junto al jefe de programación Samuel Romero, a nuestros operadores de cabina, Alisandra Guevara y José Blanco, junto a todo el extraordinario equipo de producción técnica y periodística de la Radio del Sur. La realidad de nuestra patria nos llama hoy a la reflexión profunda, al análisis técnico, pero sobre todo a la batalla comunicacional. Venezuela ha sufrido los embates de la naturaleza, un golpe duro que ha afectado a miles de familias. Pero mientras el pueblo resiste, trabaja y el gobierno bolivariano se despliega en perfecta unión cívico-militar-policial, hay un sector que ha decidido montar su festín sobre el dolor humano. La oposición canalla, la ultraderecha subordinada al imperio, cabalga sobre la tragedia sembrando desinformación, mentiras y delirios geopolíticos. Hoy, en los próximos 45 minutos, vamos a desmontar con datos, con ciencia, con geología y con la verdad histórica cada una de esas matrices de opinión malintencionadas. Quédense con nosotros. Esto es Al Encuentro, edición especial. Vamos a comenzar por lo técnico, porque para desmontar la mentira primero hay que entender la realidad científica. Lo que vivimos recientemente en el eje norte central, afectando gravemente a Caracas y a nuestra querida Guaira, no fue un sismo común. La ciencia lo explica claramente. Fuimos testigos de un fenómeno histórico denominado doblete sísmico. Para que lo entendamos en casa, el 24 de junio se activó el sistema de fallas que recorre el país de oeste a este. La interacción entre la placa del Caribe y la placa sudamericana a través de los sistemas de Boconó, San Sebastián y El Pilar. Un primer sismo de magnitud 7.2 sacudió la tierra con epicentro en el eje Yaracuy-Morón, pero la naturaleza golpeó dos veces. Apenas 39 segundos después, cuando las estructuras ya estaban debilitadas, un segundo sismo, aún más violento, de magnitud 7.5 y a escasos 10 kilómetros de profundidad, multiplicó las ondas destructivas, provocando el colapso que hoy lamentamos. Esto no se pudo predecir. Ningún país del mundo puede predecir un sismo, y mucho menos un doblete de esta magnitud. Pero lo que sí se pudo hacer fue responder de inmediato.
1: Y destripamos ahora las 6 etapas que explican cómo se produce un terremoto tan brutal como el que acaba de azotar Venezuela. Aquí vemos las placas tectónicas antes del terremoto y cómo empiezan a presionar entre sí y acumular una tensión tan enorme que hace que la falla finalmente acabe rompiéndose y las placas se deslicen en dirección opuesta, abriendo la tierra. Esto provoca las ondas sísmicas y la consiguiente destrucción de edificios que se convierten en lápidas para los residentes de estas casas. Los expertos nos explican además cómo se ha producido la coincidencia de estos dos grandes terremotos de resultado devastador.
2: El geólogo Raúl Pérez nos explica el terremoto de Venezuela. ¿Por qué se produjo el doble terremoto?
3: Aquí tendríamos la sustitución de las Antillas Menores y aquí tendríamos la zona de Venezuela. Se está moviendo esta placa tectónica debajo de la otra y este rozamiento inferior es el que ha provocado el terremoto doble.
2: ¿Es normal un doblete sísmico?
3: El doblete sísmico realmente es bastante infrecuente. Tenemos que pensar que se han liberado dos terremotos de la misma magnitud en casi el mismo tiempo, 39 segundos, y en el mismo espacio.
2: ¿Están relacionados los diversos terremotos que se produjeron en el mundo?
3: Es muy tentador relacionarlo. Desde el punto científico no tienen base alguna. Estos terremotos se han producido en el círculo de fuego, el cinturón de fuego que está en el Pacífico, y este otro terremoto es la placa de Caribe, que está justamente en el margen del Atlántico.
2: ¿Se pueden prevenir los terremotos?
3: Todavía no somos capaces de modelizar el comportamiento de un terremoto para poder predecirlo. Estamos muy lejos, de hecho, de la predicción.
2: Ahora lo importante son las víctimas bajo los escombros.
3: A partir de 72 horas, los modelos lo que te dicen es que se produce una elevada mortalidad de la gente que está atrapada, principalmente por deshidratación. No podemos vivir mucho más allá de 3 días sin agua.
2: El ERICAM y la UME viajan ya para ayudar en los rescates.
0: Ahí escuchábamos los datos científicos ante esta realidad. ¿Cuál fue la respuesta? El despliegue inmediato del

0: estado, no de las redes sociales, no de los opinadores de oficio de Miami o Madrid, sino de los hombres y mujeres de azul y verde en el terreno. Hablemos de las etapas de esta operación humanitaria. La primera etapa, búsqueda y rescate. Los bomberos, Protección Civil, Policía Nacional Bolivariana y nuestra Fuerza Armada Nacional Bolivariana se lanzaron a las zonas de colapso. En perfecta coordinación internacional se activaron las brigadas USAR y rescatistas especializados de países aliados, que vinieron a sudar junto a los nuestros en La Guaira y Caracas, logrando rescatar vidas atrapadas bajo las estructuras en las primeras horas críticas. Pasamos de inmediato a la etapa de logística y atención a los damnificados. Se activaron los refugios dignos. Aquí no hay gente durmiendo a la intemperie en el olvido. Se organizaron puentes aéreos y marítimos directos hacia La Guaira para garantizar el flujo constante de alimentos, agua potable, asistencia médica y, por supuesto, apoyo psicológico. Al mismo tiempo, ingenieros civiles del Estado iniciaron el semáforo estructural, evaluando una a una las casi 60.000 estructuras afectadas en el norte del país, marcando en verde las seguras, en amarillo las recuperables y en rojo aquellas que representan un peligro inminente para la vida. Y ahora mismo, entrando a la fase de demolición y reconstrucción, el plan habitual y de infraestructura ya está en marcha. No se trata solo de recoger escombros, se trata de planificar los nuevos urbanismos seguros para nuestro pueblo, demostrando que donde la naturaleza destruye, la revolución levanta con dignidad. Escuchemos un testimonio de uno de los tantos heridos en proceso de recuperación.
1: Soy de La Guaira, de Caribe. El 24 de junio, cuando pasó el terremoto, me encontré en mi casa con mi núcleo familiar, mi esposa, mi hija, mi hijo, mi suegro, y a la hora que comenzó el terremoto no me dio chance de salir de la casa. Agarré a mi esposa, agarré a mis niños y me metí debajo de una columna de un marco de la casa, en la puerta de la salida del apartamento Caribe, Parroquia Caraballeda. De ahí sentí fue todo el golpe que me cayó encima, todo el edificio. Yo vivía en un piso 9 de un edificio de 12 pisos. Luego que todo se quedó sin silencio, logré sacar una mano que tenía libre, porque la otra la tenía partida, más una pierna, y una bombona que estaba al lado mío explotó y fue la que me quitó las piedras que tenía encima. Ahí logré salir, ayudar a mi esposa que saliera y le pedí que por favor se arrastrara lo que más pudiera hacia afuera con las manos porque tenía las dos piernas partidas, pero no lo logró. Llegó hasta donde estaba un carro y el carro explotó. De ahí me moví con una sola mano y una pierna donde estaba mi hijo, mi hija. Le pide ayuda a una persona que estaba por ahí. Me ayudó a sacar al niño. Vi al niño sin ninguna fractura, ninguna lesión. Y lo mandé a correr afuera a buscar a una madrina, que era una comadre mía, para que se quedara con ella mientras yo intentaba sacar a mi suegro y a mi hija, pero que no pude sacarlos. Por la situación de que tenían una piedra muy grande. Y yo tenía los brazos, ya me estaban doliendo las piernas y los brazos, porque yo tenía mucho tiempo ya ahí parado ya. Y bueno, ahí le pedí ayuda a alguien que pasó y me sacó afuera. Luego me fui a Segura, no me operaron. Y yo aquí me he sentido muy bien, estoy agradecido con todo el personal de aquí del Hospital Militar. Me han brindado un muy excelente apoyo, excelente. Todos me han tratado muy bien. No me ha hecho falta nada. Estoy bueno aquí con mi familia, mi mamá que me está apoyando en todo, mi hermana, todo todas las personas que han venido a visitarme. Bueno, yo le prefiero que, yo creo que sigan buscando. Yo creo que todas las familias que están buscando esos cuerpos, por lo menos necesitan el cuerpo. Aquellas familias que están buscando, yo todavía estoy mandando a buscar los cuerpos de mi familia. Ya están en eso. A mí me gustaría que todos los bomberos, los equipos de rescate que están ahorita, los militares, todos, consiguieran todos los cuerpos para que cada familia lleve su cuerpo a un entierro normal, como es corriente.
2: Y yo decía, no, yo empecé mucho a renegar de Dios. Yo dije, ¿por qué me haces esto? Yo voy a terminar así, o sea, si yo soy buena hija, soy buena esposa, o sea, no le he hecho daño a nadie, ¿por qué me haces esto? ¿No? Uno se reniega mucho, y más estando donde yo quedé, porque era como una cápsula de cemento, ¿no? A mi percepción. Y en ese momento, o sea, la distancia que yo caí era para que yo me fracturara la cadera. Y yo sentí un bulto detrás de mi cadera, como un cuero. Y yo dije, ¿qué es esto? No puede ser. Y cuando lo saqué era la Biblia. Y yo dije, bueno, no sé cómo, porque donde yo estaba era como que imposible sacarme. Y dije, no sé cómo, pero yo me voy a salvar. Dije. Y eso creo que mi hijo, que nunca, o sea, obviamente siempre estuvo despierto. Y la Biblia fue lo único que me mantuvo serena. O sea, yo no perdí nunca el conocimiento, yo nunca dormí, nunca sentí claustrofobia, siempre me sentía una luz y aire.
3: Esta es la imagen del día y se trata de la mirada y sonrisa de esperanza de Fabiana Blanco, una niña de 12 años rescatada entre los escombros 8 días después de los sismos en Venezuela que ocurrió el 24 de junio. El momento del rescate se convirtió en uno de los episodios más conmovedores por su reacción.
4: Solamente las heridas que me comentaste en la rodilla, ¿cierto? Ok, solo eso, ¿no? Listo, eso es lo que quería saber. Gracias, ya mira, ya vamos por. Ya estamos, mira, qué tan cerca estamos ahora. De nada más vernos, mira, de nada más vernos un dedo, ¿ah? Vernos completo.
3: Vea su sonrisa, caray. Ella estuvo bajo los escombros y se autograbó para dar su ubicación.
5: Hubo un temblor, se cayeron muchos escombros. No hay luz, no hay nadie, no hay nadie que nos rescate. Estoy atrapada en unos escombros, miren. Por allá estoy sola. Muchos vecinos están atrapados durante los escombros. Necesitamos su ayuda.
3: Afortunadamente, Fabiana solo tiene lesiones leves. Yo no sé si usted crea en los milagros, pero este, sin duda, es un milagro. 8 días bajo los escombros y lo primero que vimos fue su carita con una sonrisa y ella con apenas algunos raspones. Un teléfono con 8 días de pila. Su cuerpo sin alimento y sin agua, y fue rescatada el día de hoy.
6: Y en medio de este caos, destacar iniciativas ciudadanas como esta, en la que se ha transformado un local comercial en un hospital, en un área para atender a personas y en otra, donde me encuentro, para atender animales. No solo para darles atención médica, sino posteriormente para, en caso de no encontrar a sus dueños, darlos en adopción y darles un segundo hogar.
7: Hemos atendido fracturas, lesiones, quemaduras, deshidratación, golpes de calor y bueno, se están rescatando y se les está reasignando un hogar para que no queden vagando en la calle. Pues del día cero hasta ahorita se han atendido casi 250, 270 animalitos.
8: Una de las paredes por el derrumbe le cayó una pata y le afectó mayormente la herida que tiene en la pata. Entonces vamos a realizar una sutura, acercamiento de los bordes para que deje de sangrar y controlar el hemorragia.
6: Este local, aunque pequeño, también se iba acondicionado para atender a ciudadanos que vengan con algún tipo de herida, por ejemplo, luxaciones, esguinces, infecciones de piel, infecciones respiratorias, irritaciones oculares, incluso además estabilizan a personas que tengan algún tipo de fractura para que luego sean llevadas a otro centro de salud donde sí puedan ser operadas.
9: Aquí vamos a necesitar que siga llegando insumos no solo ahorita, ya que a varios meses también, porque estas personas quedaron sin nada. Mira, alimentos, comida para bebés, muy muy importante todo lo que sea insumos para niños, porque hay muchas comunidades con niños que están siendo atendidas. Medicamentos de tipo antihipertensivo, medicamentos crónicos que se usan a largo plazo, antihipertensivo, metformina que sería para diabéticos, antialérgicos mucho. Vienen probablemente un cuadro de contagio por la exposición a cadáveres, por la exposición a todo lo que se ha presentado acá. Muchas personas tienen infecciones respiratorias, gastrointestinales, infecciones también dérmicas, he visto lesiones en piel.
0: Esto es lo que le duele a la derecha, la capacidad de respuesta de un pueblo organizado y de un gobierno que no abandona a los suyos. Cerramos este primer bloque con la certeza de que estamos de pie, batallando y reconstruyendo. Ya regresamos con la segunda parte de este especial de Al Encuentro.
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14: Delcy Rodríguez, presidenta encargada de la República Bolivariana de Venezuela.
16: Plan Venezuela Renace se despliega por todos los edificios con semáforo amarillo a recuperar las viviendas para que vuelvan a sus hogares. Pero también llamo a conformar la Venezuela Humana Renace para aquellos niños que quedaron sin hogar, para aquellos padres que quedaron sin hijos. Hemos dado una atención integral, mascotas que perdieron su casa. Vamos a la nueva humanidad de Venezuela, una nueva república con nuevos valores, con nueva educación, con una ética humana profunda que surja de esta terrible tragedia que han lutado a nuestra patria. ¡Vamos Venezuela! ¡Fuerza! ¡Esperanza para conquistar la alegría del futuro!
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0: Estamos de regreso en este programa especial de su podcast Al Encuentro por la Radio del Sur. Si en la primera parte detallamos la verdad del terreno, en esta segunda parte nos toca meter el bisturí en el laboratorio de mentiras de la ultraderecha. Es verdaderamente miserable ver cómo la oposición canalla utiliza la desgracia, el dolor de las familias que lo perdieron todo para intentar sacar provecho político y de manera engañosa manipular a la población. Empecemos por los hechos. ¿Dónde está María Machado? ¿Dónde están los líderes de esa ultraderecha? No han movido un solo dedo, no han llevado una bolsa de comida ni una botella de agua a los damnificados por este terremoto. Nada. Su única agenda es el teclado y el micrófono para generar caos. Y es tan evidente su fracaso que el propio Donald Trump en la Casa Blanca les ha dado la espalda. Los ven como operadores ineficientes, piezas desechables que gastan millones de dólares en shows mediáticos, pero no tienen ningún control en el territorio real. Por eso, ante la desesperación de ver al gobierno bolivariano controlando la situación, inventan la matriz absurda de que el tiempo se venció y que Estados Unidos debe poner un sustituto en el país. ¿Sustituto de qué? ¿Nombrado por quién? Le recordamos a esa derecha patria que en Venezuela la soberanía reside intransferiblemente en el pueblo a través de la Constitución, no en los burócratas imperiales del norte.
1: A raíz del doblete sísmico del pasado 24 de junio, laboratorios de operaciones psicológicas radicados en el exterior activaron una matrix de desinformación de alta intensidad contra el gobierno bolivariano. El objetivo central ha sido doblegar la moral del pueblo y deslegitimar las capacidades del Estado en el peor momento de la emergencia humanitaria. El primer vector de ataque consistió en la fabricación de falsas narrativas geológicas en plataformas como TikTok, afirmando absurdamente que la magnitud de los sismos de 7,2 y 7,5 fue provocada por la extracción petrolera en la faja del Orinoco, buscando mutar una catástrofe estrictamente tectónica en una supuesta negligencia del Estado. Paralelamente, la Matrix se enfocó en atacar la gobernabilidad mediante rumores de laboratorio que aseguraban que el territorio estaba bajo control extranjero. Estas líneas de desinformación buscaron neutralizar mediáticamente el despliegue de las más de 6.000 inspecciones civiles y los titánicos esfuerzos de búsqueda y rescate de Protección Civil, bomberos y la Fuerza Armada Nacional Bolivariana en La Guaira y Caracas. Al imponer el relato engañoso de una supuesta inacción oficial, estos operadores políticos buscaron generar focos de zozobra civil, una estrategia recurrente de la ultraderecha que instrumentaliza el dolor y las pérdidas materiales para promover una intervención política, quedando desmontada ante la contundente realidad técnica del despliegue en el terreno.
0: Pero los delirios no se quedan ahí. En las últimas horas han hecho rodar en redes sociales que el país está tomado por los gringos y que figuras fundamentales de la revolución, como la presidenta encargada Delcy Rodríguez y el vicepresidente sectorial de Política, Seguridad Ciudadana y Paz, Capitán Deodato Cabello, ya son supuestos elementos controlados por Trump. Es ridículo, pero peligroso si nos quedamos callados. La respuesta a esta infamia la dio la propia presidenta encargada y comandante en jefe de las Fuerzas Armadas en un acto impecable ante las Fuerzas Armadas, donde en su alta responsabilidad y con profunda dignidad patriótica recordó haber jurado lealtad absoluta a la Armada Nacional, a la Constitución y al pueblo venezolano. La revolución bolivariana tiene raíces profundas de dignidad. Aquí nadie se vende. Nadie se rinde, y mucho menos ante el imperialismo. Toda esta campaña psicológica de mentiras no es aislada. Viene acompañada de intentos reales de daño bajo intensidad para generar zozobra mientras el Estado atiende la emergencia sísmica. Un ejemplo claro lo ocurrió en Maturín, donde los sistemas de seguridad detectaron y neutralizaron dispositivos de rastreo y espionaje tecnológico, específicamente en un AirTag, demostrando que la agresión contra Venezuela se mantiene viva en múltiples formatos. Buscan que nos distraigamos, buscan el caos psicológico en medio del dolor humano, pero se equivocan con este pueblo y se equivocan con este gobierno.
2: Recientemente, un periodista me preguntó quién había dado la orden de desplegar a la Fuerza Armada Nacional Bolivariana en La Guaira y en los sitios de desastre. La orden la di yo como comandante en jefe de nuestra Fuerza Armada Nacional Bolivariana. Cuando hice juramento dije, tomo el bastón de mando y se lo entrego al pueblo venezolano, para que vaya donde el pueblo más lo necesita. La orden la di yo y me hago responsable por nuestra Fuerza Armada Nacional Bolivariana, que está allí en el territorio, está allí abrazando a los familiares que esperan recuperar a sus seres queridos debajo de los escombros del silencio. Debajo de los escombros todavía hay una madre que llora un hijo. Debajo de los escombros todavía hay un hijo que llora una madre, un hermano, una abuela, un tío, un amigo. Yo por eso digo, no entiendo cómo en estos momentos de dolor para Venezuela, de duelo nacional, hay quienes se atreven a la miseria, hay quienes se atreven a planificar que si estallidos sociales, aquí no habrá estallido social. Aquí lo que hay es solidaridad social profunda de nuestro pueblo.
1: El reciente fragmento discursivo de la presidenta encargada, Delcy Rodríguez, condensa en pocos segundos una serie de elementos políticos, éticos y humanos de altísimo valor estratégico en medio de la crisis provocada por el doblete sísmico. En primer lugar, el audio desmonta de manera fulminante cualquier intento de sembrar dudas sobre la cadena de mando y la gobernabilidad en el país. Ante la interrogante de un periodista sobre quién ordenó el despliegue de la Fuerza Armada Nacional Bolivariana, la respuesta no es burocrática, es una reafirmación contundente del ejercicio de la soberanía. La orden la he dado yo como comandante en jefe, expresa, asumiendo la plena responsabilidad institucional. Esto no solo disipa las matrices de opinión de la ultraderecha que intentan dibujar un Estado fragmentado o bajo control externo, sino que demuestra una madurez política impecable al dar la cara, con nombre y apellido, asumiendo las consecuencias de proteger al pueblo en el terreno. El segundo elemento de este análisis es, sin duda, la profunda carga de humanidad que impregna el discurso. En la política tradicional, las tragedias suelen reducirse a estadísticas, números de daños y reportes técnicos. Aquí, la presidenta encargada baja al nivel del suelo, al nivel de los escombros, donde todavía, como ella misma describe con crudeza y sensibilidad, una madre llora a un hijo y un hijo llora a una madre. Este lenguaje no busca el melodrama, sino la empatía real y el reconocimiento del dolor de las familias que esperan recuperar a sus seres queridos. Al visibilizar de esta forma el sufrimiento del pueblo en La Guaira y Caracas, el discurso sitúa la acción militar y logística no como un acto de control o de demostración de fuerza, sino como un acto de amor y acompañamiento cívico-militar en los momentos más oscuros del duelo nacional.
3: Finalmente, el audio alcanza su punto máximo de madurez y firmeza al establecer un contraste ético insalvable entre la respuesta del gobierno y la conducta de la oposición canalla. La presidenta encargada, Delcy Rodríguez, confronta de manera directa la miseria de aquellos laboratorios que, lejos de aportar insumos o soluciones, intentan planificar estallidos sociales, aprovechándose de la vulnerabilidad de la población. La respuesta a esa provocación es un axioma político y social definitivo. Aquí lo que hay es solidaridad social profunda de nuestro pueblo. Con esta frase, el discurso neutraliza la agenda del caos y eleva la moral colectiva, transformando la crisis no en un detonante de violencia, sino en un catalizador de organización popular y apoyo mutuo. Es un análisis que demuestra que, frente a la desinformación y el oportunismo, la revolución responde con autoridad constitucional, presencia en el territorio y una inquebrantable lealtad al juramento patriótico.
0: La soberanía de Venezuela se defiende con la verdad en la mano, con las Fuerzas Armadas Nacionales Bolivarianas desplegadas, con el pueblo en los refugios siendo atendido y con la radio desmontando la infamia en tiempo real.
2: Iniciemos recuperación de infraestructura, principalmente de las viviendas de quienes tuvieron que dejar sus casas por el miedo tremendo al duplete sísmico, por la experiencia que se vivió, pero también por las afectaciones a las viviendas. Y hoy estamos arrancando en este gran despliegue del plan Venezuela Renace. Vamos a atender todos los apartamentos, los edificios impactados y afectados. Estamos acá en la Avenida Bolívar de Caracas, interviniendo simultáneamente 20 edificios. Me acompaña el vicepresidente de Servicio y Obras, el presidente de la Comisión Presidencial, que está verificando estructura por estructura si hay impacto, si hay afectación, el ingeniero ministro Garcés, me acompaña la alcaldesa de Caracas, el jefe de Capital, bueno, el equipo completo. Juntos Todo es Posible, Barrio Nuevo, Barrio Tricolor, que están ahora bajo el mando y la conducción del plan Venezuela Renace. Vamos en unión. Yo estoy viendo aquí de nuestros trabajadores, las trabajadoras, de nuestra juventud. Están los estudiantes incorporados, están los profesionales, ingenieros, arquitectos. Este es un trabajo de Venezuela toda. Y por eso yo llamo a construir una nueva Venezuela también. No se trata solamente de infraestructura, hermanos y hermanas. Se trata también de construir el nuevo ser venezolano, la nueva ser venezolana, desde la solidaridad, desde el amor, desde la comprensión al prójimo, desde la misericordia, desde la humanidad. Esa nueva Venezuela nos toca construirlo a todos juntos, en unión nacional. Así que bueno, aquí estamos. Fíjense, estamos desplegando materiales de construcción en apoyo a las brigadas. Allá están. Un saludo a nuestros trabajadores que están en Rapel interviniendo los edificios. Gracias, hermanos y hermanas, porque le devuelve el hogar a quien, bueno, se vio afectado por el doble terremoto. Entonces estamos ya distribuyendo materiales. Atiende a un plan técnico. A un plan técnico, tiene que haber viabilidad técnica. Venezuela, hay que decirlo, es un país sísmico y seguirá siendo, y nosotros tenemos que atender todos nuestros procesos constructivos con una habilitación técnica para no poner en riesgo en futuro a la familia, para no poner en riesgo vidas. Así que ese plan técnico tiene además una plataforma tecnológica, un sistema de información centralizado, y esa habilitación técnica se va a requerir para cualquier tipo de reparación, de reconstrucción y de edificación. Así que nosotros vamos con esta plataforma articulado, la Comisión Presidencial para la Habilitación, el Estado Mayor para los campamentos transitorios y vivienda. Porque no solamente se trata de atender a las personas víctimas del terremoto que perdieron, además de seres queridos, perdieron también su hogar, sino construir el futuro, proyectar el futuro. En eso estamos trabajando y estamos pidiendo ayuda de primera a países que también son países sísmicos como Japón, Perú, Chile. Ya hemos contactado los gobiernos para tener aquí especialistas que nos permitan, junto al Estado Mayor y la Comisión Presidencial, ver que estructuras que se encuentran en amarillo requieren ajustes sin que esté comprometida la estructura. Y bueno, los que tienen semáforo rojo es otro tipo de tratamiento, pero vamos ya, como lo estamos haciendo, con semáforo verde y semáforo amarillo, para que la gente pueda volver a su hogar.
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0: Hermanas y hermanos, llegamos al final de este programa especial de Al Encuentro. Hoy, transitado por la realidad, desde la complejidad geológica de un doblete sísmico histórico hasta la grandeza, la respuesta logística y humana de nuestra revolución. Pero también hemos dejado al desnudo la miseria a quienes pretenden utilizar la tragedia para sus fines políticos subordinados al imperio. Venezuela va a salir de esta, como ha salido de tantas otras, porque la solidaridad de nuestro pueblo y la firmeza patriótica de nuestros líderes es inquebrantable. Agradecemos al equipo técnico de la Radio del Sur y a cada uno de ustedes por acompañarnos en este espacio de combate comunicacional. Nuestro agradecimiento a la licenciada Nieves Valdés, presidenta de la Radio del Sur, por su visión y liderazgo firme. A la licenciada Tamar Sánchez, directora de contenidos, junto al jefe de programación Samuel Romero. A nuestros operadores de cabina, Alisandra Guevara y José Blanco, junto a todo el extraordinario equipo de producción técnica y periodística de la Radio del Sur. Que la paz eterna cura las almas de nuestros hermanos y hermanas y nuestro abrazo de consuelo a familiares. Se despide de ustedes Eduardo Medina Guevara. Nos encontramos en la próxima emisión, siempre listos para el encuentro con la verdad. Un abrazo fraterno y siga en sintonía de la Radio del Sur por www.laradiodelsur.com.be. Sean colmados de paz y prosperidad.

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0: Buenas tardes, hermanas, hermanos, camaradas, compañeras, compañeros de Venezuela. Les habla Blanca Merz desde Alemania, de la plataforma Rompiendo Fronteras. Mis dolorosos saludos, con tristeza de no poder hacer nada desde acá. Lo único que podemos hacer es buscar ayuda, informar a la gente, que son más de 2.000 familias que están llorando a sus queridos seres. Bueno, estamos pensando qué es lo que vamos a hacer y espero tenemos éxito en nuestras acciones. Para ustedes, un saludo revolucionario, y la unidad es la que cuenta en estos momentos, es la unidad la que nos da fuerza. Así que desde Alemania, un saludo revolucionario con mucha fuerza. Se les quiere y venceremos. No nos dejemos caer por estas situaciones que están pasando, estas duras situaciones que tienen que soportar. La unidad es la fuerza, queridos camaradas. Hasta la victoria siempre. Saludos desde Alemania.
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2: Diosdado Cabello, ministro del Poder Popular para el Interior, Justicia y Paz de Venezuela.
3: Tiene que denunciar ante el mundo esa campaña desmedida, criminal, miserable de algunos personajillos del mundo, de la política, que no toman en consideración el desastre, el dolor del pueblo de Venezuela, la tristeza de quienes perdieron familiares aquí en La Guaira y en Caracas y en toda Venezuela. 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Nosotros rechazamos las vulgares, miserables declaraciones del alcalde de Panamá, que le puso un GPS a la ayuda humanitaria. Qué miserable, ¿no? 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Ahora, ¿quiénes están detrás de todo eso? Los odiadores de Venezuela, que no respetan el dolor humano. 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No hay espacio para ganancia política, hay espacio para la solidaridad, para el amor, para el compañerismo, para el abrazo fraterno, para entreayudarnos y no seguir atacando a nuestro país.
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6: Hola, bienvenidos a una nueva edición de Ajedrez de Geopolítica, esta producción de Radio Sputnik. Vamos ya con los titulares.
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6: Lavrov. La OTAN sube la producción militar para nutrir de armas a Kiev hasta el fin. Los muertos no hablan. Asesinan a sospechosa del atentado contra empresario ucraniano en Mónaco. Rusia consolida su industria pese a las sanciones. Primer ministro destaca avances clave. Arrancamos con el programa.
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6: El aumento de la producción militar en los Estados miembros de la OTAN busca saturar de armas a Ucrania hasta el fin. Así lo declaró este martes el ministro de Asuntos Exteriores de Rusia, Sergei Lavrov, de visita en Etiopía para hablar sobre estos temas. Estoy junto al analista internacional Carlos Martínez. Carlos, bienvenido a Radio Sputnik. ¿Cómo estás?
8: Muy bien, gracias.
6: Me alegra mucho, Carlos, y el agradecido soy yo que hayas aceptado la invitación. Bueno, Carlos, dijo Lavrov, el aumento de la producción militar y la inversión en capacidad industrial probablemente tengan dos razones. La primera es nutrir de armas al régimen de Volodymyr Zelensky hasta el fin para que, como han señalado muchos representantes de las élites europeas en gobiernos y otras estructuras, Ucrania haga el trabajo de los europeos de agotar a Rusia. ¿Cómo terminará todo esto? Sin duda terminará algún día. Si quieren militarizarse al máximo, algún día simplemente acabarán derrotados en su carrera por la superioridad. Bueno, ¿qué nos comentas para empezar esta reflexión que hace Lavrov, Carlos?
8: Yo creo que sabemos que a Lavrov le han intentado hacer varias entrevistas a medios occidentales y al final han optado por no publicarlas. Uh-huh. Y se entiende porque existe una campaña ya no de silenciamiento de las fuentes rusas o prorrusas, o como quieran llamarle, no pro-OTAN o no pro-occidentales, sino porque lo que está pasando es que la realidad dista mucho. La realidad que está ocurriendo, por ejemplo, en el frente de Ucrania o en el interior de Rusia, dista mucho de lo que nos dicen a lo que está ocurriendo. Y la verdad que la ROP pues, es una voz que, siendo ministro de Exteriores de Rusia, suele ser una persona que habla con claridad, que es fácil de entenderla, que no se esconde tras los términos que usualmente utilizan los políticos para callar determinadas realidades, y eso pues asusta. La roba habla muy claro, habla un lenguaje muy cercano al pueblo, lo puede tener todo el mundo, y por eso el miedo que produce que tenga micrófonos enfrente, como también pasa con el presidente de Rusia, Vladimir Putin, que todos los medios lo tienen demonizado, pero nunca se le ha escuchado, nunca se le ha traducido sus declaraciones. De manera que, bueno, es bueno tener estos espacios como el que tengo yo con vosotros para comentar y para escuchar a los representantes de Rusia, que algo tendrán que decir. Y yo creo que la gente y las personas que tanto critican a Rusia dejándose llevar por los medios de la oligarquía occidental, pues están en su perfecto derecho de criticar a Rusia, a su gobierno, pero al menos deberían escucharlo, ¿no? Porque aquí los medios occidentales y gran parte de la población occidental se erigen en juez y parte sin haber escuchado a los otros interesados, en este caso Rusia. Y yo creo que Lavrov en este caso dice algo muy razonable, y yo creo, estoy convencido, que cuando hablan de que lo que necesitan es diplomacia y resolver los conflictos no por la fuerza sino por otros canales, y culpan a la OTAN y a Occidente del conflicto, no solo de Ucrania, ¿no?, sino de otros conflictos que sacuden el mundo, como es el de Irán, pues deben ser escuchados y entender desde Occidente que no todo es culpa de los demás, no todo es culpa de Rusia, de China, de Irán, sino que nuestros políticos, nuestros dirigentes, nuestros oligarcas tienen mucha responsabilidad, por no decir toda, de los grandes conflictos que nos acuden hoy en día.
6: Exactamente, Carlos. Y Lavrov lanzó otras consideraciones. También expresó que la Unión Europea ya no puede ocultar la grave situación económica de sus países miembros, en particular la de Alemania. Cuando el sector social sufre gravemente, se recortan las prestaciones y la economía civil huye de Europa hacia Estados Unidos en particular, donde las condiciones son mucho más favorables para los negocios. Expresó su convicción de que por ahora los países de la OTAN aseguran no estar en guerra con Rusia, pero se trata de una patraña, dijo Lavrov, quien recalcó que con la participación directa de las fuerzas militares europeas y estadounidenses, quien recibe apoyo en materia de armamento, inteligencia y asistencia satelital, lo que proporciona los datos necesarios para la localización y programación de las armas letales utilizadas contra los ciudadanos y los objetivos civiles rusos. Bueno, habló ahí también, en este sentido, del hecho de la participación de Estados Unidos. Lo nombró claramente, ¿no? En este sentido, Lavrov dijo que Rusia aceptó la propuesta de compromisos presentados por Estados Unidos en la cumbre de Anchorage y cualquier otra interpretación es irrelevante en este caso. Él advirtió que el presidente Putin recordó que en la cumbre de Anchorage del año pasado se presentaron propuestas de compromiso. Tras sopesarlas, las aceptamos. Considero irrelevante cualquier otra interpretación de lo sucedido o no allí. Afirmó añadiendo que en Alaska se le comunicó a Rusia que Volodymyr Zelensky seguiría las recomendaciones estadounidenses. Bueno, ya veremos cómo termina la reunión Trump-Zelensky en la cumbre de la OTAN en Ankara, dijo Lavrov. Bueno, aquí las cosas están claras, Carlos.
8: Sí, a mí me llama mucho la atención la posición occidental respecto a Rusia. Estamos en guerra, ¿no? Porque creo que es cobarde, manipuladora y tramposa. Dice, no, no estamos en guerra, pero resulta que reproducir este contenido en la Unión Europea, retuitearlo, etcétera, lo que supone es que te pueden meter en prisión, y así lo ha dicho el Tribunal de la Unión Europea, ¿no? Uh-huh. Y en base a que teóricamente estamos en guerra con Rusia, Occidente. Entonces tienen que aclararse, ¿estamos en guerra o no estamos en guerra? Lo que tenemos, estamos en una guerra cobarde. ¿Una guerra cobarde por qué? Porque con medios occidentales se bombardea el interior de Rusia, objetivos civiles, militares también, pero civiles también. Se asesina a civiles y se manda al frente de guerra a los ucranianos, a los ucranianos de la clase trabajadora, no a los oligarcas ucranianos ni a sus hijos. Se manda a una guerra que es un matadero. Y entonces, pues sí, estamos en una guerra proxy, una guerra que los europeos, sobre todo los que pagamos impuestos, pues sufragamos esta guerra. Y los ucranianos ponen la mano de obra en la carne, los muertos, los mutilados, y por tanto es una estrategia muy cobarde, ¿no? Es muy tramposo prohibir los medios rusos porque estamos en guerra contra Rusia, pero luego decir, a la verdad, no estamos en guerra contra Rusia, no vaya a ser que vayan a utilizar las armas que tiene Rusia, contra las cuales no tenemos defensa, contra la Unión Europea. Entonces sí que se debería exigir un poco de claridad y un poco de respeto a la ciudadanía por parte de la clase política europea. Lo que ocurre es que nos haría falta voces dentro de la Unión Europea que pusieran de manifiesto esta tremenda contradicción y que lo que quiere la mayoría de los europeos es la paz y no tener un conflicto por causas ajenas a la propia Europa, porque todos sabemos que en su día fue la administración Biden la que provocó este conflicto. Uh-huh. Y provocó este conflicto para que evitar una alianza seria, estratégica y de socios entre Rusia y la Unión Europea. De manera que nos han metido, que no solo a Norteamérica nos metió en una guerra contra Ucrania, sino que encima hemos, como hablabas antes, la Unión Europea se ha ido perjudicada en términos de competitividad económica y energética por el pago del coste de la guerra, más la pérdida de un socio importantísimo para Europa Occidental como era Rusia. De forma que, como siempre comentamos, ya va siendo hora de que los políticos de Europa admitan una posición realista, admitan que ya no vivimos en un mundo colonial, que ya no, Rusia no va a ser nunca colonia ni de Estados Unidos ni de Europa Occidental, y que a nuestros vecinos hay que tratarlos de tú a tú, con un ánimo de colaboración y no con un ánimo de injerencia, sometimiento o de robo de recursos naturales, cuál era el plan que tenía la Unión Europea para Rusia una vez que cayó el comunismo.
6: Carlos, bueno, se refirió a la cumbre de la OTAN precisamente en Ankara. El portavoz del Kremlin, Dmitry Peskov, dijo: sin duda este evento reviste gran interés también para nosotros. Por supuesto seguiremos de cerca todas las noticias e información. Veremos en qué documento se plasma todo esto, qué declaraciones se hacen, qué documentos se firman y qué se dice en esas reuniones bilaterales que tendrán lugar paralelamente. Pero también matizó estos comentarios. Peskov dijo: mientras se preparaba la cumbre, escuchamos muchas declaraciones sobre nuestro país. Lamentablemente, estos comentarios no hablaban de interacción constructiva ni de diálogo, sino que eran meramente confrontativos. Claro, es lo que se puede esperar de la OTAN, Carlos.
8: La OTAN, que nació para ser teóricamente una organización defensiva del Atlántico Norte, de Europa Occidental junto a Norteamérica, la verdad es que nunca ha sido defensiva, nunca ha tenido que defenderse del ataque de un tercer país. Ha sido una organización muy agresiva, que ha bombardeado, atacado países alrededor de todo el mundo, muy lejos de las teóricas fronteras, y que en ocasiones ha sido cuando no la mayoría de veces ha operado como una organización auténticamente terrorista. Y lo podemos ver, por ejemplo, respecto a la guerra proxy contra Rusia, ¿no? Con la, uh-huh. atentados contra civiles en el interior de Rusia. O podemos ver que ha sido auténticos terroristas, tanto el bombardeo de un colegio de niñas en Irán, como bombardeo de un colegio mayor en la República del Donetsk. Más que una organización militar, es una organización de carácter terrorista, y por tanto es difícil que en un congreso en una reunión de la OTAN se hable de otra cosa que no sea bombardear, confrontar, porque todo ese tipo de actitudes de la OTAN está en su ADN desde su inicio, ¿no? Y da lo mismo lo que diga el tratado, la historia está ahí para cualquiera que quiera revisarla y verá que de organización defensiva nada, sino más bien una organización terrorista al servicio del occidente global.
6: Ahí está. Carlos, a propósito de la cumbre de la OTAN, en el inicio de la misma hizo unas declaraciones su secretario general Mark Rutte, y las hizo

0: Del PIB en armas, ¿no? Pero ¿qué pasa? En vísperas de esta cumbre, el representante permanente de Estados Unidos ante la OTAN, Matthew Whitaker, dijo que Estados Unidos necesita que sus aliados compren armas estadounidenses porque Washington cree que esto contribuirá a la paz. Este es el círculo virtuoso que necesitamos. La demanda de los aliados impulsa la producción estadounidense. La producción estadounidense impulsa la capacidad de los aliados. La capacidad de los aliados impulsa la disuasión. Y la disuasión mantiene la paz. Fue lo que dijo, ¿no? Es decir, puede decir todo lo que quiera, ¿no? Mark Rutte, sino ningún equipo gana gracias a un solo jugador, que el banquillo, que de yo, pero Estados Unidos, sí, todo lo que quiera, pero comprame armas, ¿no, Carlos?
1: Mark Rutte es un personaje de lo más siniestro del occidente global. Fue, lo he recordado alguna vez, el que llamó cerdos, pigs, a los países del sur de Europa, Portugal, Italia, Grecia y España, con la crisis de 2008-2009. Nos exigió muchos sacrificios. Básicamente, no, es verdad, no pidió recortes del sector de militar, sino recortes de sanidad, educación, pensiones, salarios. Ha saltado de la política europea a la de la OTAN y sigue siendo ese personaje tan miserable como entonces. Hubiera estado bien que hubiera hecho una analogía contando la interferencia, que me hubiera venido muy bien para entender el funcionamiento de la OTAN. Y él ha dicho que todos son importantes. Yo diría, la OTAN es un conjunto de países al servicio de las ocurrencias de Donald Trump, que para derrotar en una competición deportiva a un país aliado como era Bélgica, manipuló la competición, llamó al presidente de la FIFA, otro personaje, y retiró una sanción disciplinaria contra la estrella de los centros estadounidenses. Eso sí que significa, eso sí que es el occidente global. Eso sí que es la OTAN, la trampa, el sometimiento y el juego sucio, descarado, de un personaje como Donald Trump. Y los países de la Unión Europea, pues eso, a tragar con todo eso. Hay que recordar que Rusia está excluida de todos los competiciones deportivas, ¿no? Ahora, por la guerra de Ucrania, cuando ya sabemos que Estados Unidos o Israel ha hecho lo que ha hecho en Palestina, en Líbano, Irán, mucho, mucho, infinitamente más grave que la intervención de Rusia en Ucrania, pero que encima al juego sucio, ¿no? A Rusia la excluyeron de la Juegos Olímpicos por el juego sucio antidoping, bueno.
0: Muchas gracias, Carlos.
1: Gracias a ti, Javier.
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0: La principal sospechosa del atentado contra el empresario ucraniano Vadim Yermolayev en Mónaco fue hallada muerta por disparos la noche del 6 de julio en las afueras de Kiev, según ha reportado un medio ucraniano que cita fuentes de los organismos de seguridad. Para hablar sobre esto y cuestiones que están relacionadas, estoy junto al analista político internacional Iñaki Gil de San Vicente. Iñaki, bienvenido a Radio Sputnik. ¿Cómo está?
3: Muy bien, muchas gracias.
0: Me alegra mucho, Iñaki, le agradezco que haya aceptado la invitación. El asunto es que un empleado de la Dirección Principal de Inteligencia de Ucrania, GUR, confesó el asesinato de la principal sospechosa del atentado contra el empresario ucraniano Vadim Yermolayev en Mónaco, según comunicó este martes el Servicio de Seguridad del país, el SBU. Anastasia Brizhevskaya, ciudadana ucraniana de 39 años, fue hallada muerta por disparos la noche del 6 de julio en las afueras de Kiev. La mujer era buscada por la Interpol por su presunta implicación en el atentado. Según reportes, se disfrazó de hombre y activó a distancia un artefacto explosivo. El SBU detalló que tras regresar el 1 de julio a Ucrania, desde donde partió el 22 de marzo de 2025, Brizhevskaya se comunicó con su familia, así como con un ex agente de policía y un empleado de la GUR del Ministerio del Interior. Al tener información de que ambos hombres habían realizado repetidas transferencias de las cuentas bancarias y de criptomonedas de Brizhevskaya, la investigación los consideró como posibles implicados en el intento de asesinato en Mónaco. Reza el comunicado, el organismo señaló que durante la investigación urgente, el empleado de la inteligencia ucraniana confesó el asesinato de la mujer cometido junto con otro acusado. Mientras, el ex policía declaró que no había informado a sus superiores sobre sus contactos con Brizhevskaya, la transferencia de fondos a su favor ni ninguna otra acción realizada y que había actuado por su cuenta, Asimismo, durante un registro en su domicilio se descubrió un sótano con características de cámara de tortura. Con base en el testimonio de uno de los cómplices, se realizó una investigación forense en la que se

0: Yo el cuerpo de la mujer con heridas de bala en la cabeza y casquillos de pistola, indicó el SBU. Ambos acusados fueron detenidos bajo sospecha de asesinato por conspiración. Además, las fuerzas del orden están identificando a los clientes y otras personas implicadas en el crimen perpetrado en Mónaco. Para dar un poco de contexto, Iñaki, a esta situación, Yermolayev planeaba denunciar la corrupción en Kiev ante el Parlamento Europeo, según informó un medio francés, citando precisamente un ex oficial de inteligencia del país galo, Claude Moniquet. El empresario había planeado en las últimas semanas dar una conferencia en el Parlamento Europeo para denunciar la corrupción en su país, señaló la fuente al medio, añadiendo que Ucrania podría haber interpretado sus planes como una provocación. Bueno, Iñaki, la cuestión es que los muertos no hablan, ¿no?
1: Bien, es cierto lo que comentas, los monstruos no hablan, pero dejan rastros, y dejan muchos rastros, incluso aunque desaparezcan y los disuelvan cal viva, o los quemen o los echen al fondo del océano, siempre dejan rastros, porque dejan documentos, dejan personas que les conocieron, dejan rastros que los investigadores, si son buenos, pueden seguir, y al final, tarde o temprano, la inmensa mayoría de ellos, de esos rastros llevan hacia descubrimientos, ¿no? Eso por una parte, ¿no? Pero es que en el caso de Ucrania, en el caso de todas las, de todos los países hipercorruptos, podridos, en el caso de donde, países donde la corrupción es manifiesta, estructural, ¿no? Eso se ve, por ejemplo, en el Estado español, o se ve en otros muchos sitios, o en el mismo Estados Unidos, ¿no? Con la corrupción de la familia Biden o con la corrupción de la familia Trump, etcétera, ¿no? Siempre hay todavía muchos más rastros, porque el muerto nunca va a estar solo, y aquí es la primera cuestión, ¿no? ¿Por qué ha tardado tanto tiempo en decir que va a denunciar la corrupción? Pues porque la pelea de hienas, en la pelea de tiburones corruptos y de mafias corruptas, que van mucho más allá de Ucrania, porque corresponderá ya a dinero introducido, vete a saber de dónde, no solamente del tráfico de armas, que también, sino sabemos que Ucrania es uno de los focos de reparto y distribución, no solamente de drogas, sino también en su tiempo fue muy analizado de la distribución de órganos humanos, por poner un caso, ¿no? Entonces, en toda esa dinámica, las mafias siempre se preocupan de tener a las personas que son de la propia mafia o que se relacionan con la mafia, de tenerlas atadas, ¿no? O tener información suficiente para chantajearles, para presionarles a hacer cosas o para obligarles en su momento a retirar o simplemente a asesinarlas, ¿no? ¿Por qué ha aguantado tanto tiempo, ¿no? Nadie se cree que un personaje de este peso específico, porque ya hay datos de cómo era su vida en Ucrania, qué industrias tenía, etcétera, de ese peso específico, de pronto, de la noche a la mañana, como a San Pablo, se haya caído del caballo porque se le ha presentado la luz del arrepentimiento, ¿no? Entonces, claro, simplemente luego ha aparecido su asesino o asesina, ha aparecido también asesinado en Kiev, ¿no? Eso a mí me recuerda al método típicamente norteamericano, ¿no? Al método típicamente norteamericano de, por ejemplo, el asesino de Kennedy, luego inmediatamente apareció asesinado. Eso, métodos de esos típicos, ¿no? Liquidar la mano ejecutora para que el cerebro ejecutor nunca pueda ser descubierto, ¿no? Esa es una parte del problema, ¿no? Otra parte del problema es que la corrupción va a continuar. La corrupción va a continuar porque es el eje sobre el cual se sostiene la dictadura de Zelensky. Es el eje sobre se sostiene todo el régimen clientelar de una economía rota, destrozada, que subsiste en parte de lo poco que produce y en parte de ese caudal, de ese diluvio de dinero que a fondo perdido, que no es a tanto fondo perdido, que esto algún día habría que investigar, porque muchos capitales europeos y norteamericanos están quedando con tierras, están quedando con minas, con el apoyo directo del gobierno de Zelensky, se han apoderado económicamente de las infraestructuras de Ucrania, de lo que queda de Ucrania. Entonces, sin embargo, esa corrupción va a continuar. ¿Por qué? porque se sabe que, por ejemplo, la tecnología militar ucraniana es de muy mala calidad, ¿no? Los productos medios que hacen son de muy mala calidad y necesitan inversiones extranjeras. Te voy a poner un caso. Hace cosa de una semana se ha sabido que una gran industria japonesa de alta tecnología, respondiendo al llamado imperialista de Japón de que está preparándose para una presión militar contra China en su momento, contra Corea del Norte y contra Rusia. En su momento, una gran empresa japonesa ha llegado a acuerdos con una empresa de drones de Ucrania, ¿no? Y esos acuerdos, ¿para qué ha llegado? Para salvar la empresa de drones de Ucrania, introducir los intereses japoneses en un país devastado, que como los intereses imperialistas en cualquier parte de África, ¿no? Van a comerse la tarta y a no dejar nada, ¿no? Por esto también ha empezado a hacer Japón ya en este momento, ¿no? Aparte de otras medidas, como por ejemplo llevar soldados al cuartel general de la OTAN y del ejército alemán en Alemania mismo, ¿no? Para entrenar, como dicen, para entrenar a las tropas ucranianas, ¿no? Bien, esto me recuerda a la película de Zorba el griego, cuando muere el patriarca de la familia y todos van como locos inmediatamente a quedarse con esto, con lo otro, a llevarse un tapiz, a llevarse un armario, a llevarse cualquier cosa, ¿no? Pues eso es exactamente igual. Lo que pasa es que oficialmente Ucrania no está muerta, ¿no? Pero a Ucrania la están despojando. Ahí la corrupción tiene un papel clave, y en la lucha entre corruptos para ver cómo ya se están posicionando frente a lo que se avecina es ya prácticamente que Ucrania ya no tiene ningún peso específico. En todo ese sentido, claro, los corruptos más poderosos destruyen, aniquilan, asesinan a los corruptos menos poderosos o aquellos que pueden ser un obstáculo para repartirse lo que queda de la tarta, ¿no? Yo lo interpreto desde esa forma, ¿no? Y lo están haciendo siguiendo los manuales del buen asesino, digámoslo así, ¿no? Dejar los mínimos rastros posibles. Pero seguro, seguro que esos rastros van a conducir a descubrir más cosas. Ahora bien, de se descubra más cosas no quiere decir que en Ucrania se publiquen las cosas descubiertas. Probablemente sean agencias de prensa crítica, o sean agencias de prensa rusas o chinas o bielorrusas o de cualquier otro país que lo digan, porque las empresas mediáticas, grandes periódicos, etcétera, grandes televisiones y redes sociales, les interesa silenciar y callar esos crímenes y esa corrupción, ¿no? Porque viven de esa corrupción. Entonces, si que se descubran cosas, nos enteraremos por fuera de Ucrania, no desde medios de difusión ucranianos.
0: Justamente a propósito de conocer información por determinados medios, ¿no? Ocurrió, Iñaki, y a propósito también del régimen de Kiev y del pulso que está manteniendo el régimen de Kiev terrorista con Polonia respecto a la historia, a la glorificación de los nazis, a crear ese panteón que ya se aprobó por ley a través de la Rada Suprema, el Parlamento ucraniano, algo que molesta muchísimo al presidente de Polonia, pero no así al primer ministro Donald Tusk, ¿no? A Nabrowski sí lo molesta y a la mayoría de los polacos, pero no al primer ministro Donald Tusk, ¿no? El asunto es que este 5 de julio, Krzysztof Bosak, vicepresidente del Parlamento polaco, el Sejm, declaró que Polonia supuestamente transfirió en secreto misiles interceptores para sistemas Patriot a Ucrania en marzo de 2026. Posteriormente, el ministro de Defensa polaco, Władysław Kosiniak-Kamysz, uno de los implicados en esta transferencia, ordenó desclasificar la información sobre toda la ayuda militar proporcionada a Ucrania entre 2022 y 2026. Claro, aquí también hay una cuestión de por medio, ¿no? Aunque no lo supieran el resto de los políticos polacos, en teoría, Polonia, si va a transferir armas estadounidenses de ese calibre, tiene que informar o pedir permiso al gobierno estadounidense, ¿no? Pero eso va por otros andariveles, ¿no? El asunto es que ante la presión popular en Polonia, salió Donald Tusk a hacer declaraciones precisamente este lunes. Él dijo: simbólicamente hablamos de los Patriots, es decir, de los misiles que Polonia transfirió a Ucrania, pero también quisiera hablar de patriotas, personas que comprenden con sensatez y sabiduría lo que es bueno e importante para Polonia, ¿no? Patriotas, personas que comprenden con sensatez y sabiduría. Podemos debatir sobre la historia y las relaciones entre nuestros países. Esto evidentemente haría referencia, ¿no?, a toda esta glorificación de los nazis que hace Ucrania, ¿no?, sobre las matanzas en Volinia de más de 100.000 polacos, ¿no?, en la época de la Segunda Guerra Mundial. Y agregó Tusk: podemos analizar el alcance de la ayuda a los refugiados, pero no podemos poner en peligro nuestra cooperación con Ucrania en su defensa contra la agresión rusa. No se trata solo de solidaridad o decencia, se trata sencillamente de nuestra seguridad. Cada misil o dron o avión ruso destruido en Ucrania significa una mayor seguridad para Polonia. Bueno, a ver hasta dónde eso es real, ¿no? Pero ¿qué pasa? Reaccionó la política europarlamentaria polaca Ewa Sachowska-Hernik. Ella escribió a través de la red social X: por favor, compartan más, escribe, ¿no? El primer ministro Tusk acaba de admitir que su gobierno entregó a Ucrania misiles clave para la seguridad polaca de los sistemas Patriot, y lo hizo por orden de Alemania. Un portal ucraniano informó directamente que fueron precisamente los alemanes quienes organizaron la entrega de misiles desde Europa, y el propio ministro de Defensa alemán Boris Pistorius se jactaba de que logró convencer a los socios europeos de suministrar misiles adicionales. Y no es todo. El presidente Zelensky incluso envió agradecimientos especiales al canciller Merz por resolver el asunto. Ahora sabemos con certeza que lograron convencer a nuestro gobierno para tomar esta decisión. Los años pasan y con Tusk nada cambia. Siempre für Deutschland, siempre para Alemania, ¿no? Alemania no podría haber soñado con un mejor primer ministro en Polonia. Esto es algo inaudito a escala mundial. Que el jefe de gobierno a espaldas del parlamento y en secreto ante los ciudadanos entregue por nada elementos estratégicamente vitales para la defensa aérea de su propio país, y al mismo tiempo asustaba con la agresión rusa, contra la cual precisamente estos misiles transferidos debían protegernos porque son los únicos aptos para interceptar los Iskander rusos. Pero esperen, esto no es todo. Nos enteramos de que probablemente también entregamos a los ucranianos nuestros lanzadores NSM. Las fotos publicadas por la oficina del presidente de Ucrania sugieren que los lanzadores NSM sobre chasis con ruedas usados en Europa, solo Polonia, también llegaron a Ucrania. Esto no cabe en la cabeza. Donald Tusk es un hombre extremadamente irresponsable y peligroso para el Estado polaco. Como si fuera poco, miente descaradamente al decir que la ayuda de Ucrania fue objeto de nuestro consenso nacional y político. La Confederación se opuso desde el principio a entregar todo sin condiciones y a desarmar a Polonia sin recibir nada a cambio. Ayuda, sí, pero guiándonos por el interés nacional polaco y obteniendo para Polonia una serie de beneficios. Ahora resulta que a cambio de transferir miles de millones de zlotys, contraer préstamos en beneficio de Ucrania y pagar intereses sobre ellos, así como entregar equipo militar incluyendo misiles modernos y caros para los patrios, recibimos el nombramiento de una unidad ucraniana en honor a los héroes de Lupa y la construcción de un panteón banderista de héroes. Un negocio así solo podrían cerrarlo completos idiotas o traidores irreversibles. Y por traición diplomática, artículo 129 del Código Penal, es decir, el delito que consiste en actuar en perjuicio de la República de Polonia por una persona autorizada a actuar en su nombre en relaciones con un gobierno extranjero u organización internacional, se puede recibir hasta 10 años de prisión. Y tal castigo debería amenazar a Tusk y a Kosiniak-Kamysz por entregar elementos clave para la seguridad de Polonia en secreto ante los ciudadanos. Bueno, ¿qué nos comenta este panorama, Iñaki?
1: Ese panorama da para mucho comentario. Ajá. Empezando por lo que acabas de comentar de todo lo que Polonia, se le ha obligado a Polonia a sacrificarse para mantener a Zelensky, para mantener a Ucrania, ¿no? Todo eso es totalmente cierto, pero aparte de eso también tenemos el caso de hace 2 años, el problema que hubo con los precios de los cereales, con los precios del trigo, por poner un caso, ¿no? Uh-huh. Que se obligó a varios países del este europeo, entre ellos Polonia, aunque no era el más afectado, entre ellos Polonia, de asumir tener que comprar trigo ucraniano y venderlo a Polonia, ¿no? Uh-huh. O sea, toda una corriente de imposición al pueblo polaco para reforzar la OTAN en Ucrania. Y eso se va sumando a, como luego veremos, a toda una situación histórica que es lo último que has comentado. Pero es que eso nos lleva a otra situación previa, uh-huh, que en todos los países y desde siempre, desde ya, digamos, tenemos documentos escritos, por ejemplo, en la historia de la Grecia antigua, la cantidad de políticos que se han vendido al extranjero. Sabemos que muchos líderes de la Grecia antigua democrática fueron expulsados, fueron echados al exilio por lo que se llamaba el oro persa. El oro persa era la capacidad que tenía el imperio persa de sobornar, comprar, pudrir a los dirigentes no solo griegos, sino otros muchos estados, ¿no? Y eso pues ha sido una constante en la historia, ¿no? Una constante permanente. Pero esa constante se ha ido agudizando en la medida en que, junto con ello, ese entregar a tu propio país para tú, al enemigo, para tú aumentar tu riqueza y digamos, todo tu bienestar, todas tus posesiones. Una vez que el mundo ha entrado, básicamente desde comienzos del siglo XX, ha entrado ya en un conflicto que no solamente es un conflicto entre países ricos, como en el caso, por ejemplo, entre la Atenas griega o la Esparta griega, etcétera, la Grecia clásica con Persia. No solamente es eso, sino que ahora ha surgido otro problema, que es entre países ricos y entre países burgueses y países que de alguna forma transitan al socialismo o son países que quieren un desarrollo más armónico, menos injusto, etcétera, ¿no?
0: Muchas gracias, Iñaki.
1: Gracias a vosotros.
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0: el Estado tiene medios de comunicación que dicen la verdad y que se despliegan miles de periodistas, camarógrafos, con sus cámaras, sus equipos. ¿Para qué? 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
4: El primer ministro de Rusia, Mikhail Mishustin, aseguró que su país está construyendo sistemáticamente su soberanía tecnológica e industrial y que, pese a la presión de las sanciones occidentales, ha logrado fortalecer los sectores fundamentales de su economía. Para hablar sobre esto y cuestiones relacionadas, estoy junto al doctor Miguel Jaimes, director del Diplomado Internacional de Geopolítica del Petróleo. Miguel, bienvenido a Radio Sputnik. ¿Cómo estás?
5: Saludos, amigos de Radio Sputnik. Un gran abrazo desde Venezuela, en Sudamérica.
4: Muchísimas gracias, Miguel, por haber aceptado la invitación. Un abrazo de vuelta para ti y para toda tu gente allí en Venezuela. Bueno, Miguel, dijo durante la inauguración de la Feria Industrial Internacional Innoprom, que se celebra en Yekaterinburgo del 6 al 9 de julio, dijo Mishustin: en condiciones de sanciones sin precedentes, no solo hemos preservado, sino que hemos fortalecido considerablemente los sectores clave. Hemos puesto en marcha una profunda modernización de las empresas y la construcción de nuevas instalaciones en casi todo el país. Destacó que el crecimiento de la industria manufacturera en los últimos 3 años ha alcanzado casi el 23%, un resultado que calificó de realmente único, obtenido a pesar de la oposición de los estados no amigos. Asimismo, subrayó que la inversión total en capital fijo durante el último quinquenio ascendió a unos 24 billones de rublos, que son, al cambio actual, unos 307.8 millones de dólares, de los cuales casi un tercio correspondió al año pasado. En este sentido, entre los proyectos más relevantes, el primer ministro mencionó la certificación del avión Tu-214 con sistemas y unidades completamente rusos, cuyas entregas a las aerolíneas comenzarán el año que viene. También destacó que se ha completado todo el ciclo de pruebas del IL-114, otro avión de pasajeros desarrollado íntegramente con tecnología rusa. En cuanto a la aviación de helicópteros, Mishustin subrayó que los modernizados Sansat y K-226T han realizado sus primeros vuelos con motores rusos y que estos equipos despiertan incluso interés en otros países. Bueno, ¿qué puedes comenzar comentándonos de esto, Miguel?
5: Bueno, Rusia está sorprendiendo a buena parte del mundo, sobre todo por su inventiva. Ahí se ve claramente que hay una batería de ingenieros que están leyendo e interpretando las nuevas necesidades del planeta, interpretándolos en cuanto a los nuevos modelos de comunicación, de transporte, del envío de materias primas, de procesamiento y también de marcas. Hay una alternativa allí, y eso es bien sano y favorable, porque esta inventiva presenta dentro de lo foráneo una nueva visión, un nuevo camino, un reciente camino hacia de novedades, muy novedoso en cuanto a las necesidades que mantiene la población. Con esto Rusia está hablando de un cambio cíclico, generacional, muy profundo e importante. Lo que se imaginaba en muchos análisis de que llegaría los avances científicos, tecnológicos, para servicio, para alimentación, transporte, medicina, la era computacional. Con Rusia se abre este camino, y para eso ha dedicado a hombres y mujeres y ha estudiado en las mejores universidades del mundo, sus equipos, y tienen laboratorios y centros de entrenamiento lo bastante disciplinados y contundentes a la hora de poder compararlos con otros avances a nivel internacional. Es decir, Rusia está haciendo lo propio, consciente de un área geográfica, geopolítica, demográfica. También está consciente de los conflictos que hay en la zona, ¿no? De las guerras que hay en toda esta área, y de cómo la misma también pudiese traspasar muchos límites, porque quienes la generan, quienes la agrupan, quienes la configuran, creerían que la misma se va a trasladar a otra parte y que nada les va a suceder a ellos, pero se equivocan. En un tiempo perentorio, buena parte de todos aquellos que están aupando todos los enfrentamientos estarán involucrados de manera directa. Y cuidado, y si no, la misma Europa comenzará a hacer lo que tanto se han temido y se han tratado de alejar, parte del campo de batalla.
4: Miguel, en este contexto, el primer ministro Mishustin también dijo que en construcción naval, en el último año y medio, se han entregado más de 150 buques de diversos tipos, incluyendo pesqueros, superando los objetivos previstos. Destacó especialmente la construcción en la región de Primorie, en el lejano oriente ruso, de los dos primeros gaseros rusos, bautizados como Alexei Kosygin y Konstantin Posiet, con planes de poner en servicio otros tres buques similares en los próximos años. Los gaseros cumplen con la clase de hielo más alta y son eficaces para operar en las duras condiciones del Ártico, garantizó al tiempo que anunció que ya se está diseñando un tanque completamente ruso para el transporte de gas natural licuado que podría convertirse en la base de la flota de la ruta marítima del norte. Y en este contexto, precisamente, Miguel, de esta 16ª Exposición Industrial Internacional de Innoprom, se manifestó Agus Gumiang Kartasasmita, quien es ministro de Industria de Indonesia. Dijo: petróleo y gas, vemos enormes ventajas tecnológicas en Rusia. Indonesia tiene un gran mercado interno. Agradezco a Rusia su colaboración. El foro y la exposición están organizados a un nivel alto y nuestra participación nos reporta grandes beneficios. Me reuní con el ministro ruso de Industria y Comercio, Anton Alijanov, y abordamos una amplia gama de temas. Lo más importante fue cómo podemos alcanzar un entendimiento común para afrontar los retos a los que se enfrentan los empresarios. Indonesia insta a la comunidad empresarial a hacer todo lo posible por desarrollar las relaciones comerciales y económicas bilaterales con Rusia. Buscamos socios en Rusia. Debemos aprovechar al máximo el crecimiento del volumen de comercio en el futuro. De Rusia recibimos fertilizantes, aviones y maquinaria. Necesitamos utilizar nuevas tecnologías. Indonesia aspira a convertirse en la quinta economía más grande del mundo. Es decir, Indonesia ve enormes ventajas tecnológicas de Rusia en el suministro de petróleo y gas. Miguel, ¿qué nos comentas de todo esto?
5: Bueno, Indonesia es muy importante. Sabes que geográficamente son de su propiedad más de 17.000 islas. Su extensión territorial es gigantesca. Está allí en el Océano Índico y su camino comunica al Océano, al Pacífico. Es una ruta muy importante, incluso la que se ha visto también afectada por la reciente guerra del Medio Oriente por su cercanía con Irán. Sus aguas territoriales logran ser un avance muy importante. Pues allí podemos hablar de la agricultura del mar. La agricultura del mar, su aspecto geopolítico en toda esta área logra tener un enorme impacto y tiene liderazgo. Y sabe muy bien, estando en la región, en la zona, aunque no tan cercano, pero sí está en la región, en la zona, que comparte intereses comunes comerciales con Rusia y también seguramente lo hará lo propio con otras naciones. Ahí está la India, allí está China, importantes socios comerciales, juntos casi más de 15 millones de kilómetros cuadrados, juntos casi 3 mil millones de habitantes. Es decir, un enorme y gran mercado, un centro de aprovisionamiento, y también ha tratado de mantener todo su territorio y su área en tranquilidad y paz para trabajo en sus puertos y aeropuertos. Aun cuando fue expulsada hace unos diciembres atrás de la Organización de Países Exportadores de Petróleo, acusándola de no poseer o de no mantener la cuota asignada, tiene intereses muy claros de que su petróleo llegue hacia otros límites. El caso de Indonesia, ahora trabajando de manera coordinada y sobre todo invirtiendo en un área que es futuro, que está analizada desde muchos frentes, que allí están las economías emergentes, los BRIC. Cuidado y si Indonesia no termina perteneciendo a esta importantísima organización, si ya no hay algunos acuerdos y conversaciones. Bueno, pues bien, es claro, hay toma de mercado, inversiones, inventiva y una enorme dependencia de este enorme país por parte de otras naciones que ven en él una muy excelente ubicación geográfica. Recuérdense que si no fuera por Indonesia, una cantidad de tanqueros, metaneros y transportes de todo tipo prácticamente estuvieran allí varados en todo el Océano Índico tras los sucesos del Medio Oriente, de la guerra contra Irán, el tema de Israel contra Irán y de los mismos Estados Unidos. Y que Irán, bueno, va a llevar de manera organizada la toma de respuestas bastante contundentes. Por eso la zona se acerca a una medida que va a dar un escenario de guerra muy delicado, muy comprometido.
4: Miguel, y mientras hablamos sobre estos lazos que se estrechan entre Indonesia y Rusia, ¿no? Y en todos los ámbitos y también en el energético, tenemos lo contrario del otro lado del Atlántico. ¿Por qué? Porque Canadá le da la espalda a Estados Unidos con un megaproyecto energético. Canadá construirá un nuevo oleoducto que transportará 1 millón de barriles de petróleo diarios desde la provincia de Alberta hasta la costa del Pacífico en la Columbia Británica para enviar crudo a mercados asiáticos, anunció el primer ministro Mark Carney días pasados, citado por un medio estadounidense. El proyecto, que forma parte de una estrategia multimillonaria de infraestructura energética y portuaria en el oeste de Canadá, busca diversificar las exportaciones y reducir la dependencia económica de Estados Unidos. ¿Qué nos comentas de esto? ¿Qué representa? ¿Qué tipo de síntoma es, Miguel?
5: Bueno, Alberta es uno de los principales centros de aprovisionamiento a futuro de petróleo, está extrapesado. Recordemos que allí están las arenas bituminosas, aunque hay de otras áreas una mejor facilidad para extraerla. Allí es un poco más frágil, ¿no? Hay que craquear no menos de 10 toneladas de estas arenas bituminosas para sacar un barril de petróleo, ¿no? Pero bueno, también allí hay proyectos de crecimiento muy importante, es decir, hay competidores. Se están alineando cada uno a su manera, a su estilo, con su estrategia, los diferentes tipos de inversiones, los que van a ir a tomarse el mundo. Nos guste o no nos guste, allí está alguna parte de Europa, otros han perdido su liderazgo, allí mismo, como es el caso de Alemania, pero también está Rusia. También está China, está la India, está Irán, el cuarto productor de petróleo del mundo. También está Alberta en Canadá, con importantes reservas. Y todo y cada uno de ellos tiene sus estrategias de consumo, pero también de localización de envíos de materias primas, es decir, de mercados. El mercado global muy, muy interconectado, pero que a su vez no da todos los resultados que el planeta debiese estar esperando. Entonces, bueno, algunas de estas inversiones se dan en su lenguaje necesariamente desviadas hacia el tema de la guerra. Pero es un área de conflicto, porque es un área que tiene materias primas. Y esa área de conflicto con esas materias primas obedece a intereses muy marcados de sobrevivencia de grandes corporaciones y de firmas económicas, muchas de ellas familiares.
4: Muchas gracias, Miguel.
5: Siempre un placer conversar con ustedes acá. Saludos desde Venezuela. Hasta más pronto.
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9: 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Un gran saludo para el pueblo bolivariano de Venezuela. Un pueblo que está viviendo duras pruebas. Pruebas que ha puesto la naturaleza y pruebas que políticamente también sufre consecuencias trágicas. Pero el pueblo venezolano ha sido ejemplar en muchas luchas. Y no creo que sea esta la oportunidad donde se sientan derrotados, sino más bien es un pueblo que debe permanecer unido, un pueblo que debe luchar, organizarse, y no cabe duda que así lo hará para salir de estas duras pruebas sociales, de esta dura prueba que le ha puesto la naturaleza en este momento. Mi solidaridad a los familiares, amigos que han perdido y que han sufrido esta dura prueba que hoy día están sufriendo. Mis saludos solidarios y la esperanza de un futuro mejor para ustedes.
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11: Así como hay cobertura del cambio climático, los medios de comunicación tendrían también que abrir una línea informativa sobre el tema sísmico. Informar sobre los sismos, no solo como acontecimiento, sino también como un fenómeno sobre el cual o ante el cual debemos estar preparados. Promover un nivel de pedagogía para que comprendamos que somos un país sísmico, que no quede solamente esto en manos de la anécdota, en manos del cuento, del relato, de que hace tantos años hubo un sismo en el año 67 y hace 59 años y estamos dentro de este ciclo y queda siempre como la anécdota, ¿no? Debe ser algo que forme parte de nuestra realidad, que esté previsto dentro de nuestros mecanismos de emergencia para estar preparados y crear una cultura de estar dispuestos ante cualquier emergencia similar, Dios no quiera, se repita. Entender las consecuencias de este tipo de evento sísmico. Y esto es transversal, porque va más allá también de cuál es la recomendación que se puede hacer a los medios de comunicación respecto al tema. Esto tiene su correlato en todas las áreas del país, tiene su correlato en la ingeniería, tiene su correlato en la salud, tiene su correlato en la arquitectura. Y creo que nosotros vamos a entender la realidad y entender nuestro entorno desde este evento. Así como se recomienda no construir alrededor de quebradas, porque en una crecida puede haber víctimas, igual esto aplica ahora con el tema sísmico o antisísmico. Ya las autoridades y los especialistas se encargarán, por parte de los medios de comunicación y el aporte que nosotros podemos dar desde aquí, todos los comunicadores sociales, comunicadores populares, quienes se dediquen a la comunicación, es dar cada tanto estas recomendaciones para que no pase a ser algo contingente y espasmódico, sino que forme parte de nuestra cultura. Entender que Venezuela es un país sísmico y que hay fallas activas, la falla San Sebastián y la falla Ocono. Allí es latente, para que tengamos la manera de resolver en medio de una emergencia como esta. Bueno, ya estamos casi por finalizar. Podemos concluir ya que el tema de hoy, el tema noticioso, va mucho por la infraestructura. Ya se continúan las búsquedas y salvamento en escombros, en edificios que estén destruidos, pero también se avanza en la inspección de inmuebles y de edificaciones. Se habla de una rehabilitación o una activación de una pista de emergencia en el aeropuerto de Maiquetía. Ya comienza a entrar una fase de rehabilitación de vías, de infraestructuras. Esto habla de la reconstrucción, que además no es solamente una reconstrucción física. Debemos entender también que todo proceso tiene un acompañamiento en el sentimiento, en la subjetividad. Y es que esta reconstrucción pasa también por una reconstrucción de nuestras emociones, una reconstrucción de nuestra visión de las cosas, del país. Un replanteo total de la realidad. Ya esta situación nos obliga a sumarnos, a plantearnos de nuevo muchas materias relacionadas con el bienestar, con la vida, con el vivir, con estar, con el compartir, con el formar parte de una sociedad, de un colectivo. O sea, no es nada más reconstruir edificaciones. También consiste en reconstruirnos a nosotros mismos, en nuestras emociones, en nuestros criterios para mejorar, para dar un mejor aporte. Y tener muy claro, repito, con el tema de los medios de comunicación, tener muy claro la consulta, la interrogante de si la información que estamos leyendo está verificada o no, si es tendenciosa o no. Si aporta para sobrevivir, para salir de esta emergencia o no. Todo aquello que vaya por un camino contrario, ya sabemos que está buscando obtener otros resultados desde el punto de vista comunicacional, sacando provecho de una emergencia. Bueno, estamos ya por concluir. Agradezco al equipo que me estuvo acompañando en esta hora, en principio también a los usuarios y usuarias de Radio Nacional de Venezuela, y a este equipo que me acompañó. Paso a mencionarlos. En principio, a Ismael Jiménez, presidenta del Sistema Radio Nacional de Venezuela, a Adalberto Simancas en los controles, Brian Díaz en el streaming y Vilmaris Mendoza en la asistencia de cabina. Nos veremos entonces mañana a las 11 de la mañana para continuar analizando la actualidad informativa como parte de este operativo especial Venezuela Renace, transmitido por el Sistema Radio Nacional de Venezuela. Yo soy Pedro Ibáñez.
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21: Son las 10 y 7 minutos.
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5: Aquí estamos para llevarles a todas y a todos ustedes un programa nuevo, siempre nuevo, de vida y conciencia a través de Radio Nacional de Venezuela y también a través de mis redes. Estaremos allí también a través de live desde la multiplataforma en Radio Nacional de Venezuela. Ahí estamos en el equipo frente a la producción, Gerardo Andrés Flores y José Rodríguez, en la conducción de sonido, Alberto Simancas. Frente a los micrófonos, un servidor, Numa Molina, y todas y todos bajo la conducción de la periodista y gran comunicadora Isbemar Jiménez. Aquí estamos con todas y todos ustedes, llevándoles una nueva edición.
6: Hoy reflexionaremos sobre
5: de no rendirse. De eso vamos a estar hablando hoy en este espacio de valores, formación en valores, la perseverancia como un valor. Pero me ha gustado más ese título, perseverar, el arte de no rendirse. De eso estaremos hablando en el día de hoy, pero quisiera también decirles que el tema que estábamos escuchando, porque les debo el título, tenía por título, a ver, se me ha perdido de nuevo el título aquí en el guión. Es a la una de Serenata Guayanesa, muy conocido. A la una de Serenata Guayanesa. Bueno, pues como les dije, estaremos hablando de la perseverancia y vamos a entrar en materia porque es muy importante esta reflexión para el crecimiento humano. Ese es un valor, la perseverancia, que no hace ruido. Hay valores así, que no hacen ruido, pero que construyen destinos. Es un valor silencioso, constante y profundamente transformador, la perseverancia. Cuando tú ves un profesional, por ejemplo, o ves una familia bien constituida, un hogar que ha logrado objetivos hermosos con sus hijos, ahí detrás está la perseverancia. En un mundo donde todo parece inmediato, donde los resultados se quieren rápidos y sin esfuerzo, la perseverancia se convierte en una virtud, diríamos que contra

¿Qué es la perseverancia? ¿Qué es para ti la perseverancia? Yo quiero afirmarle que la perseverancia es la capacidad de mantenerse constante en un propósito, incluso cuando aparecen dificultades, cuando aparece el cansancio, el desconcierto, el desánimo. Mantenerse firme es la capacidad de mantenerse constante en un propósito. Si yo me propuse algo y yo sigo constante en ese propósito a pesar de lo adverso. La perseverancia no es que se trata de no caer, sino de levantarse cada vez que se caiga. Podríamos decir que la perseverancia tiene tres pilares. La perseverancia tiene tres pilares. El primer pilar se llama constancia. Seguir aunque sea despacio. Eso es constancia. Seguir caminando aunque sea despacio. Otro pilar de la perseverancia es la resiliencia. Aprender del fracaso sería. Aprender de los fracasos, de las fallas. Y el tercer pilar de la perseverancia sería el propósito. Saber por qué hacemos lo que estamos haciendo. Saber por qué haces lo que haces. ¿Por qué lo haces? Porque muchas veces, si no tenemos un propósito, ¿cómo puede haber perseverancia? Aquí en Caracas, en Venezuela, usamos una expresión, pa'lantes para allá. Y cuando decimos pa'lantes para allá es porque tenemos una meta, porque tenemos un propósito y porque queremos llegar y lograr ese propósito, eso que nos hemos propuesto. Propósito viene de proponerse, lo que nos hemos propuesto. Entonces, en resumen, en esta primera parte sobre qué es perseverancia, es, como les decía, la capacidad de mantenerse constante. Y tiene tres pilares: constancia, resiliencia y propósito. Pero luego, quisiera ponerles un ejemplo. Pensemos en una semilla. Una semilla cualquiera. Una semilla de café, de mango, de una semilla de naranja o de naranjo. No crece de un día para otro. Necesita tiempo, cuidado, sol, necesita agua, tierra, abono y sobre todo una paciencia propia del sembrador. La perseverancia es ese proceso invisible que ocurre antes de ver los frutos. Y cuando tú ves los frutos de un hermoso árbol de naranjo, por ejemplo, bueno, eso no se dio de hoy para mañana. Necesitó perseverancia. La semilla es una de las mejores metáforas para que entendamos lo que es ser perseverante. Jesús en eso fue un pedagogo. Él nos enseñó el valor de la semilla en la perseverancia, en el buscar y construir su reino. Yo quisiera hacerte una pregunta en este momento, a ti que me escuchas. ¿En qué área de tu vida has estado a punto de rendirte? Hazte la pregunta. Ahora mismo, ¿en qué área de tu vida tú has estado a punto de rendirte? Muy bien, y entonces pasemos a la otra parte, porque estábamos viendo qué es perseverancia. Ahora veamos cuáles son los obstáculos que se nos presentan para la perseverancia. Si perseverar fuera fácil, todos lo harían. Todo el mundo sería perseverante, pero no todo el mundo es perseverante, porque la paciencia es la que todo lo alcanza, dijo Santa Teresa. La paciencia todo lo alcanza, la paciencia del sembrador, de la semilla. Bueno, los obstáculos a la perseverancia son como los palos a la carreta, que si no estamos claros de esos obstáculos, nos dejamos llevar por ellos y no logramos lo que nos hemos propuesto, nuestros propósitos. Uno de los primeros obstáculos es la impaciencia. Impaciencia. Vean que les hablé de paciencia. Santa Teresa nos dijo que la paciencia todo lo alcanza. Bueno, la impaciencia.

0: conciencia nada lo alcanza. Es decir, querer resultados inmediatos. La impaciencia nos lleva a, como también se suele decir, tirar la toalla, quedarnos a mitad de camino. Tenemos propósitos, ok, pero queremos resultados inmediatos. Eso es impaciencia. Otro de los obstáculos para la perseverancia, para ser perseverantes, es el miedo al fracaso. Cuando tú sientas que en tu propósito estás con miedo, con temores, con miedo, muchas veces lo que se conoce más en psicología como las creencias limitantes, que son esas creencias que traemos de familia, eso es imposible, hasta refranes. Ustedes han oído aquel refrán que el loro viejo no aprende a hablar. Y entonces te propones aprender un idioma, pero ya eres un adulto, y dices, no, pero el loro viejo no aprende a hablar. Eso es una creencia limitante. Y eso genera miedo a fracasar. Cuidado con eso, porque eso es enemigo de la perseverancia. Entonces ya llevamos impaciencia y miedo al fracaso. Otro de los motivos también que nos pueden... que es un obstáculo para la perseverancia es la desmotivación. Desmotivarnos. ¿Y a qué se debe la desmotivación? Generalmente, mis queridos amigos, se debe a que nos olvidamos del propósito. Me hice un propósito, me tracé unos objetivos, pero me olvidé de ese objetivo, me olvidé de que para adelante es para allá, de que hay una meta, de que más adelante me espera el éxito, de que me espera mi título universitario, por ejemplo, de que yo soñaba ser esto o aquello en una especialidad, de que yo soñaba alcanzar este o aquel objetivo para mi familia, para mi comunidad. Pero si me olvido del propósito, entro en desmotivación. Acuérdate de lo que te propusiste lograr y verás que te motivas de nuevo. Y un cuarto obstáculo para que seamos perseverantes serían las opiniones externas. Es terrible. Eso es uno de los peores obstáculos para perseverar. Dejar que otros definan tu camino, eso no está permitido para alguien que quiera ser de verdad perseverante. No dejes que otros decidan tu camino, eres tú. Las opiniones externas se llama eso, ese es el obstáculo. No lo permitamos, por favor. Sigamos siempre adelante. Hay en el camino gente que nos anima y la tenemos. Tenemos en nuestra familia y fuera de la familia, amigas, amigos que nos animan a seguir adelante. Pero hay otros que son aguafiestas, que nos llevan a rendirnos, que nos dicen, deja, eso es imposible, tú no puedes, no ves que estás muy ocupado, no pierdas tiempo, no te lo van a agradecer, ¿qué ganas con eso? Son expresiones infinitas que aparecen de personas que de algún modo se convierten en toxicidad en nuestro proceso de alcanzar metas, de lograr propósitos y de ser perseverantes. Muchas veces no es que no podamos, es que nos rendimos antes de tiempo. Que les quede sonando esta frase. La mayoría de las veces no es que no podemos, es que nos rendimos antes de tiempo. Estábamos casi llegando a la meta y nos rendimos. Thomas Edison, por ejemplo, realizó más de 1000 intentos antes de inventar el bombillo. Cuando le preguntaron por sus fracasos, ¿saben qué respondió? No fracasé. Descubrí 1000 formas de cómo no hacerlo. ¿Qué les parece? Entonces la perseverancia es capaz de transformar el error en aprendizaje, según Thomas Edison. No fracasé. Descubrí 1000 formas de cómo no hacerlo. Hermanos, hermanas, escuchemos un audio que nos tienen por allí preparado para que sigamos reflexionando sobre este tema tan interesante que es la perseverancia como un valor, o la perseverancia, el arte de siempre alcanzar los sueños.
1: Y es que lo decisivo para el logro o el fracaso de una persona no es ni la institución a la que pertenece, ni los ceremoniales que practica, o los rituales a los que se somete. Lo decisivo en la vida es la vida misma. Y la forma de vivir y de relacionarse con los demás y con la sociedad.
0: Les leo el texto del audio que tenían preparado en estudio de Radio Nacional de Venezuela, por donde estamos saliendo para todo el país. Dice lo siguiente, y es que lo decisivo para el logro o el fracaso de una persona no es ni la institución a la que pertenece, ni los ceremoniales que practica, o los rituales a los que se somete. Lo decisivo en la vida es la vida misma, la forma de vivir y de relacionarse con los demás y con la sociedad. Esto lo dice un teólogo que a quien sigo muchísimo, José María Castillo, teólogo, escritor y analista español, catalán, este gran pensador. Bien, entonces, lo decisivo para el logro, el fracaso de una persona no es ni la institución a la que pertenece, ni los ceremoniales que practica o los rituales a los que se somete. Lo decisivo en la vida de la persona es la forma de vivir y de relacionarse con los demás y con la sociedad, y cómo asume sus propósitos, ¿verdad? Eso es muy importante. Vamos entonces a continuar con más de Vida y Conciencia, hoy hablando de perseverar, el arte de no rendirse. Perseverar es el arte de no rendirse. Ya veíamos varias cosas, estábamos últimamente dándonos cuenta qué es lo que nos impide perseverar, los obstáculos, pues. ¿Cuáles son los obstáculos? Vamos ahora a seguir profundizando en el tema. Veamos perseverancia y espiritualidad. Me pareció interesante enfocar también esta parte del tema. Perseverancia y espiritualidad. Desde una mirada espiritual, la perseverancia es profundamente humana y también profundamente divina. Dios persevera con nosotros siempre. Dios no se cansa de amarnos. Dios no se cansa de mantener en orden el universo. Entonces, la perseverancia tiene que ver con lo espiritual también. En la Biblia, por ejemplo, encontramos frases como: el que persevere hasta el final se salvará. La perseverancia no es solo insistir, es confiar. Confiar cuando no ves resultados. Creer cuando hay incertidumbre. Cuando las cosas se nos complican y generalmente preguntamos a las personas, ¿y ahora qué? ¿Qué crees que pasará? ¿Qué vendrá después? ¿Y después de esto qué va a pasar? ¿Qué dices tú? ¿Cómo ves el panorama del país? ¿Cómo ves el panorama de la familia o de la comunidad? Necesitamos en esos momentos de incertidumbre creer, tener fe. Mantener la fe en medio de la dificultad. Eso es, y me parece, fundamental. Así que yo le invitaría a ver si tú puedes ahora que me estás escuchando, o cuando quieras hacerlo en otro momento, que cierres los ojos, lo haces por un momento, y piensa en algo que has querido abandonar. Piensa en alguna cosa que tú has querido abandonar, que has dicho, bueno, yo quiero desistir de esto. Y ahora pregúntate, ¿esto forma parte de mi propósito? Porque si eso que tú has querido abandonar es parte del propósito, es decir, del objetivo primordial de tu vida, entonces quizá lo que necesitas no es rendirte, sino renovar tus fuerzas. Eso es lo que importa en este momento. Muy bien, estamos ya aproximándonos al final de este primer bloque en este espacio de Vida y Conciencia. Les invito a que te sigas preguntando mientras vamos a un corte, y que sigas pensando en esas cosas que tú has querido abandonar y que forman parte de tu objetivo, de tu propósito en la vida, y entonces pues que te preguntes también cuál ha sido el obstáculo para que yo ahora esté enfriándome en la lucha por lograr este objetivo. Vamos a unos compromisos de nuestra multiplataforma Radio Nacional de Venezuela y ya volvemos con más de Vida y Conciencia, hoy hablando de la perseverancia como un valor.
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8: Son las 10 y 31 minutos.
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3: En esta oportunidad estamos hablando de la encíclica Magnífica Humanitas sobre el uso responsable de la inteligencia artificial. Un tema por demás interesante, apasionante, bastante profundo, largo de abordar, porque son tantas cosas. El Papa comienza entrando ya en materia de la encíclica con dos imágenes bíblicas. Él las usa para colocarnos en contexto de lo que quiere hablar. Hay algo que se me olvidaba decirles. Hice una prueba para que vean ustedes que la inteligencia artificial no es libre, está manipulada, y a eso es a lo que se refiere el Papa. Entonces, algo tan sencillo. Intenté preguntarle a la inteligencia artificial qué había dicho León XIV sobre el uso de la inteligencia artificial en la nueva encíclica. ¿Y saben qué me dijo? Nada. Me habló de todo muy bonito, que es una encíclica social, que se refiere a la dignidad del hombre, pero no tocó por ninguna parte ni siquiera el término inteligencia artificial. Bueno, la inteligencia artificial está programada para que no hable de el tema que toca León XIV en esta encíclica. En las dos imágenes bíblicas, dice el Papa León XIV, para responder a estas preguntas y discernir cómo vivir con responsabilidad en la era de la inteligencia artificial, me gustaría evocar dos imágenes bíblicas. Una, la construcción de la Torre de Babel. Eso está en Génesis 11:1-9. Y dos, la reconstrucción de los muros de Jerusalén. En el libro del Génesis, el relato de Babel se sitúa en los orígenes de la humanidad, inmediatamente después de las genealogías de los hijos de Noé. En ese relato de la Torre de Babel, los seres humanos, habiéndose establecido en la llanura de Senaar, deciden construir una ciudad y una torre cuya cúspide llegue hasta el cielo. Eso es lo que pretende la Torre de Babel. Quieren así asegurarse estabilidad y poder, y sobre todo perpetuarse un nombre. Es decir, nosotros sí somos bravos. El día de mañana los recuerden. Ellos sean los héroes. Eso sucedió en tiempo del Génesis y sucede hoy. Es un relato del Génesis para mostrar la soberbia del hombre, y hoy seguimos con la misma soberbia. Fíjense que era perpetuarse un nombre temiendo ser dispersado por la tierra. Esa empresa de la Torre de Babel parece imponente. Ellos que se proponían una sola lengua, una sola tecnología, una sola dirección. Eso suena muy bonito. Sin embargo, el proyecto esconde un profundo engaño. Es una obra concebida sin referencia a Dios. Ellos pretendían hacer todo eso a espaldas de Dios, sin contar con Dios, sustentada por una uniformidad que elimina la diversidad y que en lugar de la comunión elige la homogeneización. Cuando la ciudad se edifica sobre el orgullo y la pretensión de bastarse a sí misma, la comunicación se rompe, las lenguas se confunden y los seres humanos ya no comprenden nada, ya no se entienden. El resultado no es la unidad que ellos pretendían, sino la dispersión. Babel, de ese modo, revela el límite de toda construcción que, por grandiosa que sea, surge de la absolutización del ser humano y de su pretensión de autosuficiencia. Sacrifica la dignidad de las personas en aras de la eficiencia y aspira a alcanzar el cielo sin la bendición de Dios. Eso fue lo que pasó en Babel. Luego, frente a eso, él propone el libro de Nehemías, contando la historia de Nehemías, un judío que estaba al servicio del rey de Persa, de Artajerjes. Recibe la noticia del este judío recibe la noticia del desastroso estado de la ciudad de Jerusalén, que era la ciudad de sus padres, ¿no? Y entonces Nehemías se entera de que Jerusalén está destruida, y antes de actuar ayuna, reza, intercede por el pueblo y luego le pide permiso al rey para regresar a Jerusalén. Y una vez que llega allí, examina en silencio los lugares destruidos, no impone soluciones desde lo alto, convoca a las familias, confía a cada una de las familias un tramo de muralla para reconstruirlo, escucha los temores de la gente, coordina los esfuerzos y hace frente a las oposiciones. El relato de la construcción de las murallas de Jerusalén muestra cómo la ciudad renace, no gracias a la iniciativa de una sola persona, sino a través de la responsabilidad compartida de todo el pueblo: sacerdotes, artesanos, jefes de familia, mujeres y jóvenes. Es una obra que tiene a Dios en el centro y reconstruye los vínculos incluso antes que las piedras. La antigua Jerusalén, con Nehemías y con este proyecto, recuperó así un lenguaje común. Todos se encontraban para construir juntos, para levantar juntos. No era la uniformidad, sino la comunión. La uniformidad es lo que proponía Babel, es lo que propone la inteligencia artificial, que todos entremos por el mismo molde. La armonía que nace cuando cada uno asume su parte y todo el pueblo reconoce que su fuerza viene del Señor es algo hermoso. Es lo que el Papa León presenta como modelo. Dice: frente a la Torre de Babel, yo propongo a Nehemías reconstruyendo entre todos como comunidad las murallas de Jerusalén. Allí ellos se crecen en humanidad. Nosotros no. Nosotros habían perdido toda la capacidad de amar y de ser amados. Es un poco lo que encontramos también reflejado en estas dos metáforas que nos coloca el Papa para explicarnos lo que pasaría con la inteligencia artificial. Yo quisiera que nos coloquen el segundo audio que tenemos pendiente y que ha preparado el equipo de producción para seguir hablando sobre la encíclica del Papa León 14, Magnífica Humanitas.
4: Hoy en día, el deseo de plenitud del ser humano corre el riesgo de desviarse hacia metas engañosas. La ilusión de una tecnología que promete liberarnos de toda fragilidad, o modelos de bienestar que dejan atrás a pueblos enteros. No es raro que pongamos nuestra esperanza en un potencial ilimitado, en formas de progreso que pueden agudizar las desigualdades, en soluciones inmediatas, incapaces de sanar las heridas de los pueblos. Así, mientras algunos persiguen la quimera de una autoafirmación ilimitada, muchos carecen de lo necesario.
3: Estábamos allí a este otro fragmento de la carta encíclica Magnífica Humanitas del Papa León XIV, comienza diciendo que el deseo de plenitud hoy, esto pasa hoy, del ser humano corre el riesgo de desviarse hacia metas engañosas. Ese deseo de plenitud, la ilusión de una tecnología que promete liberarnos de toda fragilidad o modelos de bienestar que dejan atrás a pueblos enteros. No es raro que pongamos nuestra esperanza en un potencial ilimitado en formas de progreso que pueden agudizar las desigualdades en soluciones inmediatas, incapaces de sanar las heridas de los pueblos. Soluciones inmediatas que no son capaces de sanar las heridas de los pueblos. Los pueblos siguen heridos, los pueblos siguen carentes. No tengamos nosotros la idea de que todo el mundo tiene internet, de que todos, en Venezuela, por ejemplo, para poner solamente un caso, no crean ustedes que todo el mundo está conectado y está revisando las redes y enterado de todo lo que pasa, porque hay muchos pueblos, muchas aldeas lejanas que aún no tienen el servicio de internet. Así que mientras algunos persiguen la quimera de una autoafirmación ilimitada, muchos carecen de lo necesario, dice el Papa León. El Papa León, siguiendo la encíclica de León 14 y siguiendo los postulados de la doctrina social de la Iglesia, nos dice que tenemos que ser constructores de comunión, constructores de murallas y no arquitectos de Babel, para confundirnos y terminar aislados. Fíjense que hay cuatro elementos que forman parte de la doctrina social de la Iglesia, para que ustedes entiendan por dónde León XIV está interpretando lo que pasa hoy con la inteligencia artificial. La primera, la primera gran línea de la doctrina social de la Iglesia es la dignidad de la persona humana. Entonces, León XIV dice, la inteligencia artificial corre el peligro que viole la dignidad de la persona humana. De hecho, ya lo estamos viendo, la dignidad de los pueblos, que se manipule el intelecto. ¿Qué es la guerra cognitiva? ¿Qué es la guerra cognitiva sino una falta de respeto a la dignidad de la persona humana que tiene a pensar por su cuenta, a ser autónomo, a que no le invadan su cerebro y le cambien su perspectiva? Pero hay otro elemento que es línea de la doctrina social de la Iglesia, el bien común, el bien de todos. La inteligencia artificial está diseñada para servirle a todos. Ama, la inteligencia artificial ama, tiene sentimientos, le duele el otro, le importa el sufrimiento del excluido. La solidaridad es otra de las grandes líneas de la doctrina social de la Iglesia, la solidaridad y la subsidiariedad, que significa yo soy corresponsable de mi hermano. Esa solidaridad y esa subsidiariedad es otro de los elementos de la doctrina social de la Iglesia, que la Iglesia no negocia. Y por último, para completar las cuatro patas de la mesa de la doctrina social, está la justicia social. La justicia social no es otra cosa que la fe, pero con justicia. El amor, pero con justicia. El servicio, pero con justicia, porque si no hay justicia, no puede haber lo demás. Y aquí están los cuatro valores de la doctrina social de la Iglesia, para que ustedes los manejen también. Cuatro valores que me parecen fundamentales. Y desde allí podemos analizar todos estos inventos y todas estas creaciones nuevas. Verdad, ese es uno de los valores. Otro de los valores de la doctrina social de la Iglesia es la libertad. El tercer valor es la justicia. Y el cuarto, el amor. Verdad, libertad, justicia y amor. Esos son los cuatro valores de la doctrina social de la Iglesia. Y el Papa León, analizando el tema de la inteligencia artificial, hoy nos dice que la verdad ya está siendo adulterada, manipulada y maltratada por la inteligencia artificial. Ese es uno de los valores que está en peligro y que es parte de nuestra lucha social como cristianos católicos en la Iglesia Universal. La verdad. Imagínense que hasta se habla de la posverdad, se habla de las noticias falsas. Ya eso es normal. Ya encontramos en las redes algo que parece verdad, hecho con la inteligencia artificial. Te ponen a hacer cualquier cosa, te manipulan una imagen y la persona termina creyendo que eso es verdad. Entonces la verdad está siendo manipulada. La libertad. Nos coarta la libertad. Como dice también el Papa León, hemos creado unos instrumentos para que nos hagan más libres y terminamos siendo esclavos de esos instrumentos. Creamos el celular para que nos ayude a resolver muchos problemas y muchas cuestiones en el día a día y nosotros terminamos croleando, esclavos del croleo que se conoce hoy. Es decir, terminamos esclavos de ese aparatico llamado celular. Esclavos, de verdad, de verdad. Ustedes llegan a una familia donde ya regresó del trabajo el papá, la mamá, los hijos, y te encuentras que no hablan. Cada uno está en su teléfono. Eso no puede ser. Nos encontramos con niños de 4 o 5 años que el padre, para que el muchachito no moleste, le ha entregado un celular. Y ese niño vive encerrado en su mundo. No sabe de lo que pasa en la familia. No ama. No tiene contacto con nadie, ni siquiera con sus amiguitos. Él vive para su celular. Por favor, no formemos esclavos, porque uno de los grandes valores que la Iglesia promueve a nivel universal es la libertad. El otro valor, la justicia. Pues miren, la inteligencia artificial no es justa, lamentablemente. Hay muchas injusticias. Y la cuarta, el amor. No ama. Dice el Papa, la inteligencia artificial no tiene conciencia moral. Imita, no ama. No puede considerarse moralmente neutra la inteligencia artificial. Que los fines que se asignan a la inteligencia artificial sean moralmente buenos y se orienten a cuidar la persona humana, dice el Papa. Buscar lo verdadero, buscar el progreso social y moral. Recordemos que la tecnología, cuando la dejamos al libre albedrío, se vuelve en contra del ser humano. Y lamentablemente estamos llegando ya al final por el día de hoy. Les debemos el espacio Oraciones desde la Calle. Se lo quedamos debiendo para otro momento. No obstante, hoy hemos hecho un enfoque muy somero de la inteligencia artificial en la encíclica del Papa León XIV. Yo les invito a ustedes vivamente a que la lean, por favor, detenidamente. Busquen en internet Carta Encíclica Magnífica Humanitas con T. Con H, Humanitas. Y ahí encontrarán en PDF la encíclica del Santo Padre León XIV para descargarla. Es sobre la custodia de la persona humana, el cuidado de la persona humana en el tiempo de la inteligencia artificial. Y el peligro que corren los valores de la doctrina social de la Iglesia, como es la verdad, la libertad, la justicia y el amor, frente a una inteligencia artificial que se puede convertir en un monstruo, en una fiera que devora, en esa capacidad, en esa falta de afecto que nos va generando, y lo que hoy se conoce como transhumanización, es decir, hasta perder nosotros nuestra condición humana, nuestra condición de amorosos, de gente que ama, que sirve, y dejarle todo a la tecnología que no entiende de amor. Hermanas y hermanos, Dios me los bendiga y espero que nos sigamos encontrando hasta una próxima oportunidad, hasta un próximo programa.
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1: Son las 10 y 57 minutos.
7: Estamos desplegando materiales de construcción en apoyo a las brigadas. Un saludo a nuestros trabajadores que están en rapel interviniendo los edificios. Gracias, hermanos y hermanas, porque le devuelve el hogar a quien se vio afectado por el doble terremoto. Entonces estamos ya distribuyendo materiales. Atiende a un plan técnico, a un plan técnico. Tiene que haber viabilidad técnica. Venezuela, hay que decirlo, es un país sísmico y seguirá siendo, y nosotros tenemos que atender todos nuestros procesos constructivos con una habilitación técnica para no poner en riesgo en futuro a la familia, para no poner en riesgo vidas. Así que ese plan técnico tiene además una plataforma tecnológica, un sistema de información centralizado, y esa habilitación técnica se va a requerir para cualquier tipo de reparación, de reconstrucción y de edificación.
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9: Con la distribución de alimentos, que hasta la fecha se reportan 9.603 toneladas.
10: 25.970 personas han sido atendidas en los diferentes centros de atención de salud, tanto público como privado.
9: Con respecto a los rescatistas internacionales, aún se mantienen en nuestro país 4.388.
10: 29.567 efectivos desplegados para atender a las personas afectadas del doble sismo registrado el 24 de junio.
9: En cuanto a la materia de voluntarios y voluntarias, ya el registro alcanzó los 28.362, entre ellos médicos, personal de salud de las diferentes especialidades, también bomberos, todo lo que tiene que ver con la atención integral.
10: Y 8.322.853 litros de agua distribuidos.
9: Vemos entonces este parte oficial que ofrece diariamente la Comisión Presidencial para atender la emergencia. Para más información, Yasmari.
10: Así es, ahora nos vamos a la cuenta en Instagram del vicepresidente sectorial del socialismo territorial, Héctor Rodríguez, publicó información de interés para todos. Informamos al país que atendiendo la solicitud de nuestros comuneros y comuneras a lo largo y ancho del territorio, la consulta popular nacional prevista para el 12 de julio será reprogramada y los recursos financieros originalmente destinados a ella se han redireccionado de inmediato para apoyar, atender y reconstruir los hogares de las familias afectadas. Nuestras comunidades organizadas nos han dado una vez más una muestra de verdadera solidaridad y conciencia. Veamos el video que acompaña esta publicación.
11: Esta videoconferencia se ha desbordado, están participando y muestra el gran interés, la solidaridad y la preocupación de todo nuestro pueblo en esta coyuntura que está viviendo el país. La presidenta me ha pedido que les transmita su agradecimiento, su apoyo, su solidaridad y que en nombre de ustedes anuncie al país que esta consulta que estaba programada para el 12 de julio, vista las circunstancias del país, queda reprogramada y que estos recursos que teníamos destinados para esta consulta serán todos utilizados para atender a las familias víctimas del terremoto, del doble terremoto que sufrió sobre todo el estado de La Guaira, pero no exclusivamente. Así que anunciamos al país la reprogramación de la consulta comunal a solicitud de los mismos comuneros y utilizar estos recursos para apoyar en esta tragedia. En nombre del gobierno bolivariano, en nombre de todo el pueblo venezolano y en nombre de la presidenta que me pide que les transmita este mensaje, agradecerles la profunda solidaridad. Fidel Castro decía, solidaridad no es dar lo que nos sobra, sino compartir lo que nos falta.
10: Solidaridad a flor de piel, de por sí, todo lo que se realiza a través de la consulta popular es en beneficio del pueblo, es en beneficio de las comunidades, y ahora más que nunca se demuestra la solidaridad de un pueblo que atiende a su pueblo, que es solidario, que da esa mano amiga para las personas que lo han perdido todo, en este caso para las familias afectadas de este doble sismo registrado el 24 de junio en el país. Recordemos que la consulta popular es una consulta, valga la redundancia, donde las personas postulan unos proyectos según las necesidades de su comunidad, y en este caso la necesidad es para el país, la necesidad es para estas familias.
9: Lo interesante de esta iniciativa y de esta decisión que se ha tomado es que es una decisión que se toma, pudiéramos decir, en asamblea, que es la máxima instancia que se tiene para la decisión de este tipo. Cuando se trata de comunidades organizadas, todos al unísono decidieron reprogramar entonces esta consulta popular, que sin duda ha sido un éxito a lo largo de las 7 consultas que se han hecho a partir del año 2024 en nuestro país, pero que en este momento la misma comunidad organizada, los consejos comunales, las comunas, han decidido reprogramar entonces la consulta que beneficia a cada comunidad, a las más de 4.000 comunas que hay en nuestro país, para entonces redireccionar esos recursos a la necesidad más urgente que se tiene en este momento, que tiene que ver con la atención a los afectados y afectadas por el doble sismo. Eso habla, Yosmari, también del nivel de conciencia que tiene el pueblo venezolano. Hoy nuevamente se está recogiendo frutos de lo que ha sido esa planificación o esa reorganización que se ha dado desde las bases, donde cobra además esencia el espíritu comunal que también del cual hablaba el comandante Hugo Chávez. No se trata de una comuna, se trata del espíritu, y el espíritu tiene que ver con eso, cómo miramos la necesidad y cómo nosotros como pueblo organizado tomamos decisiones en función de la solución de lo que más se necesita. Y en este momento, sin duda, para Venezuela, y no es un secreto para nadie, lo que más necesitan son las personas afectadas por este doble sismo. Vaya entonces elevar pues ese nivel de conciencia de quienes hoy han tomado esa decisión para reprogramar esta consulta popular.
10: Sí, Clara, y precisamente la solidaridad recibida por parte de los pueblos del mundo se ha hecho presente. Rescatistas internacionales han dado su aporte para salvar vidas. Veamos el siguiente material.
12: Bien, nos encontramos en el campamento ubicado en el estadio José Luis García Carneiro de La Guaira, donde se encuentra el campamento de la Cruz Roja. De inmediato vamos a conversar con Ricardo Arias. Él es rescatista de la Cruz Roja de Costa Rica, para que nos cuente su experiencia. Ellos están aquí desde el día 27 de junio. Cuéntanos cómo ha sido la experiencia y qué nos han aportado un país hermano acá a Venezuela.
13: Bueno, mucho gusto. Más bien, para nosotros ha sido un honor venir estos días a colaborar acá a Venezuela. Somos 16 rescatistas de la Cruz Roja Costarricense, representando también al pueblo costarricense, y nos hemos encontrado, pues sí, mucho dolor, mucha tristeza, mucha calamidad, pero también nos hemos encontrado un pueblo resiliente, fuerte, valiente, que es muy solidario. Nosotros mencionábamos cuando estábamos saliendo de Costa Rica que el dolor nos estaba llamando acá y que estábamos respondiendo con solidaridad. Pero lo que no nos imaginábamos era que más bien la solidaridad también ya estaba aquí, porque hay pueblos y gente que nos ha colaborado un montón, aunque como ustedes ven, nosotros somos autosuficientes, traemos nuestros insumos, pero nunca nos hizo falta el apoyo con alimento, comida, agua, café, y bueno, eso fue muy bonito, que a pesar de que ustedes están viviendo una situación bastante difícil, donde han perdido sus casas, han perdido familiares y demás, aún así tienen de lo que poco que también les queda para repartir a los demás, y eso pues nos ha alegrado mucho, y es lo que personalmente nos dejamos en el corazón. Hoy, por ejemplo, llegaron acá, ya a la víspera de nuestra salida, a dejarnos algunos detalles, gente que ni tan siquiera conocíamos durante el proceso, y eso también pues nos alegra mucho, y nos llevamos mucho de esa solidaridad. Cuando llegamos aquí, el impacto fue mucho, ya que lo que uno ve por redes, ve por Facebook, ve por videos y demás, se queda corto a lo que se encuentra en la vida real. Y después del trabajo, de horas sin dormir, de dormir en la acera, de pasar ansiedad, incluso desesperación y demás, pues logramos salir del país ya mañana, pero con la confianza en que al menos algo aportamos, y sobre todo con el caso que se volvió muy, muy visible, que es el caso de Hernán Gil, que estuvimos trabajando por 114 horas, donde la Cruz Roja Costarricense fue que la encontró con vida, y bueno, nos fuimos hasta que lo pudimos rescatar, en uno de los rescates más complejos y técnicos que han existido en la historia mundial, y creo que al menos dejamos esa alegría para su familia y para todo el pueblo venezolano.
12: Bien, muchísimas gracias. Agradecemos pues el testimonio de Ricardo Arias, quien es voluntario de la Cruz Roja de Costa Rica, un país hermano que nos ha ayudado en este periodo tras el pasado sismo del 24 de junio. Así como él, son muchísimos los países que han aportado su granito de arena aquí para ayudar a este pueblo venezolano.
10: Agradecemos a Nadesca por la información clara, un mensaje que se repite: la llegada de cada rescatista a su país cuando son abordados por los medios de comunicación. Ellos dicen sentirse sorprendidos por la atención del pueblo venezolano, por esa persona que perdió su vivienda, que lo perdió todo, pero que aún así, con lo poco que tiene, se lo quita y se lo entrega a ellos. ¿Quieres café? ¿Quieres agua? ¿Quieres comida? ¿Quieres una almohada? ¿Quieres algo para abrigarte porque está haciendo frío? Esa es la forma de ese pueblo venezolano agradecerle a ese rescatista que está en ese lugar ayudándolo en este momento tan duro.
9: Sin duda es lo que caracteriza al venezolano y a la venezolana, aún en circunstancias difíciles. Vamos a seguir con más información. Miremos ahora lo que se publica en la cuenta en Telegram, en el canal en Telegram de la presidenta encargada, Delcy Rodríguez. Compartimos para todos ustedes. Dimos inicio al despliegue del Plan Venezuela Renace para la recuperación de las viviendas afectadas por el doble terremoto. Comenzamos la intervención simultánea de edificios en Caracas y en varios estados del país con el propósito de que las familias puedan regresar de manera segura a sus hogares. Este es el esfuerzo de una Venezuela unida. Trabajadores, ingenieros, arquitectos, estudiantes, instituciones y el apoyo técnico de países con experiencia en materia sísmica, sumando capacidades para avanzar en la recuperación. Venezuela renacerá desde la solidaridad, el trabajo y la esperanza de un pueblo que no se rinde. A continuación, reproducimos para ustedes el video que acompaña este mensaje.
7: Y hoy estamos arrancando en este gran despliegue del plan Venezuela Renace. Vamos a atender todos los apartamentos, los edificios impactados y afectados. Estamos acá en la Avenida Bolívar de Caracas, interviniendo simultáneamente 20 edificios. Venezuela, hay que decirlo, es un país sísmico y seguirá siendo, y nosotros tenemos que atender todos nuestros procesos constructivos con una habilitación técnica para no poner en riesgo en futuro a la familia, para no poner en riesgo vidas. En eso estamos trabajando y estamos pidiendo ayuda de primera a países que también son países sísmicos como Japón, Perú, Chile.
14: En La Guaira han inspeccionado un total de 1.093 edificaciones, de las cuales, presidenta, qué alegría decirle que el 67% han sido evaluadas sin daños estructurales.
7: En los próximos días vamos a presentar al país ya proyectos de vivienda para que la gente que está en los campamentos sepa que va a tener una vivienda donde regresar a su casa.
14: Estamos hablando ya de la reconstrucción inmediata de 600 apartamentos que van a permitir la solución habitacional digna y segura de 3.041 personas que hoy se encuentran en campamentos transitorios, pero que ya en pocas semanas van a poder retornar a su vivienda de manera segura.
15: La etiqueta roja no significa que la estructura será demolida, simplemente que pasa a una nueva inspección y a un estudio más profundo para la solución final. Ya hemos creado, bajo la aprobación suya, un comité internacional en el cual estamos evaluando todas las fórmulas que vamos a aplicar en la base de la experiencia que han tenido otros países como México, Chile, Estados Unidos, Europa.
7: Llamo a conformar la Venezuela Humana Renace para aquellos niños que quedaron sin hogar, para aquellos padres que quedaron sin hijos. No se trata solamente de infraestructura, hermanos y hermanas, se trata también de construir el nuevo ser venezolano. Vamos a la nueva humanidad de Venezuela, una nueva república, con nuevos valores, con nueva educación, con una ética humana profunda. Vamos, Venezuela, fuerza, esperanza para conquistar la alegría del futuro.
16: Y así inicia Venezuela Renace. Ahora establecemos un nuevo contacto informativo con nuestra compañera Jocelyn Barrios. Ella continúa en el campamento transitorio de la Gran Colombia. Adelante, Jocelyn.
17: Nosotros continuamos en el recorrido por los campamentos transitorios. Ahorita nos encontramos en la Unidad Educativa Nacional Gran Colombia. De inmediato conversaremos con parte de los pueblos originarios que acá se encuentran en este campamento transitorio, que eran parte del estado de La Guaira. Claudia, coméntanos un poco sobre acá esta parte de producción que está instalado para ustedes y también un poco de lo que ha sido estar en este campamento transitorio, cómo los han tratado, cómo se sienten ustedes acá.
18: Bueno, hemos sido muy bien atendidos desde el momento que llegamos. Desde el primer día al día siguiente ellos fueron a ayudarnos, porque allá había una asamblea. Mi tía, que es promotora indígena, ella tiene una asamblea con los pueblos indígenas allá. Y ellos tenían una reunión, y en esa misma hora que pasó el temblor, todos estábamos abajo. Bueno, yo estaba aquí trabajando en Caracas. Y no les pasó nada a mi familia, gracias a Dios. Y al día siguiente, gracias a Dios, ellos nos salvaron, fueron a ayudarnos, nos apoyaron. Y llegamos aquí y todavía siguen apoyándonos con medicamentos. Le han dado educación a los niños, nos han donado muchas cosas.
17: Fíjate, yo al entrar pude observar el orden que hay acá en este espacio para ustedes, los pueblos originarios. Estamos ahorita en un salón donde es una parte

0: apoyando en el trabajo que se viene haciendo. Están en la reconstrucción de las columnas, ¿ok? Somos 88 familias afectadas en el conjunto residencial, agradecidos porque desde el día uno han estado aquí apoyándonos y ofreciéndonos todo el respaldo posible para que esta situación, pues, tan compleja que estamos viviendo como venezolanos todos, pueda verse de otra forma.
1: Esta respuesta gubernamental a más de 80 familias que fueron trasladadas a espacios transitorios tras la clasificación de riesgo en nivel amarillo son las principales beneficiarias de este esfuerzo.
2: Pero gracias a Dios, primero que todo, y gracias a la colaboración inmediata y al apoyo inmediato del gobierno regional, definitivamente con todos los organismos del Estado, a que esta penuria que estamos pasando sea lo menos dolorosa posible para todos. Un agradecimiento infinito a nuestro Señor y a todos ustedes.
1: El compromiso es claro y el ritmo de trabajo se mantiene constante para asegurar que cada persona pueda regresar con seguridad a su inmueble en el menor tiempo posible. Desde Aragua, Dayana Ferreira.
3: Inspección que realiza la Comisión Presidencial para la Habitabilidad en todo el territorio nacional para garantizarle seguridad a los habitantes de toda Venezuela. Nos corresponde realizar una nueva pausa, no se parten, ya regresamos con más información.

0: me fui de aquí de muy joven, 9 años tenía. Fuimos rescatados por un grupo de voluntarios en plena tragedia, en pleno desarrollo de la tragedia de Vargas, y hoy regreso yo como un profesional de rescate en administración de desastres. Nosotros salimos del aeropuerto Antonio Nicolás Briceño a las 10:45 de la mañana. Aterrizamos en base Libertador de Maracay y ahí posteriormente nos trajeron el helicóptero para Maiquetía. Protección Civil Venezuela, nosotros es el encargado de la administración del desastre. A nivel técnico somos los que estamos realizando este papel de llevar control, de llevar toda la parte técnica. Sí, ahí es milagro. Aarón es un milagro. 106 horas bajo los escombros, donde la incertidumbre, sin tomar ningún tipo de vital líquido, sin comer, a la oscuridad. Es un milagro. Dentro de la área donde se encontraba Aarón, te puedo decir que era 20 por 50 con 4 personas fallecidas. Él decía que ya no respondía y poco a poco fueron disminuyendo hasta que él decía que no quería morir, que él quería que salir con vida. Y él le pedía mucho a Dios. Él le decía que nosotros eran los ángeles del papá que se los mandó para salvarlo. Quien lo localizó igualmente fue mi persona. Auditivamente, Aarón no dijo que no lo dejáramos solo, que él tenía miedo, porque tenía miedo de morir. Y él tenía la salvación de nosotros. Primero, yo le prometí a él, Aarón, que lo íbamos a sacar. Yo tengo un hijo que se llama Aarón, igual que él. Y le eché el cuento mío, le relaté mi historia de la tragedia de Vargas. Y ahora yo estoy salvándole la vida a él. Y se lo prometí y lo sacamos. 106 horas trabajando fuerte allí. No fue fácil, pero lo logramos sacar con vida. Ya sabemos que está bien. Se encuentra en un área muy estable. Me gustaría conocerlo, de verdad. Antes de yo retirarme de estas operaciones acá en el estado. Que hay mucha esperanza entre todos estos venezolanos que vamos a echarle un montón para seguir adelante. Venezuela renacerá con mucha fuerza.
1: Del doble terremoto ocurrido, podríamos decir que desde ese momento hasta ahora predominó la valentía, tanto de los médicos como de las enfermeras, como de los camilleros, camareras, todo el personal en general que estuvieron presentes siempre. Se atendieron cientos de heridos en este hospital, llegaron acá, inicialmente de Caracas, posteriormente de La Guaira.
2: Estaba en Catialamar, edificio Acuario, que se desplomó completo. Alguien me escuchó y mis vecinos buscaron rescatistas, me lograron sacar y de allí me trasladan aquí al Hospital Vargas de Caracas.
1: Fueron días intensos, noches intensas, fueron días interminables, pero bueno, a pesar del cansancio, miedo, la dificultad y todo ello, fuimos realizando el trabajo.
3: De verdad agradecida con todos los médicos, con todas las enfermeras, con todas las niñas, las estudiantes, las pasantes, no sé quiénes son, todas.

0: nos atendieron, las que nos cambiaron, las que nos bañaron.
1: Desde la emergencia hasta la área quirúrgica, recibiendo los pacientes afectados, operando a los pacientes afectados, actualmente seguimos atendiéndolos. En todos los niveles articulados, preparando, fortaleciendo, instalando, aumentando la capacidad operativa, todos articulados, trabajando. Muy agradecido con nuestra presidenta, con nuestro ministro y realmente con todas las personas que nos ayudaron en ese momento para seguir adelante y bueno, para poder soportar ese peso que desde el hospital realmente fue importante.
0: De verdad agradecida, mi amor. Dios les dé mucha vida y salud a cada una de esas personas.
1: Además de decir que todos estamos en duelo. Una pérdida terrible la que sufrió nuestro país y a pesar de esa desgracia, estamos todos acá sosteniéndonos de nuestro propio dolor para dar la cara por todos ustedes y bueno, pues seguir atendiéndolos y brindar un servicio que es lo que nos da a nosotros razón de ser.
2: Todo esto nos va a fortalecer como país, como personas, como todo, porque aquí se vio la unión de un pueblo, porque el pueblo se abocó a estar con nosotros.
1: Entonces estamos acá trabajando por nuestro pueblo para responder en materia de salud y bueno, pues que sepan que aquí estamos para ellos, que es ahorita un momento de mucha calma para todos.
2: Somos un pueblo bello en unión.
3: Hace mucho, luego de estos días duros que vive nuestra patria, de duelo, que iniciemos este gran despliegue del plan Venezuela Renace, atiende a un plan técnico. Ese plan técnico tiene además una plataforma tecnológica, un sistema de información centralizado y esa habilitación técnica se va a requerir para cualquier tipo de reparación, de reconstrucción y de edificación. Así que nosotros vamos con esta plataforma articulado, la Comisión Presidencial para la Habilitación, el Estado Mayor para los campamentos transitorios y vivienda, porque no solamente se trata de atender a las personas víctimas del terremoto, sino construir el futuro. Y estamos pidiendo ayuda de primera a países que también son países sísmicos. Ya hemos contactado los gobiernos para tener aquí especialistas que nos permitan junto al Estado Mayor y la Comisión Presidencial, ver que estructuras que se encuentran en amarillo requieren ajustes sin que esté comprometida la estructura. Es muy importante ese comité internacional para seguir actualizando normativa, protocolos en las construcciones futuras. En los próximos días vamos a presentar al país ya proyectos de vivienda para que la gente que está en los campamentos sepa que va a tener una vivienda donde regresar. Y por eso Plan Venezuela Renace se despliega a recuperar las viviendas. ¡Vamos Venezuela! ¡Fuerza! ¡Esperanza! Para conquistar la alegría del

0: yo.
1: Antoine, estoy jugando. Mi mamá me deja tratar mi pelota. Te quiero mucho, mamá. Te quiero mucho, papá. Se te tranquilo, todo está bien.
2: Trajeron para acá palgones. Y yo estoy demasiado agradecida que gracias a Dios nos dieron un refugio aquí. Preocuparnos menos y siempre decirnos todo en nuestra mente, todo va a estar bien y todo va a mejorar, porque Venezuela es un país súper fuerte.

Mi nombre es Jorge Vin, soy director del equipo canino de intervención en desastres Casarecí, una ONG voluntaria aquí está el sistema de protección civil. Mi binomio es Tsunami, un perro de búsqueda de personas sepultada bajo escombros, deslizamiento de tierra, y tiene 9 años. Estamos dando lo mejor de nosotros trabajando en zonas que se nos asignan para hacer descarte de posibles sobrevivientes bajo los escombros. Formar un perro de este tipo dura años, 3-4 años aproximadamente. Y el retiro se realiza ya cuando el perro tiene alguna discapacidad física. En este evento hemos contabilizado la recuperación de 26 personas con vida, con Tsunami. Bueno, Tsunami tuvo un reconocimiento bien particular en Turquía porque hacía localizaciones donde los equipos internacionales que tienen certificaciones no localizaban. Y pues, gracias a eso se pudieron salvar vidas en ese país. Acá estamos haciendo exactamente lo mismo.

0: las torres hacían como que sí, bueno, llegaban casi al...
1: Bueno, eso bailaban así.
0: De verdad que lo juro que pensé que se venía completamente las torres.
2: En el momento del impacto, en realidad sentí protección de Dios y nos resguardó a todos nosotros. En este momento sí estamos viviendo frente a nuestras torres. Aquí ya le están reconstruyendo, mira, una bendición grandísima.
3: Luego la recuperación ya se inició con todo lo que implica primero los servicios públicos, la identificación de la infraestructura que puede ser reconstruida, que no sufrieron colapsos totales ni sufrieron sus estructuras.
0: Dios nos dio la esperanza de vida, que eso fue bastante, nada más y nada menos que 20 torres. Hay una esperanza fuerte y mucho más ahorita cuando llegan estos materiales a nuestra comunidad, cuando llegan estos hombres y mujeres a echarle pichón dentro de nuestra comunidad, a donde empezaron el trabajo, a donde vemos presencia de Dios diariamente, con la misericordia de Él.
2: Familia cerca, abrazo, no sabes cuándo volver a ver.
0: Bueno, vamos a seguir adelante, con la frente en alto, pero con mucha unión, mucha paz. Y de verdad, bueno, vamos para adelante. Venezuela tiene que ser ahora una Venezuela mucho mejor y más bonita, de verdad que sí.
4: Clara, amigos, y a esta hora queremos dar la bienvenida a la psiquiatra Sigrid Hernández, amiga de la casa, con quien queremos abordar esos temas de salud mental tan necesarios en estos momentos para todo el pueblo venezolano. Sigrid, buenas noches, bienvenida a Venezolana de Televisión. En primer lugar, nos gustaría consultarte cómo podemos lidiar con la incertidumbre o este temor que sentimos los venezolanos de que se vuelva a repetir un sismo o lo mismo del 24 de junio, que es lo que puede estar en la mente a esta hora del venezolano.
5: ¿Cómo lidiar con la incertidumbre de que vuelva a haber un sismo? Pues sencillo, hay que buscarnos en la línea de tiempo, pasado, presente y futuro. En el presente tenemos que adiestrar nuestra mente con técnicas sencillas para colocarnos en el aquí y en el ahora, que ya les voy a explicar. El proceso de angustia, de activación del sistema de supervivencia que tuvimos todos los venezolanos hace días, está en el pasado. El hecho catastrófico está en el pasado, aunque tengamos las secuelas ahora en el presente. El pasado no se puede evitar. Hay que decirle a nuestra mente, ya pasó. Por lo tanto, toda sensación de angustia, de falta de aire, de insomnio, de irritabilidad, de perturbaciones del humor, obedecen a ese sismo emocional que tuvimos hace algunos días, porque no solamente se desquebrajaron estructuras, se desquebrajaron sueños, proyectos, vidas, personas. Hay que estar presente de que esa situación fue totalmente brutal para cualquier psique humana, pero seguimos adelante y repetirnos que en el presente estamos en el aquí y en el ahora. Técnicas sencillas: lavarse la cara, oler algo agradable, comerse algo, la técnica de la mariposa, que es tocarse muchas veces para estar en el aquí y en el ahora, la técnica del apretón y la exaltación de las manos, se aprietan las manos muy fuerte, se sueltan las manos muy fuerte para sentirse en el aquí y en el ahora. Y tener como un mantra, ya pasó, ya pasó. Y dejar el futuro en manos de Dios, del Creador, porque el futuro en la línea de tiempo no existe, ni en esta situación catastrófica ni en ninguna otra, no existe.
4: Recomendaciones valiosas, Yosmary, porque nos permite entender cómo enfrentar esta situación que es totalmente humana, natural, que sintamos temor, incertidumbre. He tenido experiencias cercanas de personas que manifiestan
1: sentir permanentemente ese miedo, ¿no?, a que vuelva a ocurrir, nos pasa a nosotros, se han generado hasta algunas distorsiones en el momento de descansar, porque hay temor de que ocurra y no estar atentos o no poder resolver si eso vuelve a ocurrir, y valioso entonces que la psiquiatra Siri nos pueda orientar en ese sentido. Y otra de las cosas que además se genera, o sea, no solamente que hay una situación que la estamos viviendo cada uno de los venezolanos y las venezolanas, síntomas propios de esta incertidumbre, de la angustia que generó ese doblete sísmico, sino que aparte de valorar, porque ya lo decía, bueno, hay que reconocer a partir de ejercicios que ya pasó, que estamos aquí, que es el presente, que hay un futuro, entonces allí también se generan otras condiciones que de hecho hay quienes hablan del síndrome del sobreviviente. Y allí nos gustaría que la doctora nos pudiese entonces aclarar o recomendar cómo trabajar ese síndrome del sobreviviente.
5: ¿Cómo trabajar la culpa en los sobrevivientes? Pues una condición profunda emocional, porque la culpa es una manera de lograr la estabilización del caos dentro de la mente que ha sufrido un shock postraumático importante. La culpa es una condición humana que no se debe ligar en ningún momento a ser responsable porque me siento culpable. Es realmente una justificación que hubiera hecho, si hubiera llegado, si hubiera estado, si no lo hubiera dicho, si lo hubiera hecho. No, todas esas son preguntas que la mente hace para justificar el caos que produce esa activación superlativa del sistema parasimpático en nuestro organismo. Luego va procesándose poco a poco hasta sentirse culpable. Nadie es culpable de nada. La culpa es un mecanismo de caos que tiene que ser corregido. Y tiene que ser corregido tras entender que hay situaciones en la vida que nosotros no podemos controlar. No podemos ligarla tampoco con la responsabilidad que tengo y por esa razón me siento culpable. Sobre todo en las familias que han perdido a muchos seres queridos. No es tu responsabilidad. Es simplemente un mecanismo de la mente para tratar de organizarse del caos. Porque hay hechos en la vida, muchísimos en la vida, que nadie puede controlar. Nadie puede manejar ese tipo de situaciones. Todas esas situaciones se dieron, nos sobrepasaron, y lo que tenemos es que tratar de sanar la mente para poder seguir ayudando a todos nuestros seres queridos y a todos nuestros hermanos venezolanos. La culpa es una enfermedad, producto del caos natural, del desastre psicológico de un evento como este.
4: Sí, es importante ese mensaje, entender, no es tu culpa. Es un mensaje que nosotros hemos visto en las redes sociales, porque eso, esa herramienta comunicacional sirve también para que las personas puedan drenar e informar, desahogarse y también entender de alguna forma o comparar cómo se sienten otras personas, pero así como las redes sociales funcionan para desahogarse y decir lo que están sintiendo, como en este caso, vimos muchos mensajes que hablaban del sentimiento de culpa y tú lo comentabas precisamente en esta pregunta, pero así como ayudan para el desahogo, también de alguna forma pueden ayudar a enfermar a las personas, porque esa sobresaturación de información no es buena.
1: O de desinformación.
4: Porque lo comentaba en un principio, las personas no están durmiendo, las personas no están descansando, cada vez quieren saber más. Llega un momento en el que no sabes cuál es el límite entre si la información, el contenido que estoy consumiendo es real o no. Entonces, en ese sentido, nos gustaría que Siri también nos explique o nos analice qué tanto pueden influir las redes sociales en nuestro día a día y cómo manejar en este momento.
5: Manejo de las redes sociales y la información que viaja a una velocidad de la luz. Tenemos que estar muy claros que nuestro cerebro tiene que ser dosificado las noticias catastróficas, porque eso es lo que hace que se redite dentro de nuestro inconsciente el evento primario, o sea, el sismo. Sobre todo, los niños y los adolescentes no deben estar expuestos a esa información, que no tenemos idea de la realidad final de ella y que es catastrófica y negativa, porque lamentablemente tuvimos un evento de esa magnitud catastrófico. El cerebro se queda siempre conectado con las situaciones de alerta, con las situaciones de violencia, con las situaciones de peligro de supervivencia. Es lo que se llama el circuito de supervivencia. No debemos activar nuestro circuito de supervivencia para seguir teniendo angustia, cansancio, insomnio, confusión, irritabilidad, alteraciones del humor, porque eso es lo que hacemos cada vez que nos sumergimos en las redes sociales buscando noticias catastróficas. Por favor, vamos a mantenernos informados, pero dosificando los niveles de información que obtenemos a través de las redes sociales, para que esas réplicas emocionales que seguimos sintiendo, angustia, depresión, cansancio, insomnio, taquicardia, alteraciones del humor, entre muchas cosas, no se queden incrustadas en nuestra mente a través de que nosotros mismos nutrimos el miedo con la exposición excesiva de las redes sociales y la información.
1: Importante lo que menciona la psiquiatra, porque Yosmary, fíjate que bien lo comentabas tú, en el marco del uso de redes sociales, si bien pueden servir como un medio de comunicación para generar información inmediata, también por allí se ha generado mucha desinformación. Es más, el gobierno venezolano ha denunciado toda una campaña que está en el marco de este momento tan doloroso, aprovechando lamentablemente la oportunidad para generar entonces más angustia, más zozobra, y de allí que la recomendación que daba, una de las recomendaciones que ya daba la psiquiatra, tiene que ver precisamente con no someterse al uso excesivo de las redes sociales. Y en ese sentido queremos entonces ampliar las recomendaciones que usted nos pueda dar y a todo el pueblo venezolano con respecto a cómo seguir manejando esta situación, entendiendo que las emociones definitivamente están trastocadas.
5: Las recomendaciones que les puedo dar a nivel de primeros auxilios psicológicos es recordarse que el evento catastrófico quedó en el pasado, que tener información excesiva sobre los acontecimientos actuales es reforzar nuestros miedos internos, porque nos lleva de nuevo a reconciliarnos es con la catástrofe, con el pasado. No es que la vamos a olvidar, es que tenemos que dejar que poco a poco vaya teniendo el control nuestra mente consciente de que ya pasó, de que tenemos técnicas para mejorar eso, de que tenemos también que aprender a responder de una manera coherente, de que tenemos que brindarle a los jóvenes, a los niños, a los adolescentes, que tienen que estar seguros, que hay adultos que los cuidan, que hay situaciones en la vida que uno no puede controlar, que ya pasó, que todo va a ir mejorando día a día, que esa sensación de miedo que sienten todos es normal, que tenemos que darle tiempo a nuestra mente para que se regularice y que por esa vía vamos a llegar otra vez a nuestra estabilidad mental y al reintegro poco a poco de nuestras actividades cotidianas. En algún momento nuestra mente sí va a entender que fue un hecho terrible, pero en el pasado, y que ahora tenemos un presente para actuar, para tener un mejor comportamiento, para reflexionar, para tener y gestionar emociones mucho más sublimes, la empatía, el compromiso, el amor, la solidaridad, que es lo que se hizo instintivamente a través de la tragedia. Y al final de la recomendación, recordarles que nosotros somos seres valiosos y que lo mejor que tenemos es la vida.
4: Hermoso mensaje, lo mejor que tenemos es la vida. Sigrid, muchísimas gracias por atendernos, Venezolana de Televisión. Conversábamos con Sigrid Hernández, psiquiatra, quien nos daba todas estas recomendaciones para ir paso a paso sobrellevando lo vivido el 24 de junio en Venezuela.
1: Y sin duda ese mensaje es importante porque debemos agradecer todas y todos quienes, bueno, hoy contamos con una nueva oportunidad de vida, que estamos vivos, que estamos vivas, que respiramos y que seguro juntos y juntas vamos a poder avanzar y hacer posible que Venezuela renazca, porque así está destinado nuestro país a hacerlo. Cuando son las 11:43 del martes 7 de julio, vamos a hacer una pausa y ya venimos con más.
6: Mucho luego de estos días duros que vive nuestra patria de duelo, que iniciemos este gran despliegue del plan Venezuela Renace. Atiende a un plan técnico. Ese plan técnico tiene además una plataforma tecnológica, un sistema de información centralizado, y esa habilitación técnica se va a requerir para cualquier tipo de reparación, de reconstrucción y de edificación. Así que nosotros vamos con esta plataforma articulado, la Comisión Presidencial para la Habilitación, el Estado Mayor para los campamentos transitorios y vivienda, porque no solamente se trata de atender a las personas víctimas del terremoto, sino construir el futuro. Y estamos pidiendo ayuda de primera a países que también son países sísmicos. Ya hemos contactado los gobiernos para tener aquí especialistas que nos permitan, junto al Estado Mayor y la Comisión Presidencial, ver que estructuras que se encuentran en amarillo requieren ajustes sin que esté comprometida la estructura. Es muy importante ese comité internacional para seguir actualizando normativa, protocolos en las construcciones futuras. En los próximos días vamos a presentar al país ya proyectos de vivienda para que la gente que está en los campamentos sepa que va a tener una vivienda donde regresar. Y por eso Plan Venezuela Renace se despliega a recuperar las viviendas. ¡Vamos Venezuela! ¡Fuerza! ¡Esperanza! Para conquistar la alegría del futuro. Un abrazo.
7: Me fui de aquí desde muy joven, 9 años tenía. Fuimos rescatados por un grupo de voluntarios en plena tragedia, en pleno desarrollo de la tragedia de Vargas. Y hoy regreso yo como un profesional de rescate en administración de desastres. Nosotros salimos del aeropuerto Antonio Nicolás Briceño a las 10:45 de la mañana. Aterrizamos en Base Libertador de Maracay y ahí posteriormente nos trajeron el helicóptero para Maiquetía. Protección Civil Venezuela, nosotros, es el encargado de la administración del desastre. A nivel técnico somos los que estamos realizando este papel de llevar control, de llevar toda la parte técnica. Sí, ahí es milagro. Aarón es un milagro. 106 horas bajo los escombros, donde la incertidumbre, sin tomar ningún tipo de vital líquido, sin comer, a la oscuridad, es un milagro. Dentro de la área donde se encontraba Aarón, te puedo decir que era 20 por 50, con 4 personas fallecidas. Él decía que ya no respondía, y poco a poco fueron disminuyendo hasta que él decía que no quería morir, que quería que salir con vida. Y él le pedía mucho a Dios. Él le decía que nosotros eran los ángeles del papá que se los mandó para salvarlo. Quien lo localizó, igualmente, fue mi persona, auditivamente. Aarón no dijo que no lo dejáramos solo, que él tenía miedo, porque tenía miedo de morir. Y él tenía la salvación de nosotros. Primero, yo le prometí a él, Aarón, que lo íbamos a sacar. Yo tengo un hijo que se llama Aarón, igual que él. Y le eché el cuento mío, le relaté mi historia de la tragedia de Vargas, y ahora yo estoy salvándole la vida a él. y se lo prometí y lo sacamos. 106 horas trabajando fuerte allí, no fue fácil, pero lo logramos sacar con vida. Ya sabemos que está bien, se encuentra en un área muy estable, me gustaría conocerlo, de verdad, antes de yo retirarme de estas operaciones acá en el estado, que hay mucha esperanza entre todos estos venezolanos que vamos a echarle un montón para seguir adelante. Venezuela renacerá con mucha fuerza.
4: Gracias por seguir con nosotros. Les comentamos que en horas de la mañana el presidente de Consecomercio, José Gregorio Rodríguez, destacó el aporte y la ayuda que han realizado las diferentes organizaciones y comercios en estos momentos de dificultades para el país.
8: Comenzamos a hacer las coordinaciones con nuestras cámaras regionales y nuestras cámaras sectoriales a lo largo y ancho del país, y queremos aprovechar este medio de comunicación para expresarle a cada pequeño, a cada mediano y a cada grande negocio también que hicieron sus aportes a través de nuestras cámaras de comercio y a través de distintas organizaciones en las cuales nosotros canalizamos a través también de la Cámara de Comercio de Caracas y después redireccionamos hacia algunas instituciones públicas y hacia algunas organizaciones no gubernamentales también, como Cáritas, como Divienda Voluntario, entre otras, la Cruz Roja. Y creo que fue una demostración, una manifestación que desbordó también nuestras expectativas, ver cómo se volcaban pequeños comercios. Imagínense ustedes desde Tumeremo venir con un camioncito también hacia Caracas también, o de cualquier rincón del país. Entonces esa primera fase fue de coordinación interna y la otra fue de participación en más de 10 reuniones también con organizaciones internacionales que tienen la disposición de colaborar, y que nosotros queremos reconocerle también al Ejecutivo Nacional que abrió también ese espacio que es importante para que esta reconstrucción no se circunscriba solo a las capacidades internas. Esta es una reconstrucción muy compleja, muy catastrófica, que requiere del concurso de todos, y creemos que es una oportunidad importante para expresarle también esa solidaridad de una manera muy práctica allí. Y la segunda etapa de esto es precisamente un proyecto, un anteproyecto de ley que presentó Consecomercio por las vías electrónicas. La Asamblea Nacional está abocada, sus integrantes, a la atención también de esta tragedia, y que no es más que un instrumento para ponerlo al servicio de la dialéctica legislativa, del foro legislativo, para comenzar a discutir ese tipo de canalizaciones, que lo que busca en el fondo es agrupar recursos que puedan estar represados o restringidos en cualquier tipo de organización internacional, concentrarlos en un fondo, constituir un fideicomiso y crear, creemos que esta es la gran oportunidad de avanzar hacia una alianza en un gabinete social donde no solo esté representado el gobierno, sino también instituciones de la sociedad civil como las universidades, los gremios, y que la responsabilidad de rediseñar este crecimiento también y esta reconstrucción nacional no recaiga solo en el Estado, sino que sean responsabilidades compartidas.
4: De igual manera, el presidente de Consecomercio, José Gregorio Rodríguez, precisó que en cuanto a los comercios afectados tras los terremotos del pasado 24 de junio en el país, el trabajo en la ciudad de Caracas ha sido más fácil de identificar los daños con respecto al Estado de La Guaira.
8: Donde hemos avanzado un poco más es acá en la ciudad de Caracas, porque en el estado de La Guaira, que hemos ya ido en dos oportunidades, estamos esperando cifras oficiales. Hay estimaciones, pero al decir cifras, entonces podemos también herir algunas susceptibilidades de personas afectadas allí. Lo que sí podemos dar en el caso de La Guaira es que la mayor afectación está concentrada en pequeños y medianos comercios y negocios y prestadores de servicios. Aspiramos que esta próxima semana ya, o al finales de esta semana, tengamos una data que estamos validando con el Estado para salir con cifras consensuadas, con cifras que respondan realmente a una realidad, porque más allá de quién pueda decirlas primero, es buscar cómo ayudar en un momento determinado y cómo contribuir a la construcción de políticas públicas. En el caso de Caracas hay una comisión de la Cámara de Comercio de Caracas que está trabajando con un equipo multidisciplinario precisamente haciendo el levantamiento de data. Esa data va a estar mucho más rápido que la de La Guaira.
4: Por su parte, el presidente de Fedecámara, Felipe Capocholo, dio a conocer que ante la emergencia presentada en el país producto de los dos sismos registrados el pasado 24 de junio, que causó pérdidas lamentables, el gremio empresarial se activó de inmediato para prestar servicio en las zonas afectadas, así como también en los centros de acopio.
9: desde un primer momento para responder un poco al planteamiento. La empresa privada venezolana se puso a la orden del país y a la orden de esta situación tan terrible, no solamente con maquinaria. Debo decir que en las primeras de cambio se habilitaron más de 10 empresas grandes de maquinaria, línea amarilla de construcción. Debo decir que nosotros contabilizamos casi 60 empresas en todo el espacio nacional que dotaron o pusieron a la orden sus camiones, sus transportes para poder movilizar personal y mercancías. Y debo decir lo más importante, y quiero hacer un reconocimiento pues a todo el sistema gremial venezolano. Nosotros hemos contabilizado prácticamente casi el 70% de las cámaras de producción diseminadas a lo largo y ancho del país. Se constituyeron como centros de acopio para poder ayudar en esta coyuntura, en esta tragedia que nos ha tocado vivir.
10: El representante de Fede Cámaras también manifestó que todos los sectores que agrupan este gremio empresarial se encuentran activos trabajando para garantizar el abastecimiento, los cuales no sufrieron daños excepto los ubicados en el estado de La Guaira.
9: Por fortuna, todos los polos industriales, agroindustriales, los polos agrícolas, inclusive los grandes centros comerciales, los grandes centros turísticos, apartando las capacidades que habían en La Guaira, pues no han sido afectados de manera contundente por este terremoto. Entonces, el abastecimiento en los mercados de bienes, productos y servicios está totalmente garantizado. La asistencia a los mercados, la asistencia a todos los puntos donde los venezolanos abastecemos nuestros hogares está garantizada, no hay ninguna dificultad en ese sentido, y cuando ustedes vayan pues a estos puntos de abastecimiento verán que los productos que habitualmente están allí, que en su mayoría son productos hechos en Venezuela por empresas venezolanas, en todo lo que tiene que ver sobre todo con medicina, sobre todo con bienes de producto y consumo personal, sobre todo con los alimentos, nuestras industrias están funcionando con la mayor regularidad en ese sentido.
4: Y para el analista político Jonathan Sánchez, la solidaridad del pueblo venezolano y la respuesta inmediata del gobierno nacional han sido clave para el manejo de lo ocurrido en el estado de La Guaira.
11: Sin duda alguna, bueno, se ha dado esa espontaneidad en el pueblo venezolano, en la ciudadanía venezolana, en todas las expresiones ciudadanas de Venezuela, esa solidaridad y esa esperanza ya en este punto de seguir hacia adelante, de superar esta tragedia. Pese a los empeños de algunos, bueno, que han tratado de hacer mella de lo que ya es trágico por naturaleza, ¿no? Venezuela toda se encuentra en un estado de conmoción por la tragedia que, bueno, no solo afectó a estos estados, La Guaira, Caracas, Miranda, Conchacabamba, Chacao, la Gran Caracas, Guarenas, el estado Aragua, Morón, sino que alguien conoce a alguien. Yo lo he dicho en algunos de los análisis que he hecho por redes sociales, que todo el mundo tiene un familiar en el interior del país, o alguien del interior tiene algún familiar con expresión en alguno de estos estados afectados de forma directa. Sin embargo, ahí lo que se ha expresado, lo que ha preponderado es, en primer lugar, la solidaridad. En segundo lugar, la respuesta institucional, que es la respuesta adecuada para este tipo de situaciones, porque se ha tratado de desvirtuar el asunto, y la presidenta Delcy Rodríguez ha salido al paso a dar respuesta en esto. A esto precisamente en la rueda de prensa internacional, y lo que ha dicho más recientemente respecto a las medidas que ha tomado de manera inmediata, que tomó de manera inmediata y que ha venido tomando respecto a la respuesta que se merece esta situación trágica. La militarización del estado de La Guaira, por ejemplo, que era uno de los factores que perturbaban el abordaje, el rescate, el hecho de la labor rescatista para escuchar a las personas que pueden ser sobrevivientes bajo los escombros, y además de la respuesta institucional respecto a lo que necesitan en este momento las personas afectadas, rescatadas, y los rescatistas como herramientas para su labor de rescate.
10: El empresario y miembro de la Comisión Especial para la Evaluación y Clasificación de Activos Públicos, Luigi Piscella, señaló la importancia en estos momentos de que Venezuela pueda superar el bloqueo que le impide acceder a importantes recursos en el extranjero.
9: fundamental la parte que se acelere todos estos fondos que tenemos en el exterior que nos pertenece. Tenemos recursos en Estados Unidos, tenemos recursos oro en Inglaterra, tenemos recursos en Portugal, por darte un ejemplo, que son nuestros y que por razones humanitarias ello debe acelerarse, porque esos recursos van a ser destinados para la reconstrucción de ese estado y también a todos los afectados a nivel nacional.
4: Y nos preguntamos ahora cómo se han visto afectados sectores como el petrolero o eléctrico. ¿Cuál es el impacto económico en el sector industrial? El empresario industrial y miembro de la Comisión Especial para la Evaluación y Clasificación de Activos Públicos, Luigi Picella, ofreció una entrevista este martes 7 de julio, un balance del crecimiento que ha venido teniendo el país, así como el impacto de los recientes terremotos frente a las expectativas en variables como el Producto Interno Bruto. Veamos.
9: Venezuela viene creciendo del año 2021 y tenemos etapas, ¿no? Antes y después. Tenemos una etapa hasta el año 2025 donde crecimos a nivel de PIB. Para que esto se entienda, es un promedio de crecimiento. No quiere decir que todos estos sectores crecen 8.5%, que fue el último crecimiento, pero es un promedio de todos los sectores. Hay sectores, como tú bien dijiste, que decrecen, otros crecen. Después de adelante teníamos una expectativa muy buena a partir del 5 de enero, con toda la flexibilización de las sanciones, con el reinicio de la exportación petrolera, y en donde las expectativas no sobrepasaron. Porque fíjense lo que ocurre. Qué complicado es decirle a los muchachos y a ustedes, venimos de un crecimiento de 8.5% en el año 2025, pero esos primeros días de enero todos fuimos afectados por ese bloqueo que hubo naval para exportar petróleo, y tuvimos un diferencial cambiario que pasó del 100%, y la gente decía, pero tú estás diciendo que estás creciendo, pero a mí el dinero me alcanza menos. Entonces es como una contradicción, pero no es así. Lo que pasa es que tú mides un año que ya terminó y te encuentras con una realidad. Claro. Inmediatamente después tú dices, lo que tú me estás diciendo a mí no me cuadra. Claro. No, pero son mediciones diferentes, son fotografías que se sacan en un momento del tiempo. Y después de ahí las expectativas no sobrepasaron y decíamos, vamos a crecer mucho o este año, pero tú no lo veías en tu cuestión. El primer trimestre que hicimos, este segundo trimestre que pronto tendremos las cifras, vamos a crecer mucho más. El primer trimestre que hicimos en promedio 2.5% a nivel de PIB, el segundo va a ser mucho más. Y la pregunta, hago un paréntesis allí, ok, ahora ¿qué va a pasar con el resto de la economía? Y la voy a responder. Venezuela es un país petrolero, es decir, depende en demasía de lo que ocurre allí. El factor petrolero afortunadamente no fue afectado. Incluso estamos aumentando la producción. Se mantienen los niveles de precio. Y la exportación de lo que habíamos dejado de exportar se está exportando ahorita. El sector eléctrico no sufrió, no está mejor ni va a mejorar por sí solo, pero tampoco empeoró. Estamos esperando, son esas inversiones para apuntalar el tema eléctrico. ¿Qué les quiero decir con ello? Que vamos a tener crecimiento para este año 2026. En primer lugar, por lo que les acabo de decir, el motor fundamental nuestro se mantiene. En segundo lugar, el tema eléctrico está allí, es decir, a espera de las inversiones para repotenciar. El sector industrial, como dije, trabajando por encima del 99%, es decir, a nivel de abastecimiento, con sus carencias o sus afectaciones, pero no afectó lo que es la producción. Y después de ahí, lo que les había dicho, el acelerar todos estos recursos que tenemos fuera, que pertenecen a Venezuela, el desembolso del Fondo Monetario Internacional. Y ahora, el tema de los inversionistas, mantenerlo vivo, acelerarlo también, van a garantizar que Venezuela crezca en el año 2026. En menos porcentaje de lo que habíamos estimado. A medida que cada trimestre lo vayamos evaluando, lo vamos viendo. Y con esto, todo este argumento que te quiero decir, sí, hay una buena oportunidad ahora, una vez, vuelvo, insisto, de ese potencial que tiene el Estado La Guaira, de una vez más hacerlo y sentar las bases para que sea sostenible en el futuro. A veces la gente, ustedes lo han escuchado y preguntan que si se puede construir o no en el Estado. Miren, la ingeniería ha avanzado mucho y los terrenos, una vez haciéndole los estudios adecuados, te determinarán qué puedes hacer ahí, un edificio de 10 pisos, de 5, una casa o un parque. ¿Qué les quiero decir con esto? Ese potencial lo vamos a utilizar de manera tal de fortalecer no solo el Estado, sino el país.
4: Así avanzan los diferentes sectores productivos del país en paralelo a todo un personal que se irá uniendo paulatinamente a todo lo que es la reconstrucción de esa Venezuela que renacerá.
10: un país que sin duda no se detiene aún en circunstancias difíciles. Hemos llegado al final de esta parte de la programación. Yosmari Moreno y Clara Vega, cerramos por acá la jornada cuando son las 12:01 ya del miércoles 8 de julio del año 2026. 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principal que debe estar atento a las fuentes oficiales y no caer en desinformación que lamentablemente responde a otras agendas que no son precisamente la de la estabilización y el bienestar del pueblo venezolano. Así ponemos punto y final. Venezuela renacerá.

en silencio, orando. Aquella pregunta de Neruda: Padre, ¿eres tú? Y me respondió el mismo Neruda, desde el corazón: sí, soy yo.

0: De vuelta con ustedes, vamos a hacer revisión de diferentes medios nacionales e internacionales, de portales, para verificar las informaciones más destacadas. Y vamos a iniciar con el portal de la Casa Venezolana de Televisión, que titula: Jefe de Estado encargada anuncia plan de pista alterna para retomar operaciones en aeropuerto de Maiquetía. Un plan de pista alterna para retomar las operaciones y las actividades de las aerolíneas comerciales en el aeropuerto internacional de Maiquetía Simón Bolívar en La Guaira, anunció la presidenta encargada tras una inspección principal a esta principal terminal aéreo del país. Y también, bueno, forma parte, ya jure, de la revisión que ha estado y las inspecciones. Mostrábamos en la primera parte justamente el despliegue que han tenido las autoridades en diferentes aeropuertos, primero para verificar las condiciones, pero también para ser activados para retomar la movilidad en estas diferentes zonas. Y allí, bueno, se ha realizado un apoyo importante de los diferentes aeropuertos en otras entidades del país.
1: Sí, es importante destacar que tanto el ministro de Transporte como la presidenta encargada han estado pues supervisando todo lo que tiene que ver esta alternativa de los aeropuertos para reactivarlo lo más pronto posible, en un tiempo perentorio, ya ponerlos en ejecútese todo lo que es los vuelos nacionales e internacionales que llegan a nuestro país.
0: Sí, vamos a revisar otro de los portales, no sé si ya los tenemos allí. Sí, tenemos.
1: Sí, vamos con últimas noticias. Presidenta encargada inspecciona el campamento transitorio Francisco Pimentel. Supervisó la calidad de los servicios básicos y la atención médica integral a más de 200 familias que albergan tras el sismo. Este centro educativo está ubicado en el centro de la ciudad.
0: Y pasamos a revisar radiomundial.com.be y chequeamos el titular en este momento. Dice: Diosdado Cabello inspecciona refugio en la Universidad Simón Bolívar para atender damnificados. En el marco de estas políticas de contingencia que se encuentran desplegadas en el litoral central, las autoridades encabezan una nueva jornada de inspección técnica a las instalaciones de la Universidad Simón Bolívar, sede en Aiguatá, y el objetivo central de este abordaje es garantizar el resguardo seguro y también la atención médica e integral de los ciudadanos que resultaron damnificados por los sismos registrados el pasado 24 de junio. Esta información está reseñada en el portal de radiomundial.com.be. En estudio, nuestro primer invitado, le damos la bienvenida, agradecemos que nos acompañe el día de hoy. Se trata de José Gregorio Rodríguez, es presidente de Consecomercio. Bienvenido.
2: Gracias, gracias a ustedes.
1: Buenos días.
2: Bueno, aquí estamos para compartir en estos momentos de luto nacional, ¿no?
0: Sí, nosotros hemos conversado en diferentes oportunidades y en diferentes etapas en el país, y esta es una etapa bastante compleja, pero donde hemos visto al sector empresarial, comercial y de servicios en el país unido, en bloque. Los hemos visto en reuniones, en recorridos, visitando zonas afectadas, lo hemos visto en campamentos transitorios. Es decir, hay un trabajo en equipo que se está desarrollando, hay un plan de acción que se está ejecutando, y queremos saber que en este caso, en qué participación tiene Consecomercio, en qué han venido trabajando hasta ahora.
2: Bueno, en primer lugar, desde el primer día de los acontecimientos, de estos aciagos acontecimientos, por supuesto, comenzamos a hacer las coordinaciones con nuestras cámaras regionales y nuestras cámaras sectoriales a lo largo y ancho del país, y queremos aprovechar este medio de comunicación para expresarle a cada pequeño, a cada mediano y a cada grande negocio también que hicieron sus aportes a través de nuestras cámaras de comercio y a través de distintas organizaciones en las cuales nosotros canalizamos a través también de la Cámara de Comercio de Caracas, y después redireccionamos hacia algunas instituciones públicas y hacia algunas organizaciones no gubernamentales también, como Cáritas, como Diviendo Voluntario, entre otras, la Cruz Roja. Y creo que fue una demostración, una manifestación que desbordó también nuestras expectativas, ver cómo se volcaban pequeños comercios. Imagínense ustedes desde Tumeremo venir con un camioncito también hacia Caracas también, o de cualquier rincón del país. Entonces, esa primera fase fue de coordinación interna, y la otra fue de participación en más de 10 reuniones también con organizaciones internacionales que tienen la disposición de colaborar, y que nosotros queremos reconocerle también al Ejecutivo Nacional que abrió también ese espacio, que es importante para que esta reconstrucción no se circunscriba solo a las capacidades internas. Esta es una reconstrucción muy compleja, muy catastrófica que requiere del concurso de todos, y creemos que es una oportunidad importante para expresarle también esa solidaridad de una manera muy práctica allí. Y la segunda etapa de esto es precisamente un proyecto, un anteproyecto de ley que presentó Consecomercio por las vías electrónicas. La Asamblea Nacional está abocada, sus integrantes, a la atención también de esta tragedia, y que no es más que un instrumento para ponerlo al servicio de la dialéctica legislativa, del foro legislativo, para comenzar a discutir ese tipo de canalizaciones, que lo que busca en el fondo es agrupar recursos que puedan estar represados o restringidos en cualquier tipo de organización internacional, concentrarlos en un fondo, constituir un fideicomiso y crear, creemos que esta es la gran oportunidad de avanzar hacia una alianza en un gabinete social donde no solo esté representado el gobierno, sino también instituciones de la sociedad civil como las universidades, los gremios, y que la responsabilidad de rediseñar este crecimiento también y esta reconstrucción nacional no recaiga solo en el Estado, sino que sean responsabilidades compartidas.
1: Ahora, doctor, ¿cuál es el balance cuantitativo que tiene Consecomercio con los locales, empresas afectadas allí, tanto en Caracas como en los estados afectados, los siete estados afectados? Por supuesto, el de mayor daño, el estado La Guaira.
2: Sí, donde hemos avanzado un poco más es acá en la ciudad de Caracas, porque en el estado de La Guaira, que hemos ya ido en dos oportunidades, estamos esperando cifras oficiales. Hay estimaciones, pero al decir cifras, entonces podemos claro, también herir algunas susceptibilidades de personas afectadas allí. Lo que sí podemos dar en el caso de La Guaira es que la mayor afectación está concentrada en pequeños y medianos comercios y negocios y prestadores de servicios. Aspiramos que esta próxima semana ya, o al finales de esta semana, tengamos una data que estamos validando con el Estado para salir con cifras consensuadas, con cifras que respondan realmente a una realidad, porque más allá de quién pueda decirlas primero, es buscar cómo ayudar en un momento determinado y cómo contribuir a la construcción de políticas públicas. En el caso de Caracas, hay una comisión de la Cámara de Comercio de Caracas que está trabajando con un equipo multidisciplinario, precisamente haciendo el levantamiento de data. Esa data va a estar mucho más rápido que la de La Guaira.
0: Ahora, el abastecimiento de productos esenciales, ¿qué datos maneja Consecomercio? ¿La garantía de que existe el abastecimiento en esta contingencia?
2: Sí, eso sí, absolutamente. Desde el día 26 comenzamos a hacer también las consultas con nuestros proveedores, con las personas.

0: de farmacia que quedaron desabastecidas porque la gente se volcó a comprar. Claro. Y ustedes vieron cómo en dos días ellos en su capacidad logística pudieron reabastecerla como que no hubiese ocurrido nada. Eso es un ejemplo también de que hay suficiente abastecimiento de bienes y servicios.
1: ¿Manejan algún porcentaje de empresas que no están operativas por esta situación del sismo?
0: Bueno,
1: ¿en los estados afectados?
0: Porque en los estados afectados son más comercios que industrias. Son comercios, e insistimos, son comercios pequeños. No tenemos todavía una cifra exacta porque estamos recogiendo data y aspiramos pues nosotros al final de esta semana a tenerlo. Quiero insistir en esto porque al expresar una cifra podemos o sobreestimar o quedarnos cortos y en función del respeto que tenemos a todos estos acontecimientos quisiéramos esperar algo mucho más oficial.
2: Ahora, usted hablaba de una propuesta que tiene Conse Comercio de un anteproyecto que abarca, porque usted nos hablaba allí de un fondo, incluso hacía ese llamado también de desbloquear esos fondos, de ese llamado también desde el punto de vista nacional a las instancias internacionales a cesar este bloqueo que tanto afectó y que en estos momentos pues requerimos recursos para reconstruir el país. En ese anteproyecto también se habla del tema tributario, se habla, es decir, ¿qué aspectos específicos se pueden detallar de lo que contiene este instrumento legal, esta propuesta por parte de Consejo?
0: Bueno, en primer lugar, por supuesto, ahí se abordan varias aristas también de los temas. Ahí estamos hablando también de un alivio fiscal que va en sintonía con la propuesta que habíamos hecho desde el sector privado y que la señora presidenta después asumió también como un nuevo sistema tributario que es necesario. Ahora lo que creemos es que hay que pisar el acelerador a fondo y denominar una misión 7.5 para que esto acelere y vaya mucho más rápido también. Por supuesto, para este proyecto específicamente va destinado a quienes fueron afectados por esta tragedia. Es decir, aquí hay que hacer un registro único, que es el Estado que está levantando esa data, para que hayan unas condiciones especiales de ver cómo restablece la vivienda, el empleo, la generación de prestación de servicios también allí. Entonces, en este proyecto busca realmente una atención integral. Fíjense que este anteproyecto de Conse Comercio no está buscando solo la parte comercial, está dándole prioridad a la vivienda, después a la restitución, claro, a la social, porque tienes una realidad. Si tú constituyes un comercio allí y no restituyes la vivienda, ¿a quién le vas a vender? Absolutamente a nadie. Además de eso, hay una realidad humana, somos seres humanos, nos debemos a esa sociedad también. Y lo otro es que esos recursos, nos sumamos a las voces, esos recursos que están en Portugal, esos recursos que están en el Reino Unido, esos recursos que están en el Fondo Monetario Internacional, estos últimos, habíamos propuesto que se concentrara en el servicio eléctrico antes del 24. Bueno, aquí hay una realidad sobrevenida, aquí hay un hecho fortuito. Entonces nosotros aspiramos ahora que esos recursos que pueden rondar en los 10.000, 11.000 millones de dólares puedan ser destinados a través de un fideicomiso, a través de un gabinete social que esté adscrito a la presidencia de la República, pero que tenga amplia participación de la sociedad civil, puedan destinarse a la reconstrucción de estos procesos, porque va a haber un impacto sobre la economía, pero en la medida que podamos actuar juntos, esas dificultades, esas barreras, podemos vencerlas mucho más rápido.
1: Están decididos de participar ante la solicitud del cese del bloqueo, cese de las medidas coercitivas unilaterales contra la economía venezolana.
0: Nosotros siempre estuvimos en contra de cualquier tipo de restricción a la economía. Queremos ser en esto muy francos. Jamás tuvimos dudas de eso. Eso a quien nos perjudicó fue a nosotros como empresarios, como sociedad. Entonces no podíamos estar de acuerdo con algo que pudiera bloquear las expectativas y las posibilidades de crecimiento. Diferencias teníamos y tenemos con el gobierno en un enfoque, las tenemos indudablemente, pero eso no significa que estemos de acuerdo con algo que pueda restringir, liberar tus capacidades. Entonces nosotros hoy en día planteamos aquí hay que liberar nudos tanto internos pero también externos, porque tiene que haber un complemento, tiene que ser integral para que pueda desarrollarse. Por ejemplo, el sistema financiero internacional, aprovechemos una oportunidad para que terminemos de integrarnos, como a lo interno también tenemos que darle mayores posibilidades al sistema financiero nacional. O sea, hoy en día no podemos hacer una transferencia interna entre cuentas. ¿Cómo hacemos? ¿Cómo esta coyuntura aciaga, oscura, negra, puede también ayudarnos a ver que necesitamos tener herramientas mucho más ágiles para dar respuesta también a ese tipo de créditos? ¿Cómo disminuimos el encaje legal para que la banca pueda tener también recursos allí? ¿Cómo utilizamos esos fondos que están depositados en dólares en los bancos para la reconstrucción de una nueva economía nacional también menos dependiente del petróleo. Son aspectos que tenemos que discutir.
2: Sí, usted estaba revisando con respecto a esta

0: propuesta de este del proyecto de ley de Consejo Comercio, que fue, está inspirada en México, sí, en lo que ocurrió en México 2017. Es decir, cómo se aplicó en México, qué tanto funcionó en México y cómo se puede aplicar en Venezuela, nos lo va a contar luego de la pausa José Gregorio Rodríguez, presidente de Consejo Comercio, compartiendo con nosotros. Retornamos en breve.
1: Mucho luego de estos días duros que vive nuestra patria, de duelo, que iniciemos este gran despliegue del plan. Venezuela Renace atiende a un plan técnico. Ese plan técnico tiene además una plataforma tecnológica, un sistema de información centralizado, y esa habilitación técnica se va a requerir para cualquier tipo de reparación, de reconstrucción y de edificación. Así que nosotros vamos con esta plataforma articulado, la Comisión Presidencial para la Habilitación, el Estado Mayor para los campamentos transitorios y vivienda, porque no solamente se trata de atender a las personas víctimas del terremoto, sino construir el futuro. Y estamos pidiendo ayuda de primera a países que también son países sísmicos. Ya hemos contactado los gobiernos para tener aquí especialistas que nos permitan, junto al Estado Mayor y la Comisión Presidencial, ver que estructuras que se encuentran en amarillo requieren ajustes sin que esté comprometida la estructura. Es muy importante ese comité internacional para seguir actualizando normativa, protocolos en las construcciones futuras. En los próximos días vamos a presentar al país ya proyectos de vivienda para que la gente que está en los campamentos sepa que va a tener una vivienda donde regresar. Y por eso Plan Venezuela Renace se despliega a recuperar las viviendas. ¡Vamos Venezuela! ¡Fuerza! ¡Esperanza! Conquistar la alegría del futuro. Un

0: Mi nombre es Jorge Din, soy director del equipo canino de intervención en desastres Casarecí, una ONG voluntaria aquí está el sistema de protección civil. Mi binomio es Tsunami, un perro de búsqueda de personas sepultadas bajo escombros, deslizamiento de tierra, y tiene 9 años. Estamos dando lo mejor de nosotros trabajando en zonas que se nos asignan para hacer descarte de posibles sobrevivientes bajo los escombros. Formar un perro de este tipo dura años, 3-4 años aproximadamente. Y el retiro se realiza ya cuando el perro tiene alguna discapacidad física. En este evento hemos contabilizado la recuperación de 26 personas con vida con Tsunami. Bueno, Tsunami tuvo un reconocimiento bien particular en Turquía porque hacía localizaciones donde los equipos internacionales que tienen certificaciones no localizaban. Y pues, gracias a eso se pudieron salvar vidas en ese país. Acá estamos haciendo exactamente lo mismo.
1: Antes de ir al corte, ¿cuál es el nombre de este instrumento legal o de esta propuesta de anteproyecto?
2: Sí, es una ley especial para la asistencia a los damnificados, ¿no? Y resiliencia de reconstrucción nacional o reconstrucción nacional resiliente. Y un nombre que nosotros le hemos denominado Ley Fuerza Venezuela.
1: Fuerza Venezuela.
3: Fuerza Venezuela. Sí. Venezuela renace.
2: Así sí. Es, muy importante.
1: Y vamos a partir desde allí porque le comentábamos en la parte anterior que incluso esta propuesta fue inspirada en México, lo que ocurrió en México en el año 2017. Entonces vamos a ilustrar un poco cómo fue utilizada una propuesta similar en México, cómo la aplicaron y por qué pudo funcionar en Venezuela.
2: Claro, porque una vez que nos reunimos y la Asociación Iberoamericana de Cámaras de Comercio nos conecta con la CENACET, que es una organización que reúne varios voluntariados en México, comenzamos a entender que después de esos acontecimientos del 2017 en México, ellos pudieron lograr nuclear a una sociedad civil que se podía mantener con diferencias de visiones políticas, pero entendieron que era un momento de unirse nacionalmente. Entonces, el primer punto es el encuentro nacional que plantea también ese enfoque, esa realidad mexicana. Y el segundo es ver cómo a través de esas organizaciones, conjuntamente con el Estado, se pudieron canalizar una cantidad de recursos y esas contribuciones internacionales vieron reflejadas en una sociedad civil, en un Estado también, la voluntad de reconstruir y utilizar de manera muy transparente los recursos también para que el día posterior cada donante pudiera saber dónde se destinaron sus contribuciones. Entonces son temas que para nosotros fueron medulares, ver y escuchar esas experiencias y al mismo tiempo también observar cómo esos voluntariados de esas organizaciones ya estaban haciendo vida en el estado de La Guaira también, porque todavía permanecen. Sí. Y que es uno de los aspectos, por cierto, que queremos destacar. Vean ustedes cómo los seres humanos en esta circunstancia también pueden reencontrarse y pueden sobreponer cualquier tipo de diferencia ideológica, religiosa, social, para abocarse como una sola fuerza común a un proceso también de reconstrucción. Pero México fue una experiencia importante, no ha sido la única, porque Haití tiene unas condiciones de devastación en la historia, son significativas, pero en la reconstrucción creemos que México ha sido una experiencia importante.
1: ¿Cómo se puede aplicar en Venezuela, partiendo de esa experiencia mexicana?
2: Partiendo de esa experiencia fue que diseñamos este anteproyecto de propuesta que busca cómo nuclear todas las fuerzas sociales en un gabinete social. Un gabinete social que está adscrito a la presidencia de la República porque tiene que haber el administrador de la hacienda pública. No podemos poner a administrar recursos a quienes no tengan competencias para que dicte directrices. Pero es una composición multidisciplinaria porque son aspectos estricta y profundamente técnicos en los cuales deben convocarse las mejores voluntades. Y no tengo duda que al hacer una convocatoria de esa naturaleza, los venezolanos vamos a dar un paso al frente para decir, aquí estamos nosotros para eso. Lo otro que quiero destacar muy rápidamente es que ese día que bajamos también a La Guaira, encontramos algunos nudos muy, muy cortos y muy pequeños, pero ya por intermedio del presidente de Fede Cámaras llamamos al superintendente nacional tributario, José David Cabello, a quien queremos reconocerle públicamente, que también dio una atención inmediata, dio instrucciones y comenzaron a canalizarse por parte de lo que le correspondía a las aduanas de La Guaira, tanto la marítima como la aérea, y esos son hechos en los cuales nosotros no queremos desconocer, por el contrario, reflejarlos también, que hay una contribución importante de las autoridades en ese sentido.
3: Ahora, para ampliar eso, lo que es el tema de las políticas tributarias, donde entra el Estado, entran los impuestos municipales, por supuesto, el impuesto nacional, sí. En este caso el organismo del CENIAT. ¿Qué flexibilizaciones, qué estímulos pudieran haber, estímulos tributarios para las empresas, para los empresarios, para los emprendedores en el sí. estado de La Guaira?
2: Ustedes lo primero es que las personas que los representan como tales tienen que tener ese portal permanentemente abierto ahí con las limitaciones que la tecnología pueda cargar allí. Pero de hecho a una realidad fáctica, cuando usted se le destruye un negocio que es la capacidad de producción, de generación de riqueza, de empleo, ¿cómo tributas? Entonces tienes que haber un espacio primero para que el Estado te ayude con incentivos para que tú puedas reconstruir. Esos incentivos vienen dando, como son unidades privadas, el Estado no te va a restablecer a ti un comercio, si te puede dar facilidades en el acceso al crédito. En ese proyecto de ley también está allí. Pero para que haya ese acceso al crédito tienes que disminuirle el encaje legal a la banca, tienes que darle algunas consideraciones preferenciales, porque la cartera de crédito hoy en día, el sistema financiero, es muy pequeña también para abarcar toda la economía, es apenas como un promedio del 3.5%. Pero por el otro lado, tienes que darle también un tipo de incentivo fiscal para que en un periodo de gracia él pueda recuperar esas capacidades y progresivamente incorporarse a la contribución fiscal también. Entonces ahí hay varias aristas en las cuales hay que plantearlo, pero eso no solo el gobierno nacional, eso viene en los tres niveles de gobierno, se viene en el municipio, viene en el Estado, viene en la Nación, es decir, hay todo un conglomerado allí que hay que revisarlo.
1: Sí, fíjese que en esos anuncios que tras esta contingencia hace la presidenta encargada relacionados al tema económico, que habló de los recursos que están en el Fondo Monetario Internacional, también hizo ese llamado al sector público y privado, porque dice, debe abrirse al crédito, entendiendo, bueno, la situación desde el punto de vista comercial y económico que afectó al Estado. En ese caso, entendiendo que ustedes como Consecomercio manejan cámaras de comercio o servicio, surge también quizás alguna propuesta también desde esa vía, desde la ampliación, desde la banca tanto pública como privada, de carteras de crédito para poder apoyar este sector en específico.
2: Sí, indudablemente en ese anteproyecto de ley está todo un artículo que incluso desgrana la propuesta nuestra en decirles, es cierto, necesitamos que se abra la banca pública y privada, pero para que eso sea una realidad, debes contar con los recursos. ¿Y cómo cuentas con los recursos? Entonces, y el Estado tiene que flexibilizar algunas medidas también, como el encaje legal. ¿Y qué hacemos con ese dinero que está, insistimos, hasta el cansancio, qué hacemos con ese dinero que está depositado en moneda dura en los bancos? ¿Cómo lo ponemos al servicio de la reconstrucción sin que eso incida en estimular la inflación? Esos son aspectos técnicos que en los gabinetes económicos me imagino que se están discutiendo también, desde Consecomercio, desde Cámaras también, desde Conindustria lo hemos hecho. Entonces son aspectos en los cuales tenemos que actuar juntos. Necesitamos recursos. ¿Dónde están esos recursos? ¿Cómo llegan y cómo no hacen que el sistema financiero nacional bancario pueda tambalearse? Porque es un sistema financiero que tenemos que reconocerlo, que hoy en día es pequeño y que venía creciendo la cartera de crédito, pero no tiene una capacidad de otorgar créditos de inmediato con unas bondades que se requieren en este momento y que nosotros apoyamos.
3: ¿Cree usted, considera que en esta etapa de la vida económica republicana de Venezuela tengan la iniciativa el sistema bancario venezolano, me refiero al privado, de otorgar los créditos necesarios para que las empresas, los empresarios puedan resurgir?
2: No tengo absolutamente duda, porque las veces que nos hemos reunido con varios presidentes de esos bancos, existe la disposición. Además, ese es el negocio de ellos. El negocio de ellos es de intermediación, de prestar dinero. El problema es que si no tienes un dinero, ¿cómo lo prestas también? Claro. Tienes que disponer de más dinero. ¿El crédito en Venezuela existe? Sí, existe. Lo único que es muy pequeño y es costoso hoy en día también con las tasas efectivas. Entonces lo que tenemos es que analizar cómo ponemos al servicio del sistema financiero integral, público-privado, actuando como un solo sistema para que tenga capacidad progresiva y para que eso tampoco se constituya en un torrente de bolívares y dinero que puedan ir a la economía y presionen la inflación. Entonces hay que buscar ahí un punto de equilibrio.
1: Ahora, por allí leía sobre el Consejo Nacional de Comercio y los servicios, que entiendo ese Consejo Nacional está formando unos comités de formación, capacitación. ¿cuáles son esos consejos? ¿Surgen desde Consecomercio o es otra instancia?
2: No, es que Consecomercio es un nombre que se resume del Consejo Nacional del Comercio y los Servicios. Y lo que hemos querido plantear es que para el desarrollo sostenido de un país, para que una economía se sostenga, no hay nada más importante que la capacitación, la preparación. Entonces, de allí estamos haciendo alianzas con el INCE, con universidades, para que los comerciantes, los prestadores de servicios también reciban inducciones, reciban capacitaciones y veamos más allá de constituirnos simplemente como vendedores de un servicio, sino estamos al servicio de una sociedad. Pero ¿cómo hacemos parte activa de esa economía?
1: Ahora, ese proceso de formación, usted en una oportunidad nos los comentó, ¿es un proceso de formación permanente o está siendo quizás redireccionado ante la contingencia específicamente para este sector afectado?
2: No, eso comenzó antes del 24 y queremos que se constituya en una política del Estado. Por ejemplo, esa llamada educación dual, que es un sistema alemán, para nosotros es importante. Cuando ese muchacho, ese joven, y que por cierto no tiene por qué restringirse a un joven, que hay muchas personas adultas que quieren incorporarse también al aspecto productivo. Pero en ese proceso de formación, ¿por qué tienes que recibir primero la teoría y después la práctica? ¿Por qué no puede ser simultáneo? Y no le puedes decir el día de mañana a ese joven, es que no tienes experiencia, no puedo emplearte. No, ya yo tengo tres o cuatro años en mi carrera académica y tengo los mismos 4 años de experiencia también empresarial. Claro. Entonces, esas son experiencias importantes y buenas prácticas que nosotros estamos tratando de ver cómo estimulamos que se puedan copiar y que no son productos de un año, pero tiene que haber una política definida hacia un crecimiento que se fundamente en la formación, en la capacitación y en la transferencia de tecnología.
3: La vida democrática del país ha cambiado mucho y, por supuesto, el pensamiento de muchos empresarios también ha cambiado porque se dieron cuenta que si no trabajan, no es leal, como decían por allí. Y es tan importante la coordinación con todos los entes gremialistas, es decir, que esté Consecomercio, pero que también esté ANSA, pero que también esté Fedecámara, Fedeindustria, es decir, todos los entes gremialistas en unión, en unidad para salir adelante junto al Estado venezolano, pues encaminarlo hacia esa Venezuela en la cual renacerá pronto. Quería dejarle esa pregunta al aire porque creo que vamos al corte.
1: Sí, vamos a la pausa. José Gregorio Rodríguez, presidente de Consecomercio, compartiendo esta mañana con nosotros. Ya venimos.
4: Hechos del doble terremoto ocurrido, podríamos decir que desde ese momento hasta ahora predominó la valentía, tanto de los médicos como de las enfermeras, como de los camilleros, camareras, todo el personal en general que estuvieron presentes siempre. Se atendieron cientos de heridos en este hospital, llegaron acá, inicialmente de Caracas, posteriormente de La Guaira.
5: Estaba en Catialamar, edificio Acuario, que se desplomó completo. Alguien me escuchó y mis vecinos buscaron rescatistas, me lograron sacar y de allí me trasladan aquí al Hospital Vargas de Caracas.
4: Fueron días intensos, noches intensas, fueron días interminables, pero bueno, a pesar del cansancio, miedo, la dificultad y todo ello, fuimos realizando el trabajo.
6: De verdad agradecida con todos los médicos, con todas las enfermeras, con todas las niñas, las estudiantes, las pasantes, no sé quiénes son, todas las que nos atendieron, las que nos cambiaron, las que nos bañaron.
4: Desde la emergencia hasta las áreas quirúrgicas, recibiendo a los pacientes afectados, operando a los pacientes afectados, actualmente seguimos atendiéndolos. En todos los niveles articulados, preparando, fortaleciendo, instalando, aumentando la capacidad operativa, todos articulados, trabajando. Muy agradecido con nuestra presidenta, con nuestro ministro y realmente con todas las personas que nos ayudaron en ese momento para seguir adelante y bueno, para poder soportar ese peso que desde este hospital realmente fue importante.
6: De verdad agradecida, mi amor. Dios les dé mucha vida y salud a cada una de esas personas.
4: Además decir que todos estamos en duelo. Es una pérdida terrible la que sufrió nuestro país y a pesar de esa desgracia, estamos todos acá sosteniéndonos de nuestro propio dolor para dar la cara por todos ustedes y bueno, pues seguir atendiéndolos y brindar un servicio que es lo que nos da a nosotros razón de ser.
5: Todo esto nos va a fortalecer como país, como personas, como todo, porque aquí se vio la unión de un pueblo, porque el pueblo se abocó a estar con nosotros.
4: estamos acá trabajando por nuestro pueblo para responder en materia de salud. Y bueno, pues que sepan que aquí estamos para ellos, que se permita un momento de mucha calma para todos.
5: Somos un pueblo bello en unión.

0: Y estamos de regreso, seguimos conversando con nuestro invitado, se trata de José Gregorio Rodríguez, doctor José Gregorio Rodríguez, quien es presidente de Conce Comercio. Y yo antes de irnos al corte le dejé una pregunta que tiene que ver la importancia de la unidad de los gremios. Les comentaba que los gremios y los empresarios se dedicaban era a la política hasta hace unos cuantos años, hoy se dieron cuenta que es necesario producir, independientemente del gobierno que esté de turno. Sin embargo, la importancia en esta hora menguada que está pasando la patria venezolana, la unidad y también la presentación de iniciativas para salir lo más pronto en un tiempo perentorio de esta situación, la cual nos ha dejado este sismo del pasado 24 de junio.
1: Sí, Pedro, como comentamos, el tema de la reconstrucción del país, de su economía, la recomposición, es un tema tan complejo que hay espacio para todos. Entonces, si nosotros estamos llamando a la unidad nacional, eso tiene que comenzar por casa, por los gremios también. En los gremios nos dimos cuenta también que nuestra actuación tiene que circunscribirse al aspecto estrictamente económico, de proponer la construcción de políticas públicas, como el Estado también viene observando que la participación en áreas del sector privado también no es un área que le pueda corresponder al Estado. Entonces, ambas entidades, el Estado y el sector privado, comenzamos a entender cuáles son nuestras responsabilidades, cómo es la mejor manera de nosotros dar también contribución al crecimiento de un país, porque eso es lo que queremos todos. Entonces, en el caso de los gremios, las distintas organizaciones y entidades gremiales tienen competencias en cada una de las áreas: inmobiliarias, construcción, comercio y servicio, industria, turismo. Entonces, en cuando tú puedes tratar de unir cada una de esas capacidades, creas una red inmensa que puede darle soporte también a la actividad privada y el Estado, en un concepto de planificación y de rector de políticas públicas, son los que precisamente unidos orientan el crecimiento de cualquier sociedad y cualquier país.
0: El Estado, el Estado ha sido, es decir, los ha recibido las oportunidades que han presentado proyectos, iniciativas.
1: Sí, nosotros creemos que es indudable que cuando hablamos con los empresarios, lo que vemos desde el sector privado es que tú estás acostumbrado a que los procesos en el área privada son mucho más rápidos, pero también hay un andamiaje legal que a veces impide que el Estado pueda actuar mucho más rápido. Y es precisamente en esa reestructuración del Estado, en la simplificación de esos trámites, en la ampliación de capacidades y donde se puedan buscar la eficiencia. Pero sí sentimos que ahorita hay una decisión de reestructurar el Estado, de incorporar al sector privado en la prestación de servicios, en la generación y fomento de riqueza. Ahora, lo que estamos buscando es cómo acelerar eso. Y esta tragedia devela también una necesidad de hacerlo mucho más rápido. Es decir, nosotros le hemos puesto un nombre, es decir, pongamos el acelerador, no en la plataforma digital 4.0 o 5.0, ahora es 7.5. Ahora tenemos que pisarlo a fondo.
2: Hay que acelerar más. Ahora, ¿han tenido la oportunidad como gremio, Conce Comercio, de reunirse o conversar con gremios similares en el caso de México? Es decir, que ellos han pasado por una situación que también permite, bueno, ubicarse un poco en contexto, tomar como referencia, así como el instrumento legal lo toman de México, quizá la experiencia de los comercios y servicios de México hacia Conce Comercio.
1: Sí, recuerden que no solamente ha sido con México, sino que ahí con la Asociación Iberoamericana de Cámaras de Comercio, que es una asociación que tiene sede principal también en España, ha habido experiencias interesantes, también de situaciones complejas, no catástrofes como esta, pero sí también complejas. Pero allí están nucleados organizaciones de Colombia, de Honduras, de El Salvador, de Guatemala, de Estados Unidos, de Alemania, es decir, son organizaciones internacionales, no solamente es México quien confluye en ese tipo de alianzas. Por eso es que vimos con buenos ojos cómo distintas manifestaciones de voluntarios y de gobierno se sumaron a esto, e insistimos, es un trabajo de todo, es un trabajo mancomunado, es un trabajo supremamente complejo que requiere el concurso de todo. Y reconocemos una vez más toda la apertura que ha tenido el gobierno nacional para permitir que indistintamente el país que quiera aportar algún tipo de ayuda pueda hacerlo. Eso también es una oportunidad para que construyamos una gran alianza nacional en esa dirección.
2: Como presidente del Consejo de Comercio, comerciante, desde el punto de vista logístico, ¿qué lección nos deja un movimiento telúrico de esta magnitud con el resultado que ya todos sabemos.
1: Bueno, la experiencia que estuvimos compartiendo con quienes ya han pasado por esto, porque lamentablemente nosotros tuvimos que pasar por esta tragedia, nos dicen que no hay país en el mundo que pueda prepararse para un sismo. Lo que se habilitan son recursos también en los cuales un sistema de protección integral también que pueda dar respuesta mucho más rápida a un tipo de contingencia, porque predecir un terremoto desde el punto de vista científico, de acuerdo a nuestros escasos conocimientos, no es posible. Hay algunos indicadores que puedan darte, pero si ya tienes una población que está asentada sobre unas fallas sísmicas importantes, entonces tienes que también ver que el Estado tenga unas capacidades delineadas para una actuación, pero que el sector privado, en sus centros comerciales, en sus negocios, tenga también capacitaciones de brigadas que puedan socorrer de una manera muy inmediata, mucho más rápida que el propio Estado, porque a veces movilizar equipos de un lado a otro, teniendo impedimentos en vialidades, teniendo capacidades logísticas en distancias, puede comprometer también la capacidad de respuesta.
0: A su juicio, ¿cómo fue la actuación en la hora cero de las primeras horas del Estado venezolano en el caso del Estado de La Guaira?
1: Sí, nosotros...
0: Porque hay una matriz de opinión que dice todo lo contrario en cuanto a la actuación del Estado venezolano.
1: Sí, nosotros creemos que el Estado comienza a actuar desde el mismo momento. Tal vez la percepción que tenga la mayoría de las personas no sea esa realidad, pero cuando tú vas a La Guaira encuentras testimonios también encontrados. Y la conclusión que nosotros sacamos es que no es sencillo que tú atiendas simultáneamente a más de 800 inmuebles que sufrieron, más de 190 edificios colapsados, porque cuando hablábamos de la experiencia de México sobre este tipo de apreciaciones, nos decían que no hay Estado en el mundo que tenga capacidad para actuar simultáneamente, sobre todo en unas labores primarias que son de rescate de la vida del ser humano, que son manuales, que no son con grandes maquinarias también. Entonces, tal vez allí hay una falla también comunicacional, es probable, pero muchas de esas familias pueden también observar cómo no solo el Estado venezolano actuó de manera rápida allí, sino que también las capacidades internacionales se abocaron y comenzaron a aterrizar. Ahora tienes también dos elementos importantes: el puerto de La Guaira y el aeropuerto de Maiquetía, que era la vía más rápida también de llegar desde el exterior, estaban inhabilitados. Entonces ahí confluye un tema, y nosotros lo que estamos planteando es que despoliticemos el punto de vista político partidista el tema y nos aboquemos a buscar soluciones, ¿verdad? Y comencemos también a ver cómo ese rediseño, cómo esa zonificación nueva responde para que dentro de cualquier décadas que pueda darse nuevos eventos, estemos mejores preparados y las generaciones futuras no pasen por esta tragedia que está enlutando a buena parte de la sociedad venezolana.
0: Nosotros seguimos conversando con el doctor José Gregorio Rodríguez, presidente de Consejo Comercio, y quisiera comentarle o formular la pregunta acerca de si hay alguna flexibilización en el caso del Estado de La Guaira para y otros estados donde las infraestructuras de las empresas hayan sufrido flexibilizar lo que son las jornadas de trabajo, es decir, teletrabajo o un poco de los horarios, de manera que la estabilidad laboral no se pierde, no la pierde el trabajador.
1: Sí, indudablemente. La experiencia de la pandemia fue una etapa importante para ver cómo desde los domicilios, de las viviendas, las personas seguían prestando servicios desde sus casas. Ahorita quedaron muchos edificios también que están constituidos por oficinas, algunos inhabilitados, otros con observaciones técnicas, en los cuales su personal no tiene acceso y están prestando servicios la mayoría desde su casa. Es decir, nosotros sentimos que hay un país que, a pesar del luto, del dolor que todos compartimos, no se detiene. Ese venezolano quiere seguir contribuyendo y nuestros colaboradores se sienten algunos incómodos en no poder asistir a sus centros de trabajo, pero hay restricciones en las cuales tenemos que sobreponer las condiciones y garantías de la vida humana sobre la prestación de un servicio, pero ese servicio no se ha detenido y todavía vemos un país que, a pesar de estas circunstancias, sigue funcionando.
0: Ayer, por cierto, conversaba con una persona, el residente en La Guaira, y me hablaba acerca de la necesidad de habilitar rutas, porque sabemos que gran cantidad de los habitantes del Estado de La Guaira laboran en Caracas. y ellos, bueno, una vez que se vaya normalizando la situación, bueno, ellos quieren seguir trabajando para no perder, no convertirse en desempleados. De manera que ellos solicitaban a ver si los gremios, las instituciones, reactivaban algunas rutas subsidiadas de transporte para ellos cumplir con sus labores en la ciudad capital.
1: Sí, nosotros creemos que eso es un aspecto importante. Desde Conce Comercio lo que podemos es sumarnos a esas voces. No tenemos ahorita nosotros adscrita una cámara de transporte interurbano, pero sí existen cámaras que se dedican a esas coordinaciones, y sería importante porque buena parte de esa población hace vida económicamente activa en Caracas y luego baja en las horas ya culminada la jornada laboral a su residencia. Eso es un tema importante, la movilidad, para que también eso contribuya de alguna manera a seguir prestando ese servicio.
2: ¿Sabe? Yo le preguntaba la lección que dejaba desde el punto de vista del comercio, desde la labor que usted desempeña frente a Conce Comercio, esta situación, pero también quisiera conocer su visión desde el punto de vista humano, venezolano, ciudadano común, el ver lo que ocurrió y la reacción del venezolano, que no solo nos ha dejado una lectura interna, sino que también al mundo de los brigadistas, rescatistas, de estas delegaciones internacionales que nos visitaron y que aún se mantienen acá para atender la contingencia, que también se llevan una visión de Venezuela totalmente distinta a la que les ha mostrado el mundo.
1: Sí, como ser humano, en el caso de nuestras oficinas que están ubicadas en las privadas, en Altamira, en el centro de Altamira, que es una de las zonas también afectadas, ese edificio específicamente no sufrió daños, y yo había tenido una experiencia personal de haber pasado 2, 3 terremotos de 5 o 5.3 allí dentro de las oficinas. En esta oportunidad no estábamos allí, pero después de tú bajar al estado de La Guaira y ver toda esa zona de Caraballeda, en la zona de Playa Grande, como una especie de zona de guerra, y ver tantos seres humanos afectados, indudablemente que eso te conmociona, te llama también a la reflexión, a ver cómo este país de extraordinarias capacidades en estos momentos de circunstancias también de luto nacional, te convoca también al sentimiento de unidad, de solidaridad del venezolano, de ver, de sacar lo mejor que tienes de ti desde el punto de vista humano. Entonces, esas son experiencias que nos vamos a llevar para toda la vida, este tipo de acontecimientos, y que aspiramos que es por el bien de la sociedad no se repitan. Pero son circunstancias de la naturaleza que entendemos y tenemos perfecta comprensión que van a ocurrir en cualquier otro momento. Ahora, ¿cómo nosotros tener claro que por encima de la construcción de capitales y de dinero también hay un ser humano? Y ese es el mensaje que hoy en día nos lleva.
0: La reconstrucción del estado, en el caso de La Guaira, que es una de las zonas muy afectadas, va a requerir insumos, recursos humanos, es decir, trabajadores, empresas. Ustedes harán énfasis en que las empresas que van a participar en esa reconstrucción del estado de La Guaira debe ser mayormente venezolano, de manera de ir aupando la economía, reactivando la economía en las zonas afectadas.
1: Eso es lo que indica la lógica. En primer lugar, si usted tiene una zona que fue afectada en una magnitud con unas proporciones profundamente, a veces incuantificables, porque hay cosas que materialmente se pueden cuantificar, pero ahí hay varios aspectos. Usted tiene que tratar también de incorporar que las capacidades más cercanas, las que sufrieron también este tipo de acontecimientos, las incorpore. Ahora, entendemos que por la complejidad técnica, por la magnitud de la afectación, va a hacer falta que se convoquen nueva mano de obra también, no solo del estado de La Guaira, sino del país. Pero en cualquier tipo de iniciativa económica favorable o desfavorable como esta, nuestra posición ha sido que se privilegien las capacidades empresariales y laborales venezolanas por encima de cualquier transnacional que pueda venir a colaborar, a ayudar, a transferir, que bienvenida sea, por supuesto, pero siempre tenemos que tomar como epicentro de estas iniciativas la utilización de la mano de obra y las capacidades empresariales venezolanas.
2: Y además capacitadas. Totalmente. Y certificadas. Sabes que nosotros al inicio de esta conversación, la primera consulta fue orientada al abastecimiento de productos en estos tiempos, y usted hizo un señalamiento que me pareció interesante y creo que es importante incluso recordarlo, porque usted decía, bueno, estamos en contingencia, pero los estados productores de alimentos, incluso lo que está relacionado con el tema de combustible, están funcionando con total normalidad. normalidad, y quizás retomar esto para esta audiencia, los que se están incorporando a esta hora, el tema de abastecimiento, ¿cómo se encuentra en el país en este momento?
1: Sí, queremos repetir que los estados donde hay producción de alimentos perecederos, como Mérida, como Táchira, como Trujillo, como Barquisimeto, como Portuguesa, como Guárico, Apure, entre otros, por supuesto, no sufrieron este tipo de daños sísmicos. También se sintió en todo el territorio nacional, pero sus unidades de producción no están afectadas. La parte de combustibles y lubricantes también tampoco fue afectada allí. Es decir, tenemos esas capacidades intactas, que ahora los recursos que puedan lograrse tanto del exterior como de la producción de esto puedan priorizarse, es un tema que indudablemente va a impactar el crecimiento de la economía. Pero el país en sí mismo, sus capacidades de producción siguen todavía intactas. Entonces, ahora tenemos que ver cómo esas capacidades logísticas podemos nosotros canalizarlas de una manera mucho más eficiente.
2: Ahora, nos hemos enfocado en el estado de La Guaira, evidentemente por la magnitud. En el caso del estado Falcón, ¿cómo Conce Comercio, qué reporte manejan ustedes de comercios y servicios de la zona?
1: Bueno, no tenemos reportes de comercios afectados en Falcón, sino de un conjunto allí vacacional que se derrumbó. Realmente el caso de Puerto Cabello es distinto, si hay prestadores de servicio también. En el caso de Caracas también, que están levantando su censo. Estamos hablando también en Trujillo, que fueron muy pocos también afectados, porque sí, indudablemente que el foco lo tenemos puesto en La Guaira, pero no fueron los únicos ni damnificados, ni comercios o prestadores de servicios afectados.
2: Entonces, igual ustedes están, asumo yo, en una constante comunicación con los representantes de Conce Comercio en esas diferentes zonas ante cualquier...
1: No ha habido un minuto en los cuales nosotros no tengamos, ahorita en el break del programa, estábamos precisamente recibiendo reportes de varias de nuestras cámaras también, y ese reporte iba indicado a ver cómo sigo ayudando, en qué ayudo. Entonces, le hemos pedido que detengan un poquito el envío de insumos hasta que tengamos un inventario de lo que realmente se necesita, porque a veces saturamos de un rubro determinado y no estamos enviando cosas que puedan ser necesarias. Además, la magnitud del aporte nacional más la ayuda internacional son volúmenes importantes. Hay que bajar a La Guaira y ver esos almacenes también cómo tienen una dotación importante. Entonces, creemos que es tiempo de prepararnos, de planificarnos para que esas capacidades de ayuda, esas intenciones se traduzcan en rubros que son estrictamente necesarios para distintas etapas. Apenas estamos comenzando un proceso. Esto es un proceso largo.
0: El gremio de Conce Comercio ha aportado a los diferentes estados, los 7 estados afectados.
1: Sí, indudablemente, y el mejor aporte que ha hecho es la coordinación en cada una, pero además de eso, de manera directa lo hemos hecho con nuestras empresas, con nuestras organizaciones, porque cuando le preguntaba a un empresario que estaba formulándonos unas críticas constructivas también, le decía, ¿y qué has aportado tú para esto? Además de tu capacidad. Y reflexionó y me dijo, es verdad, no lo he hecho y tengo cómo hacerlo y lo voy a hacer. Mira, gracias por esa observación. Claro. Esos son los llamados que tenemos que hacernos también en estas circunstancias.
2: Sí. José Gregorio Rodríguez, presidente de Conce Comercio, con nosotros, recta final de esta conversación. Y queremos que nos deje un mensaje a los venezolanos, las venezolanas, quienes están conectados, atentos a lo que está ocurriendo en estas zonas afectadas, pero también con ese plan de acción listo.
1: Bueno, el mensaje es muy corto. Reconocer toda esa capacidad de vocación y de servicio que ha tenido el venezolano, de solidaridad en momentos tan aciagos, ver cómo todo un país apartó cualquier tipo de diferencia para abocarse a lo más importante que tiene cualquier sociedad, que son sus seres humanos. Y ese es el mensaje que queremos dar allí, concentrarnos en nuestras capacidades, en nuestra gente, y reconocer los talentos y la solidaridad y el altruismo del pueblo venezolano.
2: Bueno, con ese llamado nosotros nos despedimos, Yajure, y están listos para acompañarles a Anabel Estrada y José Manuel Blanco, que en tan solo minutos estarán desde acá de esta mesa para compartir con ustedes información y también interesantes entrevistas durante su jornada.
0: Buen día, Venezuela.
2: Saludos. estamos aquí en la granja Los Corales, nuestro refugio aquí en La Guaira, que al día de hoy hemos alcanzado la cifra de 449 animales rescatados y en resguardo de la misión Nevado. Le mandamos saludos.

me fui de aquí de muy joven, 9 años tenía. Fuimos rescatados por un grupo de voluntarios en plena tragedia, en pleno desarrollo de la tragedia de Vargas, y hoy regreso yo como un profesional de rescate en administración de desastres. Nosotros salimos del aeropuerto Antonio Nicolás Briceño a las 10:45 de la mañana. Aterrizamos en Base Libertador de Maracay y ahí posteriormente nos trajeron el helicóptero para Maiquetía. Protección Civil Venezuela, nosotros es el encargado de la administración del desastre. A nivel técnico somos los que estamos realizando este papel de llevar control, de llevar toda la parte técnica. Sí, hay un milagro. Aarón es un milagro. 106 horas bajo los escombros, donde la incertidumbre, sin tomar ningún tipo de vital líquido, sin comer, a la oscuridad. Es un milagro. Dentro de la área donde se encontraba Aarón, te puedo decir que era 20 por 50 con 4 personas fallecidas. Él decía que ya no respondía y poco a poco fueron disminuyendo hasta que él decía que no quería morir, que él quería que salir con vida. Y él le pedía mucho a Dios. Él le decía que nosotros eran los ángeles del papá que se los mandó para salvarlo. Quien lo localizó igualmente fue mi persona. Auditivamente, Aarón no dijo que no lo dejáramos solo, que él tenía miedo, porque tenía miedo de morir. Y él tenía la salvación de nosotros. Primero, yo le prometí a él, Aarón, que lo íbamos a sacar. Yo tengo un hijo que se llama Aarón, igual que él. Y le eché el cuento mío, le relaté mi historia de la tragedia de Vargas. Y ahora yo estoy salvándole la vida a él. Y se lo prometí y lo sacamos. 106 horas trabajando fuerte allí. No fue fácil, pero lo logramos sacar con vida. Ya sabemos que está bien, se encuentra en un área muy estable. Me gustaría conocerlo, de verdad, antes de yo retirarme de esta operación acá en el estado. Que hay mucha esperanza entre todos estos venezolanos, que vamos a echarle un montón para seguir adelante. Venezuela renacerá con mucha fuerza.

0: de mi pelota. 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Se te inflan piloto, está bien.
1: Trajeron para acá palgones y yo estoy demasiado agradecida que gracias a Dios nos dieron un refugio aquí.
2: Deberíamos de preocuparnos menos y siempre decirnos todo en nuestra mente, todo va a estar bien y todo va a mejorar, porque Venezuela es un país súper fuerte.
3: Arroz con leche, me quiero casar con una viudita de la capital.
4: Estamos en una contingencia, hubo un terremoto y pues el deber de nosotros como Consejo de Protección es asistir y proteger a la infancia que se encuentra acá y a su familia. El amor siempre florece, el amor lo puede todo y hoy lo estamos demostrando, que Venezuela es un país de paz, de amor, mira, ayudando, colaborando, no hay distinción de color, no hay distinción de partido, aquí somos todos humanos, demostrando que somos humanos.
5: Hechos del doble terremoto ocurrido, podríamos decir que desde ese momento hasta ahora predominó la valentía, tanto de los médicos como de las enfermeras, como de los camilleros, camareras, todo el personal en general que estuvieron presentes siempre. Se atendieron cientos de heridos en este hospital, llegaron acá, inicialmente de Caracas, posteriormente de La Guaira.
6: Estaba en Catialamar, edificio Acuario, que se desplomó completo. Alguien me escuchó y mis vecinos buscaron rescatistas, me lograron sacar y de allí me trasladan aquí al Hospital Vargas de Caracas.
5: Fueron días intensos, noches intensas, fueron días interminables, pero bueno, a pesar del cansancio, miedo, la dificultad y todo ello, fuimos realizando el trabajo.
7: De verdad agradecido con todos los médicos, con todas las enfermeras, con todas las niñas, las estudiantes, las pasantes, no sé quiénes son, todas las que nos atendieron, las que nos cambiaron, las que nos bañaron.
5: Desde la emergencia hasta las áreas quirúrgicas, recibiendo los pacientes afectados, operando a los pacientes afectados, actualmente seguimos atendiéndolos. En todos los niveles articulados, preparando, fortaleciendo, instalando, aumentando la capacidad operativa, todos articulados, trabajando. Muy agradecido con nuestra presidenta, con nuestro ministro y realmente con todas las personas que nos ayudaron en estos momentos para seguir adelante y bueno, para poder soportar ese peso desde ese hospital realmente fue importante.
7: De verdad agradecida, mi amor. Dios les dé mucha vida y salud a cada una de esas personas.
5: Además decir que todos estamos en duelo. Una pérdida terrible la que sufrió nuestro país y a pesar de esa desgracia estamos todos acá sosteniéndonos de nuestro propio dolor para dar la cara por todos ustedes y bueno, pues seguir atendiéndolos y brindar un servicio que es lo que nos da a nosotros razón de ser.
6: Todo esto nos va a fortalecer como país, como personas, como todo, porque aquí se vio la unión de un pueblo, porque el pueblo se abocó a estar con nosotros.
5: Entonces estamos acá trabajando por nuestro pueblo para responder en materia de salud y bueno, pues que sepan que aquí estamos para ellos, que es ahorita un momento de mucha calma para todos.
6: Somos un pueblo bello en unión.

0: Venezuela renacerá. De esta manera damos inicio a este compacto informativo. Yo soy Ramón Rodríguez Montero y vamos de inmediato con la información. Y es que la presidenta encargada, Delcy Rodríguez, ratificó que los nuevos proyectos habitacionales de la gran misión Venezuela Renace garantizarán un techo propio y seguro a las familias afectadas por el sismo. Veamos.
1: Vamos a presentar al país ya proyectos de vivienda para que la gente que está en los campamentos sepa que va a tener una vivienda donde regresar a su casa. No puede haber esperanza. Yo sé que hay quienes perdieron la esperanza, pero esa esperanza la vamos a convertir en alegría el día que entreguemos la casa a una persona que fue víctima del sismo.
0: En este sentido, indicó que se mantiene comunicación con otros gobiernos para sumar especialistas que aporten en la restauración de estructuras con señalización amarilla. Veamos.
1: Ya hemos contactado los gobiernos para tener aquí especialistas que nos permitan, junto al Estado Mayor y la Comisión Presidencial, ver que estructuras que se encuentran en amarillo requieren ajustes sin que esté comprometida la estructura. Y bueno, los que tienen semáforo rojo es otro tipo de tratamiento, pero vamos ya, como lo estamos haciendo, con semáforo verde y semáforo amarillo para que la gente pueda volver a su hogar.
0: Ante la tragedia natural del pasado 24 de junio, es necesaria la construcción de una nueva nación fundamentada en la humanidad. Así lo afirmó la presidenta encargada de la República, Delcy Rodríguez Gómez, durante la activación oficial del plan Venezuela Renace para la recuperación de la infraestructura.
1: Y por eso yo llamo a construir una nueva Venezuela también. No se trata solamente de infraestructura, hermanos y hermanas. Se trata también de construir el nuevo ser venezolano, la nueva ser venezolana, desde la solidaridad, desde el amor, desde la comprensión al prójimo, desde la misericordia, desde la humanidad. Esa nueva Venezuela nos toca construirlo a todos juntos, en unión nacional.
0: Resurgirá una nueva república con nuevos valores donde todo el pueblo en unión nacional está llamado para la reconstrucción del país. Así lo destacó la presidenta encargada de la República, Delcy Rodríguez Gómez.
1: También llamo a conformar la Venezuela Humana Renace para aquellos niños que quedaron sin hogar, para aquellos padres que quedaron sin hijos. Hemos dado una atención integral. Mascotas que perdieron su casa. Vamos a la nueva humanidad de Venezuela, una nueva república con nuevos valores, con nueva educación, con una ética humana profunda que surja de esta terrible tragedia que han lutado a nuestra patria. Vamos Venezuela, fuerza, esperanza para conquistar la alegría del futuro.
0: Esta hora establecemos un contacto informativo con nuestra compañera Jocelyn Barrios. Ella se encuentra en la avenida Fuerzas Armadas y nos trae información de interés. Adelante, te escuchamos, Jocelyn.
2: Nos encontramos en la avenida Fuerzas Armadas, en el edificio Aconcagua. Justamente en horas tempranas se ha regado la información a través de las redes sociales que este edificio está sufriendo daños luego del pasado sismo del 24 de junio. Pero en realidad lo que se está realizando acá con exactitud son labores de reconstrucción progresivamente de manera interna y también en la edificación, puesto que seis pisos de este edificio sufrieron daños luego del sismo del 24 de junio. Importante destacar que el día de mañana la alcaldía de Caracas estará presente con los ingenieros que van a acompañarlos, así como también Protección Civil, porque desde acá se realiza un cerco de prevención para cuidar a los transeúntes que van pasando por acá, para evitar que alguno de estos escombros caiga, puesto que estos arreglos se están realizando para que las personas puedan habitar nuevamente en su edificio y puedan tener seguridad. Nosotros estaremos informando el día de mañana, otro equipo reporteril estará desde acá llevándole más información. Con esto retornamos con ustedes, adelante.
0: Muchas Muchas gracias, Jocelyn. Importante información. Y seguimos. Y es que el Ejecutivo Nacional evalúa las estrategias y logística para el saneamiento de la infraestructura afectada por la contingencia telúrica. La presidenta encargada de la República, Delcy Rodríguez, encabezó una reunión de trabajo con las comisiones técnicas internacionales a fin de examinar el avance del Plan Nacional de Remoción de Escombros. En el encuentro participó la mandataria encargada junto al vicepresidente sectorial de Obras Públicas y Servicios, Juan José Ramírez, el presidente de la Comisión para la Evaluación de la Habitabilidad de Infraestructuras, Francisco Garcés, y los integrantes de la Misión Técnica Internacional Israelí. Según un estudio técnico conjunto con las Naciones Unidas, los sismos generaron 1.025.000 toneladas de residuos, por lo que se estima que unas 900.000 toneladas corresponden a concreto con acero. A través de la ayuda internacional, las autoridades avanzan en el plan organizado para la remoción de las infraestructuras así afectadas en el estado La Guaira, que contemplan el procesamiento y demolición controlada de estos materiales bajo estrictos protocolos de manejo ambiental y técnico, garantizando de esta manera un manejo seguro para los habitantes. Seguimos con más información, y es que en La Guaira continúan los trabajos de rehabilitación en la infraestructura de viviendas afectadas por el pasado sismo. Nadesca Álvarez se encuentra en el lugar y nos trae algunos detalles.
3: Bien, nos encontramos en el sector Brisas del aeropuerto en un recorrido que está haciendo la Vicepresidencia Sectorial de Obras Públicas y Servicios. A mi lado se encuentra Juan José Ramírez para que nos dé importante información.
4: Bueno, aquí estamos, todo el equipo, por instrucciones de la presidenta, la doctora Delcy Rodríguez, en el marco del Plan Venezuela Renace. Vamos, ahorita acabamos de salir de una reunión del equipo operativo que estaba ya chequeando todos los avances del día y nos vinimos a pasar revista a los distintos frentes de trabajo. En este incluye la rehabilitación de este conjunto residencial que alberga pues una gran cantidad de familias, son 20 edificios que corresponden a toda esta situación que se presentó el día 24 de junio que se había afectada, pero estas edificaciones entraron dentro del semáforo, en el semáforo que se está utilizando para lo que es la rehabilitación de vivienda, en el color amarillo. Y de estas se pudieron realizar las reparaciones correspondientes para poder restituir la habitabilidad de nuevo a los habitantes de esta urbanización.
3: Bien, escuchábamos al vicepresidente sectorial de Obras Públicas y Servicios, Juan José Ramírez, pues quien destacaba este importante recorrido que se está haciendo en el estado de La Guaira, inspeccionando diversas obras a las que se están llevando adelante una rehabilitación tras el pasado sismo del 24 de junio.
0: Y para mitigar riesgos, profesionales de la ingeniería aplican el método internacional del semáforo para la evaluación de la infraestructura pública y privada a través de la gran misión Venezuela Renace.
5: Hemos formado un poco más de 2.500 profesionales del área de la ingeniería estructural, los cuales con sus conocimientos están siendo habilitados para aplicar el método internacional que ya ha sido validado en Venezuela durante mucho tiempo para estudiar si la unidad habitacional es habitable o no es habitable. Si es habitable, se le asigna el color verde e inmediatamente las personas pueden estar dentro de su hogar con seguridad. Ahora bien, si no es habitable, puede tener dos etiquetas, la amarilla o la roja. La amarilla implica que la estructura puede tener un daño estructural leve o tiene su servicio, es decir, tiene paredes las cuales no son seguras, por lo tanto, su uso es restringido. Y la etiqueta roja significa que la estructura tiene un daño el cual puede comprometer la vida de las personas, por lo tanto su uso en este momento está restringido. Vale la pena aclarar, presidenta, que la etiqueta roja no significa que la estructura será demolida, simplemente que pasa a una nueva inspección y a un estudio más profundo para la solución final.
0: Conozcamos en qué consiste el sistema del semáforo para la evaluación y la seguridad estructural de los hogares tras el reciente doble terremoto.
6: puede ocurrir la inspección. Si ves esta etiqueta en tu edificación, quiere decir que tu estructura no presenta daños que afecten la integridad del comportamiento de tu edificación. Eso quiere decir que puedes hacer tu vida como la venías haciendo antes, de manera cotidiana.
7: La etiqueta amarilla implica, en esta metodología del semáforo, un uso restringido de su edificación o de algunos espacios de esa edificación. Luego de la inspección visual rápida, hemos encontrado algunos daños.

0: Hay una segunda fase de estudios detallados que pueden conducir a reparación o reforzamiento o demolición.
1: Es importante atender el llamado al que nos convoca cada uno de estos tres colores. Vamos a hacer una breve pausa y en breve volvemos. Quédense con nosotros.

0: recientemente producto de un proceso infeccioso viral. Quedé con un proceso inflamatorio, pero nada me ha apartado de mi trabajo, ni me apartará. Al ritmo que fuere, como yo lo dije recientemente, mañana, tarde, noche, madrugada, allí voy a estar junto al pueblo, acompañando al pueblo que más lo necesita, al pueblo que más está sufriendo, al pueblo más vulnerable, desde todos los sectores, desde Chacao, el estado La Guaira, el estado Yaracuy, Aragua, Carabobo, Falcón, la Gran Caracas, Miranda, allí vamos a estar. Nada nos va a sacar de la calle, nada nos va a sacar de acompañar el dolor que está sintiendo la gente. Pero yo también quiero agradecer, bueno, mensajes que me han llegado de todas partes, bendición por mi salud. Voy a estar súper bien, ya estamos superando esta dolencia física y gracias a los médicos y a los buenos deseos del pueblo venezolano y de otras partes del mundo.
1: Bueno, hemos estado aquí impresionando el impacto y el daño del doble terremoto en la pista de Maiquetía, y dado que tenemos una pista paralela que podemos emplear, he instruido un plan inmediato para retomar a la brevedad, conforme a un cronograma de retoma de operaciones, las actividades de las aerolíneas comerciales en nuestro país, que normalmente tenían llegada en el Aeropuerto Internacional de Maiquetía Simón Bolívar. Así que seguimos trabajando, vamos, vamos todos para la recuperación y la reconstrucción de nuestro país.

Mi nombre es Jorge Vin, soy director del equipo canino de intervención en desastres Casarecí, una ONG voluntaria aquí está el sistema de protección civil. Mi binomio es Tsunami, un perro de búsqueda de personas sepultadas bajo escombros, deslizamiento de tierra, y tiene 9 años. Estamos dando lo mejor de nosotros trabajando en zonas que se nos asignan para hacer descarte de posibles sobrevivientes bajo los escombros. Formar un perro de este tipo dura años, 3-4 años aproximadamente. Y el retiro se realiza ya cuando el perro tiene alguna discapacidad física. En este evento hemos contabilizado la recuperación de 26 personas con vida con Tsunami. Bueno, Tsunami tuvo un reconocimiento bien particular en Turquía porque hacía localizaciones donde los equipos internacionales que tienen certificaciones no localizaban. Y pues, gracias a eso se pudieron salvar vidas en ese país. Acá estamos haciendo exactamente lo mismo.

me fui de aquí de muy joven, 9 años tenía. Fuimos rescatados por un grupo de voluntarios en plena tragedia, en pleno desarrollo de la tragedia de Vargas, y hoy regreso yo como un profesional de rescate en administración de desastres. Nosotros salimos del aeropuerto Antonio Nicolás Briceño a las 10:45 de la mañana. Aterrizamos en la base Libertador de Maracay y ahí posteriormente nos trajeron helicóptero para Maiquetía. Protección Civil Venezuela, nosotros, es el encargado de la administración del desastre. A nivel técnico, somos los que estamos realizando este papel de llevar control, de llevar toda la parte técnica. Sí, ahí es milagro. Aarón es un milagro. 106 horas bajo los escombros, donde la incertidumbre, sin tomar ningún tipo de vital líquido, sin comer, a la oscuridad. Es un milagro. Dentro de la área donde se encontraba Aarón, te puedo decir que era 20 por 50 con 4 personas fallecidas. Él decía que ya no respondía y poco a poco fueron disminuyendo hasta que él decía que no quería morir, que él quería que salir con vida. Y él le pedía mucho a Dios. Él le decía que nosotros eran los ángeles del papá que se los mandó para salvarlo.

0: localizó, igualmente fue mi persona, auditivamente. Aaron no dijo que no lo dejaran solo, que él tenía miedo, porque tenía miedo de morir. Y él tenía la salvación de nosotros. Primero, yo le prometí a él, Aaron, que lo íbamos a sacar. Yo tengo un hijo que se llama Aaron, igual que él. Y le eché el cuento mío, le relaté mi historia de la tragedia de Vargas. Y ahora yo estoy salvándole la vida a él. Y se lo prometí y lo sacamos. 106 horas trabajando fuerte allí. No fue fácil, pero lo logramos sacar con vida. Ya sabemos que está bien, se encuentra en un área muy estable. Me gustaría conocerlo, de verdad, antes de yo retirarme de estas operaciones acá en el estado. Que hay mucha esperanza entre todos estos venezolanos, que vamos a echarle un montón para seguir adelante. Venezuela renacerá con mucha fuerza.
1: Venezuela renacerá. Seguimos con más información. Y que frente a la campaña de manipulación mediática que busca desmeritar la respuesta del gobierno nacional ante los eventos sísmicos del pasado 24 de junio, nosotros le vamos a presentar a continuación los aspectos más contundentes que demuestran la eficacia y el despliegue del Estado venezolano en atención al pueblo. Veamos.
2: Nadie es dueño de una catástrofe. Nadie. No existe un país que esté preparado para una catástrofe de este tipo. Ni Estados Unidos, ni Chile, ni... No existe.
3: Lo dijo uno de los topos de Chile, proveniente de los países con uno de los terremotos más potentes que ha existido en la Tierra, con una magnitud de 9.5. Sin embargo, una de las matrices que intentaron imponer ante el mundo fue la lenta respuesta por parte del gobierno nacional, lo que se desmonta al comprobar que tan solo 40 minutos del siniestro, el vicepresidente sectorial de Política, Seguridad Ciudadana y Paz, Diosdado Cabello, informó que los organismos de Seguridad y Protección Civil estuvieron desplegados desde el primer momento.
4: Se nos han venido unos edificios y casas y viviendas, se han desplomado, estamos atendiéndolos ya con todo, como tú lo has dicho, con todos los organismos de seguridad y de asistencia, Protección Civil, voluntarios, los bomberos, las policías, todas están desplegadas. Nuestro pueblo ha salido a las calles. Nuestro pueblo ha salido a las calles a resguardarse en plena calle, como es lógico. Nadie debe quedarse dentro de los edificios, porque este tipo de eventos normalmente viene acompañado de réplicas.
3: Aunque las horas de trabajo y articulación de resguardo y socorro permanecieron desplegadas en La Guaira, las fake news continuaron el 25 de junio, cuando fue difundida una alerta de tsunami en las costas venezolanas. De manera inmediata, el vicepresidente sectorial de Política, Seguridad Ciudadana y Paz, Diosdado Cabello, desmintió esta supuesta amenaza que intentaba desestabilizar el orden de las familias afectadas.
5: Ha dejado correr el rumor malsano, malintencionado, de que hay una alerta de tsunami. Nosotros queremos informar de manera responsable que no hay ninguna alerta de tsunami en ninguna parte de Venezuela.
3: Los laboratorios mediáticos y su intento por imponer una narrativa ajena a la realidad de Venezuela en esas horas críticas crearon una fotografía con inteligencia artificial que circuló a través de las redes sociales. Allí se apreciaba a dos mujeres abrazándose sentadas en los escombros de un edificio colapsado. A este panorama de fake news se añade el fenómeno de la desinformación en las plataformas digitales. En estas redes se descontextualizaban contenidos audiovisuales de desastres naturales ocurridos en el extranjero, como el colapso de infraestructuras durante sismos, y se difunden falsamente como si fuesen eventos en el país, intensificando la percepción de la vulnerabilidad y el pánico social colectivo. Ante la proliferación de noticias falsas y contenidos descontextualizados en las plataformas digitales, se recomienda a la ciudadanía a consultar únicamente los portales y vocerías oficiales del Estado y con ello contrarrestar una falsa narrativa de operadores mediáticos que solo generan de manera irresponsable incertidumbre y atentan contra la salud mental.
1: solidaridad y la hermandad nacional han prevalecido en el territorio nacional, sumando voluntades para levantar al pueblo de La Guaira en medio de la adversidad.
6: Continúa el recorrido por la comunidad de Mariabajo, ubicado en la parroquia Carlos Ulé del estado La Guaira. Durante este recorrido he podido conseguir líderes comunitarios que también han acompañado la organización en estos campamentos transitorios. Una de ellas es Yusmari Ortega, quien hoy quiere compartir una importante información con relación a lo que se ha desarrollado en esta localidad luego de aquel movimiento sísmico registrado el pasado miércoles 24 de junio. La organización y la solidaridad del pueblo venezolano ha dicho presente. Yusmari.
7: Sí, bueno, buenas noches. Mi nombre es Yusmari Ortega, líder comunal del territorio Mariabajo. De verdad que primeramente estamos agradecidos con Dios por permitirnos a toda la comunidad estar viva, a pesar de que tuvimos solo 4 pérdidas de 2.000 familias del territorio. Agradecerle a toda Venezuela, a la ayuda nacional, internacional, gubernamental, regional, estatal, porque el pueblo venezolano en unión, sin discriminación, sin criterio, en este momento tan importante, se solidarizó con la comunidad de Mariabajo. De todas partes nos visitaron, desde Guárico, Portuguesa, Valencia, Miranda, Choroní, de Estados Unidos, de El Salvador, de todas partes, para solidarizarse con nuestro pueblo pues, en este momento tan difícil que todos vivimos, donde el nerviosismo y la desesperación, pues unidos por Mariabajo, nuestras vecinas, nuestros vecinos, improvisamos este campamento temporal aquí para salvaguardar la vida de toda nuestra familia, que es lo más importante en este momento. Gracias a Dios, hoy ya tener casi 10 días después del suceso, estamos organizando este campamento temporal en el estadio de Mariabajo, donde la comuna Gran Cacique tiene 2.000 familias y hemos tenido ayuda de las organizaciones internacionales como Acción contra el Hambre, también gubernamentales, el gobierno regional, estatal, y hoy se hizo presente la ministra del Poder Popular para la Vivienda, donde aseguró e instaló en el territorio un gran equipo de ingenieros que están haciendo el levantamiento técnico en las 7 comunidades de nuestro territorio para garantizar a nuestras familias si pueden o no pueden ingresar a su vivienda para retornar felizmente después de lo que ha sucedido, aún con el nerviosismo, pero con la seguridad de los expertos técnicos en infraestructura, si pueden o no estar dentro. Hoy se avanzó un gran avance, ya tenemos al Ministerio de Vivienda aquí instalado, que es una pieza fundamental para garantizar la tranquilidad de nosotros. Y bueno, seguimos agradeciendo y pidiéndole a todas esas personas que no se olviden de este pueblo Mariabajo. Nosotros nos llaman el pueblo que se negó a morir, lo vivimos en La Vaguada, y de verdad que mi pueblo, mi comunidad merece y quiere y seguir estando en Mare unidos por la paz, por la tranquilidad mental, por la unión, en este momento de abrazarnos como hermanos, de respetarnos, de entendernos y de seguir sumando, creyendo en un Dios que nos proveerá de todo lo que necesitamos para seguir adelante. Así que muchas gracias por venir, sigan llegando las ayudas. Aquí tenemos un campamento temporal donde en la mano con la Fuerza Armada Nacional estamos coordinando y garantizando el orden cívico, la seguridad, para seguir suministrándoles esa gota de amor que nos llegan de las empresas públicas, privadas, nacional e internacional, gubernamental y regional, para garantizar la tranquilidad y la paz y la sobrevivencia, porque vamos a salir de esto. Mariabajo se levanta y La Guaira se levanta en el nombre de Dios.
6: Yusmari, justamente has dicho una frase muy importante que quieres compartir con todo el país. Mariabajo se levanta, La Guaira se levanta, un país unido apoyando al litoral central, a cada familia venezolana. Incluso muchas de con las personas que he conversado de este complejo o de este campamento transitorio han indicado: de La Guaira no me voy, de La Guaira no se va.
7: Sí, para nosotros los guaireños, como dice la parranda del amigo, yo no me iré, yo de La Guaira nunca me iré. De verdad que nosotros los guaireños somos muy regionalistas y los mareños somos muy mareños y los venezolanos muy venezolanos. Nosotros somos lo que queremos, donde queremos ser. Y de verdad que nuestra patria merece levantarse. Venezuela se levanta, La Guaira renace nuevamente después de aquella tragedia del 99. Hoy nuevamente nos tocó este terremoto, pero para Dios no hay nada imposible. Lo que para el hombre es imposible, para Dios no. Y tenemos la fe y la convicción de que Dios nos va a ayudar a salir adelante unidos. No serán momentos tan fáciles como ya vivimos, pero estamos con fe y de esta vamos a salir.
6: La organización comunal, más allá de la adversidad, prevalece en la comunidad de Mariabajo. Una fe inquebrantable demostrada por cada una de las familias que han sido afectadas. Ejemplo de ello, lo que conversaba hace pocos minutos Yusmari Ortega. Y lo compartimos a través de la pantalla de Venezolana de Televisión.
1: Muy importante, un pueblo que se resiste a aceptar que la adversidad lo derrote, el pueblo venezolano, un pueblo resiliente y que sin lugar a dudas Venezuela renacerá. De esta manera ponemos punto final a este compacto informativo, no sin antes invitarles a que continúen disfrutando de la programación que les ofrece Venezolana de Televisión. Muy buenos días.

0: los hechos del doble terremoto ocurrido, podríamos decir que desde ese momento hasta ahora predominó la valentía, tanto de los médicos como de las enfermeras, como de los camilleros, camareras, todo el personal en general que estuvieron presentes siempre. Se atendieron cientos de heridos en este hospital, llegaron acá, inicialmente de Caracas, posteriormente de La Guaira.
1: Estaba en Catialamar, edificio Acuario, que se desplomó completo. Alguien me escuchó y mis vecinos buscaron rescatistas, me lograron sacar y de allí me trasladan aquí al Hospital Vargas de Caracas.
0: Fueron días intensos, noches intensas, fueron días interminables, pero bueno, a pesar del cansancio, miedo, la dificultad y todo ello, fuimos realizando el trabajo.
2: De verdad agradecida con todos los médicos, con todas las enfermeras, con todas las niñas, las estudiantes, las pasantes, no sé quiénes son, todas las que nos atendieron, las que nos cambiaron, las que nos bañaron.
0: Desde la emergencia hasta las áreas quirúrgicas, recibiendo los pacientes afectados, operando a los pacientes afectados, actualmente seguimos atendiéndolos. En todos los niveles articulados, preparando, fortaleciendo, instalando, aumentando la capacidad operativa, todos articulados, trabajando. Muy agradecido con nuestra presidenta, con nuestro ministro y realmente con todas las personas que nos ayudaron en ese momento para seguir adelante y bueno, poder soportar ese peso que desde este hospital realmente fue importante.
2: De verdad agradecida, mi amor. Dios les dé mucha vida y salud a cada una de esas personas.
0: Además decir que todos estamos en duelo. Una pérdida terrible de construir nuestro país y a pesar de esa desgracia, estamos todos acá sosteniéndonos de nuestro propio dolor para dar la cara por todos ustedes y bueno, pues seguir atendiéndolos y brindar un servicio que es lo que nos da a nosotros razón de ser.
1: Todo esto nos va a fortalecer como país, como persona, como todo, porque aquí se vio la unión de un pueblo, porque el pueblo se abocó a estar con nosotros.
0: Estamos acá trabajando por nuestro pueblo, para responder en materia de salud y bueno, pues que sepan que aquí estamos para ellos, que se brinda un momento de mucha calma para todos.
1: Somos un pueblo bello en unión.
3: Fíjense, ya tenemos acá con nuestro invitado, Jonathan Sánchez, analista político. Gracias por estar con nosotros, Jonathan. Horas sin duda difíciles del venezolano, lo que estamos viviendo, pero también hay un tema de esperanza, ¿no? Lo decía ayer el vicepresidente sectorial Diosdado Cabello, él hablaba de la unidad, de que debe ser un momento de unirnos. Lo ha dicho la presidenta encargada, sin distingo de condición política, religiosa, el momento es de la unidad y de trabajar, de seguir trabajando por Venezuela.
4: Sin duda alguna, bueno, se ha dado esa espontaneidad en el pueblo venezolano, en la ciudadanía venezolana, en todas las expresiones ciudadanas de Venezuela, esa solidaridad y esa esperanza ya en este punto de seguir hacia adelante, de superar esta tragedia. Pese a los empeños de algunos, bueno, que han tratado de hacer mella de lo que ya es trágico por naturaleza, ¿no? Venezuela toda se encuentra en un estado de conmoción por la tragedia que, bueno, no solo afectó a estos estados, La Guaira, Caracas, Miranda con Chacao, La Gran Caracas, Guarenas, el estado Aragua, Morón, sino que alguien conoce a alguien. Yo lo he dicho en algunos de los análisis que he hecho por redes sociales, que todo el mundo tiene un familiar en el interior del país o alguien del interior tiene algún familiar con expresión en alguno de estos estados afectados de forma directa. Sin embargo, ahí lo que se ha expresado, lo que ha preponderado es, primero, en primer lugar, la solidaridad. En segundo lugar, la respuesta institucional, que es la respuesta adecuada para este tipo de situaciones, porque se ha tratado de desvirtuar el asunto y la presidenta Delcy Rodríguez ha salido al paso a dar respuesta en esto. A esto precisamente en la rueda de prensa internacional y lo que ha dicho más recientemente respecto a las medidas que ha tomado de manera inmediata, que tomó de manera inmediata y que ha venido tomando respecto a la respuesta que se merece esta situación trágica. La militarización del estado de La Guaira, por ejemplo, que era uno de los factores que perturbaban el abordaje, el rescate, el hecho de la labor rescatista para escuchar a las personas que pueden ser sobrevivientes bajo los escombros y además de la respuesta institucional respecto a lo que necesitan en este momento las personas afectadas, rescatadas y los rescatistas como herramientas para su labor de rescate.
5: Ante esta situación que estamos viviendo todas y todos los venezolanos, claro, unos en mayor medida, otros en menor medida, pero todos todas y todos, incluso los estados que no han sido afectados también, han sido tocados de una u otra manera por esta circunstancia, la respuesta del Estado venezolano. Eso ha sido una respuesta que ha dado el Estado venezolano. La presidenta encargada hacía mucho énfasis en eso, en las ruedas de prensa, también lo hacía, que desde el primer momento que se sucedió la situación, se fueron hasta el lugar, a las zonas ceros, como llaman, a La Guaira, también acá en la ciudad capital, algunos sectores que también fueron bastante afectados, se fueron directamente al lugar, rescatistas, bomberos, protección civil, Fuerza Armada Nacional Bolívar, es decir, la respuesta del Estado venezolano y de nuestros organismos de seguridad fue de inmediato, una vez sucedida la situación. Es una situación de gran magnitud y así hay que abordarla y así hay que verla.
6: En este enjambre, que como se hace llamar también esta iniciativa mediática que posiciona a Matriz de Opinión negativa contra Venezuela, en esa gran nube informativa de hiperinformación que hoy prepondera o se posiciona en las redes sociales, o es la característica que más describe la información que circula por las redes sociales, uno puede pescar, tal cual la actividad de pesca, algunas verdades, y es precisamente a donde tú estás orientando tu pregunta. Y es que, y lo ha dicho la presidenta Delcy Rodríguez, pero vale solo con consultar con alguna de las personas que fuimos a La Guaira al día siguiente de la tragedia, cuando una vez sucedió el terremoto, el día 25, estaban cientos de miles de venezolanos dispuestos a bajar a La Guaira, por ejemplo, que es una de las zonas más afectadas, y vieron un despliegue institucional inmediato, o sea, vimos un despliegue institucional inmediato. Incluso hay que destacar la labor, yo me he caracterizado por ser un gran crítico del ejercicio del poder, y bueno, no solo del poder en Venezuela, sino del poder, y hay que destacar la labor de otras instituciones que su naturaleza no es atender emergencias, que se han dispuesto, están en este momento dispuestos en los lugares, en estos centros transitorios, campamentos transitorios, atendiendo necesidades básicas de los afectados, con alimentación, con todo lo que necesitan los afectados para superar esta tragedia, bueno, entendiendo que hay una transición. Hemos visto efectivos de la Policía Nacional Bolivariana, del SEBIN, llenos de tierra al día siguiente, hasta la cabeza, hermano, rescatando personas sobrevivientes entre los escombros, personas de Protección Civil, de la Fuerza Armada Nacional Bolivariana. O sea, la labor de los funcionarios públicos ha sido destacada en el abordaje y atención oportuna, porque es un término que hay que acuñar con mucho énfasis, la atención oportuna de la tragedia, porque lo vimos al día siguiente, lo hemos seguido viendo, se ha incrementado el número de efectivos, y lo ha dicho la presidenta Delcy Rodríguez, asumiendo plena responsabilidad sobre la actuación de la mayoría de los funcionarios. O sea, ella ha dado un número, 19.000 funcionarios solo en el estado de La Guaira, dispuestos para la labor de rescate, dispuestos para la labor de seguridad, dispuestos para la labor de atención integral de las necesidades que tienen los afectados allí, bueno, también en salud, en todo lo que hemos estado viendo. Y esto es un punto a destacar sobre el funcionamiento en este momento del Estado en respuesta a las necesidades más sentidas del pueblo en este momento. En este momento lo que está en primer plano es la atención de la tragedia, y así se ha correspondido la respuesta de las instituciones públicas en Venezuela.
7: También destacar lo que ha sido el gran voluntariado que se ha desplegado. Nosotros hemos conversado en todos estos días con sobre todo juventud, brigadistas, hemos visto lo que ha sido el despliegue también de brigadistas internacionales. ¿Qué destacas de eso, no? De la juventud. Ayer teníamos aquí a unos muchachos que dijeron, mira, nos activamos al pleno momento. Uno de ellos decía, veníamos subiendo del estado de La Guaira en ese momento, y mira, muy a pesar inclusive de saber cuál es el estado de sus familiares inicialmente, después, bueno, inmediatamente vimos y contactamos que está bien, bajamos al estado de La Guaira. El tema de la juventud sin duda es fundamental también en todo este proceso.
6: Sí, la juventud con alguna especialidad útil para la atención de la emergencia, esto también hay que destacarlo. Sí. Médicos han habido de sobra en el estado de La Guaira, por ejemplo. En los puntos críticos, en el municipio Chacao, en Caracas, han habido médicos dispuestos para atender a los pacientes que de allí vienen, pues que vienen de ser rescatados. Mm-hmm. Nosotros hemos visto enfermeras, rescatistas, voluntarios motorizados llevando agua también, haciendo alguna labor en el asunto. Hemos visto mucha juventud desplegada manifestando la solidaridad espontánea respecto a salvarle la vida o atender alguna necesidad de un hermano venezolano, sin distinción política, como tú comenzabas tu pregunta, sin distinción de nada. Aquí no se pregunta quién eres tú, ni cómo te llamas, ni cómo piensas, sino que si necesitas de mí, aquí estoy yo para brindarte mi mano amiga. Sin embargo, es oportuno aclarar lo que han venido diciendo los voceros del gobierno, precisamente sobre el orden oficial que merece este momento. La labor del voluntario, el necesario, porque hay unas actuaciones, unas acciones que emprender en este momento, bueno, en el que se define, bueno, cuál es la edificación desplomada, que hay que ya remover escombros, que hay que demoler, que donde ya no hay sobrevivientes. Entonces, bueno, esto es en coordinación con los rescatistas, que mucho tenemos que agradecer esta cooperación, esta apertura que hemos tenido con el mundo y esta manifestación de solidaridad de países del mundo que incluso han tenido sentidas y claras diferencias con nosotros en los últimos 25 años. Y ahí estamos, pues, con los brazos abiertos recibiendo la ayuda que a bien merecemos, pese a algunos casos particulares, como es el caso del alcalde de Panamá.
5: Jonathan, vamos a establecer una pausa. Yo a la vuelta vamos a conversar también justamente de ese tema de la solidaridad internacional, ¿no? De esta comunidad internacional que también desde el primer momento de ocurrida esta tragedia se pronunciaron, ¿no? En solidaridad con Venezuela. En muchos casos hubo esa solidaridad, esa llamada de teléfono a la presidenta encargada, ese comunicado, pero en gran medida también hubo esa atención de manera directa, mandaron a sus rescatistas para acá a Venezuela a prestar esa colaboración, enviaron insumos importantes justamente también para la atención, para ese acompañamiento tan importante. Era una tragedia de dimensiones extremas y fue atendida de la mano con la comunidad internacional. Eso no lo vas a decir a la vuelta, porque eso tema de reviste un papel muy importante más allá del tema de la tragedia, y es esa comunidad internacional que se solidariza con Venezuela. 10:49 minutos de la mañana, pausa, ya venimos.
8: Las torres hacían como que sí, bueno, llegaban casi al
9: mundo. Eso me llegaban así.
8: De verdad que lo juro que pensé que se venía completamente las torres.
10: En el momento del impacto, en realidad sentí protección de Dios y nos resguardó a todos nosotros. En este momento sí estamos viviendo frente a nuestras torres. Aquí ya le están reconstruyendo, mira, una bendición grandísima.
11: Luego la recuperación ya se inició con todo lo que implica primero los servicios públicos, la identificación de la infraestructura que puede ser reconstruida, que no sufrieron colapsos totales ni sufrieron sus estructuras.
8: Dios nos dio la esperanza de vida, que eso fue bastante, nada más y nada menos que 20 torres. Hay una esperanza fuerte y mucho más ahorita cuando llegan estos materiales a nuestra comunidad, cuando llegan estos hombres y mujeres a echarle pichón dentro de nuestra comunidad, a donde empezaron el trabajo, a donde vemos presencia de Dios diariamente con la misericordia de Él.
10: Familias cerca, abrazan, no sé cuándo los volver a ver.
8: Pero vamos a seguir adelante, con la frente en alto, pues con mucha unión, mucha paz. Y de verdad, bueno, vamos para adelante. Venezuela tiene que ser ahora una Venezuela mucho mejor y más bonita, de verdad que sí.

complace mucho, luego de estos días duros que vive nuestra patria, de duelo, que iniciemos este gran despliegue del plan. Venezuela Renace atiende a un plan técnico. Ese plan técnico tiene además una plataforma tecnológica, un sistema de información centralizado, y esa habilitación técnica se va a requerir para cualquier tipo de reparación, de reconstrucción y de edificación. Así que nosotros vamos con esta plataforma articulado, la Comisión Presidencial para la Habilitación, el Estado Mayor para los campamentos transitorios y vivienda, porque no solamente se trata de atender a las personas víctimas del terremoto, sino construir el futuro. Y estamos pidiendo ayuda de primera a países que también son países sísmicos. Ya hemos contactado los gobiernos para tener aquí especialistas que nos permitan, junto al Estado Mayor y la Comisión Presidencial, ver que estructuras que se encuentran en amarillo requieren ajustes sin que esté comprometida la estructura. Es muy importante ese comité internacional para seguir actualizando normativa, protocolos en las construcciones futuras. En los próximos días vamos a presentar al país ya proyectos de vivienda para que la gente que está en los campamentos sepa que va a tener una vivienda donde regresar. Y por eso Plan Venezuela Renace se despliega a recuperar las viviendas. ¡Vamos Venezuela! ¡Fuerza! ¡Esperanza! Para conquistar la alegría del futuro. Un

0: yo.
1: Antoine, estoy jugando. Mi mamá me deja tratar mi pelota. Te quiero mucho, mamá. Te quiero mucho, papá. Estén tranquilo, todo está bien.
2: Trajeron para acá, para el Gonen. Y yo estoy demasiado agradecida que gracias a Dios nos dieron un refugio aquí. Deberíamos de preocuparnos menos y siempre decirnos todo en nuestra mente, todo va a estar bien y todo va a mejorar, porque Venezuela es un país súper fuerte.

0: Fui aquí de muy joven, 9 años tenía. Fuimos rescatados por un grupo de voluntarios en plena tragedia, en pleno desarrollo de la tragedia de Vargas. Y hoy regreso yo como un profesional de rescate en administración de desastres. Nosotros salimos del aeropuerto Antonio Nicolás Briceño a las 10:45 de la mañana. Aterrizamos en Base Libertador de Maracay y ahí posteriormente nos trajeron el helicóptero para Maiquetía. Protección Civil Venezuela, nosotros es el encargado de la administración del desastre. A nivel técnico somos los que estamos realizando este papel de llevar control, de llevar toda la parte técnica. Sí, ahí es milagro. Aarón es un milagro. 106 horas bajo los escombros, donde la incertidumbre, sin tomar ningún tipo de vital líquido, sin comer, a la oscuridad, es un milagro. Dentro de la área donde se encontraba Aarón, te puedo decir que era 20 por 50, con 4 personas fallecidas. Él decía que ya no respondía, y poco a poco fueron disminuyendo hasta que él decía que no quería morir, que quería que salir con vida. Y él le pedía mucho a Dios. Él le decía que nosotros eran los ángeles del papá que se los mandó para salvarlo. Quien lo localizó igualmente fue mi persona. Auditivamente, Aarón no dijo que no lo dejaran solo, que él tenía miedo, porque tenía miedo de morir. Y él tenía la salvación de nosotros. Primero, yo le prometí a él, Aarón, que lo íbamos a sacar. Yo tengo un hijo que se llama Aarón, igual que él. Y le eché el cuento mío, le relaté mi historia de la tragedia de Vargas, y ahora yo estoy salvándole la vida a él. Y se lo prometí y lo sacamos. 106 horas trabajando fuerte allí, no fue fácil, pero lo logramos sacar con vida. Ya sabemos que está bien, se encuentra en un área muy estable, me gustaría conocerlo, de verdad. Antes de yo retirarme de estas operaciones acá en el estado, que hay mucha esperanza entre todos estos venezolanos, que vamos a echarle un montón para seguir adelante. Venezuela renacerá con mucha fuerza.
1: Y rescato la pregunta que había dejado antes de irnos a la pausa a nuestro invitado, Jonathan Sánchez, analista, y es en función a este apoyo tanto de la comunidad nacional como de la comunidad internacional que hemos tenido por parte de estos organismos hacia Venezuela. Mira, veíamos, por ejemplo, el día de ayer cómo llegaba un número importante de toneladas provenientes de China. También desde el mismo momento se vivió ese acompañamiento por parte de la comunidad internacional cuando la presidenta encargada hablaba de más de 140 países que se habían pronunciado. Entonces, eso dice que Venezuela no está sola y que Venezuela tiene un acompañamiento por parte de estos países a nivel internacional.
2: Sin duda alguna, nosotros hemos presenciado cómo Venezuela, como nunca antes, en los últimos 10 años por lo menos, hemos sido, hemos recibido expresión de solidaridad automática de parte de países incluso que han tenido diferencias políticas históricas con nosotros, ideológicas, posturas políticas e ideológicas respecto a algunos temas, y los hemos recibido en Venezuela. Yo creo que eso también hay que destacarlo. Aquí no se ha puesto de manifiesto ninguna diferencia anterior a la resolución de este asunto humanitario que nos convoca como nación a atender, como gobierno a atender, como institución a atender. Hemos recibido organismos multilaterales, por ejemplo, que han dispuesto aquí en los espacios donde, en las zonas de desastre o zona cero, como le dicen algunos, en carpas, campamentos completos para atender oportunamente a las personas afectadas. Tenemos iniciativas activas, vivas, o por ejemplo con organismos como la CAF, para financiar el tema de la reconstrucción, de la remoción de los escombros, del asunto de rescatar a algunos posibles sobrevivientes entre los escombros. Hemos recibido rescatistas de todas partes del mundo, los hemos recibido y hemos visto expresiones de amor de parte de las personas que han sido rescatadas allí, se le han celebrado cumpleaños. O sea, ha habido diferentes niveles de comprensión de la apertura hacia el mundo respecto a lo que significa recibir a todas estas naciones y sus rescatistas y sus apoyos y sus contribuciones de forma directa en Venezuela para la atención de esta tragedia. Hemos recibido ayuda de parte de artistas internacionales, gestos de la FIFA en la celebración del Mundial. Hemos recibido manifestación de apoyo de personas que están muy lejos de Venezuela y que ni siquiera nunca la han pisado, pero entendemos que se comprende a nivel mundial lo que significa esta tragedia en Venezuela. Es una tragedia sin precedentes, hasta desde el punto de vista técnico, científico, los geólogos lo han evaluado como un asunto inédito, ¿no?
1: Sí.
2: Entonces, y lo que se registra, que es un asunto que llama poderosamente la atención, yo le decía ayer en TikTok, que si nosotros proyectamos las imágenes de la tragedia en Venezuela sin audio, solo un video, resumen de 2 minutos de la tragedia en Venezuela, cualquier persona de cualquier nacionalidad, de cualquier idioma, puede entender que es una tragedia. No así lo interpretan algunas personas que tienen algún interés político sobre el asunto e intentan sacar provecho de la situación y de torcer políticamente el asunto. Entonces, vale entonces rescatar esos gestos de solidaridad de parte de los países del mundo que nos han apoyado, esos 140 países, pero además esas expresiones sueltas e individuales de parte de algunos otros que se han sumado al apoyo incondicional.
1: Sí, porque son gobiernos, son instituciones, son los propios pueblos, son organismos internacionales que todos al unísono han prestado ese apoyo, ese acompañamiento y esa solidaridad hacia el pueblo venezolano. Y así lo ha dicho y lo ha rescatado y siempre lo saca a relucir la presidenta encargada en sus alocuciones, porque de verdad que fue una muestra bastante genuina por parte de los países y los pueblos en función a Venezuela.
3: Fíjate que ahí, en esa dinámica de lo que ha ocurrido también, teníamos hace unos pocos días también a un invitado y destacaba que, tras la tragedia también, hay lamentablemente situaciones que se han presentado y que también han desnudado, situaciones complejas como el tema de los fake news, personas inescrupulosas, pequeños grupos que han tratado de, o especie de carroñeros, ¿no?, que lamentablemente están allí, se aprovechan de la situación todavía. Hay gente que a veces en esos fake news, a veces por no manejar, no conocer los códigos de lo que es realmente la información, cae en esto, pero hay situaciones realmente vergonzosas. Vimos lo que ocurrió, por ejemplo, con este lamentable episodio de este alcalde de Panamá, pero también cuánto daño ha causado el tema de los fake news, los bulos, todo este tipo de cosas, ¿no?, que han ocurrido.
2: Esta tragedia ha sacado lo mejor y lo peor de los seres humanos en estos últimos días, ¿no? En estos últimos 13 días, desde que ocurrió, desde que sucedió el episodio más terrible el 24 de junio. Y días antes se celebraba, o mejor dicho, 3 días después se celebró el Día del Periodista. Podemos comenzar sobre el abordaje periodístico del asunto y del consumo de la información en redes sociales. Esos son dos aristas importantes que atender porque son dos personas diferentes a la que dirigirle un mensaje. El rol del periodista, por ejemplo, que se ha expresado también de forma miserable, como lo ha descrito bien la presidenta encargada Delcy Rodríguez. Bueno, se han prestado, nosotros vimos a dos periodistas internacionales que hicieron sus preguntas y sus abordajes basados en unos fake, en unas cosas falsas, en teorías que simplemente han tenido viralidad en las redes sociales, pero que no tienen ninguna veracidad en el campo material. Entonces, el rol periodístico no solo hay que llamar la atención de los periodistas compañeros nuestros en Venezuela, sino al periodismo, periodismo como profesión. Y, convocarlos a elevarnos en este momento y buscar la verdad y reflejar la verdad sin mucha interpretación, porque además la verdad supera cualquier interpretación que se pueda hacer intencionalmente ahorita para tratar de desviar la atención de lo que es realmente importante. Y lo que es realmente importante en este momento es la necesidad humana de atenderle para superar esta tragedia. Incluso a los que puedan estar presentando algún tipo de desasosiego, angustia colectiva, que están siendo atendidos oportunamente ahorita por las instituciones que forman parte de la Comisión de Habitabilidad que preside el ministro Francisco Garcés, bueno, que están atendiendo los edificios, pegándoles etiquetas, orientándolos oportunamente sobre el asunto. Y lo otro es las personas que consumen información por las redes sociales, que muchos le hacen el favor si repiten, se hacen eco de miserias también, no solo de medios, de esas personas que se hacen llamar medios digitales, sino que detrás están intenciones y grupos políticos. Eso
3: algunos por desconocimiento y otros en plena conciencia de lo que están haciendo, ¿no?
2: Es
3: multiplicando
2: correcto.
3: Ese tipo de cosas.
2: Se convencen
1: con intencionalidad.
2: Y se pueden convencer y tratar de convencer a otros de que esta tragedia tiene la responsabilidad sobre alguna persona. Son capaces de ponerle nombre y apellido. Sin embargo,
1: no lo hicieron.
2: Lo han hecho, exacto. Detrás de estas intenciones comunicacionales que se posicionan, se viralizan con mucha facilidad durante el día pueden pasar 10 cosas diferentes viralizadas, 10 matrices viralizadas para desviar la atención sobre lo importante, están los grupos políticos que manifiestan mayor miseria. Y ojo con esto, esos grupos pretenden hacerse del poder porque dicen, ahora sí, ahora sí, en plena tragedia, ahora sí. Incluso ahorita, hoy en la mañana, el presidente Donald Trump ha dicho lo que se ha dicho no solo en el gobierno venezolano, sino que se ha dicho en otras instancias respecto a esas ansias de poder, de querer convocar elecciones. Mire, señores, no es problema, o sea, ¿en qué están pensando aquellos que buscan que diseñar estrategias para hacerle creer a la colectividad venezolana que es el momento para la alternancia del poder o cualquier otra ambición política particular que se tenga sobre el poder en Venezuela? Si el poder en este momento está dispuesto, es para atender la emergencia. Entonces, nosotros vemos declaraciones miserables también, como el alcalde de Panamá, que no inocentemente lo hace. Detrás del alcalde de Panamá hay una articulación política con algunas expresiones venezolanas que le puso 4 AirTags a la ayuda humanitaria que le envió, como que si fuese la mayor cantidad de ayuda humanitaria que hemos recibido en Venezuela, como que si fuese la mejor ayuda humanitaria que hemos recibido en Venezuela, y como que si fuese la ayuda humanitaria un hecho rastreable para saber la transparencia de lo que ocurre en Venezuela. Recordemos que en Venezuela esta tragedia no está siendo atendida solo por instituciones venezolanas. Hay organismos multilaterales en coordinación permanente, presencialmente, recibiendo y disponiendo de la ayuda humanitaria para todas las personas afectadas que lo necesitan. Entonces, le puso un AirTag y, manipulando la información, dejó ver que pudo haber sido un hecho delictivo de alguien que se dispuso a llevarse una toallita húmeda, porque la puso en una toallita húmeda, un paquete de toallita húmeda, que se la llevó a Maturín. Como que si de verdad en Venezuela existen delincuentes y no afectados en este momento. Como que si de verdad los venezolanos necesitamos una toallita húmeda de Panamá o de un alcalde de Panamá, sí. Una cosa que le puede devolver cualquier alcalde aquí o cualquier iniciativa particular para devolverle su ayuda humanitaria. Si es que el propósito era politizar el asunto, sacar provecho político y desviar la atención y hacerse más famoso en las redes sociales, entendiendo el prontuario que tiene.
3: Y además los vínculos que tiene ese señor con...
1: Exacto. Todos los antecedentes.
2: Sí.
1: Jonathan, ya nos toca despedirnos, pero te pregunto, ante este escenario que te estás planteando, que a Dios gracias es una minoría, pero hace ruido, son muy pocos los que pretenden politizar, o politizar no, porque incluso hablábamos con William Castillo, él decía que todo lo que se hace es un hecho político.
2: Toda acción de gobierno.
1: Entonces, hablamos entonces de la politización, o de la politiquería, ¿no? De utilizar la politiquería como una arma en función de ganar algún provecho ante esta tragedia. Repetimos, a Dios gracias, una minoría, ¿no? Porque la mayoría de los venezolanos y las venezolanas, incluso la comunidad internacional, estamos abocados a la atención, a la ayuda, a prestar esa mano amiga, sin importar, sin voy a grabarme para recibir un like. No, eso pasa a segundo plano porque se prioriza, ¿no? El bienestar, la necesidad y la ayuda que se le pueda prestar a todas y a todos los venezolanos que están pasando por esta situación. ¿Qué planteas tú que podemos hacer justamente ante eso? Ante esas redes sociales que, como tú lo dices, minuto a minuto viralizan y posicionan y con estos algoritmos posicionan lo que ellos quieren posicionar en función a sacarle provecho a esta tragedia.
2: Yo creo que la recomendación es para las personas, yo creo que todos los venezolanos, todo el mundo en este momento está conectado por las redes sociales a través de los teléfonos, consulten fuentes confiables, sí. No confíen en esos que se hacen llamar medios digitales que tienen un perfil abiertamente con intereses políticos particulares. Consulten fuentes confiables de información y los invito a confiar plenamente en los reportes oficiales respecto al abordaje de la tragedia. Y digo que sí, porque nosotros le apostamos a la vida, así como tú estás diciendo que nosotros estamos afianzados en los valores humanos y en el valor, mejor dicho, de los humanos en este momento por encima de cualquier otro interés que se haya puesto de manifiesto durante esta tragedia y antes. Nosotros queremos que el número de sobrevivientes aumente, claro. Aunque es inevitable en algún momento, bueno, cuando comience la remoción de escombros, que aumente el número de fallecidos, pero bueno, también hemos visto expresiones morbosas, aberrantes, respecto a restarle credibilidad a las cifras oficiales ofrecidas por el presidente de la Asamblea Nacional, Jorge Rodríguez, cuando la cifra estaba en 1.330 fallecidos y aumentó en 24 horas solo en 20 el número de fallecidos. Entonces, abandonemos este tipo de matrices, este tipo de información, dejando de consumirla. Bloquéenlo si quieren, pero yo creo que el llamado es a la colectividad de mantener la calma respecto a las acciones oficiales que son ordenadas y son para ordenar la cotidianidad de las personas, bueno, en medio de la tragedia. Por eso también es importante retomar, no sentirse culpable por retomar la rutina, quienes no hayan sido afectados, apoyar en lo que puedan apoyar. Si ustedes conocen a alguna persona que necesitan todavía ubicar un familiar en algún hospital, ayúdenlo a revisar las listas, hay un montón de listas oficiales publicadas, ayúdenlo con alguna asesoría a registrarse en la página Patria para reportar el daño material o la pérdida material que pudo haber tenido, el daño a algún familiar. Es importante que estemos siguiendo todos los canales oficiales para los reportes y para la información.
3: Bueno, muchas gracias. De verdad que Jonathan Sánchez, analista político, muy importante esta lectura porque sabemos que los acontecimientos siguen sucediendo. Vamos pasando a las fases, ¿no? En este proceso de atención y de emergencia, y es necesaria la suma de voluntades. Como ya lo rescataba, lo decía la presidenta encargada, lo ha dicho, es el momento de la unidad, de fortalecer esa unidad sobre cualquier tipo de diferencia. Ayer también lo decía el vicepresidente sectorial Diosdado Cabello durante lo que era un recorrido por la Universidad Simón Bolívar, también un gran centro de campamento transitorio ubicado, recuerden ustedes, en Los Caracas. Así que continúa todo este proceso.
4: Bueno, hemos estado aquí inspeccionando el impacto y el daño del doble terremoto en la pista de Maiquetía. Y dado que tenemos una pista paralela que podemos emplear, he instruido un plan inmediato para retomar a la brevedad, conforme a un cronograma de retoma de operaciones, las actividades de las aerolíneas comerciales en nuestro país, que normalmente tenían llegada en el Aeropuerto Internacional de Maiquetía Simón Bolívar. Así que seguimos trabajando, vamos todos para la recuperación y la reconstrucción de nuestro país.

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0: Bueno, estamos de vuelta a esta hora con más información y les comentamos que tenemos ya vía Zoom, nos acompaña el economista profesor Reinaldo Tamariz. Profe, gracias por estar con nosotros en todo este tema, sin duda tan importante de lo que ha sido la información y sobre todo la certidumbre. ¿Qué lectura tiene sobre estos anuncios? La presidenta encargada de ese Rodríguez daba anuncios importantes de apoyo a las familias, sin duda que se han visto muy afectadas en esa llamada zona cero en el estado de La Guaira. Gracias por estar con nosotros.
1: Muy buenos días, Michelle. Saludos a todos por allá y bueno, y al pueblo venezolano que nos ve por este programa y las pantallas de BTV. Bueno, mira, con respecto a lo que me acabas de preguntar, evidentemente, comenzando, ¿no?, por esos anuncios que dio la presidenta, con respecto a esa ayuda económica que van a recibir familias, personas que fueron realmente muy, con muchos problemas, pues a raíz de toda esta situación que se ha generado con el terremoto, con el sismo. Fíjate tú, el Estado venezolano, el gobierno revolucionario, desde hace mucho tiempo ha mantenido una política de bonificación que ha permitido mantener el crecimiento económico, ha permitido recuperarlo y jamás ha permitido mantener ese crecimiento. Dentro de este contexto situacional, evidentemente que esto se tiene que mantener y con mucho más valor. ¿Por qué? Porque estamos en una condición, el Estado de La Guaira, y lo hablo con mucha propiedad porque soy del Estado de La Guaira, vivo allá, y hablo con mucha propiedad al respecto, pues. Y esto es muy importante porque de alguna manera las familias tienen que tener cómo salir adelante. Si bien es cierto que ya ustedes lo han hablado muchos ahí, las personas invitadas, si bien es cierto que se han recibido mucha, mucha ayuda, eso no se puede negar, eso es algo que no se puede cuestionar, se ha recibido mucha ayuda internacional, ha habido mucha ayuda nacional, sin embargo, eso no implica que las familias, ¿verdad?, quieran tener, ¿no?, de su propio peculio cómo mantenerse o cómo seguir ayudando. Porque yo te apuesto que más de uno, ¿verdad?, cuando comiencen a recibir esas ayudas, van a ayudar a los que no tienen. Eso es una cuestión de nuestro, una cuestión del venezolano que muchos han dicho, muchas de las personas que han venido, no lo han entendido, ¿no? Esa solidaridad que tenemos nosotros, de cómo nos ayudamos. Y eso va a ser así, pues. Entonces, entre esas medidas económicas, de las más aceptadas, una es esa: mantener este proceso de bonificación, ¿verdad?, para poder mantener el proceso económico, a pesar, ¿no?, porque siempre van a venir los detractores, a pesar de que, bueno, hay que tener algo claro, ¿no? Lamentablemente, el sector comercio en el estado de La Guaira está por el suelo. No sé, yo no tengo todavía cifras al respecto, pero por lo que he visto, ¿verdad?, el sector comercio está completamente destruido. Entonces, evidentemente, la forma en como el pueblo de La Guaira, en este caso, que es el que estoy mencionando porque lo conozco, va a buscar de consumir aquello que necesita, evidentemente vamos a ver muchos viajes hacia Caracas, ¿verdad? O muchos viajes hacia la parte, por lo menos el centro de Maiquetía, que todavía quedó de pie. Pero es importante que el venezolano, la venezolana que estén afectados, tengan un ingreso para poder mantener esa mejoría en su calidad de vida y poder cumplir con las cosas básicas.
2: Profe, le pregunto en función, usted hacía referencia al tema de los comercios, ¿no?, en el estado de La Guaira. Hay un conjunto de medidas que ha adoptado el estado venezolano en función a la atención, que no solamente se circunscriben a una bonificación que se le va a dar por los próximos 6 meses a las personas que han sido afectadas. Eso fue un anuncio que dio también la presidenta encargada. También se habla del tema de subsidio para poder comprar o adquirir nuevas viviendas. También se habla de la atención y del censo que se está llevando a cabo justo en lo que usted habla de los comercios y las empresas que han sido afectadas en el estado de La Guaira. Esta actividad la viene desarrollando el Ministerio de Comercio. Esto fue desde el día casi inmediato que se sucedió la tragedia. La presidenta encargada tomó medidas en función al tema económico, que es tan importante. Ya veníamos en un incremento, ya veníamos en un avance en materia económica. De hecho, el tema es este de Venezuela Renace, no es un tema que se adopte adoptó ahora, luego de la tragedia. Es un tema que se viene adoptando desde meses atrás en función a seguir avanzando en las políticas económicas en nuestro país. Le pregunto qué apreciación tiene en función a esta medida que se adoptó en primera instancia, la atención de manera directa a las personas que perdieron de pronto su vivienda, perdieron a un ser querido, pero también va de la mano esta atención que está brindando el Estado venezolano para estos comercios que también fueron afectados y que en muchos casos era el único sustento de la familia, aquella, esa bodeguita, ese emprendimiento, ese negocito que tenían en el estado de La Guaira y que lo perdieron de manera total, y que de inmediato se realizó, se estableció ese censo por parte del Ministerio de Comercio, bueno, para justamente de la mano con el Banco Digital de los Trabajadores prestarle esa atención necesaria.
1: Fíjate, Emma, ese es un detalle bastante interesante, ¿no? Porque porque viene la parte en donde suena como odioso, ¿verdad? Porque estamos pasando por una situación terrible, pero obviamente tenemos que asumir la situación. Y el gobierno revolucionario, a través de la presidenta Delcy, lo está haciendo. Como tú muy bien lo dices, el Plan Venezuela Renace es un plan que ya viene gestándose de meses atrás. Que por esta situación que se presenta, bueno, se van a acelerar los procesos y quedan condiciones hechas para tomar decisiones. En este momento nosotros vamos a comenzar a ver en Venezuela un proceso económico en donde vamos a ver cómo se relacionan dos de las grandes áreas económicas, que es la economía real y productiva y la economía financiera. Estos dos tipos de economía se van a fusionar en este momento con todo lo que está sucediendo y se va a ver, o sea, eso se va a notar. Cuando nosotros vemos los primeros anuncios de la presidenta Delcy, en donde, por ejemplo, habla de la parte inmobiliaria, ¿no? De la entrega de créditos inmobiliarios a todas aquellas familias que estén en la capacidad de hacerlo. O sea, eso va a generar todo un proceso económico. Eso va a generar toda una gama de situaciones que se van a ver con el tiempo. Igualmente, en la parte que tiene que ver con lo fiscal, la parte que tiene que ver con incentivos, entonces vamos a observar cómo de repente se van a ver disminuciones en el cobro de impuestos, en el IVA. O sea, hay una cantidad de política fiscal que se va a generar para poderle dar la oportunidad a estos empresarios que van a retomar nuevamente sus funciones, ¿verdad?, en la medida que se vayan haciendo las reconstrucciones. Entonces, por eso es que el ministerio encargado está preparando todo ese censo para saber a quiénes son estas personas que vamos a ayudar, que se va a ayudar con créditos especiales. Acuérdense que viene una ayuda, o sea, Venezuela en este momento con mucha fuerza está exigiendo el cese de las sanciones. Miren, para nosotros terminar de salir de este atolladero que nos trajo este sismo, es necesario que Venezuela por completo se eliminen las sanciones. Eso es algo inmediato. No las han aliviado con algunas medidas que nos han dado, pero es necesario porque Venezuela, con lo que percibe por petróleo y por impuestos, no cubre lo que se va a hacer. Venezuela merita en este momento, bueno, ya expertos están hablando de un aproximado de entre 12.000 y 15.000 millones de dólares para una reconstrucción. O sea, no estamos hablando de cualquier cantidad de dinero. Entonces, tenemos la oportunidad de brindar, ¿no? Por eso es que el gobierno revolucionario lo hace, de brindar la oportunidad a comerciantes y a familias, a ambas por igual, porque se está contando con recursos que son nuestros y que deben ser entregados. Deben ser entregados en cualquier momento para que esto se desarrolle. Ahí tenemos el Banco Interamericano de Desarrollo, el Banco para el Desarrollo de América Latina, o sea, el Fondo Monetario Internacional, que tiene una cantidad de dinero para Venezuela que estamos esperando que nos las entregue. Y hay una gran cantidad de cosas, pues tenemos también el dinero que tenemos represado en el Banco de Portugal, Nuevo Portugal, o sea, tenemos el oro. O sea, hay una cantidad de situación aquí que se tiene que dar a conocer a nivel internacional. Nosotros estamos dispuestos, y bien lo dijo la presidenta, a recibir todo el apoyo necesario. Todo el que quiera apoyar, que apoye. Porque por eso es que se le está brindando o se le va a brindar esa oportunidad.

0: de cantidad de personas trabajando, laborando, el sector construcción se va a activar de manera impresionante. Por eso es que vemos también que una de las medidas que adopta la presidenta es la no exportación de todo aquello que tenga que ver con la construcción. ¿Ok? No podemos exportar, indistintamente le afecta o no le afecta a algún empresario, pero ese tipo de insumo no se puede exportar porque lo ameritamos aquí. Necesitamos aquí hierro, acero, cemento y todo aquello que se necesite para esta reconstrucción. Entonces, todo esto va a tener, dentro del marco del proceso económico, va a tener diferentes, ¿verdad? Diferentes magnitudes. En algunos sitios se va a ir más rápido, en otros no. Pero el asunto es ese. El asunto es que el Estado viene trabajando con los ministerios respectivos para poder lograr, ¿verdad? Planificar y organizar de manera muy crítica todo este nuevo proyecto que tiene Venezuela, que está enmarcado dentro del plan de recuperación económica Venezuela Renace.
1: Profe, bueno, importante la descripción que usted hace, y además decir, ¿no? Bueno, una tragedia como esta, un terremoto, dos terremotos de esta magnitud, difícil pensar que algún país pueda estar preparado, ¿no? Eso es un análisis de escenarios que muchísima gente y se ha comentado cuando uno hace comparaciones de este tipo. A ver, le quiero consultar sobre, a propósito de los recursos que tiene Venezuela en el exterior. Ya usted, bueno, ha adelantado acerca de la necesidad de terminar, de que se levante estas sanciones, más que flexibilizaciones, que es lo que se ha venido avanzando. Pero quería consultarle específicamente sobre los recursos que tiene Venezuela en el Fondo Monetario Internacional, en el Banco Mundial, organismos con los cuales Venezuela ya se ha restablecido, ¿no?, la comunicación y el trabajo conjunto. ¿Qué se puede decir en torno a los mecanismos de financiamiento para facilitar estas labores de reconstrucción?
0: Fíjate, Michelle, por lo menos ahorita estamos, bueno, ya se viene manejando desde hace un tiempo, porque ya aquí están los técnicos del Fondo Monetario Internacional y del Banco Mundial reunidos con nuestra gente del Banco Central de Venezuela, ¿no? Aquí se ha venido haciendo ya un trabajo óptimo. ¿Por qué? Porque lo que se quiere crear son los canales financieros mejorados para que toda la ayuda llegue, para que todo eso se presente y se haga material en donde tenga que hacerse. Acuérdense que aquí tenemos dos fondos creados. Está un fondo para infraestructura y está un fondo para el aspecto social. Entonces, el fondo de infraestructura en estos momentos va a comenzar a movilizarse con los ingresos de los recursos que vienen. Entonces, el recurso que está a la mano, ¿verdad?, que es el que se viene gestionando desde hace aproximadamente como tres meses, creo yo, es el derecho especial de giro del Fondo Monetario Internacional. Eso todavía no se ha entregado. No, eso es un derecho de Venezuela. Eso no es un dinero que nos van a prestar, no, eso es un derecho que tienen todos los miembros del Fondo Monetario Internacional. Venezuela nunca se retiró del Fondo Monetario Internacional y en consecuencia mantiene los beneficios que se percibe a través de eso. Esos son aproximadamente, creo que, 4.7 millones de dólares que se están a la espera. Entonces, ya por ahí se tiene un recurso que en cualquier momento va a llegar. Pero también, ¿qué tenemos? Mira, tenemos represado recursos en bancos europeos. Está un banco como el Novo Banco Portugal, Euroclear, que está en Bélgica. Ahí tenemos 1.500 millones de dólares. Está el oro en el Reino Unido. 31 toneladas de lingotes de oro, que son aproximadamente 4.4 millones de dólares. Tenemos un oro también en custodia en Suiza, que son como 5 mil millones de dólares, son 127 toneladas. Tenemos lo de Sigo. Sigo se está haciendo todo un trabajo, ¿verdad?, para recuperar. Tenemos refinerías afuera que están trabajando. O sea, hay una cantidad de instituciones, de organismos, en donde Venezuela, y lo digo de forma muy clara para que se entienda, porque una cosa es endeudarse, ¿verdad?, y otra cosa es muy diferente, recuperar lo que es nuestro. Entonces, yo pienso que el arranque de este proyecto enmarcado dentro del plan de desarrollo Venezuela Renace se debe arrancar con nuestros recursos propios, con los recursos que tenemos nosotros, que nos los tienen represados. Entonces, vuelvo y repito, es necesario, ¿verdad?,

0: a través de los canales diplomáticos. Ya tenemos relaciones diplomáticas con el gobierno de los Estados Unidos, y dentro de esos canales diplomáticos era solicitar que todas esas sanciones se terminen de eliminar, que Venezuela quede totalmente libre de sanciones para que todos esos recursos comiencen a llegar al país y no sea a través de un endeudamiento que comencemos. Si es necesario, el endeudamiento se hace, pero yo pienso que tenemos que arrancar con esto primero, que es nuestro, y lo podemos administrar bajo los controles internacionales que se están indicando. Eso no tiene ningún inconveniente, eso no es ningún problema, eso no es nuevo. Ya esos son controles que anteriormente se hacen, porque cualquier banco internacional que entregue recursos mantiene un control de los recursos que está entregando. Eso es algo normal. Ahora, ¿qué es importante en esto? Y quiero resaltar eso porque fue dicho por nuestra presidenta, la doctora Delcy, que se habla de un banco internacional que es el que va a administrar los recursos. Eso a mí me parece excelente. ¿Por qué? Porque hay que tener la mayor transparencia posible. No estamos hablando de poco dinero, estamos hablando de cantidades de dinero bastante altas, bastante elevadas. Y entonces eso tiene que tener un control bastante importante, ¿verdad? Para no caer en esta diatriba política que nos están metiendo, ¿no? Ya bastante lo conversó el invitado anterior que ustedes tenían, en donde dio un análisis muy excelente de cómo se está tratando de manipular todo esto. Entonces ahora imagínense cuando a esa manipulación le integren toda esta cantidad de recursos que van a llegar. Entonces es muy importante que el gobierno revolucionario mantenga, ¿verdad?, esos canales de transparencia a través de los organismos internacionales y a través de la banca privada, que está muy inmiscuida en esto, para que no haya ningún inconveniente ni ningún problema, para que pues no estén haciendo ni estén hablando lo que no deban hablar. Pero lo importante es eso, lo importante es que hay recursos, pero el Estado venezolano, el gobierno revolucionario, tiene que buscar los canales necesarios para que esos recursos terminen de llegar. Y desde mi punto de vista, yo espero que sí van a llegar, porque bajo la contundencia de lo que acaba de suceder aquí en Venezuela, yo dudo de que algún organismo internacional, ¿verdad?, te trate de obstaculizar la entrega de estos recursos. Yo eso lo veo muy difícil. Todo lo contrario, lo que van a buscar es que los mecanismos sean bien, se controle muy bien lo que se va a hacer, y el gobierno revolucionario está preparado para eso.
1: Profe, muchísimas gracias por habernos acompañado. Le pregunto, nosotros tenemos, el Estado venezolano mantiene lo que está escrito acá abajo, Venezuela renacerá. En materia económica, ¿Venezuela renacerá, profe?
0: Mira, va a renacer y va a ser como el ave fénix. Vamos a ser una potencia económica. Lamentablemente cosas suceden, pero siempre hemos demostrado como pueblo la resiliencia y siempre hemos demostrado que nos asimilamos a los problemas que tenemos. Yo desde aquí aprovecho para darle un saludo a todas esas personas, a todas esas familias que están de luto, mi familia, todas las familias que conozco, porque soy de La Guaira, y recordar que en memoria de todas estas personas tenemos que seguir y salir adelante. Tenemos que continuar la construcción de nuestro país, porque aquí hay una cantidad de niños, de juventud, que ellos van a seguir creciendo, ellos van a continuar, vivieron una mala experiencia. Entonces tenemos que hacer el esfuerzo para que nuestro país se transforme en una potencia económica, porque sí tenemos cómo hacerlo, y no dudo de que eso se haga. Muchas gracias por la entrevista, Emma y Michelle.
2: Gracias, agradecemos al profesor Reinaldo Tamariz, economista. Bien interesante su lectura de todo esto, ¿no?, que está ocurriendo, y sobre todo las labores que realiza el gobierno nacional en función de la atención de las familias más afectadas.
1: Gracias, profesor economista.
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Mi nombre es Jorge Vin, soy director del equipo canino de intervención en desastres Casarecit, una ONG voluntaria que está el sistema de protección civil. Mi binomio es un AMI, un perro de búsqueda de personas sepultadas bajo escombros, deslizamiento de tierra, y tiene 9 años. Estamos dando lo mejor de nosotros trabajando en zonas que se nos asignan para hacer descarte de posibles sobrevivientes bajo los escombros. Formar un perro de este tipo dura años, 3-4 años aproximadamente. Y el retiro se realiza ya cuando el perro tiene alguna discapacidad física. En este evento hemos contabilizado la recuperación de 26 personas con vida con Tsunami. Bueno, Tsunami tuvo un reconocimiento bien particular en Turquía porque hacía localizaciones donde los equipos internacionales que tienen certificaciones no localizaban. Y pues, gracias a eso se pudieron salvar vidas en ese país. Acá estamos haciendo exactamente lo mismo.

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0: 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para retomar a la brevedad, conforme a un cronograma de retoma de operaciones, las actividades de las aerolíneas comerciales en nuestro país, que normalmente tenían llegada en el Aeropuerto Internacional de Maiquetía Simón Bolívar. Así que seguimos trabajando, vamos, vamos todos para la recuperación y la reconstrucción de nuestro país.
1: Venezuela renacerá, y de eso no hay duda. Bienvenidos a este compacto informativo. Yo soy Ramón Rodríguez Montero y vamos de inmediato con las informaciones. Y es que con el objetivo de garantizar una respuesta integral para reconstruir y reparar los daños de las viviendas afectadas por el doble sismo del pasado 24 de junio en 7 estados del país, la presidenta encargada de la República Bolivariana de Venezuela, Delcy Rodríguez, puso en marcha el plan Venezuela Renace. Veamos el reporte.
2: Desde la Avenida Bolívar de Caracas, la mandataria nacional encargada destacó que el Plan Venezuela Renace está enmarcado en una estrategia de habilitación técnica diseñada para soportar actividades sísmicas.
3: Atiende a un plan técnico, a un plan técnico. Tiene que haber viabilidad técnica. Venezuela, hay que decirlo, es un país sísmico y seguirá siendo, y nosotros tenemos que atender todos nuestros procesos constructivos con una habilitación técnica, para no poner en riesgo en futuro a la familia, para no poner en riesgo vidas. Así que ese plan técnico tiene además una plataforma tecnológica, un sistema de información centralizado, y esa habilitación técnica se va a requerir para cualquier tipo de reparación, de reconstrucción y de edificación.
2: Esta iniciativa, más allá de brindar un soporte técnico a las víctimas del terremoto, servirá como plataforma para impulsar el país del futuro.
3: Porque no solamente se trata de atender a las personas víctimas del terremoto que perdieron, además de seres queridos, perdieron también su hogar, sino construir el futuro, proyectar el futuro. En eso estamos trabajando. Y estamos pidiendo ayuda de primera a países que también son países sísmicos como Japón, Perú, Chile. Ya hemos contactado los gobiernos para tener aquí especialistas que nos permitan, junto al Estado Mayor y la Comisión Presidencial, ver qué estructuras que se encuentran en amarillo requieren ajustes sin que esté comprometida la estructura.
2: El llamado también es a construir la Venezuela más humana, basada en profundos valores éticos.
3: Plan Venezuela Renace se despliega por todos los edificios con semáforo amarillo a recuperar las viviendas para que vuelvan a sus hogares. Pero también llamo a conformar la Venezuela humana Renace para aquellos niños que quedaron sin hogar, para aquellos padres que quedaron sin hijos. Hemos dado una atención integral, mascotas que perdieron su casa. Vamos a la nueva humanidad de Venezuela, una nueva república con nuevos valores, con nueva educación, con una ética humana profunda que surja de esta terrible tragedia que han lutado a nuestra patria.
2: A través del Plan Venezuela Renace se incluye el subsidio de hasta un 80% de financiamiento mediante la banca pública y privada para la compra o reparación de viviendas. Carlos Orrebete, La Noticia.
1: El Ejecutivo Nacional evalúa las estrategias y logística para el saneamiento de las infraestructuras afectadas por la contingencia telúrica. La presidenta encargada de la República, Delcy Rodríguez, encabezó una reunión de trabajo con las comisiones técnicas internacionales a fin de examinar el avance del Plan Nacional de Remoción de Escombros. En el encuentro participó la mandataria encargada junto al vicepresidente sectorial de Obras Públicas y Servicios, Juan José Ramírez, el presidente de la Comisión para la Evaluación de la Habitabilidad de Infraestructuras, Francisco Garcés, y los integrantes de la Comisión Técnica Internacional Israelí. Según un estudio técnico conjunto con las Naciones Unidas, los sismos generaron 1.025.000 toneladas de residuos, por lo que se estima que unas 900.000 toneladas corresponden a concreto con acero. A través de la ayuda internacional, las autoridades avanzan en el plan organizado para la remoción de las infraestructuras afectadas en el estado La Guaira, que contempla el procesamiento y demolición controlada de estos materiales bajo estrictos protocolos de manejo ambiental y técnico, garantizando así un manejo seguro para los habitantes. Seguimos con más información, y es que el Ejecutivo Nacional avanza con la agenda de trabajo para la atención integral a las situaciones causadas por los sismos del 24 de junio. En esta ocasión, la presidenta encargada, Delcy Rodríguez, sostuvo un encuentro con el subsecretario general de Asuntos Humanitarios de las Naciones Unidas. En la reunión participó el subsecretario Tom Fletcher, quien arribó a Venezuela en una visita de trabajo ante los recientes movimientos telúricos registrados. También estuvieron Gianluca Rambola, coordinador residente del Sistema de Naciones Unidas en Venezuela, Jorge Rodríguez, jefe del Estado Mayor para los Campamentos Transitorios, y el canciller de la República, Iván Gil, quienes mantendrán una agenda de trabajo coordinada para revisar las acciones a seguir frente a la emergencia sísmica. A través de sus redes sociales, el alto funcionario detalló que se dirigirá directamente al estado La Guaira y destacó la extraordinaria movilización de solidaridad. El funcionario adelantó que ahora la tarea es mantener esta respuesta ante una nueva fase de la crisis, y para ello reiteró que es clave que exista un compromiso sostenido por parte de la comunidad internacional para seguir manteniendo el apoyo a Venezuela ante el desastre humanitario provocado por el doble sismo vivido en nuestro país. Avanzamos. Y es que tras el doble sismo del pasado 24 de junio, los trabajos de búsqueda y rescate se mantienen. Nadesca Álvarez está en La Guaira y nos amplía la información. Adelante.
4: Bien, nosotros nos encontramos haciendo un recorrido por el estado de La Guaira, específicamente nos encontramos en Tanaguarenas. A mis espaldas el edificio OPP 26, donde continúan las labores de rescate y búsqueda de personas con vida. Aquí se encuentra Protección Civil y otros cuerpos de rescate, voluntarios trabajando arduamente pues para conseguir vida. 24 horas del día se encuentran dispuestos, trabajando de manera incansable pues para rescatar personas tras el sismo ocurrido el pasado 24 de junio. 13 días después continúan de manera incansable las labores, cuerpos de seguridad, cuerpos rescatistas, aquí presente específicamente aquí en este momento en Tanaguarenas, edificio OPP 26. Nosotros continuaremos llevándoles toda la información a través de Venezolana de Televisión.
1: El Ministerio del Transporte, a través de Conferri, activó una ruta marítima humanitaria para trasladar a las personas afectadas por el sismo. Revisamos su cuenta en redes sociales. Publican: Puente de esperanza entre Margarita y Tierra Firme en momentos de necesidad. La unión hace la fuerza. Gracias a la operación especial de Conferri, estamos movilizando a nuestro personal de primera línea y a sus familias para garantizar la seguridad y el bienestar de todos. Desde Margarita hacia Tierra Firme se está trasladando personal clave para la atención de la emergencia, médicos, rescatistas y paramédicos, así como personal policial y militar necesario para las labores. en el sentido contrario de Puerto La Cruz a Margarita, estamos recibiendo a las familias provenientes de La Guaira, brindándoles un espacio seguro donde reencontrarse y continuar su camino. Esta logística es posible gracias al trabajo articulado con el dispositivo de seguridad ciudadana de la Alcaldía de Tubores del Estado Nueva Esparta, quienes velan por la protección de cada persona que se moviliza. Continuando con más información, les informamos que el Gobierno Nacional activó a través de la plataforma del Sistema Patria un registro para las personas en zonas afectadas por los sismos. Esta herramienta digital busca automatizar el censo de daños e identificar a las personas que han quedado sin vivienda luego de los eventos telúricos del pasado 24 de junio. Paso 1. Inicia la sesión en la plataforma o aplicación móvil de Patria con su cédula y contraseña. Luego ingrese a la ventana emergente, registro para personas en zonas afectadas. Se abrirá una ventana emergente y debe responder el estado de salud de usted y sus familiares. Allí debe notificar si hay personas heridas, desaparecidas o familiares fallecidos. En el paso número 4 se realizará el reporte de los daños de la vivienda principal. Allí debe seleccionar una de las 5 escalas oficiales en las que se encuentra la infraestructura. Escoja ninguna si la infraestructura no sufrió daños, es decir, no escoja ninguna. Indique pues si las grietas son superficiales o solo se presentan en pintura o friso moderadas, si las grietas son en paredes, divisorias o caídas de asfalto, techo, pero con las columnas del inmueble intactas. Fuerte si los daños en la infraestructura son severos, es decir, si presentan grietas profundas en vigas o inclinación estructural. Y la última opción corresponde a las infraestructuras que sufrieron derrumbe o pérdida total. Finalmente, las personas deben confirmar la ubicación geográfica exacta de su inmueble y presionar el botón rojo enviar. Avanzando con más información, les informamos que la juventud guaireña demuestra una profunda empatía y solidaridad hasta emotivos actos de resiliencia y apoyo comunitario.
5: Los jóvenes de la comunidad Marabajo dicen presente, más allá de la adversidad por la cual están atravesando, y hoy quieren compartir un mensaje clave para todo el país.
6: Buenas noches, Dios les bendiga. Mi mensaje es el siguiente, mi gente, vamos a tener más unión, vamos a tenernos más compasión, más empatía, vamos a ser más familia, más venezolanos de lo que ya somos, porque estamos abocados para eso. Esto es un llamado más que todo para lo espiritual, para creer en el amor y en la unión que tenemos como familia, como venezolanos, como mareños, como guaireños. O sea, vamos a identificarnos más por lo que somos, por la sangre que nos llama. Entonces, mi gente, vamos a seguir adelante. Dios dio pruebas para eso, para seguir venciendo, para levantarnos cada día. Y dándole gracias a Dios primeramente por este momento y por mantenernos vivos y activos. Gracias, familia.
5: Para levantarnos como nación, como región, juntos todos como hermanos. Y hoy estos jóvenes expresan ese mensaje de gratitud, de solidaridad, de unión y de hermandad. Acá, a mi lado, también tengo otro joven que fue testigo de este movimiento telúrico que se registró en el litoral central y quiere compartir su experiencia con el país.
7: Muy buenas noches. Bueno, mi experiencia fue que estaba en mi casa y bueno, hubieron ondas sísmicas y hubieron una catástrofe total. Lo primero fue resguardar a mis vecinos, a mi familia. Y bueno, el llamado de verdad es que mantengamos la calma. Mantengamos la calma, seamos un poco conscientes que las personas no todos vamos a tomar las cosas iguales. Hay mucho nervio, hay muchas alteraciones, hay problemas psicológicos, hay problemas por doquier. Y lo que tenemos que ser más empáticos con las personas, evitar comentarios negativos, evitar malagradecimientos, porque aquí de verdad hemos sido muy beneficiados no lo pueden decir que no ha venido ayuda, que no ha venido gente privada, gubernamentales, han venido, han hecho acto de presencia, han dicho estamos con ustedes como familia, como venezolanos, como seres humanos que somos. Entonces, ¿qué le quiero decir? Seamos agradecidos, creamos en Dios, creamos en la familia. Mantengámonos unidos y ya sabes, seamos empáticos. No todos lo agarramos igual, no todos lo superamos igual. Hay gente que tiene problemas psicológicos, problemas que necesitan ser atendidos. Y no son problemas que se pasan de un día a otro o es rápido. Todos nos lo tomamos igual. Entonces, llamemos a la calma, mantengámonos unidos, empáticos, con amor, con fuerza. Juntos saldremos de esto. Muchas gracias.
5: Palabras necesarias para todo un país, también para La Guaira. Empatía, amor, solidaridad, así lo dicen estos jóvenes que hoy permanecen en el litoral central, justamente en la comunidad Mare Abajo. Otra de ellas, la tengo a mi lado derecho, que quiere conversar con todo el país, que nos ha dado ese mensaje de esperanza, de agradecimiento a tantas manos solidarias que se han abocado a esta localidad.
8: Buenas noches, quiero decirles que estoy muy agradecida, pero extremadamente agradecida con todas esas personas que se han abocado hasta este lugar. De verdad que, como dijo mi compañero, hemos sido muy bendecidos con las ayudas, con los medicamentos, con cosas de uso personal para nuestros niños. Hemos sido demasiado bendecidos aquí en este sector de Mare Abajo y queremos que se pongan la mano en el corazón y queremos que sigan esas ayudas, porque de verdad que nuestra comunidad de Mare Abajo los necesita mucho. Estoy extremadamente agradecida con los alimentos que nos traen, vienen hasta altas horas de la noche, siempre está movido esto, y de verdad que estoy muy agradecida con esas personas de Caracas y de todo el mundo entero, porque todos se han abocado a la situación país que estamos pasando ahorita. Muchas gracias a todos, les puedo decir que Dios los bendiga.
5: Todo un país unido, apoyando y abrazando a miles de venezolanos en cualquier rincón del país. Y hoy, justamente, nuestra solidaridad va con el pueblo de La Guaira. Y usted lo conoce y lo compartimos a través de la pantalla de Venezolana de Televisión.
1: Más temprano, el Estado Mayor para los Campamentos Transitorios verificó el funcionamiento de la Escuela Técnica Leonardo Infante, ubicada en Petare. Mariana Mata Dugarte nos tiene detalles.
9: Como parte del despliegue liderado por Jorge Rodríguez junto al Estado Mayor para los Campamentos Transitorios, se inspeccionó la infraestructura con el fin de garantizar que cada eslabón de la cadena de atención a las familias opere con máxima eficiencia. Durante el recorrido por las instalaciones de la Escuela Técnica Integral Leonardo Infante, se realizó una auditoría minuciosa de los protocolos establecidos. El despliegue se estructuró en ejes fundamentales para la estabilización de los afectados. En primer lugar, se revisó el protocolo de ingreso y atención personal, verificando la fluidez en el registro y la organización de los espacios de pernota, asegurando que cada núcleo familiar cuente con condiciones dignas y una gestión administrativa que agilice su estadía. También el equipo verificó la seguridad alimentaria, inspeccionando el despliegue logístico del suministro de alimentos, garantizando también la calidad, regularidad y balance nutricional de las comidas entregadas diariamente a los afectados. Durante el despliegue también se constató el acompañamiento psicológico, revisando que las herramientas de apoyo psicológico estén activas para procesar el impacto del evento sísmico. El equipo también revisó el bienestar integral de las niñas y niños, dedicando especial énfasis a la recreación de espacios seguros para la infancia. Esto incluye actividades recreativas de acompañamiento educativo, además de garantizar el desarrollo de los más pequeños. Jorge Rodríguez destacó que la presencia del Estado Mayor en la Escuela Técnica Leonardo Infante subraya el compromiso orientado a la ejecución de instalaciones óptimas que garanticen el bienestar, priorizando así la sensibilidad humana en la respuesta ante la emergencia.
1: El vicepresidente sectorial de Comunicación y Cultura, Miguel Ángel Pérez Pirela, visitó el campamento transitorio en Catia La Mar, Estado La Guaira, y desde allí destacó el acompañamiento del gobierno nacional a las y los afectados por el doble sismo del pasado 24 de junio.
10: La orden ha sido clara por parte de la presidenta, de nuestra presidenta Delcy Rodríguez, acompañar cada campamento, no dejar ningún campamento, ningún ser humano, ningún ciudadano y ciudadana venezolana sin la palabra de apoyo, sin el sostén logístico, sin el acompañamiento psicológico. Y lo único que te puedo decir como conclusión de esta primera visita desde la Vicepresidencia de Comunicación y Cultura, que es inspirador ver la fuerza de este pueblo, ver la alegría de este pueblo, sentir el abrazo solidario. Uno sale definitivamente renovado de todo esto y con la esperanza de que Venezuela renacerá, de que Venezuela está renaciendo.
1: Y en el principal centro de acopio del estado Táchira, estudiantes y docentes de la Universidad de las Ciencias de la Salud trabajan como voluntarios en la clasificación de medicamentos e insumos para las familias afectadas en La Guaira y Caracas.
11: En la esquina de allá están los muchachos que están con todo lo que son los medicamentos de pediatría, todo lo que es jarabe, todo lo que son insumos para los niños. Entonces ellos clasifican y los van metiendo en cajitas. Y afuera de la caja se identifican qué es lo que medicamentos que están dentro de cada caja. Y de este lado tenemos el área de adultos, donde tenemos lo que son las pastillas, antihipertensivos, antialérgicos, antiespasmódicos, y todo eso también se identifica y se coloca afuera de la caja. Y lo que son soluciones o medicamentos intravenosos también se distribuyen en otras cajas. Y pues esto es de mucha gran ayuda, ¿por qué? Porque los medicamentos llegan clasificados a Caracas y solamente con lo que está identificado fuera de la caja los pueden movilizar y ya no tienen que empezar a clasificarlos y a identificarlos, sino que ya saben para qué sirve cada medicamento y si son pediátricos son de uso adulto.
1: Las autoridades del estado Táchira estiman que gracias a la solidaridad de los ciudadanos, la empresa privada y distintas instituciones, se han enviado más de 2.000 toneladas de ayuda humanitaria. Seguimos con más información y es que en un esfuerzo conjunto entre los estados orientales del país, zarpó desde el puerto comercial Eulalia Burós de Puerto La Cruz, en el estado Anzoátegui, una embarcación cargada con más de 450 toneladas de insumos y donaciones que llegarán al estado La Guaira. Jesús Marchán nos tiene los detalles, veamos.
12: Los estados Anzoátegui, Monagas, Sucre y Bolívar fusionaron su compromiso con las y los afectados del doble sismo del pasado 24 de junio, enviando insumos médicos, productos de higiene personal, alimentos no perecederos, colchones, colchonetas, hidratación, materiales de construcción, a refugios, entre otros. El gobernador del estado, Luis Marcano, la gobernadora del estado Bolívar, Yulisbeth García, y el viceministro de Transporte Marítimo, David Quintana, acompañaron la salida de la embarcación Melina, cargada con 13 vehículos entre camiones y gandolas. Marcano informó que todos los martes estarán haciendo envíos terrestres desde Anzoátegui a la región central del país, particularmente al estado La Guaira, por lo que hizo una invitación a mantener la conciencia y el esfuerzo de solidaridad hacia las y los afectados. En Anzoátegui, Jesús Manuel Marchán.
1: Avanzamos, y es que la salud mental y el acompañamiento emocional son fundamentales para superar eventos adversos. Tras el doble sismo registrado en el país, especialistas multidisciplinarios brindan atención integral para canalizar el sentir de la ciudadanía. Moisés Pereira, desde el Hospital Universitario de Maracaibo, en el estado Zulia, nos trae la información. Veamos.
13: El enfoque clínico y resiliente es clave para la recuperación emocional. Conversamos con profesionales de la salud mental sobre las herramientas de atención para las personas que vivieron este evento y que hoy reciben el respaldo especializado de forma exitosa.
14: Algo totalmente necesario y bueno, no estamos acostumbrados a vivirlo, pero igualmente no quiere decir que no tengamos las herramientas para hacerlo y estamos totalmente dispuestos a acompañar a las personas. Ha habido mucha receptividad, muchas consultas gratis. Entendemos que tal vez en qué zona o en qué punto es mejor apoyar.
15: El PAP, bueno, los primeros auxilios psicológicos de 48 a 72 horas. ¿Es importante recibirlo? Claro, sin duda. Un seguimiento posterior a un PAP en cuanto a consulta psicológica, incluso psiquiátrica, va a ser base. Los primeros días van a ser un estado de shock. Luego vienen todas las respuestas, todas las consecuencias a nivel cognitivo y emocional. Entonces, sí es necesario un seguimiento hasta que por lo menos logremos estabilizar lo que es el procesamiento cognitivo y emocional de esta persona. Sabemos que no estamos acostumbrados a este tipo de situaciones, y cuando nosotros hablamos de primeros auxilios psicológicos nos estamos refiriendo a esa ayuda breve e inmediata precisamente ante este tipo de acontecimientos. Siempre es de vital importancia que se mantenga como que a largo plazo el acompañamiento profesional, ya sea por parte de psicólogos, psiquiatras.
13: La empatía y el seguimiento profesional demuestran que la salud integral de la población es la máxima prioridad en el bienestar emocional. Desde el estado Zulia, Moisés Pereira.
1: La empatía se ha caracterizado durante toda esta tragedia. De esta manera ponemos entonces punto final a este compacto informativo. Venezuela renacerá. Yo soy Ramón Rodríguez Montero y les invito a que continúen con la programación que les ofrece Venezolana de Televisión. Muy buenos días.

0: estoy aquí desde muy joven, 9 años tenía. Fuimos rescatados por un grupo de voluntarios en plena tragedia, en pleno desarrollo de la tragedia de Vargas. Y hoy regreso yo como un profesional de rescate en administración de desastres. Nosotros salimos del aeropuerto Antonio Nicolás Briceño a las 10:45 de la mañana. Aterrizamos en Base Libertador de Maracay y ahí posteriormente nos trajeron el helicóptero para Maiquetía. Protección Civil Venezuela, nosotros es el encargado de la administración del desastre. A nivel técnico somos los que estamos realizando este papel de llevar control, de llevar toda la parte técnica. Sí, ahí es milagro. Aarón es un milagro. 106 horas bajo los escombros, donde la incertidumbre, sin tomar ningún tipo de vital líquido, sin comer, a la oscuridad. Es un milagro. Dentro de la área donde se encontraba Aarón, te puedo decir que era 20 por 50 con 4 personas fallecidas. Él decía que ya no respondía y poco a poco fueron disminuyendo hasta que él decía que no quería morir, que él quería que salir con vida. Y él le pedía mucho a Dios. Él le decía que nosotros eran los ángeles del papá que se los mandó para salvarlo. Quien lo localizó igualmente fue mi persona. Auditivamente, Aarón no dijo que no lo dejaran solo, que él tenía miedo, porque tenía miedo de morir. Y él tenía la salvación de nosotros. Primero, yo le prometí a él, Aarón, que lo íbamos a sacar. Yo tengo un hijo que se llama Aarón, igual que él. Y le eché el cuento mío, le relaté mi historia de la tragedia de Vargas. Y ahora yo estoy salvándole la vida a él. Y se lo prometí, lo sacamos. 106 horas trabajando fuerte allí, no fue fácil, pero lo logramos sacar con vida. Ya sabemos que está bien, se encuentra en un área muy estable, me gustaría conocerlo, de verdad, antes de yo retirarme de estas operaciones acá en el estado, que hay mucha esperanza entre todos estos venezolanos que vamos a echarle un montón para seguir adelante. Venezuela renacerá con mucha fuerza.
1: Gracias por continuar nuestra sintonía en esta transmisión que hacemos de Venezuela Renacerá, un poco para acompañarlos desde la comunicación a usted que está ahí en casa, que nos sigue a través de las diferentes plataformas digitales que ofrece Venezolana de Televisión para llevarles información minuto a minuto muy actualizada.
2: Y se incorpora a esta transmisión especial nuestra compañera María de los Ángeles Díaz. Ella va a estar haciendo ese repaso por las plataformas digitales y precisamente tiene información de último minuto para compartir con nosotros. María de los Ángeles.
3: Me incorporo precisamente con ese compromiso de seguir llevando la verdad a toda Venezuela, con esa información confirmada y verificada que se genera a través de las plataformas digitales, desmontando también todas esas falsas noticias que circulan a través de las diferentes redes sociales. A esta hora revisamos el canal de Telegram del canciller de la República Bolivariana de Venezuela, Iván Gil, que ha compartido un mensaje con toda Venezuela. Lo tenemos en pantalla y dice así: en nombre del gobierno bolivariano deseamos expresar nuestro más sincero agradecimiento a todos los profesionales de la salud de la hermana República de la India, quienes brindaron atención a los venezolanos y venezolanas afectados por los terremotos en el hospital de campaña instalado en La Rinconada como parte de la operación de Amistad. Venezuela ha sido testigo de la admirable labor humanitaria que han realizado los médicos de la India, llevando a cabo desde cirugías complejas hasta tratamientos dentales. Asimismo, extendemos nuestra gratitud al embajador Ashok Babu y al primer ministro Narendra Modi por su generoso apoyo y por extender una mano amiga al pueblo venezolano. El canciller de la República también acompaña esta publicación con cifras a propósito de la atención brindada por los médicos de la India. 8.548 personas fueron atendidas en esta jornada desde La Rinconada con 1.903 consultas, además investigaciones de laboratorio 5.071. Se realizaron en total procedimientos menores 158 y 740 radiografías como parte de esa labor y esa solidaridad. Igualmente imágenes imágenes de lo que fue esta jornada de salud brindada por parte de los médicos provenientes de la India, quienes se acercaron en primer momento a la República Bolivariana de Venezuela como parte de esos diversos países que vinieron a la República Bolivariana de Venezuela, a nuestro país, para apoyar a todas las familias afectadas por el doble terremoto del pasado 24 de junio. Hay más información, vuelvo con ustedes, Melanie Pedro.
1: Gracias, María de Los Ángeles, estaremos muy atentos a tus aportes. Mientras tanto, les contamos que ya en el estudio se encuentra nuestro invitado de esta hora. Se trata del empresario Luigi Pizzella, miembro de la Comisión Especial para la Evaluación y la Clasificación de Activos Públicos. Lo hemos visto muy activo atendiendo también como parte del empresariado de esta emergencia. Bienvenido.
4: Gracias a ustedes, feliz tarde.
1: Ha sido días muy difíciles, muy dolorosos, pero también de mucho trabajo, de mucho que decir sobre esta alianza privado, público, privado, empresarios con el Estado para lo que sigue, que es la reconstrucción, como lo dice nuestro eslogan, nuestro lema, Venezuela renacerá.
4: Sí, nos va a dar mucho de qué hablar de Venezuela. Renacerá, porque Venezuela ahora es que tiene con qué. En primer lugar, mira, muy conmovido, muy triste por todo lo ocurrido, nuestro apoyo a todas las personas que de una u otra manera fueron afectadas, a las víctimas, y fue algo sobrevenido que sobrepasó incluso toda la capacidad que tenía no solo el Estado, sino municipal, regional, estatal, sino nacional también, porque ocurrió en diferentes sitios, en diferentes estados al mismo tiempo. Y nunca habíamos visto algo como ello, en donde se desplomasen más de ciento y tantos edificios al mismo tiempo. No obstante, a partir de ahí, refiriéndome a tu pregunta, esa alianza pública-privada, todos nos activamos de manera inmediata, pero claro, no era sencillo hacer llegar inmediatamente todas las ayudas que estaban previstas, porque tienes que organizarlo para tal. Pero mira, sí logramos desde el sector privado, evidentemente, enviar todas las ayudas que estuviesen en nuestras manos, no solo a nivel de alimento o bebida, sino en el tema de salud, lo que son medicamentos, sino también maquinaria pesada, y transporte para apoyar en el rescate de todo ello. Resaltar el inmenso trabajo que hicieron los rescatistas venezolanos. En primer lugar, no solo los que estaban a nivel de acceso, porque todas las entidades estaban atendiendo sus propios requerimientos, sino que a muy corto plazo vi gente hasta de Tucupita, por darte un ejemplo, rescatistas. Entonces, mi respeto hacia ellos, el agradecimiento, la solidaridad, no solo de ellos, sino también de la gente civil y la ayuda internacional que recibimos, de verdad que nos sentimos apoyados en gran medida de todo ello. Del resto, bueno, vamos a seguir trabajando sabiendo lo que sabemos hacer, que es producir no solo alimentos, medicamentos, sino todo lo demás. Te puedo decir que en el sector industrial, por darte un ejemplo, si bien hubo algunas afectaciones, la operatividad se mantuvo, y lo que tuvimos un día después fue subsanado en estos 10 u 11 días, a pesar de haber algunos cuestiones puntuales en algunas empresas, lo que es la productividad se ha mantenido y ha recuperado su nivel desde antes casi, porque hay algunas afectaciones puntuales allí, pero estamos no solo en la disposición, sino hemos abastecido razonablemente todo a nivel nacional con todos los requerimientos a los cuales se han hecho necesarios.
3: Señor Pizzella, indiscutiblemente la economía tiene que seguir avanzando, pero ¿cómo lograr ese equilibrio en atender a las familias afectadas por esta tragedia, pero también mantener en movimiento la economía? Hay sectores que seguramente van a crecer, como en el caso del sector de construcción, que va a ser uno de los que más va a tener ese impulso, y entonces, ¿cómo esto también va a ayudar en esa recuperación de las zonas afectadas, muy especialmente el caso La Guaira?
4: Mira, y vamos allí, está una respuesta que la voy a ir detallando para que se entienda, para que el público también nos vaya siguiendo con un lenguaje muy sencillo. En primer lugar, ratificar una vez más, la prioridad es el apoyo a todas las víctimas que estén ahí, y el rescate hasta hasta el último momento. En segundo lugar, albergar a la gente que está en La Guaira, que ya la presidenta encargada ha dispuesto de muchos sitios para ello. Pero paralelamente a ello, el tema salud y el tema psicológico, que hay muchos hospitales hoy allá, incluso internacionales. Adicionalmente a ello, como lo decimos, la parte económica tiene que seguir. Y tenemos que apoyar a todos los estados afectados, pero principalmente el que tuvo mayor afectación, que es el estado La Guaira. En primer lugar, voy a ir diciendo lo siguiente. El tema turístico, por darte un ejemplo. Y antes de ir al tema turístico, voy al tema de escombros para que se entienda qué es lo que hay allí. Tenemos que a esa gente que ya tiene albergue y las que van a tener albergue, hacerles inmediatamente una contratación o que ellos también se sientan útiles en primer lugar y también que tengan un ingreso para ello. ¿Por qué? Porque es fundamental, porque eso es lo que es la economía. A nivel de los escombros, la gente del PNUD hizo un estudio muy rápido, vinieron el día viernes, ahora van a cuantificar la cantidad de escombros que hay. ¿Para qué? Es una parte importante para la reconstrucción del Estado, porque hay que cuantificar no solo los escombros, sino clasificarlos. Muchos de ellos van a ser reciclados para utilizarse en la reconstrucción, pero allí vas a necesitar maquinaria, vas a necesitar transporte y vas a necesitar mano de obra para esa clasificación. En primer lugar, esas fuentes de empleo van a ser destinadas para la gente de La Guaira, para que paralelamente con las ayudas que van a obtener, yo creo que ustedes lo saben, pero lo quiero ratificar, se ha dispuesto de un fondo para esas personas durante 6 meses, sí, que tengan un ingreso. Pero eso no quiere decir también que adicionalmente a ellos tengan un puesto de trabajo. En segundo lugar, una vez que progresivamente se vaya determinando estos escombros, habilitar la parte que es fundamental de lo que es el turismo. ¿Por qué el turismo? Porque es una fuente de empleo, es una fuente de ingreso para ese estado que dependía en su mayor medida de lo que es el turismo nacional e internacional. Vuelvo, insisto, sin descuidar la otra parte, que quiero hacer mucha mención porque a veces se nos olvida que tenemos que atenderla progresivamente.
1: Como se está haciendo, porque está avanzando en paralelo.
4: Esto así todo. Es, y digamos algunos abocados a ello, claro, y otros abocados a los que nos compete, que es la parte económica. Pero sigo avanzando. Fundamental la parte que se acelere todos estos fondos que tenemos en el exterior que nos pertenece. Tenemos recursos en Estados Unidos, tenemos recursos oro en Inglaterra, tenemos recursos en Portugal, por darte un ejemplo, que son nuestros y que por razones humanitarias ello debe acelerarse, porque esos recursos van a ser destinados para la reconstrucción de ese estado y también a todos los afectados a nivel nacional. Después de ahí, recursos que tenemos en el Fondo Monetario Internacional, un derecho de giro especial de 5.000 millones de dólares, ya entraron apenas unos 200 millones de dólares, pero eso se tiene que acelerar. Después de ahí, una parte muy importante, que es el financiamiento, porque para rescatar también esos pequeños comercios que están en las diferentes zonas afectadas, no solo al comercio, sino al nivel de persona natural, tiene que reactivarse el crédito. La propuesta que nosotros estamos haciendo es que de esos recursos que están del encaje legal, que están alrededor del 73%, si se flexibiliza y se baja 10% de ese 73%, se liberarían alrededor de unos 300 y tantos millones de dólares. Si bien, para que la gente que nos ve, cada vez que tú liberas parte de esos recursos, tiene una consecuencia inmediata, que es la presión cambiaria, porque esos bolívares se van, una parte de ellos a la compra de dólares, porque o bien compras materia prima, etcétera, etcétera. Pero si se dirigen y se canalizan directamente a los afectados, se hace una cartera de crédito para ellos, ese dinero, después que se concluya el censo, puede ser dirigido inmediatamente en atención inmediata a esas personas jurídicas y personas naturales para que vayan restableciendo progresivamente su actividad económica en este particular. Pero después también tenemos unos recursos que están en dólares en la banca nacional, que podría una parte de ello, una parte de esas captaciones que tienen la banca, también disponer de esos dólares y que se otorguen créditos en dólares, para que de una manera inmediata ello vaya amortiguando, vaya fortaleciendo el poder para poder ir capitalizando estas empresas, estas personas naturales, y que regresen lo más rápido posible a ellos. Si se reduce el IGTF de 3% a 1% y se permite las transferencias interbancarias, de una parte, vuelvo, insisto, y por un tiempo determinado, también se va a recaudar más y en dólares. ¿Qué quiero decir con esto? Tenemos los mecanismos para hacerlo. Después de allí están los organismos multilaterales, que los nombré anteriormente, pero quiero ratificarlos, también están dispuestos a disponer de fondos para la reconstrucción no solo del Estado, sino también apalancar los recursos a mejorar el sistema eléctrico, que nos va a hacer falta para el crecimiento. ¿Qué te quiero decir con esto? Fíjate, todos los que hemos hablado que se podría destinar para lo que es la reconstrucción del Estado, y en eso estamos. Y también, para concluir, que es la parte que me compete en la presentación que hiciste, de lo que es esa evaluación de los activos y clasificación del Estado, acelerar los mismos. En la misma medida que aceleremos esa oferta de activos, el Estado va a obtener recursos, porque ella es la que va a ofertar esos activos. Pero en segundo lugar, una inversión directa sobre los activos que va a ayudar a la economía, pero también a la contratación del personal y a recuperar el poder adquisitivo. Y también en la devolución de activos, así sea de manera parcial. ¿Por qué? Porque eso va a generar confianza. Va a generar confianza en lo que estamos haciendo, la gente va a apreciar tanto nacional como internacionalmente que estamos trabajando en ello, y a los inversionistas toda la parte de confianza para ellos, sumamente emocionalmente, vuelvo, insisto, porque todos somos personas, se dirigirá mucho más. Concluyo esta parte para que me hagan más preguntas. Increíblemente, uno de mis trabajos es recibir a todos los fondos internacionales que estaban interesados, que están interesados, cambio la palabra, en invertir en el país. Y lo que me ha extrañado es que yo pensaba que iba a haber un descenso en el interés, ¿no? Más bien no tengo dónde atenderlos porque estamos adecuando la oficina, esperando los permisos necesarios para seguir recibiéndolos, pero no, ha seguido el empuje. Entonces, ¿qué necesitamos? Es que esa efervescencia no se pierda y que esos recursos vengan de manera inmediata.
2: Fíjese, quiero aprovechar esa idea con la que está cerrando este comentario, porque a pesar de la tragedia que ha vivido Venezuela, nuestro país sigue siendo un país de oportunidades, y quería preguntarle precisamente eso, si desde el sector privado se va a seguir incentivando a los inversionistas para que vengan a Venezuela, para que también quizás aporten en esa ayuda de reconstrucción en La Guaira, porque también la presidenta encargada lo decía el fin de semana, hay alianzas internacionales que se están creando precisamente para atender en este caso el aeropuerto internacional de Maiquetía y otros aeropuertos que pudieron tener alguna afectación. Quisiera su comentario.
1: Y le sumo a esa pregunta, esos inversionistas que ya lo han contactado, ¿cuáles son sus áreas de interés?
4: Sabes que esta pregunta, usted acaba de hacer la pregunta, me tengo que argumentarla toda, ¿no? Ayer estuve en tuve una entrevista, tuve varias. Una de ellas, gente que vino de España, y la atendí en la Plaza La Castellana. Ahí en la plaza. Y la pregunta que ellos hacen, ¿cómo afecta este evento en la economía nacional?
1: Claro.
4: ¿Sí? Porque lleva a lo que tú me estás diciendo. Y yo les dije a ellos, les digo a ustedes, les digo a la

0: naval para exportar petróleo y tuvimos un diferencial cambiario que pasó del 100%. Y la gente decía, pero tú estás diciendo que estás creciendo, pero a mí el dinero me alcanza menos. Entonces es como una contradicción, pero no es así. Lo que pasa es que tú mides un año que ya terminó y te encuentras con una realidad. Claro. Inmediatamente después tú dices, lo que tú me estás diciendo a mí no me cuadra. Claro. No, pero son mediciones diferentes, son fotografías que se sacan en un momento del tiempo. Y después de ahí las expectativas no sobrepasaron y decíamos, vamos a crecer mucho o este año, pero tú no lo veías en tu cuestión. El primer trimestre que hicimos, este segundo trimestre que pronto tendremos las cifras, vamos a crecer mucho más. El primer trimestre que hicimos en promedio 2.5% a nivel de PIB, el segundo va a ser mucho más. Y la pregunta, hago un paréntesis allí, ok, ahora ¿qué va a pasar con el resto de la economía? Y la voy a responder. Venezuela es un país petrolero. Es decir, depende en demasía de lo que ocurre allí. El sector petrolero afortunadamente no fue afectado. Incluso estamos aumentando la producción. Se mantienen los niveles de precio. Y la exportación de lo que habíamos dejado de exportar se está exportando ahorita. El sector eléctrico no sufrió. No está mejor ni va a mejorar por sí solo, pero tampoco empeoró. Estamos esperando, son esas inversiones para apuntalar el tema eléctrico. ¿Qué les quiero decir con ello? Que vamos a tener crecimiento para este año 2026. En primer lugar, por lo que les acabo de decir, el motor fundamental nuestro se mantiene. En segundo lugar, el tema eléctrico está allí, es decir, a espera de las inversiones para repotenciar. El sector industrial, como dije, trabajando por encima del 99%, es decir, a nivel de abastecimiento, con sus carencias o sus afectaciones, pero no afectó lo que es la producción. Y después de allí, lo que les había dicho, el acelerar todos estos recursos que tenemos fuera, que pertenecen a Venezuela, el desembolso del Fondo Monetario Internacional. Y ahora, el tema de los inversionistas, mantenerlo vivo, acelerarlo también, van a garantizar que Venezuela crezca en el año 2026. En menos porcentaje de lo que habíamos estimado. A medida que cada trimestre lo vayamos evaluando, lo vamos viendo. Y con esto, todo este argumento que te quiero decir, sí, hay una buena oportunidad ahora, una vez, vuelvo, insisto, de ese potencial que tiene el Estado La Guaira, de una vez más hacerlo y sentar las bases para que sea sostenible en el futuro. A veces la gente, ustedes lo han escuchado y preguntan que si se puede construir o no en el Estado. Mire, la ingeniería ha avanzado mucho y los terrenos, una vez haciéndole los estudios adecuados, te determinarán qué puedes hacer ahí, un edificio de 10 pisos, de 5, una casa o un parque. ¿Qué les quiero decir con esto? Ese potencial lo vamos a utilizar de manera tal de fortalecer no solo el Estado, sino el país. Eso que dice acá, Venezuela renacerá, ahora es que Venezuela tiene con qué. Y el con qué somos nosotros, el con qué es que estemos todos unidos y el con qué es que busquemos ese potencial que tenemos en todo ello. Fíjate que uno de los sectores que no había tenido crecimiento en ese primer trimestre que yo les había hablado era el sector de la construcción. Bueno, para el Estado ese sector va a tener crecimientos mayores que quizás no había esperado. Vuelvo, insisto, una vez más, no quiero que se me malinterprete, he hablado mucho de la economía, no quiero dejar de un lado la afectación que ha tenido la gente, el dolor que nos ocasiona, pero vuelvo, insisto, una vez más, tenemos que, paralelamente, aparte de las prioridades que tenemos, seguir impulsando la parte económica.
1: Mire, y eso nos lo va a responder cuando vengamos de la pausa, pero a pesar del gran impacto que generó este sismo, que como usted sabe, en la historia, en 39 segundos, un sismo doble, es inédito, es extraordinario. Los ingenieros en sismoresistencia han dicho que es un evento natural extraordinario. Hemos visto gran cantidad de alimentos que llegan a los centros de...
0: Hay abastecimiento pleno en el país.
1: Hemos visto los supermercados abiertos, gente comprando...
0: Incluso en La Guaira.
1: Eso, gente comprando más para abastecer su casa, pero también para donar. Y lo que queremos que nos responda cuando volvamos de esta pausa es una economía con sanciones. La presidenta decía, es necesario levantar las sanciones. Está atendiendo una emergencia de esta magnitud, su apreciación, porque además ustedes han estado analizando estos temas económicos en el marco de los consejos económicos desde hace un buen tiempo. ¿Cómo fue que llegaron estos sismos y cómo es que está nuestra economía? Ahora nos corresponde hacer una pausa, 1:10 de la tarde. Vamos y venimos.

0: mucho luego de estos días duros que vive nuestra patria, de duelo, que iniciemos este gran despliegue del plan. Venezuela Renace atiende a un plan técnico. Ese plan técnico tiene además una plataforma tecnológica, un sistema de información centralizado, y esa habilitación técnica se va a requerir para cualquier tipo de reparación, de reconstrucción y de edificación. Así que nosotros vamos con esta plataforma articulado, la Comisión Presidencial para la Habilitación, el Estado Mayor para los campamentos transitorios y vivienda, porque no solamente se trata de atender a las personas víctimas del terremoto, sino construir el futuro. Y estamos pidiendo ayuda de primera a países que también son países sísmicos. Ya hemos contactado los gobiernos para tener aquí especialistas que nos permitan, junto al Estado Mayor y la Comisión Presidencial, ver que estructuras que se encuentran en amarillo requieren ajustes sin que esté comprometida la estructura. Es muy importante ese comité internacional para seguir actualizando normativa, protocolos en las construcciones futuras. En los próximos días vamos a presentar al país ya proyectos de vivienda para que la gente que está en los campamentos sepa que va a tener una vivienda donde regresar. Y por eso Plan Venezuela Renace se despliega a recuperar las viviendas. ¡Vamos Venezuela! ¡Fuerza! ¡Esperanza! Conquistar la alegría del futuro. Un abrazo.
1: Luego de ocurrir la inspección, si ves esta etiqueta en tu edificación, quiere decir que tu estructura no presenta daños que afecten la integridad del comportamiento de tu edificación. Eso quiere decir que puedes hacer tu vida como la venías haciendo antes, de manera cotidiana.
2: La etiqueta amarilla implica, en esta metodología del semáforo, un uso restringido de su edificación o de algunos espacios de esa edificación. Luego de la inspección visual rápida, hemos encontrado algunos daños, o leves o moderados, en la tabiquería, en las paredes o en la estructura, en los elementos estructurales, en las columnas, en las vigas o en los muros, que nos hacen pensar que sería conveniente no tener un uso permanente en esa edificación. Mientras viene la segunda etapa de inspección más detallada, donde vamos a enviar expertos a esos edificios etiquetados de amarillo para que puedan dilucidar con precisión ese nivel de riesgo. Quizás algunos edificios etiquetados como amarillo en el segundo nivel puedan bajar a verde y reocuparse.
3: La etiqueta roja es la etiqueta más severa que se puede poner luego de una inspección técnica al edificio. Esta etiqueta roja se coloca cuando hay daños graves, daños severos, por lo que la edificación no puede ser habitada. Es necesario desalojarla. Esta etiqueta no es una orden de demolición. Hay que respetar la colocación de esta etiqueta roja en estas edificaciones. Luego de colocarse esta etiqueta, viene una segunda fase de estudios detallados que pueden conducir a reparación o reforzamiento o demolición.
4: Los hechos del doble terremoto ocurrido, podríamos decir que desde ese momento hasta ahora predominó la valentía, tanto de los médicos como de las enfermeras, como de los camilleros, las camareras, todo el personal en general que estuvieron presentes siempre. Se atendieron cientos de heridos en este hospital, llegaron acá, inicialmente de Caracas, posteriormente de La Guaira.
5: Estaba en Catialamar, edificio Acuario, que se desplomó completo. Alguien me escuchó y mis vecinos buscaron rescatistas, me lograron sacar y de allí me trasladan aquí al Hospital Vargas de Caracas.
4: Fueron días intensos, noches intensas, fueron días interminables, pero bueno, a pesar del cansancio, miedo, la dificultad y todo ello, fuimos realizando el trabajo.
6: De verdad agradecida con todos los médicos, con todas las enfermeras, con todas las niñas, las estudiantes, las pasantes, no sé quiénes son, todas las que nos atendieron, las que nos cambiaron, las que nos bañaron.
4: Desde la emergencia hasta las áreas quirúrgicas, recibiendo los pacientes afectados, operando a los pacientes afectados, actualmente seguimos atendiéndolos. Las instituciones en todos los niveles articulados, preparando, fortaleciendo, instalando, aumentando la capacidad operativa, todos articulados, trabajando. Muy agradecido con nuestra presidenta, con nuestro ministro y realmente con todas las personas que nos ayudaron en ese momento para seguir adelante y bueno, poder soportar ese peso que desde este hospital realmente fue importante.
6: De verdad agradecida, mi amor. Dios les dé mucha vida y salud a cada una de esas personas.
4: está de más decir que todos estamos en duelo. Es una pérdida terrible la cultura de nuestro país. Y a pesar de esa desgracia, estamos todos acá sosteniéndonos de nuestro propio dolor para dar la cara por todos ustedes y bueno, pues seguir atendiéndolos y brindar un servicio que es lo que nos da a nosotros razón de ser.
5: Todo esto nos va a fortalecer como país, como personas, como todo, porque aquí se vio la unión de un pueblo, porque el pueblo se abocó a estar con nosotros.
4: Entonces estamos acá trabajando por nuestro pueblo para responder en materia de salud y bueno, pues que sepan que aquí estamos para ellos, que se permita un momento de mucha calma para todos.
5: Somos un pueblo bello en unión.

0: de yo.
1: Antoine, estoy jugando. Mi mamá me deja tratar mi pelota. Te quiero mucho, mamá. Te quiero mucho, papá. Se te entran piloto, está bien.
2: Trajeron para acá para el Gonen. Y yo estoy demasiado agradecida que gracias a Dios nos dieron un refugio aquí.
3: Deberíamos de preocuparnos menos y siempre decirnos todo en nuestra mente, todo va a estar bien y todo va a mejorar, porque Venezuela es un país súper fuerte.
0: Arroz con leche, me quiero casar con una viudita de la capital.
4: Recientemente, producto de un proceso infeccioso viral, quedé con un proceso inflamatorio, pero nada me ha apartado de mi trabajo, ni me apartará. Al ritmo que fuere, como yo lo dije recientemente, mañana, tarde, noche, madrugada, allí voy a estar, junto al pueblo, acompañando al pueblo que más lo necesita, al pueblo que más está sufriendo, al pueblo más vulnerable, desde todos los sectores, desde Chacao, el estado La Guaira, el estado Yaracuy, Aragua, Carabobo, Falcón, la Gran Caracas, Miranda, allí vamos a estar. Nada nos va a sacar de la calle, nada nos va a sacar de acompañar el dolor que está sintiendo la gente. Pero yo también quiero agradecer, bueno, mensajes que me han llegado de todas partes, bendición por mi salud. Voy a estar súper bien, ya estamos superando esta dolencia física y gracias a los médicos y a los buenos deseos del pueblo venezolano y de otras partes del mundo.
5: Fui aquí de muy joven, 9 años tenía. Fuimos rescatados por un grupo de voluntarios en plena tragedia, en pleno desarrollo de la tragedia de Vargas. Y hoy regreso yo como un profesional de rescate en administración de desastres. Nosotros salimos del aeropuerto Antonio Nicolás Briceño a las 10:45 de la mañana. Aterrizamos en la base Libertador de Maracay y ahí posteriormente nos trajeron el helicóptero para Maiquetía. Protección Civil Venezuela, nosotros es el encargado de la administración del desastre. A nivel técnico somos los que estamos realizando este papel de llevar control, de llevar toda la parte técnica. Sí, ahí es milagro. Aarón es un milagro. 106 horas bajo los escombros, donde la incertidumbre, sin tomar ningún tipo de vital líquido, sin comer, a la oscuridad, es un milagro. Dentro de la área donde se encontraba Aarón, te puedo decir que era 20 por 50, con 4 personas fallecidas. Él decía que ya no respondía y poco a poco fueron disminuyendo hasta que él decía que no quería morir. Que él quería que salir con vida. Y él le pedía mucho a Dios. Él le decía que nosotros eran los ángeles del papá que se los mandó para salvarlo. Quien lo localizó, igualmente fue mi persona, auditivamente. Aarón no dijo que no lo dejaran solo. Él tenía miedo, porque tenía miedo de morir. Y él tenía la salvación de nosotros. Primero, yo le prometí a él, Aarón, que lo iban a sacar. Yo tengo un hijo que se llama Aarón, igual que él. Y le eché el cuento mío, le relaté mi historia de la tragedia de Vargas y ahora yo estoy salvándole la vida a él. Y se lo prometí y lo sacaron. 106 horas trabajando fuerte allí, no fue fácil, pero lo logramos sacar con vida. Ya sabemos que está bien, se encuentra en un área muy estable, me gustaría conocerlo, de verdad. Antes de yo retirarme de estas operaciones acá en el estado, que hay mucha esperanza entre todos estos venezolanos que vamos a echarle un montón para seguir adelante. Venezuela renacerá con mucha fuerza.
6: Estamos en una contingencia, hubo un terremoto y pues el deber de nosotros como Consejo de Protección es asistir y proteger a la infancia que se encuentra acá y a su familia. El amor siempre florece. El amor lo puede todo y hoy lo estamos demostrando, que Venezuela es un país de paz, de amor, mira, ayudando, colaborando, no hay distinción de color, no hay distinción de partido, aquí somos todos humanos, demostrando que somos humanos.
7: Seguimos. seguimos desplegados cumpliendo las instrucciones de nuestra presidenta Delcy Rodríguez en el estado La Guaira, con el plan que ella diseñó para nosotros acompañar a nuestro pueblo en estos espacios que se han diseñado de campamentos transitorios para atender a nuestra gente. Las personas que se vieron afectadas están llegando, están siendo atendidas desde el punto de vista de salud, pasan por el servicio médico, les tenemos brindadas todas las garantías para que ellos puedan hacer su aseo personal, ingerir alimentación. Es importante resaltar la cantidad de voluntarios de la juventud de Venezuela que se sumaron a atender a nuestros niños y a nuestras niñas. Venezuela no está sola, cuenta con un plan para atender a todo nuestro pueblo que se vio afectado en estos campamentos transitorios, que pronto nosotros estaremos sacando a todas estas familias de estos espacios para poder tener una vivienda digna. Lo manifestó nuestra presidenta y que les va a dar garantía de eso a todo nuestro pueblo de La Guaira. En este momento tenemos mucha fe en Dios, mucha fe de que vamos a seguir rescatando personas con vida. Queremos agradecerle a todos los rescatistas venezolanos que están desplegados en todos los espacios que se vieron afectados, a los rescatistas internacionales que nos apoyaron, al pueblo de La Guaira.

0: estamos de vuelta en nuestros estudios, 1:15 de la tarde, completamente en vivo en este operativo Venezuela Renacerá. Les recordamos que está conversando con nosotros el empresario venezolano Luigi Pizzella, analizando un poco este escenario económico del país, esta alianza público-privada que ha dejado el escenario post-sismos registrados en Venezuela el 24 de junio. Le dejábamos una pregunta al aire. Una de las cosas que preocupó de inmediato una vez que la tierra en Venezuela tembló era el abastecimiento. La gente corrió a los supermercados, corrió a las farmacias para comprar agua, para comprar medicamentos, para comprar alimentos. Y por un momento, por unos minutos, lo decíamos en el corte, vimos algunos anaqueles vacíos, pero que en horas se volvía a abastecer. Y en este momento no hay desabastecimiento de ninguno de esos insumos. ¿Eso qué significa en una Venezuela, como usted decía, que viene con un crecimiento económico y que sigue en medio de algunas sanciones?
1: Mira, es importante decir lo siguiente, ¿no? En primer lugar, que también lo conversábamos, que nos enteramos después que había habido 2 terremotos.
0: Sí.
1: Para nosotros había sido 1 y la intensidad enorme, ¿no? 7.2, como dicen los expertos, a 7.5 es 3 veces lo que allí se sintió. Y la gran consecuencia que esto trajo de manera simultánea, sobre todo en La Guaira, de que colapsaran edificios de manera inmediata, pero en una cuantía que no nos esperábamos. Entonces, no solo el hecho de atenderlos en particular era imposible, porque como hemos dicho, te atiende regionalmente o municipalmente tu organismo de seguridad, después regional, después nacional, pero todos estaban colapsados. ¿Y qué ha ocurrido? Bueno, hay un pico inmediato en el consumo de ciertas cuestiones, como es Gatorade, como es agua o como son medicamentos. Y esos reaccionaron de manera inmediata. Es un pico que no estaba considerado a nivel de producción ni a nivel de consumo. Y entonces, no solo hubo para ese momento todo lo que estábamos hablando y cantidad de alimentos que también fueron donados y abastecidos en diferentes sitios, sino que a veces no se ve, por ejemplo, el agua. Tú dices, no es el agua, no, es que necesitas el transporte, necesitas la materia prima para producir el envase y la tapa, la empresa para que la opere y después nuevamente el transporte para la que lleve su sitio.
0: Es gasolina.
1: Y gasolina, electricidad.
0: Claro.
1: Y pare de contar con toda la etiqueta y todo ello. Y no se nota, y poco lo vemos, porque cuando lo hay, tú no le das la importancia necesaria a la producción nacional. Pero mira qué ocurrió inmediatamente, es que yo también el día siguiente, quizás no había un envase de cierta medida, pero lo había, uno más mayor o más grande. Pero es que después, al día viernes ya, ¿qué te puedo decir? Ya estaban todos esos canales de distribución, la reposición de inventario se había hecho. ¿Qué denota esto? Ese crecimiento que venimos diciendo del año 2021, ese crecimiento que decimos producción nacional, ese crecimiento que ha ocurrido y lo que decimos sustitución de importación por producción nacional, hoy tiene que reconocerse la producción nacional, todo ello, darle un espaldarazo, porque podemos producir en el país. Lo hemos demostrado hoy ante esta adversidad y lo vamos a seguir demostrando, en donde para mí es un enorme orgullo como industrial de este país y haber padecido esos años 2016, 17, 18, 19 y 20, de que nos mantuvimos a pesar de todo ello, a pesar de sanciones, como tú bien lo apuntabas, a pesar de que se han flexibilizado, a pesar de que no tenemos el suficiente crédito, a pesar de que los servicios no lo tenemos en demasiada y muchas de las veces lo tenemos que producir. Entonces yo me quito el sombrero también por la producción nacional, y esta simbiosis sector público-privado ha demostrado que funciona, y que, no sé si ya lo dije, pero lo vuelvo a repetir, Venezuela renacerá, y ahora es que Venezuela tiene con qué.
0: Por eso es que es tan necesario el levantamiento de sanciones ahora en esta etapa de la reconstrucción.
1: Y acelerar todo ese proceso, y ustedes deberían repetirlo todos los días, de que esos recursos que tenemos en el exterior sean regresados por razones humanitarias con el menor tiempo posible, que esos fondos del Fondo Monetario Internacional también vengan a nuestro país, y que sean auditados y que se le dé la transparencia que haya que darle. Nosotros no le tememos a ellos, pero que regresen al país, porque son fundamental para recuperar macroeconómicamente el país, para hacer la reconstrucción a la que haya que hacer y para apoyar a toda esta gente que fue afectada a nivel nacional o en los estados principalmente por estos terremotos.
0: Y algo tremendo que también está ocurriendo a nivel de medios de comunicación, esos medios sobre todo internacionales que negaban el crecimiento económico, es que cuando los rescatistas internacionales están regresando a sus países y los entrevistan, ellos dicen cosas como: nunca tocamos el kit de alimentación que nos llevamos porque había comida en exceso que traían los venezolanos.
1: Esa entrevista de un rescatista internacional que le llamó mucho la atención, porque sabes que no es solo, eso me da mucho sentimiento, no es solo los aportes del sector privado, es la gente que vivía allí, que con escasos recursos le hacía las arepitas, espero que le hayan hecho empanadas también para que se lleven una degustación de lo que nosotros sabemos hacer, y eso nos da a ver lo grande que somos los venezolanos. Y el apoyo que nos damos a nosotros mismos, él resaltó, no era tanto esos kits de comida que había ahí, sino la gente que estaba alrededor, que nunca pararon de comer arepa, dijo algo por ese estilo. Entonces, mira, somos un país enorme, más grande de lo que nosotros creemos que somos.
0: Pero de una arepa que salió de un paquete de harina pan que están en los anaqueles ahora, que
1: tal
0: se
1: cual,
0: produce,
1: ¿no?,
0: con el maíz que sale de nuestro campo.
1: Completamente seguro que tenía su... estaba rellena con algo.
0: Claro.
1: Pero no solo ello, hecho con manos venezolanas y con ese sentimiento, que eso te sabe mejor que muchas otras cosas. Es lo que tenemos que resaltar de todo esto.
2: Y además de resaltar esa solidaridad que bien ha sido reconocida por estos rescatistas internacionales, también hay que hablar de ese proceso de reconstrucción. Lo ha dicho la presidenta encargada, Venezuela ha entrado en un proceso de recuperación de infraestructura. Usted bien hacía mención a esta frase que tenemos de fondo: Venezuela renacerá, y precisamente se han tomado medidas en torno a ello. Una de ellas es prohibir la exportación de materiales de construcción. ¿Cómo se incorporan desde el sector privado a cumplir esta medida y a fortalecerla y que los insumos vayan ciertamente a las zonas
1: no
2: que lo requieren?
1: No solo ella, sino apoyarla. Pero te digo, desde ya, he estado en comunicación con varios viceministros y tienen un plan ya de recuperación, porque los escombros, como decía, son sumamente importantes, no solo para generar empleo, para reclasificarlo, usarlo en beneficio del Estado y también los estados adyacentes, sino lo que se pueden transformar, que son reusables, son reciclables. Y todo eso que se va a fundir va a ser nuevamente recibido con cabillas y con todo lo que ahí se necesita. Eso es que te quiero decir con ello: no solo apoyar esa iniciativa, sino que de aquí también se va a sacar lo mejor que está ahí. También, fíjate que es muy importante, y yo lo veo así, la presidenta dijo que aquí a finales de año van a estar construidas unas edificaciones. Ajá. Yo estoy completamente seguro de que eso se va a hacer, pero progresivamente también a la gente que nos ve, garantizarle, porque en mayor o en menor medida la prioridad es la gente y el interés social, pero también hay mucha gente que durante toda la vida trabajó incansablemente o heredó o lo compró muchos apartamentos vacacionales. Sí. Es a ellos también garantizarles la oportunidad de que puedan obtener nuevamente ellos. De entrada tienen un terreno, por decirte algo, y después nosotros vamos a hacer lo imposible, una vez que estén clasificados cómo deben construirse esos inmuebles, es que ellos tengan la oportunidad con créditos subsidiados de otra vez poder tener esos recursos que están ahí. Vuelvo, insisto, hay algo que no vamos a poder recuperar, que son esas vidas humanas. Lamentamos muchísimo todo lo ocurrido allí. Pero como yo lo he dicho y lo voy a ratificar, el de La Guaira estuvo allí. Después del deslave se quiso quedar. Y ahora él tiene ese sentido de pertenencia, de que también se va a quedar allí. Entonces vamos a crear las condiciones para que eso sea sustentable en el tiempo. Vamos a aprender de los errores que hemos cometido en las construcciones, no solo a nivel en el camino del río cuando el deslave, sino también las profundidades que tenemos que construir, las dimensiones, y si es un parque, será un parque. Pero ¿qué quiero decir con esto? Venezuela renacerá. Lo haremos mejor, vamos a tener los recursos, los vamos a buscar las inversiones que sean necesarias, y con manos venezolanas vamos a hacer que razonablemente esto en el tiempo sea progresivo y vayamos recuperando en los estados afectados, sobre todo en el estado de La Guaira, la dinámica en lo posible dirigida a la normalidad.
0: En esta mesa se ha sentado todos los sectores de la vida nacional y a todos les hemos preguntado cuáles son los desafíos frente a esta realidad sísmica que es real, que la vimos ahora más cerca que nunca. Pero ¿cuáles son esos desafíos que tiene el sector privado, el sector empresarial venezolano, que como le decía al principio, no están naciendo de ahora? Ustedes tienen ya varios años reuniéndose como Consejo Económico con el Gobierno Nacional, hablando de esos desafíos, pero ahora, post-sismo, ¿cuáles son esos primeros compromisos, desafíos en esas reuniones que ya seguramente han podido hacer?
1: Sí, es un todo. Fíjate que el primero es aprender de lo ocurrido, buscar las asesorías necesarias para complementarnos. No solo ello, es buscar la parte de financiamiento, porque a nosotros es fundamental, porque sin ello no lo puedes construir. Debe a nivel macroeconómico estabilizarse la parte económica y hacernos competitivos, y lo que vayamos a hacer que sea sostenible en el tiempo y que ese futuro se mantenga y sea para beneficio de todos, y que lamentablemente esta tragedia no competía a nosotros, no forma parte de que nosotros tomemos esa decisión.
0: Claro,
1: no, nos tocó aprender una vez más.
0: Ya había esa voluntad, es lo que...
1: Y mejorar. Se han cometido errores. Y quizás mucha gente, y lo puede decir, que la ayuda tenía que haber llegado más rápido. Que de todo esto vamos a aprender. Claro. ¿Sí me explico? Y ser mejores. Ese es el primer desafío, superarnos a nosotros mismos, utilizar esas carencias para reforzarla y ser mejor y avanzar. Ser mejores venezolanos de lo que hemos sido, como he dicho, explotar ese potencial que tenemos, creernos a nosotros mismos de lo que somos capaces y hacer de Venezuela el mejor país del mundo, que hoy por hoy lo es a nivel de inversión. Como yo lo he dicho, nosotros pesábamos 100 kilos, perdimos hasta un momento del tiempo 74, 76 kilogramos de peso, comenzamos a crecer en el año 2021, hoy estamos en 37 kilogramos de peso, pero logramos crecer con sanciones y con múltiples falencias. ¿Estamos bien con 37 kilos? No estamos bien, estamos mejor. Pero cualquier arepita que nos metamos, cualquier batido, cualquier ejercicio y cualquier vitamina, nosotros vamos a seguir creciendo. Es por ello que las miradas del mundo, y cuando digo ello lo digo por experiencia, a mí me ha tocado recibir no solo a los afectados con las expropiaciones, por decirte algo, que no se concluyeron, no solo ellos, sino a mucha gente nacional queriendo invertir en esos activos del Estado. Es recibir a todos los fondos internacionales, que a mí me asombra, no me daba chance a veces de ir al baño, lo digo coloquialmente, porque entraba uno y venía otro y me sorprendía la atención que tenía Venezuela, porque es potencialmente el país del mundo que te puede garantizar que esos recursos sean maximizados, y tenemos una diversidad que nunca la hemos explotado. Fíjate que hemos dicho dependemos del petróleo, pero es que nos podemos diversificar, podemos producir todo lo que requerimos.
0: Totalmente.
1: Acá con la industria nacional, y está demostrado.
0: Totalmente.
1: Hoy una vez más podemos sustituir importación por producción. Es que tenemos un montón de potenciales. A veces nosotros vemos el minero, petrolero, el agua, gasífero, turístico.
0: Sí.
1: Y hoy tenemos esa oportunidad de ir desarrollando todos esos potenciales y ratificarle al mundo y a nosotros mismos que tenemos el mejor país del mundo hoy en Venezuela.
2: Señor Luigi, tenemos que despedir esta entrevista, sin embargo quisiera un mensaje.
1: Y no, que no hable mucho, que sea rápido.
2: Un minuto que nos pueda decir si cree que esta alianza, esta cooperación que han establecido en esta emergencia, el sector público con el privado, se puede convertir en un modelo permanente más allá de la emergencia.
1: Tal cual, es que lo venimos experimentando, en mi caso particular, desde el año 2021, cuando fui presidente de Conindustria por dos periodos consecutivos, no podemos repetir, eran solamente esos dos periodos, y ahí dejamos los enlaces, comenzaron en esa fecha, y lo que se han es hermanados. Hoy por hoy, yo tengo mis diferencias a nivel económico con el gobierno, pero es que los digo. Esta propuesta que te estoy diciendo acá, bueno, es mi parecer. Y entonces, bueno, hemos aprendido que sin inmiscuirnos en la parte política y en lo que a nosotros nos compete en la parte económica, somos susceptibles de tener diferencias. ¿Y por qué no? En algunas tenemos razón nosotros, en otras otros, pero tenemos que converger y en un punto de equilibrio para entendernos.
0: ¿Y qué debe estar por encima de esa diferencia? ¿Qué debe estar por encima?
1: El reconocer
0: para que sea permanente.
1: Que ahorita ha ocurrido. Nos hemos reconocido desde hace mucho tiempo mutuamente, ¿no? Y entonces el reconocimiento y el por qué no seguir discutiendo. Y de las diferencias siempre salen cosas positivas, porque si todos obedeciéramos una instrucción sin tener tus argumentos, no tendría sentido. Es que siempre hay propuestas. Tú aprendes todos los días, hasta de la señora que te trae el café, hasta de una persona que está en la calle pidiéndote algo, tú aprendes de ello. Y ahí está lo grande que nosotros debemos sentir. No es que tenemos la capacidad de seguir aprendiendo todos los días, entendiéndonos y no subestimando a la otra persona, sino aprendiendo de ella. Esta respuesta otra vez larga, pero te puedo decir, no, este lazo público-privado va a seguir extendiéndose. Hoy por hoy nos conocemos más y vamos a seguir avanzando. Les voy a quitar el lema este que me gusta: Venezuela renacerá, y ahora es que Venezuela tiene con qué.
0: Y yo creo que usted lo ha dibujado durante toda su intervención en esta entrevista. Por encima debe estar el ser humano, debe estar el patriotismo, debe estar nuestro gentilicio. Yo agradezco mucho su sensibilidad, porque a cada rato de sus respuestas recuerda el dolor por el que están pasando nuestros hermanos, y por eso quisiera darle unos 30 segundos para enviar un mensaje al pueblo venezolano que lo está escuchando, que genere esa confianza en medio del dolor.
1: Sí, yo quiero ratificar sobre todo lo que es el venezolano, esa arepita que le daban a los rescatistas. Eso denota todo, sobre todo la clase humilde y los afectados. Eso es Venezuela, y primero Venezuela.
0: Agradecemos mucho su entrevista, ha sido muy enriquecedor conversar con Luigi Picella, empresario, miembro de la Comisión Especial para la Evaluación y Clasificación de los Activos Públicos, un poco hablándonos de estos desafíos que representan para la economía venezolana y para esta alianza público-privada que se ha venido gestando desde hace muchos años, la Venezuela de hoy. La Venezuela que sufre por la pérdida de tantos hermanos, pero que también tiene la certeza y la voluntad de renacer.
2: Muy enriquecedor sus aportes, agradecida por habernos acompañado. Nos corresponde establecer una pausa. Al regreso tenemos más información para compartir con ustedes. Ya venimos.
3: Todo terremoto público. Yo tenía la oportunidad de estar con el equipo UCR de Perú en el terremoto de Pisco y en el terremoto de Ecuador en el 2016, Manta, y el nivel de destrucción que hay aquí es un poco más grande que en ambos terremotos, ¿no? Pero lo que ha sucedido aquí ha sido sumamente grave y ha generado la destrucción que vemos, ¿no?
4: Nos unió más, a todos nosotros. Todos los servicios que cuenta este hospital se unieron aquel día. El que era ginecólogo suturó, el estudiante ayudó, el traumatólogo, el cirujano, el internista, todos los adjuntos. Todo en ese momento fue una unión, una familia para gente que no tenía familia en aquel momento.
5: Se ha logrado mucho, vienen muchos médicos, a pesar de la colaboración. Cualquier tipo de especialista vienen, desde neurocirujanos hasta cirujanos plásticos, pediatras, todos los tipos de especialidades que hay.
3: Es que en desgracias como estas, la solidaridad humana siempre sale adelante, ¿no? Y es importante de que se unan esfuerzos sin importar nacionalidades, sin importar camisetas, ni nada que se parezca, sino solamente con la intención de salvar vidas, ¿no?
6: El Estado venezolano se ha apoyado demasiado con víveres, agua y muchas cosas, y el personal también nos ha apoyado en la búsqueda. Se nos acercan y nos apoyan a hacer levantamientos.
7: Cuando empezaron a llegar la ayuda, yo sentí que sí hay sentimiento hacia las personas que fueron afectadas. O sea, no vi que nos pusieron a un lado. Sentí que sí podemos, que sí Venezuela se puede levantar.
4: Yo creo que todo el personal de salud lo que lo mantiene es el amor hacia el paciente, la humanidad, el respeto y la empatía hacia la vida, hacia que no solamente hoy estamos en un sufrimiento físico, sino también mental. En realidad, quizás más allá de un tratamiento, de una tableta, de una hemolización, de una cirugía, también necesita la terapia del amor, que es la que hoy en día realmente va a ayudar al pueblo de La Guaira, al pueblo de Venezuela. Venezuela.
7: Eso, tengo familiares que están rapiados en la parte de Tanaguarena, en la parte de Suma, pero yo tengo la esperanza de salir adelante, o si podemos. O sea, tenemos nuestro nudo en la garganta, pero nosotros llorando no podemos hacer nada, nosotros tenemos que seguir adelante, luchar por los objetivos, ¿sabes? Porque aquí hay muchas personas que perdieron todo.
4: Que todos perdimos un ser querido, incluyéndome, y todos acá también perdimos hogares, y todos los que venían perdieron mucho más.
7: Esto no es Venezuela. Venezuela es un país demasiado alegre y nosotros tenemos mucha tristeza ahorita. Y sin embargo vamos hacia adelante.
8: Aquí han venido delegaciones de muchas partes del mundo a dedicar su esfuerzo y su trabajo. No está solo Venezuela, ni va a estar tampoco.
4: No estamos solos porque estamos juntos y es muy importante el amor, la creencia en Dios y la unión como venezolanos.
7: Nosotros sí podemos salir adelante por todas las dificultades que podemos pasar, pero nosotros vamos adelante sin perder la esperanza.

0: de yo.
1: Antoine, estoy jugando. Mi mamá me deja tocar mi pelota. Te quiero mucho, mamá. Te quiero mucho, papá. Se te entran piloto, está bien.
2: Trajeron para acá, para el Gonen. Y estoy demasiado agradecida que gracias a Dios nos dieron un refugio aquí.
3: Deberíamos de preocuparnos menos y siempre decirnos todo en nuestra mente, todo va a estar bien y todo va a mejorar, porque Venezuela es un país súper fuerte.

Mi nombre es Jorge Vin, soy director del equipo canino de intervención en desastres Casarecid, una ONG voluntaria que está el sistema de protección civil. Mi binomio es Tsunami, un perro de búsqueda de personas sepultadas bajo escombros del cemento de tierra y tiene 9 años. Estamos dando lo mejor de nosotros trabajando en zonas que se nos asignan para hacer descarte de posibles sobrevivientes bajo los escombros. Formar un perro de este tipo dura años, 3-4 años aproximadamente. Y el retiro se realiza ya cuando el perro tiene alguna discapacidad física. En este evento hemos contabilizado la recuperación de 26 personas con vida, con Tsunami. Bueno, Tsunami tuvo un reconocimiento muy en particular en Turquía porque hacía localizaciones donde los equipos internacionales que tienen certificaciones no localizaban. Y pues, gracias a eso se pudieron salvar vidas en ese país. Acá estamos haciendo exactamente lo mismo.

0: los hechos del doble terremoto ocurrido, podríamos decir que desde ese momento hasta ahora predominó la valentía, tanto de los médicos como de las enfermeras, como de los camilleros, camareras, todo el personal en general que estuvieron presentes siempre. Se atendieron cientos de heridos en este hospital, llegaron acá, inicialmente de Caracas, posteriormente de La Guaira.
1: Estaba en Catialamar, edificio Acuario, que se desplomó completo. Alguien me escuchó y mis vecinos buscaron rescatistas, me lograron sacar y de allí me trasladan aquí al Hospital Vargas de Caracas.
0: Fueron días intensos, noches intensas, fueron días interminables, pero bueno, a pesar del cansancio, miedo, la dificultad y todo ello, fuimos realizando el trabajo.
2: De verdad que bendecida con todos los médicos, con todas las enfermeras, con todas las niñas, las estudiantes, las pasantes, no sé quiénes son, todas las que nos atendieron, las que nos cambiaron, las que nos bañaron.
0: Desde la emergencia hasta las áreas quirúrgicas, recibiendo a los pacientes afectados, operando a los pacientes afectados, actualmente seguimos atendiéndolos. En todos los niveles articulados, preparando, fortaleciendo, instalando, aumentando la capacidad operativa, todos articulados, trabajando. Muy agradecido con nuestra presidenta, con nuestro ministro y realmente con todas las personas que nos ayudaron en estos momentos para seguir adelante y bueno, para poder soportar ese peso que desde este hospital realmente fue importante.
2: De verdad agradecida, mi amor. Dios les dé mucha vida y salud a cada una de esas personas.
0: Además decir que todos estamos en duelo, una pérdida terrible de la cultura de nuestro país y a pesar de esa desgracia, estamos todos acá sosteniéndonos de nuestro propio dolor para dar la cara por todos ustedes y bueno, pues seguir atendiéndolos y brindar un servicio que es lo que nos da a nosotros razón de ser.
1: Todo esto nos va a fortalecer como país, como persona, como todo, porque aquí se vio la unión de un pueblo, porque el pueblo se abocó a estar con nosotros.
0: Entonces estamos acá trabajando por nuestro pueblo para responder en materia de salud y bueno, pues que sepan que aquí estamos para ellos, que sepan que este es un momento de mucha calma para todos.
1: Somos un pueblo bello en unión.
3: Mucho luego de estos días duros que vive nuestra patria de duelo, que iniciemos este gran despliegue del plan Venezuela Renace. Atiende a un plan técnico. Ese plan técnico tiene además una plataforma tecnológica, un sistema de información centralizado, y esa habilitación técnica se va a requerir para cualquier tipo de reparación, de reconstrucción y de edificación. Así que nosotros vamos con esta plataforma articulado, la Comisión Presidencial para la Habilitación, el Estado Mayor para los campamentos transitorios y vivienda, porque no solamente se trata de atender a las personas víctimas del terremoto, sino construir el futuro. Y estamos pidiendo ayuda de primera a países que también son países sísmicos. Ya hemos contactado los gobiernos para tener aquí especialistas que nos permitan, junto al Estado Mayor y la Comisión Presidencial, ver que estructuras que se encuentran en amarillo requieren ajustes sin que esté comprometida la estructura. Es muy importante ese comité internacional para seguir actualizando normativa, protocolos en las construcciones futuras. En los próximos días vamos a presentar al país ya proyectos de vivienda para que la gente que está en los campamentos sepa que va a tener una vivienda donde regresar. Y por eso Plan Venezuela Renace se despliega a recuperar las viviendas. ¡Vamos Venezuela! ¡Fuerza! ¡Esperanza! Conquistar la alegría del futuro. Un abrazo.
4: Venezuela Renace. Bienvenidos a este compacto informativo. Les habla Ramón Rodríguez Montero y vamos de inmediato con la información. Ante el sismo ocurrido el pasado 24 de junio, es necesaria la reconstrucción de una nueva nación fundamentada en la humanidad. Así lo afirmó la presidenta encargada de la República, Delcy Rodríguez, durante la activación oficial del Plan Venezuela Renace para la recuperación de la infraestructura. Veamos.
3: Y por eso
5: Yo llamo a construir una nueva Venezuela también. No se trata solamente de infraestructura, hermanos y hermanas. Se trata también de construir el nuevo ser venezolano, la nueva ser venezolana, desde la solidaridad, desde el amor, desde la comprensión al prójimo, desde la misericordia, desde la humanidad. Esa nueva Venezuela nos toca construirlo a todos juntos, en unión nacional.
4: Resurgirá una nueva república con nuevos valores donde todo el pueblo en unión nacional está llamado a la reconstrucción del país. Así lo destacó la presidenta encargada de la República, Delcy Rodríguez.
5: También llamo a conformar la Venezuela humana renace para aquellos niños que quedaron sin hogar, para aquellos padres que quedaron sin hijos. Hemos dado una atención integral, mascotas que perdieron su casa. Vamos a la nueva humanidad de Venezuela, una nueva república con nuevos valores, con nueva educación, con una ética humana profunda que surja de esta terrible tragedia que han lutado a nuestra patria. ¡Vamos Venezuela! ¡Fuerza, esperanza para conquistar la alegría del futuro!
4: La presidenta encargada, Delcy Rodríguez, ratificó que los nuevos proyectos habitacionales de la gran misión Venezuela Renace garantizarán un techo propio y seguro a las familias afectadas por el sismo.
5: Vamos a presentar al país ya proyectos de vivienda para que la gente que está en los campamentos sepa que va a tener una vivienda donde regresar a su casa. No puede haber esperanza. Yo sé que hay quienes perdieron la esperanza, pero esa esperanza la vamos a convertir en alegría el día que entreguemos la casa a una persona que fue víctima del sismo.
4: En este sentido, indicó que se mantiene comunicación con otros gobiernos para sumar especialistas que aporten en la restauración de estructuras con señalización amarilla. Veamos.
5: Ya hemos contactado los gobiernos para tener aquí especialistas que nos permitan, junto al Estado Mayor y la Comisión Presidencial, ver qué estructuras que se encuentran en amarillo requieren ajustes sin que esté comprometida la estructura. Y bueno, los que tienen semáforo rojo es otro tipo de tratamiento, pero vamos ya, como lo estamos haciendo, con semáforo verde y semáforo amarillo, para que la gente pueda volver a su hogar.
4: Seguimos con más información, y es que para mitigar riesgos, profesionales de la ingeniería aplican el método internacional del semáforo para la evaluación de infraestructuras públicas y privadas a través de la gran misión Venezuela Renace.
6: Hemos formado un poco más de 2.500 profesionales del área de la ingeniería estructural, los cuales con sus conocimientos están siendo habilitados para aplicar el método internacional que ya ha sido validado en Venezuela durante mucho tiempo, para estudiar si la unidad habitacional es habitable o no es habitable. Si es habitable, se le asigna el color verde e inmediatamente las personas pueden estar dentro de su hogar con seguridad. Ahora bien, si no es habitable, puede tener dos etiquetas, la amarilla o la roja. La amarilla implica que la estructura puede tener un daño estructural leve o tiene su servicio, es decir, tiene paredes las cuales no son seguras, por lo tanto, su uso es restringido. Y la etiqueta roja significa que la estructura tiene un daño el cual puede comprometer la vida de las personas, por lo tanto su uso en este momento está restringido. Vale la pena aclarar, Presidenta, que la etiqueta roja no significa que la estructura será demolida, simplemente que pasa a una nueva inspección y a un estudio más profundo para la solución final.
4: Seguimos, y es que los invitamos a que conozcamos en qué consiste el sistema del semáforo para la evaluación y la seguridad estructural de los hogares tras el reciente doble terremoto.
7: Luego de ocurrir la inspección, si ves esta etiqueta en tu edificación, quiere decir que tu estructura no presenta daños que afecten la integridad del comportamiento de tu edificación. Eso quiere decir que puedes hacer tu vida como la venías haciendo antes, de manera cotidiana.
8: La etiqueta amarilla implica en esta metodología del semáforo un uso restringido de su edificación o de algunos espacios de esa edificación. Luego de la inspección visual rápida hemos encontrado algunos daños o leves o moderados en la tabiquería, en las paredes o en la estructura, los elementos estructurales, en las columnas, en las vigas, bueno, que nos hacen pensar que sería conveniente no tener un uso permanente en esa edificación. Mientras viene la segunda etapa de inspección más detallada, le vamos a enviar expertos a esos edificios etiquetados de amarillo para que puedan dilucidar con precisión ese nivel de riesgo. Quizás algunos edificios etiquetados como amarillo en el segundo nivel puedan bajar a verde y reocuparse.
9: La etiqueta roja es la etiqueta más severa que se puede poner luego de una inspección técnica al edificio. Esta etiqueta roja se coloca cuando hay daños graves, daños severos, por lo que la edificación no puede ser habitada. Es necesario desalojarla. Esta etiqueta no es una orden de demolición. Hay que respetar la colocación de esta etiqueta roja en estas edificaciones. Luego de colocarse esta etiqueta viene una segunda fase de estudios detallados que pueden conducir a reparación o reforzamiento o demolición.
4: Nos vamos al interior del país y es que en el estado Sucre fue instalada la Comisión Regional para la Evaluación de Habitabilidad de la Infraestructura. Eucelis Vallejo nos tiene un reporte desde Cumaná. Veamos.
10: Esta comisión está integrada por representantes del Ejecutivo Nacional y Regional, Colegio de Ingenieros y Fuerza Armada Nacional Bolivariana. La misma tiene como objetivo principal evaluar cuáles son las maquinarias, materiales y personal necesario para dar una respuesta óptima. Cabe resaltar que las evaluaciones principalmente se realizarán en hospitales, escuelas y localidades, tanto públicas como privadas. Durante la instalación de esta comisión, la gobernadora Johanna Carrillo informó que más de 247 toneladas de ayudas han sido enviadas desde el estado Sucre en apoyo a las familias afectadas por los recientes sismos. Es la información quien les reporta desde el estado Sucre, Eucelis Vallejo.
4: Seguimos con más información y es que frente a la campaña de manipulación mediática que busca desmeritar la respuesta del gobierno bolivariano o nacional ante los eventos sísmicos del pasado 24 de junio, a continuación les vamos a presentar los aspectos más contundentes que demuestran la eficacia y el despliegue del Estado venezolano en atención al pueblo. Veamos el reporte.
11: Nadie es dueño de una catástrofe, nadie. No existe un país que esté preparado para una catástrofe de este tipo. Ni Estados Unidos, ni Chile, no existe.
12: Lo dijo uno de los topos de Chile, proveniente de los países con uno de los terremotos más potentes que ha existido en la Tierra, con una magnitud de 9.5. Sin embargo, una de las matrices que intentaron imponer ante el mundo fue la lenta respuesta por parte del gobierno nacional, lo que se desmonta al comprobar que tan solo 40 minutos del siniestro, el vicepresidente sectorial de Política, Seguridad Ciudadana y Paz, Diosdado Cabello, informó que los organismos de Seguridad y Protección Civil estuvieron desplegados desde el primer momento.
13: Se nos han venido unos edificios y casas y viviendas, se han desplomado, estamos atendiéndolos ya con todo, como tú lo has dicho, con todos los organismos de seguridad y de asistencia, Protección Civil, voluntarios, los bomberos, las policías, todas están desplegadas. Nuestro pueblo ha salido a las calles. Nuestro pueblo ha salido a las calles a resguardarse en plena calle, como es lógico. Nadie debe quedarse dentro de los edificios, porque este tipo de eventos normalmente viene acompañado de réplicas.
12: Aunque las horas de trabajo y articulación de resguardo y socorro permanecieron desplegadas en La Guaira, las fake news continuaron el 25 de junio, cuando fue difundida una alerta de tsunami en las costas venezolanas. De manera inmediata, el vicepresidente sectorial de Política, Seguridad Ciudadana y Paz, Diosdado Cabello, desmintió esta supuesta amenaza que intentaba desestabilizar el orden de las familias afectadas.
14: Ha dejado correr el rumor malsano, malintencionado, de que hay una alerta de tsunami. Nosotros queremos informar de manera responsable que no hay ninguna alerta de tsunami en ninguna parte de Venezuela.
12: Los laboratorios mediáticos y su intento por imponer una narrativa ajena a la realidad de Venezuela en esas horas críticas crearon una fotografía con inteligencia artificial que circuló a través de las redes sociales. Allí se apreciaba a dos mujeres abrazándose sentadas en los escombros de un edificio colapsado. A este panorama de fake news se añade el fenómeno de la desinformación en las plataformas digitales. En estas redes se descontextualizaban contenidos audiovisuales de desastres naturales ocurridos en el extranjero, como el colapso de infraestructuras durante sismos, y se difunden falsamente como si fuesen eventos en el país, intensificando la percepción de la vulnerabilidad y el pánico social colectivo. Ante la proliferación de noticias falsas y contenidos descontextualizados en las plataformas digitales, se recomienda a la ciudadanía a consultar únicamente los portales y vocerías oficiales del Estado y con ello contrarrestar una falsa narrativa de operadores mediáticos que solo generan de manera irresponsable incertidumbre y atentan contra la salud mental.
4: Es importante que ante este tipo de informaciones que parecen, que lucen alarmantes, consultar, tal como se hizo la recomendación, las páginas oficiales. En Venezolana de Televisión se está haciendo un esfuerzo grandioso, un equipo humano muy numeroso está haciendo un gran esfuerzo para llevarles información veraz y oportuna. Por ello les invitamos a que revisen nuestra página web, nuestras redes sociales y vean nuestras emisiones que están transmitiendo en vivo las 24 horas del día. Seguimos con más información. Es que para determinar los efectos de un terremoto depende más de su impacto social e histórico que de su magnitud física. A continuación vamos a presentar los sismos más trascendentales en Venezuela desde 1530 hasta la actualidad. El primero de ellos es Cumaná, el terremoto de 1530. Este sismo tuvo una magnitud estimada de 7,1 a 7,5. El mar se retiró bruscamente y regresó con gran fuerza, inundando la planicie y generando olas que alcanzaron entre 5 y 6 metros de altura. El segundo de ellos es el terremoto de Caracas, que ocurrió en 1812. Los eventos sísmicos de esta fecha, de 1812, en Caracas, tuvo una magnitud estimada de 7,1 a 8.0. Además de Caracas, afectó también La Guaira, Barquisimeto y San Felipe. Sacerdotes españoles afirmaban que el sismo era un castigo divino, lo que inspiró la famosa frase de Simón Bolívar: si la naturaleza se opone, lucharemos contra ella y haremos que nos obedezca. El tercero es el terremoto de los Andes en 1894. Este sismo se convirtió en uno de los más fuertes de la historia de la ciudad de los Andes, con una magnitud estimada de 7,5. Tras destruir ciudades enteras, dejó 20.000 damnificados. La tragedia causó deslaves, apagones, grietas y deformó las vías del ferrocarril Santa Bárbara-El Vigía. El cuarto terremoto fue el de San Narciso, ocurrido en 1900, con una magnitud de 7,6 a 8,0 y marcó un hito al ser el primer terremoto instrumental de Venezuela, impulsando la investigación sismológica en el país. Este sismo provocó graves derrumbes afectando a ciudades como Barlovento, región capital y el litoral central. Además, ocasionó un tsunami de 5 metros que impactó las costas mirandinas. El quinto es el terremoto de Cumaná, ocurrido en 1929. Este movimiento telúrico sacudió al estado Sucre con una magnitud estimada de 7.0, dejando a Cumaná como la ciudad más afectada, y generó además un tsunami con oleajes entre 4 y 5 metros de altura que azotó las poblaciones costeras del Golfo de Cariaco. El sexto es el terremoto de El Tocuyo, ocurrido en 1950 y ubicado en el estado Lara. Tuvo una magnitud estimada de 6,6 La ciudad más afectada fue El Tocuyo, destruyendo el 80% de su infraestructura colonial. Esta catástrofe motivó la creación de las primeras normas de construcción sismo resistentes en Venezuela. El séptimo, el terremoto de Caracas, ocurrido en 1967, el cual sacudió la región central de Venezuela, afectando gravemente a Caracas y al litoral central. El evento provocó el colapso de 6 edificios en la capital y en Caraballeda.

0: Seguimos con más información. Es que Luigi Pizzella dijo que Venezuela buscará inversiones estratégicas para ejecutar un plan progresivo de reconstrucción en La Guaira, que priorice la mano de obra venezolana y el respeto a las dimensiones y cauces de los ríos. Veamos el reporte.
1: El de La Guaira estuvo allí. Después del deslave se quiso quedar y ahora él tiene ese sentido de pertenencia de que también se va a quedar allí. Entonces vamos a crear las condiciones para que eso sea sustentable en el tiempo. Vamos a aprender de los errores que hemos cometido en las construcciones, no solo a nivel en el camino del río cuando el deslave, sino también las profundidades que tenemos que construir, las dimensiones y si es un parque será un parque. Pero ¿qué quiero decir con esto? Venezuela renacerá. Lo haremos mejor, vamos a tener los recursos, los vamos a buscar las inversiones que sean necesarias y con manos venezolanas vamos a hacer que razonablemente esto en el tiempo sea progresivo y vayamos recuperando en los estados afectados, sobre todo en el estado de La Guaira, la dinámica en lo posible dirigida a la normalidad.
0: Más temprano, el Estado Mayor para los Campamentos Transitorios verificó el funcionamiento de la Escuela Técnica Leonardo Infante ubicada en Petare. Mariana Mata Dugarte nos trae los detalles.
2: Como parte del despliegue liderado por Jorge Rodríguez junto al Estado Mayor para los Campamentos Transitorios, se inspeccionó la infraestructura con el fin de garantizar que cada eslabón de la cadena de atención a las familias opere con máxima eficiencia. Durante el recorrido por las instalaciones de la Escuela Técnica Integral Leonardo Infante, se realizó una auditoría minuciosa de los protocolos establecidos. El despliegue se estructuró en ejes fundamentales para la estabilización de los afectados. En primer lugar, se revisó el protocolo de ingreso y atención personal, verificando la fluidez en el registro y la organización de los espacios de pernota, asegurando que cada núcleo familiar cuente con condiciones dignas y una gestión administrativa que agilice su estadía. También el equipo verificó la seguridad alimentaria, inspeccionando el despliegue logístico del suministro de alimentos, garantizando también la calidad, regularidad y balance nutricional de las comidas entregadas diariamente a los afectados. Durante el despliegue también se constató el acompañamiento psicológico, revisando que las herramientas de apoyo psicológico estén activas para procesar el impacto del evento sísmico. El equipo también revisó el bienestar integral de las niñas y niños, dedicando especial énfasis a la recreación de espacios seguros para la infancia. Esto incluye actividades recreativas de acompañamiento educativo, además de garantizar el desarrollo de los más pequeños. Jorge Rodríguez destacó que la presencia del Estado Mayor en la Escuela Técnica Leonardo Infante subraya el compromiso orientado a la ejecución de instalaciones óptimas que garanticen el bienestar, priorizando así la sensibilidad humana en la respuesta ante la emergencia.
0: Seguimos con más información y es que el vicepresidente sectorial de Comunicación y Cultura, Miguel Ángel Pérez Pirela, visitó el campamento transitorio en Catialamar, estado La Guaira, y desde allí destacó el acompañamiento del gobierno nacional a las y los afectados por el doble sismo ocurrido el 24 de junio.
3: La orden ha sido clara por parte de la presidenta, de nuestra presidenta Delcy Rodríguez, acompañar cada campamento, no dejar ningún campamento, ningún ser humano, ningún ciudadano y ciudadana venezolana sin la palabra de apoyo, sin el sostén logístico, sin el acompañamiento psicológico. Y lo único que te puedo decir como conclusión de esta primera visita desde la Vicepresidencia de Comunicación y Cultura, que es inspirador ver la fuerza de este pueblo, ver la alegría de este pueblo, sentir el abrazo solidario. Uno sale definitivamente renovado de todo esto y con la esperanza de que Venezuela renacerá, de que Venezuela está renaciendo.
0: El vicepresidente sectorial de Comunicación y Cultura, Miguel Ángel Pérez Pirela, además advirtió sobre las campañas de desinformación en torno a la emergencia tras los sismos ocurridos el pasado 24 de junio.
3: Para todos aquellos que están sembrando guerra cognitiva contra Venezuela, fake news, guerra psicológica, guerra informativa, bueno, la verdad de Venezuela está aquí, la verdad de Venezuela surge en cada sonrisa, en cada mirada, en cada día que resistimos y no van a poder, a pesar de sus miserias y de los ataques en estos momentos tan difíciles.

0: ni con la verdad del pueblo venezolano, ni con la felicidad del pueblo venezolano.
1: El psicólogo clínico Gilberto Aldana recomienda a la población hacer uso eficiente de las redes sociales, consultando fuentes de noticias oficiales, verificar las informaciones antes de replicarlas y hacer descansos de las pantallas para evitar las fatigas cognitivas y emocionales. Veamos.
2: Situaciones como los terremotos nos va a sacar lo mejor de nosotros, pero también lo peor. Es muy importante evitar la infoxicación. ¿A qué llamamos infoxicación? Bueno, la infoxicación es cuando uno está todo el día viendo noticias, y muchas veces estas noticias pueden ser tóxicas. Cuando digo tóxicas, ¿por qué las llamo tóxicas? Porque al ser inadecuada, al ser mentira o al ser descontextualizada, lo que hacen es más bien alterar nuestra estabilidad emocional. Entonces, claro, ahí donde viene la recomendación psicológica, lógica de tomar pausas en las redes sociales, es muy importante. Va a haber personas que van a creer que, no, bueno, usted lo que está haciendo es como la avestruz, que está volteando la realidad. No, es que para nuestra salud, y eso no es en este momento, en cualquier otro escenario, no es recomendado desde el punto de vista psicológico que yo esté constantemente viendo noticias. De hecho, ya la gente lo está haciendo de manera muy intuitiva. Ya tengo casos de personas y pacientes que me han dicho, doctor, mire, yo desconecté a esta red social.
1: Seguimos con más información. Y es que a través de su cuenta en el canal Telegram, la presidenta encargada Delcy Rodríguez anunció la designación del ciudadano José David Cabello como nuevo presidente de Pequiven. Es egresado de la Academia Militar de Venezuela como licenciado en Ciencias y Artes Militares. Se desempeñó como gerente general del Aeropuerto Internacional Simón Bolívar de Maiquetía desde 2004 hasta 2006. Año en el que asumió la responsabilidad frente a la Empresa Nacional de Aviación, Conviasa. Posteriormente fue designado ministro de Infraestructura entre los años 2006 y 2008. Fungió también como superintendente del CENIAT desde el año 2008 hasta 2026. Fue ministro del Poder Popular para Industrias desde 2014 hasta 2016. Seguimos con más información, y es que la presidenta encargada también anunció la designación de Román Maniglia como nuevo superintendente del Servicio Nacional Integrado de Administración Aduanera y Tributaria, CENIAT. Maniglia es licenciado en Comunicación Social y Master of Business Administration en Finanzas, Barcelona, España. Fungió como presidente de la Fundación de Atención Social del Ministerio para la Defensa en el año 2013. Fue designado como viceministro del Sistema Bancario y Asegurador en 2020 y como viceministro de Economía Digital, Banca, Seguros y Valores en 2021. Presidente del Banco Central, cargo que ocupa desde 2021 hasta 2026. También ejerció la presidencia interina de Pequiven desde el año 2025 hasta 2026. Continuamos. Asimismo, la presidenta encargada también anunció la designación de Calixto Ortega como presidente del Banco Central de Venezuela, quien continuará ejerciendo sus funciones de vicepresidente sectorial de Economía y Finanzas. Es ingeniero industrial egresado de la Universidad del Zulia y cuenta con maestrías en finanzas y manejo de política económica en universidades internacionales. Fungió como vicepresidente de finanzas de Citgo. También fue cónsul de Venezuela en Houston y en Nueva York durante 2014. Ejerció como presidente del Banco Central de Venezuela entre 2018 y 2025 y es el actual vicepresidente sectorial de Economía y Finanzas. Ejerció hasta julio de este año 2026 la presidencia del Centro Internacional de Inversión Productiva. Fue designado por la presidenta encargada Delcy Rodríguez en mayo del presente año como gobernador de Venezuela para el Fondo Monetario Internacional, FMI. Bien, seguimos con más información, y es que les invitamos a conocer las oficinas habilitadas en el territorio nacional por el SAIME para realizar la renovación de cédula sin cita o retirar el pasaporte. Tenemos al sur de Venezuela específicamente en Amazonas, a Puerto Ayacucho, también al noreste del país, en el estado Anzoátegui, a Puerto La Cruz y El Tigre. Por otro lado, al suroeste, en el estado Apure, a San Fernando. Asimismo, en la región centro-norte, al estado Aragua, en San Sebastián y Cagua. En cuanto a las que están ubicadas en la región de Los Llanos, al estado Barinas específicamente, la ciudad de Barinas y Socopó. También ubicadas al sureste, en el estado Bolívar, se encuentran Puerto Ordaz, San Félix y Guasipati. Mientras que en la región central, en el estado Carabobo, La Noria, Miranda, Los Guayos y Guacara. Mientras que en el centro noreste, en el estado Cojedes, específicamente la ciudad de San Carlos y Tinaquillo. También en el noreste, en el estado Delta Amacuro, la ciudad de Tucupita. Mientras que en la zona central del noreste de Venezuela, el distrito capital, específicamente la Guardia Nacional Bolivariana del Paraíso, en Caricuao, en el Instituto de Previsión Social de la Fuerza Armada y en el 23 de enero. Mientras que al noreste, en el estado Falcón, la Vela de Coro y el mercado turístico. Mientras que al centro de Venezuela, en el estado Guárico, a San Juan de los Morros y Valle de la Pascua. Por otra parte, en la región centro-occidental, en el estado Lara, se encuentran Barquisimeto y Mercabar, el Estocuyo y Carora. También en la región andina, en el estado Mérida, se encuentra el Metropolitano, la ciudad de Mérida, El Vigía, Santa Cruz de Mora. Mientras que en la región centro-norte, específicamente el estado Miranda, en Las Mercedes, Los Ruices, Higuerote, Caucagua, Guaycaipuro y Cúa. Mientras que en la región centro-norte, específicamente en Monagas, la ciudad de Maturín y Punta de Mata. También en la región insular del noreste, específicamente en el estado Nueva Esparta, El Espinal, Frente por la Mar y Activado. También en la región centro-occidental, en el estado Portuguesa, Guanare, Turén, Cumaná y Carúpano. Mientras que en la región de los Andes, específicamente el estado Táchira, San Cristóbal, San Antonio, San Juan de y San Juan de Colón. También en la región andina, Trujillo, la ciudad de Boconó, Trujillo, Valera y en la región centro-occidental, en el estado Yaracuy, Cocorote, Nirgua, Yaritagua. Y para el noroeste de Venezuela, en el estado Zulia, Sabaneta, por el Comando Regional número 3, Cabimas y Ciudad Ojeda. De esta manera ponemos entonces punto final a esta emisión de Venezuela Renace. Nosotros les invitamos a que continúen disfrutando de la programación que les ofrece Venezolana de Televisión. Yo soy Ramón Rodríguez Montero. Que tengan muy buenos días.

0: de yo.
1: 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Te quiero mucho, mamá. 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

0: Continuamos con mucho más de este operativo Venezuela Renacerá a través de Venezolana de Televisión. Desde el pasado 24 de junio hasta la fecha, es mucha la información que ha rodado o que se ha conocido a través de las plataformas digitales, utilizando esto como un medio de información directo. Pero, ¿qué tan cierto es? ¿A qué fuente recurrir para buscar información verificada e incluso atender ese llamado que han hecho diferentes personas a través incluso de la pantalla de Venezolana de Televisión a buscar fuentes oficiales, vocerías oficiales para poder así conocer y al mismo tiempo, desde nuestros espacios, poder difundir información verificada, veraz y oportuna? Es sumamente necesario, Giselle.
1: César, es por eso que ya tenemos acá en nuestro estudio a Martín Augusto. Él es investigador de economía, pero también de comunicación digital, y en eso nos vamos a centrar en esta primera parte de la entrevista. Coménteme cuál es la importancia o cuál es el rol que juegan las redes sociales en la construcción o en la posibilidad de que las personas entiendan, perciban de manera real lo que está sucediendo en medio de un desastre natural.
2: Un gusto saludarlos, César, Giselle. Qué gusto estar nuevamente en BTV. Y este es un tema muy, muy interesante porque acaba de transformarse, cuando digo acaba, ya han pasado algunos años, de transformarse en la realidad de la comunicación. La comunicación es un hecho de carácter social, humano, que ha permitido la construcción durante los últimos 50, 100 años, de una realidad social que ha venido transformándose con cada transformación tecnológica. La radio, el cine, la televisión, esto, la imprenta, 1450, hasta acá. Cada circunstancia de transformación tecnológica ha transformado al ser humano y a la sociedad, por consecuencia. Correcto. Bueno, de 2011 hacia acá, las redes sociales aparecen y se incorpora, como dice el profesor Scolari, investigador de comunicación de Buenos Aires, Argentina, Barcelona, que la interacción en los medios de comunicación transformó para siempre la realidad que existía en los medios de comunicación. Es decir, estos medios de comunicación, los tradicionales, tienen una, digamos, una direccionalidad, una unidireccionalidad de la pantalla hacia el espectador, y el espectador se hace su realidad. Cuando aparecen las redes sociales, se empieza a generar un proceso de interacción, y ya el espectador participa, dice, guarda, comparte. Y luego aparecen las redes sociales secundarias como tal vez WhatsApp, Telegram y muchas otras, y empezamos a distribuir información que llega a nuestras plataformas, a nuestra pantalla, a nuestro alter ego, como digo en mis investigaciones, a esa proyección de mí que está en el teléfono. Y bueno, vamos creyendo o no a partir de una construcción simbólica que hemos hecho durante toda nuestra vida los seres humanos. Nosotros entendemos la comunicación y la realidad a partir de la interpretación que le damos a los símbolos. ¿Qué símbolos? Bueno, la cruz para los católicos, el vino para algunos sectores de Chile o de España, que son grandes productores de vino, la guacamaya, el turpial para nosotros los venezolanos, y le damos un valor simbólico a estos elementos y vamos construyendo símbolos. La comunicación digital lo que ha hecho es acelerar de manera exponencial la construcción y deconstrucción de símbolos. Símbolos que entendíamos inamovibles ahora son fáciles de construir a partir de la difusión de información falsa o de información que es tendente a transformar lo que percibimos de estas realidades que interpretamos a partir de los símbolos.
0: Ahora bien, todo ha evolucionado y forma parte, digamos, de ese avance o esos aportes que ha dado la tecnología. Incluso hemos visto como medios tradicionales, desde la radio, el periódico, incluso hasta la televisión, ha migrado incluso a redes sociales tener sus cuentas oficiales. Pero ¿dónde está el verdadero problema? ¿Es la red social como tal o son las personas que la manipulan con algún objetivo en específico y lo que causan es esa desinformación y muchas veces ese estado de alarma en quien recibe esa noticia?
2: Esa es una extraordinaria pregunta porque hablaba de la velocidad previamente y esta velocidad es aprovechada por quienes tienen intereses particulares, políticos, económicos, sociales, ¿verdad?, de interferir en la percepción de las personas de la realidad concreta. Acabamos de ver a la presidenta encargada, Delcy Rodríguez, inaugurar o darle inicio a un plan que acaba de nacer a partir de los lamentables sucesos del 24 de junio de Venezuela Renace. Y la realidad concreta, material, de la transformación y la recuperación de los espacios de vivienda de cientos y miles de venezolanos, pues eso es una verdad concreta. Sin embargo, lo que se ha construido en la comunicación digital ha venido afectando esto y ha generado un proceso de deconstrucción de la desconfianza en lo que implica las funciones del Estado venezolano. Y no es la primera vez que lo vemos. Además, quisiera advertir que cada vez que se destapan estas circunstancias de odio desaforado, casi inmediatamente después viene un periodo de violencia. Así que llamo la atención a todos los ciudadanos y a todos los factores políticos a que estemos muy atentos a esto. Ya nos ha sucedido varias veces, y estos factores políticos que están interesados en desestabilizar Venezuela, aún parados sobre una gran cantidad de personas fallecidas y el dolor de muchísimos venezolanos en 7 estados y en toda la nación, pues siempre está seguido de una realidad de violencia. Así que muy atentos todos.
1: Ahora, las redes sociales desde su nacimiento han tenido esta concepción de entretenimiento, de trivialidad, de este contenido que hacemos para divertirnos, pero en este contexto tan complejo que estamos viviendo como nación, donde muchos ciudadanos han perdido la vida, perdieron sus viviendas, estamos enfrentándonos a los efectos de un desastre natural, ¿es ingenuo o no estos creadores de contenido que pueden venir desarrollando este nuevo oficio, que es ser influencer, creador de videos, etcétera? ¿Podría ser inocente en medio de esto seguir trivializando o querer seguir entreteniendo o utilizando de manera irresponsable las redes sociales en este contexto?
2: Yo voy a traer ahora un concepto que estoy investigando que estoy trabajando en una investigación con la profesora Beatriz Chacón, que es la indexicalidad semiótica. Es decir, el valor que le damos a una señal que se emite y se difunde de manera importante. Repito, indexicalidad semiótica. Es decir, la capacidad que tenemos de indexar a una señal un valor simbólico. ¿Sí? A ver, si desagregamos con el profesor Penso y el profesor en mi universidad, en la Universidad Internacional de las Comunicaciones, que estamos permanentemente de guardia desde el primer día para hacer los aportes que correspondan en esta materia.
1: Las evaluaciones necesarias en este contexto.
2: Así es, y hemos detectado en nuestros análisis palabras claves, sentencias afirmativas claves que además se compadecen, tienen relación con la investigación que han venido haciendo y levantando estadísticamente varias instituciones de investigación de nuestro país, de investigación estadística, como nuestro amigo Chemel, que ha hecho una publicación importante de Monitor País, en el que coincide plenamente con lo que nosotros hemos logrado como hallazgos. Hay una secuencia de afirmaciones y de sentencias que han desatado una viralidad de afirmaciones que, por supuesto, se fundamentan en información falsa. Estamos hablando de la caotización y el caos y algunos elementos que ha señalado Chemel que se corresponden con lo que nosotros hemos identificado en esta realidad. Frente a esto, pues, evidentemente hay un pico de cortisol que dicen nuestros compañeros psiquiatras, el profesor Garcés, que está con nosotros en este proceso de investigación, que combinado con adrenalina, destapa sensaciones de odio. Y este odio, que lamentablemente han sembrado algunos sectores políticos en Venezuela, no es nuevo. Y se utilizan estas sentencias y estas afirmaciones para revivir esas, para destapar en estas personas que han acumulado este sentimiento, esta emoción tan poderosa como el odio, porque lo es, por supuesto, siempre es más poderoso el amor, ¿no? Y el amor es más real. Y hemos encontrado una escala de neurotización importante en lo que se ha manifestado en las redes sociales. Lamentablemente, lo que se hace tendencia suele ser asumido como cierto en las redes sociales por la velocidad de la comunicación. Ahora la comunicación viaja a la velocidad de la luz. Uh-huh. Antes viajaba a la velocidad de las ondas hercianas. Se emitía desde una antena aquí en la planta de BTV o en la planta de cualquier otro canal o de una radio y tenía, digamos, una temporalidad, ¿no? El periodismo que expresábamos antes. ¿Por qué le llamábamos periodismo? Porque había una periodicidad. El periódico, el semanal, la revista, el mensuario, el noticiero matutino, el noticiero estelar. Ahora la configuración de este extraordinario digamos, operativo que tenemos en BTV, Venezuela Renacerá, tiene que ver evidentemente con la velocidad de la comunicación. Esta velocidad afecta la percepción real de lo que está sucediendo. Y evidentemente, ¿quién puede preocuparse el día 24 a las 8 de la noche, el día 25 a las 7 de la mañana, de establecer una campaña de difusión de información si lo primero que había que hacer era atender a los afectados que habían se habían salvado milagrosamente gracias a San Juan porque estaban en las calles, ¿no?
0: Usted ha dicho una palabra sumamente clave que cuando se habla de redes sociales viene o se pone sobre la mesa, es la viralización de la información. Muchas veces eso que se hace viral no es cierto, pero tampoco hay una iniciativa por parte de quien consume las redes en buscar cuentas o fuentes oficiales. ¿Qué está pasando o qué es ese factor que le falta, ese eslabón, para poder buscar información, pero de cuentas y fuentes oficiales?
2: El sesgo de confirmación, sin duda, te respondo César y Giselle con eso. El sesgo de confirmación, la repetición de una idea o de una afirmación o sentencia puede terminar siendo aceptada por la masa a partir de, bueno, por supuesto, la confirmación que tengo con la persona cuando me encuentro en la calle, en el kiosco, en el metro, en la acera, en el pasillo de mi edificio, en la cancha, y los dos coincidimos en que esa idea que ambos vimos en las redes sociales a partir de mecanismos, estructuras, técnicas que se hacen sobre las sobre los aparatos de comunicación digital que viralizan estos contenidos. Lamentablemente, la información amarillista, no desde ahora, desde hace mucho tiempo, desde que el periódico tenía este grado de hegemonía, pero la información amarillista ha tenido, digamos, un gran alcance. Y lo que antes llamábamos amarillismo en este concepto de mensaje capsular, y ahora cito a la profesora Maribel de la Universidad de La Habana, del mensaje capsular y de la velocidad de la información, nos encontramos con que el sesgo de confirmación tiene un impacto muy fuerte en nuestra sociedad. ¿Qué podemos hacer? Es tu pregunta. Bueno, evidentemente desarrollar el pensamiento crítico, abstraernos de la realidad de la información o de lo que nos está llegando como información y mirarlo desde afuera, tomarnos el tiempo para validar esa información y buscar información por contraste. Es una práctica que hacemos los periodistas, que aprendemos en la escuela, ¿cierto? Validar siempre todas las fuentes a partir del contraste. Sin embargo, no es una práctica regular para cualquier persona que consume información. La manipulación a partir de la información, particularmente en los medios de difusión masiva, siempre ha existido. Los noticieros siempre han tenido un sesgo, los periódicos siempre han tenido un sesgo. Antes eran finitos en las ocho columnas y la tanta cantidad de caracteres, dependiendo del formato del periódico, o del noticiero a mediodía, que duraba una hora y la nota duraba entre 40 segundos y un minuto 10. Ahora es cómo y qué palabras utilizamos de manera coordinada, y ahí voy con tu pregunta, que seguro la vamos a profundizar más adelante, de manera coordinada, utilizando palabras y sentencias claves que provocan viralidad. Y esto soportado en estrategias de tecnología, como estas granjas de bots, de las que todo el mundo sabe pero nadie ve, pues evidentemente le da un impulso a estas informaciones con intencionalidad maliciosa.
1: Le recordamos a todos los que se mantienen en sintonía de Venezolana de Televisión que estamos conversando con Martín Augusto, él es analista, investigador de la comunicación digital, y quería preguntarle sobre esta prioridad que se manifiesta en este tipo de mensajes. ¿Por qué resulta el algoritmo beneficiar? ¿Cuáles son los códigos que se manifiestan en este tipo de contenido que parecen tener el beneficio de la plataforma que les da esa posibilidad de tener mayor alcance?
2: El algoritmo no es una unidad monolítica. El algoritmo es un software base que está acompañado con escalas de primera capa y segunda capa. Para decirlo más sencillo, imagínate una mandarina, ¿verdad? El algoritmo es el cuerpo carnoso de la mandarina y la segunda capa sería la concha. Bien, en esta segunda capa y a veces tercera capa, hay software que filtran información a partir de lo que decíamos antes, palabras claves y sentencias claves. En estas capas de información, y lo vemos cuando se sesga, por ejemplo, lo que sucede en Palestina a partir de imágenes, y esto es algo que es patente para todos quienes lo hemos visto, y incluso hasta quienes no están pendientes de Palestina, que no aparece nada sobre Palestina en las redes sociales, porque bueno, las imágenes a través del algoritmo las identifica y las excluye de los feeds de las personas. Y se utilizan palabras como genocidio o otras palabras dentro de las redes sociales, también son gestionadas. Así también puede ser como Guardia Nacional Soberana, como Unidos por la Guaira, que sean etiquetas que utilicen los movimientos sociales o las comunidades organizadas en función de establecer. El algoritmo hace el cuerpo carnoso de la mandarina, no se puede alterar porque tiene 4 o 5 máximas que son inalterables, como la finitud, la secuencialidad, se me van las otras dos, disculpen esto, pero lo pueden conseguir con la inteligencia artificial. Entonces estos 4 elementos, si los alteras para Venezuela, los alteras para todo el mundo. Eso se tiene que entender. Ahora, ¿dónde está el filtro? En la concha de la mandarina. Ahí es donde está el filtro. ¿Y qué podemos hacer? Bueno, desarrollar estrategias de comunicación digital por parte de nuestras comunidades y en el ambiente político de la gestión de la comunicación política en nuestro país. Y cuando digo política no me refiero estrictamente a lo electoral o partidista, sino entender que toda la comunicación tiene un sentido político. Y es parte de lo que estudiamos en nuestra Universidad Internacional de las Comunicaciones, desde la comunicación cuerpo a cuerpo en el territorio, en las comunidades, como en lo digital. Entonces, debemos tener mucha conciencia, y es difícil desarrollar esto. Yo no pretendo con estas 2 o 3 afirmaciones que estoy haciendo que una persona desarrolle una escalada de conciencia para huirle a las redes sociales. En este momento, en el que estamos experimentando tanto dolor los venezolanos y venezolanas, es importante tener conciencia y un uso adecuado, es más, prudente, de el terminal que tenemos en nuestras manos, sea televisor, con los canales que usamos, el teléfono o la tablet, tener prudencia y hacer como una especie de respiro, aprovechar para interrelacionarnos y acercarnos. Seguramente nos vamos a conseguir el dolor enfrente cuando nos conversemos con alguna otra persona. Sin embargo, compartir el dolor también ayuda a la salud mental. Tener conciencia de que no soy el único que lo está padeciendo, sino también hay otras personas. Y entre ayudarnos es una buena medida de salud mental.
0: Es que muchas veces no es lo que decimos, sino cómo lo decimos y cómo lo expresamos. Vamos a una pausa, pero también me gustaría en la próxima parte profundizar sobre un tema que también ha generado muchísimas opiniones. ¿Dónde queda la academia, la formación de un periodista versus a un influencer que lo que busca es un like o un follow? Esto al regreso, ya venimos.

0: fui de aquí de muy joven, 9 años tenía. Fuimos rescatados por un grupo de voluntarios en plena tragedia, en pleno desarrollo de la tragedia de Vargas, y hoy regreso yo como un profesional de rescate en administración de desastres. Nosotros salimos del aeropuerto Antonio Nicolás Briceño a las 10:45 de la mañana. Aterrizamos en Base Libertador de Maracay y ahí posteriormente nos trajeron el helicóptero para Maiquetía. Protección Civil Venezuela, nosotros es el encargado de la administración del desastre. A nivel técnico somos los que estamos realizando este papel de llevar control, de llevar toda la parte técnica. Sí, ahí es milagro. Aarón es un milagro. 106 horas bajo los escombros, donde la incertidumbre, sin tomar ningún tipo de vital líquido, sin comer, a la oscuridad. Es un milagro. Dentro de la área donde se encontraba Aarón, te puedo decir que era 20 por 50 con 4 personas fallecidas. Él decía que ya no respondía y poco a poco fueron disminuyendo hasta que él decía que no quería morir, que quería que salir con vida. Él le pedía mucho a Dios. Él le decía que nosotros eran los ángeles del papá que se los mandó para salvarlo. Quien lo localizó igualmente fue mi persona. Auditivamente, Aarón no dijo que no lo dejáramos solo, que él tenía miedo, porque tenía miedo de morir. Y él tenía la salvación de nosotros. Primero, yo le prometí a él, Aarón, que lo íbamos a sacar. Yo tengo un hijo que se llama Aarón, igual que él. Y le eché el cuento mío, le relaté mi historia de la tragedia de Vargas. Y ahora yo estoy salvándole la vida a él. Y se lo prometí y lo sacamos. 106 horas trabajando fuerte allí. No fue fácil, pero lo logramos sacar con vida. Ya sabemos que está bien, se encuentra en un área muy estable. Me gustaría conocerlo, de verdad, antes de yo retirarme de estas operaciones acá en el estado. Que hay mucha esperanza entre todos estos venezolanos, que vamos a echarle un montón para seguir adelante. Venezuela renacerá con mucha fuerza.
1: Ante el dolor de un niño, la madre abraza, cuida, protege hasta alcanzar su alivio, su sonrisa. Hoy, ese abrazo está multiplicado en millones, pues nuestros niños y niñas, los hijos de nuestra heroica Venezuela, demandan nuestro consuelo, nuestra atención y protección. No descansaremos hasta ver en los ojos de los más pequeños la tranquilidad de saberse protegidos en esta patria que por ellos lo da todo.

0: los hechos del doble terremoto ocurrido, podríamos decir que desde ese momento hasta ahora predominaron la valentía, tanto de los médicos como de las enfermeras, como de los camilleros, camareras, todo el personal en general, que estuvieron presentes siempre. Se atendieron cientos de heridos en este hospital, llegaron acá, inicialmente de Caracas, posteriormente de La Guaira.
1: Estaba en Catia La Mar, edificio Acuario, que se desplomó completo. Alguien me escuchó y mis vecinos buscaron rescatistas, me lograron sacar y de allí me trasladan aquí al Hospital Vargas de Caracas.
0: Fueron días intensos, noches intensas, fueron días interminables, pero bueno, a pesar del cansancio, miedo, la dificultad y todo ello, fuimos realizando el trabajo.
2: De verdad agradecida con todos los médicos, con todas las enfermeras, con todas las niñas, las estudiantes, las pasantes, no sé quiénes son, todas las que nos atendieron, las que nos cambiaron, las que nos bañaron.
0: Desde la emergencia hasta las áreas quirúrgicas, recibiendo a los pacientes afectados, operando a los pacientes afectados, actualmente seguimos atendiéndolos. En todos los niveles articulados, preparando, fortaleciendo, instalando, aumentando la capacidad operativa, todos articulados, trabajando. Muy agradecido con nuestra presidenta, con nuestro ministro y realmente con todas las personas que nos ayudaron en ese momento para seguir adelante y bueno, para poder soportar ese peso que desde este hospital realmente fue importante.
2: De verdad agradecida, mi amor. Dios les dé mucha vida y salud a cada una de esas personas.
0: Además decir que todos estamos en duelo. Una pérdida terrible la que sufrió nuestro país y a pesar de esa desgracia estamos todos acá sosteniéndonos de nuestro propio dolor para dar la cara por todos ustedes y bueno, pues seguir atendiéndolos y brindar un servicio que es lo que nos da a nosotros razón de ser.
1: Todo esto nos va a fortalecer como país, como personas, como todo, porque aquí se vio la unión de un pueblo, porque el pueblo se abocó a estar con nosotros.
0: Entonces estamos acá trabajando por nuestro pueblo para responder en materia de salud y bueno, pues que sepan que aquí estamos para ellos, que se permita un momento de mucha calma para todos.
1: Somos un pueblo bello en unión.
3: Seguimos con esta transmisión ininterrumpida que realiza Venezolana de Televisión con este operativo Venezuela Renacerá y seguimos con entrevista. En este momento está en nuestro estudio el analista de comunicación digital Martín Augusto.
4: Dejábamos una pregunta en el bloque anterior hablando precisamente de comunicación y es que ¿dónde quedaba la ética, la formación, la academia como muchos la conocen? Entre un periodista formado y esos llamados influencers que siempre buscan un like, un follow, es ese reconocimiento tal vez que viene desde la banalidad y no importa lo que se informe, solamente quieren un seguidor más.
5: Oye, esa es una muy buena pregunta porque, a ver, lo vemos aquí, mira toda la infraestructura que se requería hasta hace poco tiempo para tener una potencia de comunicación, ¿no? Como periodista, como comunicador, como de desarrollador de matrices de opinión o generador de matrices de opinión. Ahora, bueno, simplemente un teléfono y un plan más o menos amplio con tal vez algunas capacidades tecnológicas dentro del teléfono para hacer alguna edición te sirve para participar en la opinión pública. Esto pudiera ser una ampliación, si lo vemos desde la perspectiva crítica, una ampliación de del derecho a la libertad de expresión, ¿no? Pudiéramos verlo así. Sin embargo, el exceso de ese derecho también afecta la posibilidad de la comunicación responsable. En la Universidad Internacional de las Comunicaciones, la rectora Tania Díaz, la vicerrectora Tibisay León, el vicerrector Luis Delgado Arria, han estado muy pendientes de esto, de trabajar en función de la construcción de un nuevo modelo para impartir el proceso de enseñanza en materia de comunicación. Y nosotros nos hemos atrevido en nuestra universidad a hacer algunos planteamientos a propósito de las nuevas tecnologías, incluyendo la inteligencia artificial. Porque ahora con inteligencia artificial tú puedes hacer una página web, una plataforma de análisis de datos, una minería de datos, una cantidad de componentes nuevos en la comunicación digital que, bueno, es necesario que los comunicadores aprendamos, de los comunicadores que se están formando y los que ya estamos formados, aprendamos a utilizar. Sin embargo, tu pregunta cifras sobre la ética, ¿no? Y el tema ético es un tema de carácter personal. No voy a decir nombres, pero hay una periodista, la mencionamos hace un rato aquí en OFF, que está en los Estados Unidos y ella participa, ella es una de las fuentes para establecer estas sentencias de las que, y afirmaciones de las que hablábamos hace rato, incluso negaciones de las que hablábamos hace rato, que sirven de fuente para que otros repliquen con intenciones políticas e ideológicas. Siempre políticas partidistas, más que ideológicas. Entonces, el ejercicio de la ética en la comunicación parte de la condición humana del comunicador, fundamentalmente. Tal vez sea fuerte decir esto, pero muchas veces parecen inhumanos quienes hacen con saña y con maldad el ejercicio de la comunicación. Con maldad pura, porque saben, están muy claros del efecto que generan en las personas. Y muchas veces lo hacen con la intención de despertar odio. Y ahí es donde entra este concepto que se ha incorporado en los ámbitos de investigación académica de todo el planeta, que es la guerra cognitiva, una de nuestras fuentes de investigación en la UICON y por supuesto en el Ministerio de Comunicación e Información. El ministro de Comunicación e Información acaba de decir hace un instante que la verdad de Venezuela es material, es verdadera, es real. Y ya empezó, en este momento, a esta hora, en este instante, hay un personal venezolano trabajando en los apartamentos de La Guaira, en muchos apartamentos de La Guaira, haciendo un proceso de reconstrucción, en los que necesitan o ya están o están en condiciones de iniciar la reconstrucción. Hay políticas de Estado para el fortalecimiento de la mujer, para los emprendedores. Acabamos de ver en las notas que ustedes acaban de presentar que Consecomercio, sector privado y el Estado están participando en el levantamiento de la data para presentar el informe y apoyar a los comerciantes que se vieron afectados. Entonces esas son realidades concretas. ¿Qué daño hicieron por no permitir, sabiendo cómo reacciona el Estado venezolano desde siempre, porque ya lo vimos en Cariaco, ya lo vimos en La Guaira 99, lo hemos visto en distintas circunstancias, digamos que es una práctica de la política bolivariana venezolana del 99 hacia acá, de que en momentos de adversidad el Estado se aboca a acompañar al pueblo, organizado o no, privado o público, igual, se acompaña todo cuando la quiebra de los bancos, la protección del Estado venezolano sobre los comerciantes y los empresarios, sobre los ciudadanos, todo esto lo hemos visto siempre. Quienes tienen la intención política lo saben, que es una práctica permanente del Estado venezolano, y bueno, utilizan todo lo que puedan en materia de comunicación para desdibujar la realidad y transformar la percepción. Y tu pregunta es sobre la ética, y la ética está profundamente vinculada a la calidad humana de la persona. La verdad que yo no quisiera denigrar de las personas que utilizan el ejercicio de la comunicación, periodistas o no, para hacer daño y para utilizarlo con intenciones malvadas y maliciosas, sí.
3: Otra pregunta que quería formularle, usted como experto en comunicación digital, a lo largo de estos días, luego del 24 de junio, hemos visto diferentes matrices de opinión que se han querido posicionar a través de las redes sociales, pero que también han sido replicadas por medios establecidos que pertenecen a la mediática internacional. La presidenta encargada lo describía, lo detallaba en su rueda de prensa con medios internacionales, y hay otros que hemos estado monitoreando. La presidenta encargada hablaba de esa alerta de tsunami que comenzó con las redes sociales, pero que también la vimos publicada en medios internacionales establecidos, ¿no? También hubo una alerta que se intentó generar sobre niños y niñas solos en campamentos transitorios, esta prohibición de que los voluntarios pudieran ayudar en las acciones de rescate en La Guaira, y también de la ausencia de funcionarios en estos espacios que requerían el apoyo. Poco a poco vimos florecer, establecerse en las redes sociales cada una de estas matrices que la realidad terminó negándolas a cada una de ellas. Y podemos ver cómo se ocasionaron dos efectos. Uno, el intentar obstaculizar el accionar del Estado en esas zonas afectadas, y también generó la revictimización de quienes ya venían con una situación angustiante en medio de la tragedia. Generar mucha más alerta, generar mucha más ansiedad, mucha más sensación de indefensión. ¿Por qué ese tipo de información y por qué ese tipo de efectos en estos momentos?
5: No puedo dejar de decirlo, nosotros perdimos 20 horas con la buena voluntad, mira la contradicción, con la buena voluntad de muchos venezolanos a los que le sembraron a partir de sentencias intencionadas, le destaparon el odio y le generaron la desconfianza en la política que venía desarrollando el Estado. Y trancamos la autopista para La Guaira y no bajó maquinaria pesada, no bajaron las ayudas internacionales, no bajaron las brigadas internacionales durante 20 horas. Hubo una reflexión del señor Fred, creo que es su nombre, que es uno de los líderes de Ángeles de las Vías, esta asociación civil que está pendiente de nuestros accidentados, ojalá no hubiera ni uno en nuestras autopistas y avenidas, que hacía una reflexión extraordinaria sobre la realidad de lo que estaba sucediendo en este momento. Perdimos 20 horas. Si nos preguntamos realmente, estas personas que generaron esa zozobra, ¿con qué intención? ¿Con paralizar el acceso a La Guaira durante 20 horas? ¿Con hacerle daño al Estado venezolano que estaba apenas en 24, 26 horas organizando? Para ese momento yo estaba en Oriente y vi las caravanas de maquinaria pesada que venían de la faja petrolífera del Orinoco hacia acá, de la industria petrolera privada que venían hacia Caracas a atender, y venían de Maracay también, y venían de todas partes. Y se desplegó. ¿Cómo pretendían que en 12 horas se hiciera esto? Sin embargo, utilizaron las etiquetas, utilizaron las afirmaciones clásicas de caos, de desorden, de corrupción, de ineficiencia, de incapacidad de gobierno, que tienen 26 años usándola para destapar el sentimiento insano en muchos venezolanos, lamentablemente. Y por consecuencia, por el sesgo de confirmación, muchos otros amigos nuestros motorizados decidieron irse de a miles, 10.000, 12.000, 15.000 motorizados a trancar los procesos de evacuación de los recién rescatados apenas a 30 horas de haberse dado el desastre, el doble terremoto. Entonces, caramba, ahí vuelvo a plantearnos, a que nos planteemos sobre la que nos hagamos una reflexión.
3: A mí misma me tocó, bajando a La Guaira a realizar la labor periodística, ver a ambulancias luchar entre ese mar de motorizados para intentar llegar a La Guaira.
5: Y de carro, no solo motorizados, ¿no? Aquí no se trata de categorizar despectivamente ni a motorizados ni a nadie. Se trata de que, fíjate cómo un efecto comunicacional transformó una buena voluntad, que es increíble lo que hicimos en Venezuela. Casi 1.000 toneladas en estos 13 días, casi 1.000 toneladas de ayuda humanitaria de nuestra gente, que se está desprendiendo muchas veces en condiciones económicas precarias, se está desprendiendo de lo poco que tiene para compartirlo con los afectados.
6: De nosotros para nosotros.
5: De nosotros para nosotros. Y por esta intención insana, y utilizando la potencia y sabiendo cómo funciona el algoritmo y con información de inteligencia comunicacional, se activaron motores o se activaron, se dispararon emociones de desconfianza, de desasosiego y de una cantidad de sentimientos que movilizaron por miles a las personas a llevar. ¿Y la consecuencia cuál fue? 20 horas paralizado el proceso de rescate.
6: Ahora hay que hablar de otro factor importante en las redes sociales, porque cuando se busca o se habla y se hace ese llamado a buscar información oficial, fuentes oficiales, hablamos de cuentas que tienen nombre y apellido. Pero hay un factor que muchas veces es preocupante dentro de estas plataformas, y es el anonimato. Cuentas que no tienen un respaldo, cuentas que no tienen una cara, cuentas que no tienen una información confiable, digamos, de quién la está manipulando, de quién maneja, y que se ve, tras lo que publican, esas ganas de desinformar, esas ganas de sembrar el caos que tú mismo vienes explicando. ¿Qué hacer cuando tú estás revisando tu teléfono y te encuentras este tipo de cuentas?
5: Mira, es muy sencillo, y parte de nosotros mismos si queremos mantener nuestra salud mental. Primero, veamos las características de la cuenta. Por lo general no tiene nombre, tiene usuario, número tal o un nombre genérico, no sigue a nadie y tiene dos o tres publicaciones con un montón de seguidores. Son características que te llevan a entender que puede ser un bot. No puedo generalizar, como lo hizo el periodista de Telemundo, que generalizó, ya vamos a hablar de eso, por favor. Y yo lo puedo hacer, entonces. Y ya ahí tienes una característica para identificar que es un bot. Además, los mensajes son por lo general repetidos o son patrones de comunicación. Todas las redes sociales, por defecto, tienen la opción de desactivar ese tipo de mensajes o esa cuenta. puedes bloquearlo, puedes denunciarlo, puedes decirle no me interesa. Es muy importante decirle no me interesa. Cuando tú clicas sobre la imagen en TikTok o en Instagram o en los tres punticos, se te despliega un menú y ahí está la opción de no me interesa o denunciar. Si tú le das a eso y todos lo hacemos, con que 100 personas lo hagamos, pierde poder la granja de bots que está empujando esto. ¿Los anulamos? No, pero si lo hacemos miles o decenas de miles, creo que podemos anularlo. Porque el algoritmo, como te dije al principio, es inalterable. Y así como está diseñado para recomendación, cuando detecta que hay rechazo a un tipo de mensaje, también lo empieza a banear de manera automática, sin que participe el ser humano. Entonces es muy importante que utilicemos esta herramienta. ¿Qué podemos hacer, digamos, para contrarrestar los venezolanos que estamos preocupados por la salud mental de nuestros compañeros, nos quieran o no, sean compatibles o no con nuestra posición ideológica, porque nos encontramos con ese sentimiento insano en el kiosco, en la bodega, en la parada, y bueno, muchas veces nos agreden? Es cierto, es así, simplemente porque conocen o identifican en nosotros, por nuestras palabras, por nuestras sentencias y nuestras afirmaciones, nuestra posición ideológica, ¿no? Entonces nada más por eso y empiezan las agresiones. Nosotros queremos que eso desaparezca, sí, debemos participar todos. Cuando iba saliendo el señor Fisela y Guarino aquí, coincidimos inmediatamente que lo que debemos hacer aquí en BTV, lo que debemos hacer es valorarnos como venezolanos y reconocernos los unos a los otros, con nuestras virtudes y nuestros defectos. No importa, todos los tenemos, ¿cierto? Y por supuesto corregir y asumir metas comunes como venezolanos, por ejemplo, que la Vinotinto vaya al Mundial, ahora que estamos en el Mundial, ojalá lo logremos algún día, o cualquier otra cosa de carácter social, económico o político que nos una a todos los venezolanos. Es fundamental que en este momento de tanto dolor asumamos valores como venezolanos que nos encuentren en unidad. Tenemos diferencias de carácter político, ideológico, partidistas, los que participan en partidos políticos, perfecto, que las existan, pero hay intereses superiores de carácter nacional, de carácter estadal, como Estado-Nación, que nos interesan a todos los venezolanos, como la recuperación económica, la estabilización económica, por ejemplo, como la paz social, como la protección de todos los afectados en esta situación de desastre que hemos vivido en 7 estados del país. Entonces, yo considero que debemos tener ese mínimo acto de rechazar la información tendenciosa a la maldad, a hacer daño. La podemos rechazar desde nuestro aparato, repito, despliega el menú y dile no me interesa o denúncialo. Eso ayuda mucho. Si lo hacemos por miles y por decenas de miles, estoy seguro que tendremos un extraordinario resultado. Es muy fácil. Así como le das like, y cada like es dinero, también puedes decir no me interesa y puedes disminuir la potencia que trae un mensaje malintencionado.
3: El comportamiento que ha tenido la prensa internacional, que fue acreditada por nuestro país, fue recibida por nuestras instituciones en el ámbito de la comunicación y la información, y además fueron desplazados a estas áreas de afectación para que pudieran ejercer libremente su labor periodística. Y han estado presentes en la rueda de prensa con medios internacionales de la presidenta encargada, Delcy Rodríguez. Y la presidenta encaraba algunas de sus cuestionamientos o preguntas que estaban totalmente divorciadas de la realidad que pudieron ver ellos de forma directa en el territorio afectado.
5: Todos vimos al señor, creo que es de apellido Barqueiro, de Telemundo. Todos los vimos haciendo una pregunta, haciendo un absolutismo, y quienes hemos estudiado comunicación sabemos que los absolutismos no existen y no deben aplicarse a la hora de hacer una pregunta. Y él hizo un absolutismo y yo me generó curiosidad, pero ¿por qué este señor hace eso? Y me fui a su cuenta, a la cuenta de Telemundo, y tenía otras publicaciones donde entrevistaba a funcionarios públicos, donde hablaba con niños en espacios de refugio, donde había ido a campamentos de resguardo, donde había hecho, por supuesto, la cobertura de las maquinarias haciendo trabajo. Había una serie de reportajes que negó con su pregunta. Por tanto, identifico inmediatamente que fue intencionada la manera de hacer la pregunta para restar atención tal vez a las respuestas que había dado el Estado venezolano, que bueno, también tenemos que ver la magnitud del problema. Casi 400 edificios afectados, decenas de miles de personas y apenas unos 2.000, digo apenas, que fueron muchísimos, como en casi ningún caso de terremoto en el mundo, 2.000, más de 2.000 rescatistas especializados para atender a varios miles de personas que estaban afectadas, casi una decena de miles. Evidentemente no se daban abasto. Y utilizaron esta circunstancia en la que las familias estaban desesperadas por sus familias, por sus familiares, como lo estaría yo, usted o cualquiera de nosotros, si nos hubiésemos visto en esa circunstancia, y hacer lo que tenían que hacer para tratar de rescatarlo. En esa emocionalidad, en ese sentimiento, en ese momento de dolor, este señor Baqueiro, orientado por su oficina editorial o no, o tal vez por su propia emocionalidad, o tal vez pagado, ¿por qué no, verdad? Es posible, no lo estoy denunciando de que haya funcionado de esa manera, pero también es una posibilidad dentro de todas las que existen. Hace una pregunta intencionada, generando un absolutismo empezando. Esto tiene una intencionalidad manifiesta, velada. Y esto se transformó en una información que se viralizó a partir de, no los periodistas tal vez, sino los llamados influencers, tomado por algunos medios de comunicación establecidos, no podemos decir que serios, pero bueno, pretendidamente serios, y taparon un montón de información porque ya había... que había dado la presidenta encargada, Delcy Rodríguez, información oficial. El Estado no puede decir, estimamos que puede haber tantos fallecidos, no, tantos fallecidos registrados, tantos fallecidos anunciamos, tantas personas registradas como damnificadas, tantos. Y bueno, ese es un proceso que aún no ha terminado, incluso. Claro. Hay una cantidad de gente que, no sé si mucha o poco, que todavía no se ha registrado y que los procesos están abiertos. Entonces, este ejercicio del periodismo, y lo uno con la pregunta que nos compartió César hace un rato, el tema de la ética, muchas veces se ve afectada por el sesgo de confirmación, porque todos somos seres humanos, del periodista. Y el periodista o el comunicador social debe muchas veces tomarse un espacio para respirar y reflexionar y ver los hechos y actuar en consecuencia. Para mí esta pregunta estaba completamente direccionada. Por parte de su intencionalidad como persona, tal vez, como dijimos, o como dije yo, no lo voy a incluir a ustedes en eso, malsana, con intenciones malsanas, o direccionada desde su mesa editorial o direccionada desde algún sector político.
7: Y algo que también hay que mencionar dentro de estos procesos de comunicación, y sobre todo con el uso de la tecnología, que ya muchas personas buscan, o muchos de estos periodistas e influencers, busca tener el centro de atención a través de una noticia. Es decir, ese reconocido que el argot periodístico conocíamos como tubazo, quien tiene esa información de primera mano, a través de las plataformas digitales se busca con un video, con algún comentario, con alguna acción concreta. Y eso hace que muchas veces la empatía, el respeto hacia la víctima, hacia alguna persona que haya sido afectada por estos sismos, se pierda. Es decir, no me importa la situación que tiene o que tenga el compañero, no me importa la situación que esté viviendo la persona en ese momento, solamente busco tener de primera mano una declaración, busco tener de primera mano alguna acción concreta que me genere a mí el hecho de ser viral, que me genere a mí el hecho de tener más seguidores en mi cuenta, tener en mi comentario o en mi video muchos likes, muchas reacciones que me vuelvan a mí famoso. Y eso se ha visto a través de estas plataformas digitales con los llamados influencers. Por eso hacía también mención hace un momento de dónde quedaba la ética, dónde quedaba esa preparación que tenemos nosotros a la hora de estudiar comunicación social, que va a una carrera de 5 años, una formación.

0: sensibilidad humana. Y esto ha sucedido muchas veces, lo hemos visto. Lo hemos visto en las distintas guarimbas, lo hemos visto en las manifestaciones políticas, porque Venezuela no... mira, Venezuela tiene una particularidad en materia de comunicación. Ha resistido los embates de comunicación más violentos que ha resistido país alguno en el mundo. Y eso tiene que ver con el carácter emocional de lo que tenemos los venezolanos. Si bien hay un sector de la sociedad que se deja afectar por esos intereses malsanos del periodista o influencer que está buscando likes, que está buscando interacción en sus cuentas sociales para monetizar más o para lograr algún posicionamiento en alguna institución, ¿verdad? Que hay instituciones que financian este tipo de prácticas comunicativas, pues que les dan dinero para que sigan, además con esa intención malsana, la profundicen, pues entonces nosotros encontramos que el tema ético y el tema moral, que va más allá de la ética, se diluye con intenciones económicas y muchas veces con intenciones políticas, con malas intenciones políticas.
1: Ahora, en términos prácticos, Martín, ¿qué señales, qué características podemos visualizar en una publicación, en una información, para saber si podemos confiar o no en esta fuente, en este contenido que está llegando a mi dispositivo, llegando a mi cuenta, que de alguna forma es enviada a través de las diferentes redes sociales primarias o secundarias que existen?
0: Bueno, primero acudir ante cualquier información al contraste con la información oficial. Al contraste con la información oficial, porque la información oficial es auditada. Es auditada no solo por los factores institucionales y en el caso de esta circunstancia natural que vivimos en Venezuela, del doble sismo, del doblete sismológico, pues está auditada por Naciones Unidas y por un montón de observadores internacionales que están participando en el procedimiento de atención humanitaria a los afectados. Entonces, contrasta la información en este caso. En el caso de las informaciones políticas que yo preveo y en la universidad preveemos que en los próximos días habrán unos picos de información política a propósito de algunos intereses partidistas, así que muy alertas con esto, vayamos a contrastes, a revisar la información, porque muchas veces la información descontextualizada también es desinformación, ¿no? La máxima autoridad que hay en nuestro país, a propósito de lo que percibo que va a pasar en los próximos días, que hay para la interpretación de la Constitución, no es un abogado así haya tenido una trayectoria poderosa, o alguna persona que tenga características de jurista, si haya tenido una trayectoria reconocida, la máxima autoridad de nuestro país es la Sala Constitucional del Tribunal Supremo de Justicia para la interpretación constitucional. Entonces, lo vamos a ver en los próximos días. Una previsión que hacemos en lo particular, no quiero incluir a mi universidad en este tema, pero sí estamos estudiando eso como uno de los escenarios. Yo considero que debemos tener la capacidad, y debemos desarrollarla, porque no todos la tenemos, de dar un paso atrás cuando una información se hace muy viral. Si te genera duda, por favor, y procura validarla y dale tiempo a la información antes de replicarla, compartirla, antes de entregarla y distribuirla, porque ese es el efecto más dañino. Cuando nos llega una información sin soporte y nosotros la distribuimos, tanto en nuestras cuentas de redes sociales como en nuestras cuentas privadas. Tómate tu tiempo para analizar y validar la información.
2: Ya para ir cerrando esta parte de la entrevista, la presidenta, en este contacto que veíamos más temprano a través de Venezolana de Televisión, decía una frase: Venezuela humana renace, a propósito de este plan Venezuela renace, pero Venezuela humana renace desde esos nuevos valores, esa nueva ética, esa nueva sensibilidad que tiene y que afloró de todos los venezolanos luego de este doblete sísmico del pasado 24 de junio. Si llevamos esto al plano comunicacional, al plano digital, es decir, al plano de las redes sociales, ¿cuáles son esos valores que debe tener esa persona que decide grabar un hecho, esa persona que decide compartir una información?
0: Asumir la responsabilidad de la información es lo primero. Si tú estás compartiendo la información, asumir tú la responsabilidad de que lo estás haciendo. Soy yo, no ocultarte detrás de una cuenta falsa, no ocultarte detrás de un seudónimo, no ocultarte detrás de un VPN, no ocultarte detrás de una cantidad de elementos

0: tecnológico que, bueno, desdibujan la identidad de quien emite la información. Segundo, es claro, no asumir la información como una verdad absoluta. Si es una información oficial, con esta información oficial yo interpreto que podemos hacerlo, ¿no? Invitamos a la persona a ser responsable con la difusión de la información. En nuestra universidad, la Universidad Internacional de las Comunicaciones, hemos diseñado la licenciatura en comunicación, en comunicación digital, en comunicación política y comunicación popular, licenciatura en comunicación en estos tres ámbitos, y estamos en ese ejercicio de la construcción de la nueva lógica de la ética a partir de la nueva aparición de las tecnologías. Queremos que la gente tome conciencia, que el usuario de las plataformas digitales tome conciencia de la intencionalidad de cualquier hecho comunicacional. El Estado tiene una intencionalidad y la persona que difunde una información desde una careta también tiene una intencionalidad, primero. Y segundo, cuando lo haces tú, tener la responsabilidad de decir cuáles son tus fuentes, de identificar las fuentes, si las puedes identificar, sabemos que a veces hay que proteger la fuente, pero de asumir la responsabilidad de lo que estás diciendo y, por supuesto, de hacerlo con el respeto necesario y la consideración necesaria de lo que puedes afectar a la audiencia a la que estás llegando. Es un tema de ética y de moral, de conciencia humana, como dice la presidenta encargada Delcy Rodríguez.
1: Ética y moral necesaria en este contexto en el que todas y todos somos necesarios y todas y todas podemos aportar desde cada una de los espacios de acción, nosotros desde la comunicación, que es el área que nos toca. Agradecemos a Martín Augusto, investigador en economía digital y comunicación digital, por este análisis que nos hacía a propósito de la utilización del rol que tienen las redes sociales en este momento de emergencia, su pertinencia o no, su forma de utilizarlo para ponerlo al servicio de los intereses del país y además de las personas más afectadas. Muchas gracias.
0: Muchas gracias a ustedes.
2: Además que Venezolana de Televisión desde el momento uno, desde que comenzaron, todo este operativo ha estado llevándoles a ustedes esa información y cómo se ha vislumbrado, digamos, el país en las últimas horas, ya después de 13 días, este doblete sísmico del pasado 24 de junio. Y nuestros reporteros precisamente están en la calle, en el acompañamiento, además, llevando esa información. Una de ellas es Yacibit Uzcategui, que también se ha dado la tarea de mostrar la realidad en cada sector donde va.
3: Así es, amigos de Venezolana de Televisión, y continuamos desplegados llevándoles todos los detalles desde la Plaza Juan Pedro López, ubicada en la Parroquia Altagracia, frente al Banco Central de Venezuela, donde se encuentra ubicado un campamento transitorio que alberga a las personas que resultaron afectadas tras este doble movimiento telúrico que afectó a nuestra nación el pasado 24 de junio, hoy a 13 días de este lamentable hecho. Conoceremos los testimonios de algunas de las personas que se encuentran de alguna manera acá albergadas. Vamos con una dama que se encuentra acá con nosotros. Buenas tardes, ¿su nombre y apellido?
4: Mi nombre es Angeli Lugo. Yo perdí mi casa, me cayó encima. Y gracias al centro de acopio de aquí de la Plaza Juan Pedro López, me han apoyado con inyecciones porque tuve afectada bastante la columna. Mi hija, gracias a Dios, no le pasó nada, pero la estaban chequeando para ver si ella sufrió daño, pero no, hasta los momentos no. Aquí no me ha faltado nada, pañales, cama, me han apoyado en todo lo necesario para que mi hija y yo, mi mamá y mi familia estemos bien. Gracias a todos por ese apoyo y por su solidaridad. Hoy voy a ser trasladada al refugio Corpelé. Le doy gracias por la atención y por todo lo necesario que me brindaron aquí, por mi hija, porque de verdad que me dieron una atención excelente, no me puedo quejar, gracias a Dios. Y
3: así es. Bueno, entonces el día de hoy vas a ser trasladada a un sitio donde vas a estar mucho mejor con tu hija y vas a estar en un sitio donde vas a tener mucho más comodidades.
4: Sí, voy a estar en un sitio donde, bueno, aquí también me brindaron una atención, no me faltaba la comida, no me faltaba nada. Allá también va a ser igual porque ellos siempre están al pendiente de todo lo necesario, lo que nos hacen falta, están al tanto, siempre me llaman, me buscan en todo lo necesario para que a mi hija y a mí no nos falte nada ni a mi familia.
3: Bueno, gracias por ese testimonio y esas palabras también que muestran parte de la solidaridad y esa atención en los campamentos transitorios que se encuentran ubicados en nuestra ciudad capital. Compañeros, retorno con ustedes al estudio. Adelante.
1: Reporte de Yaxibi Uzcategui, que nos sigue informando cómo desde las calles se vive esta emergencia sísmica. Es momento de despedirnos, César, siempre recordándoles que Venezuela permanece en tres frentes de acción concentrada y priorizando cada una de las regiones afectadas por este doblete sísmico. En primera instancia, continúan las labores de rescate en estos 8 puntos que se han establecido, donde sigue la esperanza de conseguir a ciudadanos con vida. También la atención en los más de 80 campamentos transitorios dedicados a atender integralmente a las familias afectadas, y se abre un nuevo espacio de acción, la reconstrucción de estas zonas afectadas. El día de hoy veíamos a la presidenta encargada en la puesta en marcha de la gran misión Venezuela Renace.
2: Un gusto acompañarlos hasta este momento, Giselle Cabrera y César Noguera, en este operativo especial que ha dispuesto Venezolana de Televisión. Venezuela Renacerá. Ya listos para incorporarse Verónica Chacón y Alejandro Díaz Bonet. Pausa y ya venimos.

Bueno, hemos estado aquí impresionando el impacto y el daño del doble terremoto en la pista de Maiquetía, y dado que tenemos una pista paralela que podemos emplear, he instruido un plan inmediato para retomar a la brevedad, conforme a un cronograma de retoma de operaciones, las actividades de las aerolíneas comerciales en nuestro país, que normalmente tenían llegada en el Aeropuerto Internacional de Maiquetía Simón Bolívar. Así que seguimos trabajando, vamos, vamos todos para la recuperación y la reconstrucción de nuestro país.

0: Venezuela renacerá. Yo soy Ramón Rodríguez Montero y de esta manera le damos inicio a este segmento informativo, este compacto informativo. Y vamos a comenzar de inmediato con las informaciones, porque con el objetivo de garantizar una respuesta integral para reconstruir y reparar los daños de las viviendas afectadas por el doble sismo del pasado 24 de junio en 7 estados del país, la presidenta encargada de la República Bolivariana de Venezuela, Delcy Rodríguez, puso en marcha el plan Venezuela Renace. Veamos el reporte.
1: Desde la Avenida Bolívar de Caracas, la mandataria nacional encargada destacó que el plan Venezuela Renace está enmarcado en una estrategia de habilitación técnica diseñada para soportar actividades sísmicas.
2: Atiende a un plan técnico, a un plan técnico. Tiene que haber viabilidad técnica. Venezuela, hay que decirlo, es un país sísmico y seguirá siendo, y nosotros tenemos que atender todos nuestros procesos constructivos con una habilitación técnica para no poner en riesgo en futuro a la familia, para no poner en riesgo vidas. Así que ese plan técnico tiene además una plataforma tecnológica, un sistema de información centralizado, y esa habilitación técnica se va a requerir para cualquier tipo de reparación, de reconstrucción y de edificación.
1: Esta iniciativa, más allá de brindar un soporte técnico a las víctimas del terremoto, servirá como plataforma para impulsar el país del futuro.
2: Porque no solamente se trata de atender a las personas víctimas del terremoto que perdieron, además de seres queridos, perdieron también su hogar, sino construir el futuro, proyectar el futuro. En eso estamos trabajando. Y estamos pidiendo ayuda de primera a países que también son países sísmicos como Japón, Perú, Chile. Ya hemos contactado los gobiernos para tener aquí especialistas que nos permitan, junto al Estado Mayor y la Comisión Presidencial, ver qué estructuras que se encuentran en amarillo requieren ajustes sin que esté comprometida la estructura.
1: El llamado también es a construir la Venezuela más humana, basada en profundos valores éticos.
2: Plan Venezuela Renace se despliega por todos los edificios con semáforo amarillo a recuperar las viviendas para que vuelvan a sus hogares. Pero también llamo a conformar la Venezuela humana Renace para aquellos niños que quedaron sin hogar, para aquellos padres que quedaron sin hijos. Hemos dado una atención integral, mascotas que perdieron su casa. Vamos a la nueva humanidad de Venezuela, una nueva república con nuevos valores, con nueva educación, con una ética humana profunda que surja de esta terrible tragedia que han lutado a nuestra patria.
1: A través del plan Venezuela Renace se incluye el subsidio de hasta un 80% de financiamiento mediante la banca pública y privada para la compra o reparación de viviendas. Carlos Orrebete, La Noticia.
0: Para mitigar riesgos, profesionales de la ingeniería aplican el método internacional del semáforo a fin de evaluar las infraestructuras públicas y privadas a través de la gran misión Venezuela Renace. Veamos.
3: Hemos formado un poco más de 2.500 profesionales del área de la ingeniería estructural, los cuales con sus conocimientos están siendo habilitados para aplicar el método internacional que ya ha sido validado en Venezuela durante mucho tiempo, para estudiar si la unidad habitacional es habitable o no es habitable. Si es habitable, se le asigna el color verde e inmediatamente las personas pueden estar dentro de su hogar con seguridad. Ahora bien, si no es habitable, puede tener dos etiquetas, la amarilla o la roja. La amarilla implica que la estructura puede tener un daño estructural leve o tiene su servicio, es decir, tiene paredes las cuales no son seguras, por lo tanto, su uso es restringido. Y la etiqueta roja significa que la estructura tiene un daño el cual puede comprometer la vida de las personas, por lo tanto su uso en este momento está restringido. Vale la pena aclarar, Presidenta, que la etiqueta roja no significa que la estructura será demolida, simplemente que pasa a una nueva inspección y a un estudio más profundo para la solución final.
0: Sigamos con más información, y es que les invitamos a conocer en qué consiste el sistema del semáforo para la evaluación y la seguridad estructural de los hogares tras el reciente doble terremoto.
2: Luego de ocurrir la inspección, si ves esta etiqueta en tu edificación, quiere decir que tu estructura no presenta daños que afecten la integridad del comportamiento de tu edificación. Eso quiere decir que puedes hacer tu vida como la venías haciendo antes, de manera cotidiana.
4: La etiqueta amarilla implica, en esta metodología del semáforo, un uso restringido de su edificación o de algunos espacios de esa edificación. Luego de la inspección visual rápida, hemos encontrado algunos daños, o leves o moderados, en la tabiquería, en las paredes o en la estructura, los elementos estructurales, en las columnas, en las vigas, bueno, que nos hacen pensar que sería conveniente no tener un uso permanente en esa edificación. Mientras viene la segunda etapa de inspección más detallada, les vamos a enviar expertos a esos edificios etiquetados de amarillo para que puedan dilucidar con precisión ese nivel de riesgo. Quizás algunos edificios etiquetados como amarillo en el segundo nivel puedan bajar a verde y reocuparse.
5: La etiqueta roja es la etiqueta más severa que se puede poner luego de una inspección técnica al edificio. Esta etiqueta roja se coloca cuando hay daños graves, daños severos, por lo que la edificación no puede ser habitada. Es necesario desalojarla. Esta etiqueta no es una orden de demolición. Hay que respetar la colocación de esta etiqueta roja en estas edificaciones. Luego de colocar esta etiqueta viene la segunda fase de estudios detallados que pueden conducir a reparación o reforzamiento o demolición.
0: Seguimos, y es que en el estado Nueva Esparta, específicamente en el municipio García, 19 personas procedentes de La Guaira, afectadas todas ellas por el doble sismo, fueron recibidas y acogidas por sus familiares para resguardarse ante esta situación de emergencia. Veamos el reporte.
6: Ante esta realidad, instituciones del Frente Preventivo, así como la Fuerza Armada Nacional Bolivariana, la Alcaldía del municipio García, la Defensoría del Pueblo y otros organismos se han desplegado en el territorio para brindar atención integral a estas personas. En una primera fase del abordaje se han entregado cestas de alimentos básicos. También se realizó una caracterización completa para definir la atención médica y psicológica que ameritan cada uno de ellos. En momentos de dificultad, la empatía y la unión demuestran que se pueden superar las adversidades y convertirlas en esperanza. Es la información que ofrecemos desde Nueva Esparta, Tania González.
0: Y en el municipio Silva, específicamente en Boca de Aroa, estado Yaracuy, comenzaron las intervenciones de los hogares afectados tras los sismos del pasado 24 de junio, a través de la Gran Misión Venezuela Renace. Nicolás Méndez nos trae todos los detalles. Veamos el reporte.
7: Desde el sector El Río de la comunidad de Boca de Aroa, las autoridades iniciaron la intervención de las viviendas afectadas a través de la Gran Misión Venezuela Renace, una instancia creada por la presidenta encargada Delcy Rodríguez para llevar soluciones y respuestas al pueblo. Vamos a escuchar de inmediato las declaraciones del gobernador del estado Falcón, Víctor Clark, quien estuvo encabezando este importante despliegue.
8: Vamos a atender nosotros un total de 698 viviendas, de las cuales en este momento tenemos 128 viviendas, que como pueden ver en este caso son pérdidas totales, que están aquí al lado izquierdo. Pero también tenemos nosotros 265 viviendas a ser intervenidas, que están hoy en condición amarilla y que gracias al método implementado por la Comisión Presidencial, orientada por la presidenta Delcy Rodríguez, y la gran misión que hoy nace, Venezuela Renace, desde Boca de Aroa,
9: podemos hoy dar nuestra propia anécdota y de lo vivido en este terremoto. Gracias a la presidenta Delcy Rodríguez por el impulso de esta gran misión, Venezuela Renace. Todo su equipo se desplegó, ya nos visitaron casa por casa, se han hecho los censos respectivos. Hoy podemos ver materializado el trabajo que se ha venido haciendo
7: Para estas labores contempladas en el método del semáforo se constituyeron 5 brigadas de construcción y reconstrucción que abordarán trabajos de techos, paredes, impermeabilización, así como la sustitución y recuperación de columnas, soportes, baños, cocinas, entre otros trabajos. Con esta información devolvemos el paso a los estudios en Caracas. Adelante.
0: Bien, llegó el momento de hacer una pausa en Venezuela Renacerá. Quédense con nosotros que en breve volvemos.

0: recientemente producto de un proceso infeccioso viral, quedé con un proceso inflamatorio, pero nada me ha apartado de mi trabajo, ni me apartará. Al ritmo que fuere, como yo lo dije recientemente, mañana, tarde, noche, madrugada, allí voy a estar junto al pueblo, acompañando al pueblo que más lo necesita, al pueblo que más está sufriendo, al pueblo más vulnerable, desde todos los sectores, desde Chacao, el estado La Guaira, el estado Yaracuy, Aragua, Carabobo, Falcón, la Gran Caracas, Miranda, allí vamos a estar. Nada nos va a sacar de la calle, nada nos va a sacar de acompañar el dolor que está sintiendo la gente. Pero yo también quiero agradecer, bueno, mensajes que me han llegado de todas partes, bendiciones por mi salud. Voy a estar súper bien, ya estamos superando esta dolencia física y gracias a los médicos y a los buenos deseos del pueblo venezolano y de otras partes del mundo.
1: Hechos del doble terremoto ocurrido, podríamos decir que desde ese momento hasta ahora predominó la valentía, tanto de los médicos como de las enfermeras, como de los camilleros, las camareras, todo el personal en general que estuvieron presentes siempre. Se atendieron cientos de heridos en este hospital, llegaron acá, inicialmente de Caracas, posteriormente de La Guaira.
2: Estaba en Catialamar, edificio Acuario, que se desplomó completo. Alguien me escuchó y mis vecinos buscaron rescatistas, me lograron sacar y de allí me trasladan aquí al Hospital Vargas de Caracas.
1: Fueron días intensos, noches intensas, fueron días interminables, pero bueno, a pesar del cansancio, miedo, la dificultad y todo ello, fuimos realizando el trabajo.
3: De verdad agradecido con todos los médicos, con todas las enfermeras, con todas las niñas, las estudiantes, las pasantes, no sé quiénes son, todas las que nos atendieron, las que nos cambiaron, las que nos bañaron.
1: Desde la emergencia hasta las áreas quirúrgicas, recibiendo los pacientes afectados, operando a los pacientes afectados, actualmente seguimos atendiéndolos. En todos los niveles articulados, preparando, fortaleciendo, instalando, aumentando la capacidad operativa, todos articulados, trabajando. Muy agradecido con nuestra presidenta, con nuestro ministro y realmente con todas las personas que nos ayudaron en esos momentos para seguir adelante y bueno, para poder soportar ese peso que desde el hospital realmente fue importante.
3: De verdad agradecida, mi amor. Dios les dé mucha vida y salud a cada una de esas personas.
1: Además de decir que todos estamos en duelo. Una pérdida terrible la que sufrió nuestro país y a pesar de esa desgracia, estamos todos acá sosteniéndonos de nuestro propio dolor para dar la cara por todos ustedes y bueno, pues seguir atendiéndolos y brindar un servicio que es lo que nos da a nosotros razón de ser.
2: Todo esto nos va a fortalecer como país, como personas, como todo, porque aquí se vio la unión de un pueblo, porque el pueblo se abocó a estar con nosotros.
1: Entonces estamos acá trabajando por nuestro pueblo, para responder en materia de salud y bueno, pues que sepan que aquí estamos para ellos, que se permite un momento de mucha calma para todos.
2: Somos un pueblo bello en unión.

0: Estamos de vuelta y seguimos con más información. Y es que más temprano el Estado Mayor para los Campamentos Transitorios verificó el funcionamiento de la Escuela Técnica Leonardo Infante ubicada en Petare. Mariana Mata Dugarte nos trae los detalles. Veamos.
1: Como parte del despliegue liderado por Jorge Rodríguez junto al Estado Mayor para los Campamentos Transitorios, se inspeccionó la infraestructura con el fin de garantizar que cada eslabón de la cadena de atención a las familias opere con máxima eficiencia. Durante el recorrido por las instalaciones de la Escuela Técnica Integral Leonardo Infante, se realizó una auditoría minuciosa de los protocolos establecidos. El despliegue se estructuró en ejes fundamentales para la estabilización de los afectados. En primer lugar, se revisó el protocolo de ingreso y atención personal, verificando la fluidez en el registro y la organización de los espacios de pernota, asegurando que cada núcleo familiar cuente con condiciones dignas y una gestión administrativa que agilice su estadía. También el equipo verificó la seguridad alimentaria, inspeccionando el despliegue logístico del suministro de alimentos, garantizando también la calidad, regularidad y balance nutricional de las comidas entregadas diariamente a los afectados. Durante el despliegue también se constató el acompañamiento psicológico, revisando que las herramientas de apoyo psicológico estén activas para procesar el impacto del evento sísmico. El equipo también revisó el bienestar integral de las niñas y niños, dedicando especial énfasis a la recreación de espacios seguros para la infancia. Esto incluye actividades recreativas de acompañamiento educativo, además de garantizar el desarrollo de los más pequeños. Jorge Rodríguez destacó que la presencia del Estado Mayor en la Escuela Técnica Leonardo Infante subraya el compromiso orientado a la ejecución de instalaciones óptimas que garanticen el bienestar, priorizando así la sensibilidad humana en la respuesta ante la emergencia.
0: El vicepresidente sectorial de Comunicación y Cultura, Miguel Ángel Pérez Pirela, visitó el campamento transitorio en Catialamar, Estado La Guaira, y desde allí destacó el acompañamiento del gobierno nacional a las afectadas y afectados por el doble sismo del pasado 24 de junio.
2: La orden ha sido clara por parte de la presidenta, de nuestra presidenta Delcy Rodríguez, acompañar cada campamento, no dejar ningún campamento, ningún ser humano, ningún ciudadano y ciudadana venezolana sin la palabra de apoyo, sin el sostén logístico, sin el acompañamiento psicológico. Y lo único que te puedo decir como conclusión de esta primera visita desde la Vicepresidencia de Comunicación y Cultura, que es inspirador ver la fuerza de este pueblo, ver la alegría de este pueblo, sentir el abrazo solidario. Uno sale definitivamente renovado de todo esto y con la esperanza de que Venezuela renacerá, de que Venezuela está renaciendo.
0: Seguimos. Es que frente a la campaña de manipulación mediática que busca desmeritar la respuesta del gobierno nacional ante los eventos sísmicos del pasado 24 de junio, vamos a presentar a continuación los aspectos más contundentes que demuestran la eficacia y el despliegue del Estado venezolano en atención al pueblo. Veamos el reporte.
3: Nadie es dueño de una catástrofe. Nadie. No existe un país que esté preparado para una catástrofe de este tipo. Ni Estados Unidos, ni Chile, ni, no existe.
4: Lo dijo uno de los topos de Chile, proveniente de los países con uno de los terremotos más potentes que ha existido en la Tierra, con una magnitud de 9.5. Sin embargo, una de las matrices que intentaron imponer ante el mundo fue la lenta respuesta por parte del gobierno nacional, lo que se desmonta al comprobar que tan solo 40 minutos del siniestro, el vicepresidente sectorial de Política, Seguridad Ciudadana y Paz, Diosdado Cabello, informó que los organismos de Seguridad y Protección Civil estuvieron desplegados desde el primer momento.
5: Se nos han venido unos edificios y casas y viviendas, se han desplomado, estamos atendiéndolos ya con todo, como tú lo has dicho, con todos los organismos de seguridad y de asistencia, Protección Civil, voluntarios, los bomberos, las policías, todas están desplegadas. Nuestro pueblo ha salido a las calles, nuestro pueblo ha salido a las calles a resguardarse en plena calle, como es lógico. Nadie debe quedarse dentro de los edificios, porque este tipo de eventos normalmente viene acompañado de réplicas.
4: Aunque las horas de trabajo y articulación de resguardo y socorro permanecieron desplegadas en La Guaira, las fake news continuaron el 25 de junio, cuando fue difundida una alerta de tsunami en las costas venezolanas. De manera inmediata, el vicepresidente sectorial de Política, Seguridad Ciudadana y Paz, Diosdado Cabello, desmintió esta supuesta amenaza que intentaba desestabilizar el orden de las familias afectadas.
6: Ha dejado correr el rumor malsano, malintencionado, de que hay una alerta de tsunami. Nosotros queremos informar de manera responsable que no hay ninguna alerta de tsunami en ninguna parte de Venezuela.
4: Los laboratorios mediáticos y su intento por imponer una narrativa ajena a la realidad de Venezuela en esas horas críticas crearon una fotografía con inteligencia artificial que circuló a través de las redes sociales. Allí se apreciaba a dos mujeres abrazándose sentadas en los escombros de un edificio colapsado. A este panorama de fake news se añade el fenómeno de la desinformación en las plataformas digitales. En estas redes se descontextualizaban contenidos audiovisuales de desastres naturales ocurridos en el extranjero, como el colapso de infraestructuras durante sismos, y se difunden falsamente como si fuesen eventos en el país, intensificando la percepción de la vulnerabilidad y el pánico social colectivo. Ante la proliferación de noticias falsas y contenidos descontextualizados en las plataformas digitales, se recomienda a la ciudadanía a consultar únicamente los portales y vocerías oficiales del Estado y con ello contrarrestar una falsa narrativa de operadores mediáticos que solo generan de manera irresponsable incertidumbre y atentan contra la salud mental.
0: Hay que ver hasta dónde llega la falta de escrúpulos. Sigamos con más información. Y es que, como una muestra de la solidaridad expresada por la empresa privada venezolana ante esta coyuntura, alrededor del 70% de las cámaras de producción del país se constituyeron como centros de acopio para atender las afectaciones causadas por los sismos del 24 de junio. Así lo informó el presidente de FD Cámaras, Felipe Caposolo.
7: En las primeras de cambio se habilitaron más de 10 empresas grandes de maquinaria, línea amarilla de construcción. Debo decir que nosotros contabilizamos casi 60 empresas en todo el espacio nacional que dotaron de o pusieron a la orden sus camiones, sus transportes para poder movilizar personal y mercancías. Y debo decir lo más importante y quiero hacer un reconocimiento pues a todo el sistema gremial venezolano. Nosotros hemos contabilizado prácticamente casi el 70% de las cámaras de producción diseminadas a lo largo y ancho del país se constituyeron como centros de acopio para poder ayudar en esta coyuntura, en esta tragedia que nos ha tocado vivir.
0: En una acción conjunta de cooperación internacional, un total de 85 toneladas de insumos son movilizadas hacia Catialamar y La Carlota para atención inmediata de los afectados por los sismos. Francis Marpa Infante nos ofrece unos detalles. Veamos.
8: Los centros de acopio representan mucho más que estructuras logísticas para la recolección de insumos. Son el punto de encuentro donde se materializa la respuesta organizada de una sociedad ante la adversidad. Estos espacios de la almacenadora Caracas, debemos destacar, todavía continúan recibiendo insumos para las personas más afectadas. Acá en este punto actúa como el corazón de la asistencia humanitaria local por la dimensión de sus espacios para almacenar todo lo que son estos productos de primera necesidad, así como alimentos. Acá podemos destacar que esta ayuda comprende el equipamiento esencial para el refugio, la iluminación y también la salubridad. Se han recibido más de 85 toneladas de insumos en este punto por parte de la República Popular China, y acá se reciben o se van a ser distribuidos lo que son carpas y tiendas de campaña, asimismo mantas, lámparas solares y también lo que es equipos de purificación de agua, entre otros insumos. Nosotros vamos a continuar, el equipo de Venezolana de Televisión, realizando un recorrido por los diversos campamentos transitorios, así como también por los diversos centros de acopio, para ofrecerles en detalle sobre estas labores humanitarias para los más afectados. Adelante.
0: La unidad del pueblo, una sola voluntad para salir adelante y superar esta coyuntura. Venezuela renacerá sin lugar a dudas. De esta manera ponemos entonces punto final a este compacto informativo. Ramón Rodríguez Montero se despide de ustedes en nombre de este equipo técnico maravilloso que hace posible visitar sus hogares en vivo para llevarles información veraz y oportuna. Que tengan muy buenos días.
9: Seguimos desplegados, cumpliendo las instrucciones de nuestra presidenta Delcy Rodríguez en el estado La Guaira, con el plan que ella diseñó para nosotros acompañar a nuestro pueblo en estos espacios que se han diseñado de campamentos transitorios para atender a nuestra gente. Las personas que se vieron afectadas están llegando, están siendo atendidas desde el punto de vista de salud, pasan por el servicio médico, les tenemos brindadas todas las garantías para que ellos puedan hacer su aseo personal, ingerir alimentación. Es importante resaltar la cantidad de voluntarios de la juventud de Venezuela que se sumaron a atender a nuestros niños y a nuestras niñas. Venezuela no está sola, cuenta con un plan para atender a todo nuestro pueblo que se vio afectado en estos campamentos transitorios, que pronto nosotros estaremos sacando a todas estas familias de estos espacios para poder tener una vivienda digna. Lo manifestó nuestra presidenta, y que les va a dar garantía de eso a todo nuestro pueblo de La Guaira. En este momento tenemos mucha fe en Dios, mucha fe de que vamos a seguir rescatando personas con vida. Queremos agradecerle a todos los rescatistas venezolanos que están desplegados en todos los espacios que se vieron afectados, a los rescatistas internacionales que nos apoyaron, al pueblo de La Guaira.

0: complace mucho, luego de estos días duros que vive nuestra patria, de duelo, que iniciemos este gran despliegue del plan. Venezuela Renace atiende a un plan técnico. Ese plan técnico tiene además una plataforma tecnológica, un sistema de información centralizado, y esa habilitación técnica se va a requerir para cualquier tipo de reparación, de reconstrucción y de edificación. Así que nosotros vamos con esta plataforma articulado, la Comisión Presidencial para la Habilitación, el Estado Mayor para los campamentos transitorios y vivienda, porque no solamente se trata de atender a las personas víctimas del terremoto, sino construir el futuro. Y estamos pidiendo ayuda de primera a países que también son países sísmicos. Ya hemos contactado los gobiernos para tener aquí especialistas que nos permitan, junto al Estado Mayor y la Comisión Presidencial, ver que estructuras que se encuentran en amarillo requieren ajustes sin que esté comprometida la estructura. Es muy importante ese comité internacional para seguir actualizando normativa, protocolos en las construcciones futuras. En los próximos días vamos a presentar al país ya proyectos de vivienda para que la gente que está en los campamentos sepa que va a tener una vivienda donde regresar. Y por eso Plan Venezuela Renace se despliega a recuperar las viviendas. ¡Vamos Venezuela! ¡Fuerza! ¡Esperanza! Conquistar la alegría del futuro. Un abrazo.
1: Bueno, hemos estado aquí impresionando el impacto y el daño del doble terremoto en la pista de Maiquetía, y dado que tenemos una pista paralela que podemos emplear, he instruido un plan inmediato para retomar a la brevedad, conforme a un cronograma de retoma de operaciones, las actividades de las aerolíneas comerciales en nuestro país, que normalmente tenían llegada en el Aeropuerto Internacional de Maiquetía Simón Bolívar. Así que seguimos trabajando, vamos, vamos todos para la recuperación y la reconstrucción de nuestro país.
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6: Ah, estamos en RNB Piso Noticias. Saludos a todo el mundo. Y bueno, y también, por supuesto, estamos en 91.1, el canal informativa, la señal que recorre la patria, sistema RNB, y nuestra presidenta Isbemar Jiménez, jefe del canal informativa, está Gracie Farías y Marlene Cabaniel, del gerente de contenidos. Bueno, estamos en este segmento de RNB Noticias con el amigo Constantino Alcalá, nuestro operador e ingeniero de sonido. Constantino, gracias, hermano. Estamos saliendo al aire en las ondas hercianas en esta tarde. Y el streamer, tenemos a Joy Maker Martínez, asistente de cabina, Bismari Mendoza y Oriana Figuera. Saludos, muchachas. Gracias, gracias por, bueno, nosotros seguimos en este operativo especial y en este segmento donde nuestro gobierno le ha dado la solidaridad necesaria, el apoyo y el corazón de toda una Venezuela unida, de toda una Venezuela en una sola oración por nuestros seres queridos, tanto a los fallecidos como los que están en este momento siendo asistidos por todo el aparato gubernamental y el mismo pueblo, asistiendo a nuestra gente que está allí en carpas y está en calidad, pues, de damnificados, pero vamos saliendo en ese sentido muy bien, y sabemos que todo el pueblo venezolano está contribuyendo también definitivamente a la mejoría de esta circunstancia donde nos encontramos en Venezuela. En este momento le damos las gracias también a todos los países que contribuyeron de una u otra forma, con gente, con equipos y con insumos, y los que no contribuyeron, que se solidarizaron también. Un solo ejemplo para el mundo, para nuestro mundo en este momento. Bueno, quisimos compartir un rato con alguien que conoce mucho de estas lides, y se podría decir de carácter de ingenieril, ¿no? Si se podría utilizar ese término. Pero es un ingeniero geofísico, el doctor Jonathan Gorsira, es también abogado y tiene otras profesiones, pero es ingeniero geofísico, conocedor de esta materia, y por eso le damos la bienvenida para que nos asesore. Hermano, bienvenido.
7: Muchas gracias, hermano. ¿Cómo estás tú? Un saludo para toda tu audiencia. Bueno, después de estos días tan aciagos, donde todo el venezolano se ha abocado a la solidaridad, estamos por acá, por RNB. Saludos a todo el equipo. Para tratar de transmitir y compartir un poco la información, lo que efectivamente se viene haciendo, aquello que, sobre lo que ya ha pasado, darnos cuenta de que la voluntad del venezolano siempre resiliente es salir adelante, y lo estamos viendo en todos los espacios, en cada uno de los espacios, desde las personas que en un primer momento salieron a darle frente a esta terrible situación, como bien decías, el apoyo internacional, la solidaridad que se ha presentado. Y bueno, quizás revisar un poco el tema de la normativa legal, el tema del concepto de estructuras antisísmicas, que eso ya no se usa, es un concepto que hay que revisar, porque nada puede soportar los embates de un movimiento sísmico, y menos de la magnitud que se presentó en Venezuela el pasado 24 de junio, en doblete sísmico. Quizás tratamos y procuramos desarrollar estructuras sismoresistentes que efectivamente tengan cualidades tanto estructurales como de materiales que preserven ante todo la vida. Si bien es cierto que los bienes constituyen el trabajo de una vida de una persona, su casa, su hogar, sus cosas, no es menos cierto que más importante que todo eso es la vida. Y desde el punto de vista de la ingeniería, creo que hemos tenido avances importantes. La norma COVENIN vigente, que es la 17561, última revisión del año 2019, incorporó técnicas constructivas, modelos constructivos importantes de avanzada, donde efectivamente estamos tratando de que no sean los sismos en realidad o el movimiento tectónico una variable que nos tome desapercibido, solo que frente a la realidad impactante del sismo, de los sismos del 24 de junio, pareciera que toda previsión se escapa de las manos. Esta ha sido una oportunidad para no solamente fortalecernos como país desde el punto de vista de la prevención, que lo hemos visto con donativos importantes, con un aprovisionamiento de equipos que quizás en los últimos años no era el más adecuado, pero que ciertamente está dejando unas instituciones un poco más fortalecidas. Pero inevitablemente no es previsible, ¿okay?, un sismo de esta magnitud. Hay que revisar temas de suelos, los suelos de principalmente del estado de La Guaira, que son suelos aluviales y costeros, pues efectivamente tienen unas condiciones especiales y requieren un proceso de desarrollo de infraestructura más delicado. Debemos ser, como te comentaba, antes de entrar al aire, debemos ser mucho más rigurosos en los temas de supervisión. Creo que el tema de supervisión aplica para todo. La fiscalización del Estado como órgano rector del país requiere que esto no vuelva a suceder. A todo nivel, a nivel nacional, a nivel estatal, a nivel municipal, el otorgamiento de permisos para la construcción debe estar de la mano de un interés nacional y de una conciencia colectiva muy clara. Estados como La Guaira son estados sumamente vulnerables. Nosotros tuvimos en el año 99 la vaguada. Estamos claros que eso dejó unos suelos muy sensibles, y eso requiere desde el punto de vista estructural un trabajo importante, tanto en la parte constructiva como en el uso de los materiales y técnicas de construcción más avanzadas.
8: Siendo así, estoy a tu disposición, amigo mío.
6: Claro, claro que sí, te lo agradezco mucho. Estamos en RNB Piso Noticias, y este es el canal informativo del sistema RNB, la señal que recorre la patria. Estamos en todo el mundo en este momento. Abrazos al ser humano, abrazos a nuestros congéneres del mundo, de todas las religiones. Los queremos mucho. Gracias por solidarizarnos con este pueblo venezolano. Y aquí seguimos indudablemente conversando con el geofísico, el ingeniero geofísico Jonathan Gorsira. Y para que tú veas, algunos, en otra oportunidad estuvimos conversando con el ingeniero Alejandro Morales, y él me decía, bueno, pero no sé si se lo puedo decir, pero hay que investigar edificio por edificio. Le digo, no, chico, por favor. Ese sería, eso es lo lógico, ¿no? Edificio por edificio. ¿Qué pasó? ¿Por qué colapsó? Y entonces él decía, para poder conseguir las debilidades y convertirnos lo que tú nos estás explicando de fortalecernos, pues, en las máximas experiencias, y por supuesto establecer algunas responsabilidades también, ¿ah? De ahí se deriva todo eso.
7: Sí, fíjate, quizás el tema de las evaluaciones técnicas, geotécnicas, okay, para la permisología de obra es importante. La microzonificación es importante. Estamos hablando de cara a lo que viene en la reconstrucción,
6: claro,
7: de La Guaira. Entonces, evaluar, por ejemplo, esos suelos del estado de La Guaira, si nos damos cuenta, la falla atraviesa el borde costero de Venezuela en gran medida.
6: Okay. Okay.
7: Y el estado de La Guaira se ve muy afectado porque, como te comentaba, luego de la vaguada del 99, la tierra ganó espacio sobre el mar. Pero ese espacio, estamos hablando de un suelo que ciertamente es aluvional y ciertamente no tiene las condiciones de un suelo firme. ¿Qué pasa cuando se produce un movimiento como el que se produjo el 24 de junio? Ya eso, quizás todos en este momento somos un poco ingenieros y hemos aprendido un poco con esta experiencia, pero ciertamente
6: he aprendido mucho.
7: Hemos aprendido todos. Ciertamente, ese suelo se comporta como si fuese un líquido. ¿Okay? Al comportarse como un líquido, pues, efectivamente tú necesitas de una estructura que tenga cimientos muy fuertes. ¿Okay? Esos cimientos normalmente no tocan suelo firme si no tienes un nivel de perforación lo suficientemente profundo. ¿Okay? Nosotros, por ejemplo, te comentaba la otra vez, nosotros bajamos a La Guaira y vemos que todos los cerros que están alrededor de La Guaira, sus casas se mantuvieron estables. Hasta el balcón más pequeño se mantuvo estable. Y es porque esas construcciones están, aunque tienen estructuras muy, muy endebles, ¿okay?, están hechas con un mínimo de técnica constructiva, pero en suelo sólido, firme. A diferencia de lo que vemos
6: en la propia montaña.
7: En la propia montaña. A diferencia de lo que vemos en
6: pura roca.
7: En, por ejemplo, en Playa Grande.
6: Ya.
7: En Caribe, en Caraballeda, que son estructuras muy grandes, ¿okay?, algunas con materiales
8: no sismo resistentes, algunas con un método constructivo no ideal para ese tipo de suelo, y genera efectivamente el resultado que estamos viendo. O sea, nosotros en los métodos constructivos, mi estimado amigo, hay cosas que son fundamentales. Ahorita nos preocupamos por el tema de las réplicas, y las réplicas lo que nos dicen es que si una estructura quedó digamos resentida, ¿okay? Esas réplicas, aunque van a ir disminuyendo, aunque son de menor intensidad, aunque a veces prácticamente son imperceptibles, eso es lo que debe pasar. Hay estructuras que están resentidas desde el punto de vista, lo vimos con San Judas Tadeo, con el Colegio San Judas Tadeo.
6: Sí, aquí en el...
8: Aquí en La Pastora.
6: En La Pastora, sí.
8: Entonces, hay estructuras que están resentidas, ese es el peligro. Por eso se utiliza en la normativa internacional el sistema de colores, que es otra cosa a la que podemos hablar más adelante. Lo estaba conversando hace rato, encargada, estaba haciendo la acotación de los colores verde, amarillo y rojo, que efectivamente es una nomenclatura y un código internacional para definir cuáles son las viviendas o las edificaciones que están en óptimas condiciones como para su habitabilidad, para su uso, aquellas que tienen efectivamente un uso restrictivo o restringido, perdón, porque requieren ciertas adecuaciones técnicas estructurales, y aquellos que definitivamente en color rojo son inhabitables.
6: Sí, señor.
8: Nunca vas a encontrar una categorización roja que te diga demolición, simplemente que ya no es habitable, y eso requiere entonces una decisión. Esa decisión ha traído algunas polémicas, porque obviamente, como se ha dicho, estamos haciendo la búsqueda lo más exhaustivamente posible de cualquier persona que pueda ser sobreviviente, y en eso no hay ninguna forma nosotros de no buscar esa vida. Pero obviamente hay decisiones posteriores que van a venir más adelante.
6: Bien, bien, estamos conversando con el ingeniero geofísico Jonathan Gorsira. Y bueno, con sus conocimientos de las grandes experiencias que tiene y de sus profundos estudios y méritos académicos, podemos nosotros sentirnos satisfechos en este momento de escuchar qué podemos hacer a futuro. Era uno de los planteamientos que en un principio estuvimos conversando tras bastidores sobre esta circunstancia. ¿Qué va a ser el futuro? ¿Cómo vamos a comprar un apartamento? ¿Qué vamos a tomar en cuenta? ¿O cómo vamos a mandar a reformar, a construir una vivienda para nosotros? O si se quiere, pues reformarla internamente, ¿no? La vivienda actual, nuestra vivienda actual, tiene que ser revisada, indudablemente, tiene que ser revisada, a ver si las estructuras están revestidas de concreto y no, los aceros no están afuera y oxidándose, en fin, todas esas cosas que pienso que nuestra vivienda debe ser revisada, aunque no haya sufrido nada. Pero la pregunta es esta: el futuro. ¿Cómo va a ser el futuro? ¿Cómo vamos a construir el futuro? Estábamos viendo que los japoneses están planteando una especie de amortiguadores en los pilotes o en las fundaciones directas, ¿no?
8: Sí, bueno, ciertamente eso tiene que ver con el tema del aislamiento sísmico. Eso es una de las características de las estructuras sismoresistentes. Hay dos elementos fundamentales en esos procesos para la construcción. Fíjate, está el aislamiento sísmico, ¿okay? Eso normalmente se coloca en las edificaciones. Apoyo flexible, es decir, algo que permita que la estructura se mueva independiente del suelo. Eso los japoneses lo utilizan mucho porque ciertamente esa es una zona altamente sísmica. Bien, nosotros quizás no estamos acostumbrados a eso, pero no es menos cierto que la norma ya lo establece. lo establece como una posibilidad y lo establece como un mecanismo. Todo depende
6: a discreción del constructor,
8: no,
6: o del ingeniero o del arquitecto. ¿De
8: no,
6: quién?
8: Eso es a discreción de quien otorga el permiso, amigo mío. Porque el que otorga el permiso es el que tiene la microzonificación.
6: Ya.
8: El que tiene el estudio geotécnico. Entonces, dependiendo del estudio geotécnico y de la microzonificación, tú entiendes que necesita efectivamente una estructura para que tenga condiciones de asegurabilidad sobre elementos sísmicos, es decir, que sea sismo resistente. Entonces tú tienes por un lado el aislamiento sísmico, como te decía, por otro lado el uso de la disipación de energía, que es otro tipo de mecanismo que se utiliza. La disipación de energía es el que utiliza efectivamente los amortiguadores que estás diciendo. Esos amortiguadores evitan, ¿okay?, que el impacto llegue directamente a la estructura y sea absorbido por esos materiales. Y finalmente eso se va acompañando de los materiales que utilizas. Si tú utilizas acero y hormigón, por ejemplo, esos materiales son mucho más flexibles y dúctiles. Permiten que la energía se disipe de una forma más, digamos, homogénea. No es abrupto el choque entre el movimiento de la tierra y lo que está llegando a la estructura. Son dos elementos básicos: la disipación de energía y el aislamiento sísmico. Esos dos elementos te permiten, como estructura, enfrentar el movimiento telúrico, sea cual sea el nivel. Obviamente, como te dije al principio, hay cosas que son imprevisibles, que se escapan de las manos de aquel que lo está construyendo. Pero
6: claro,
8: lo más importante es asegurar la vida. Entonces, elementos que te permiten el aseguramiento de la vida, el desarrollo de la estructura de una manera más segura, esos dos elementos.
6: Bueno, pero como tú decías, en otro orden de ideas, que hay que tomar una decisión, ¿no? Entonces, esa decisión, con todo eso, ese abanico de propuestas antisísmicas,

0: cultura de construcción sismo resistente. Ahora, si nos vamos a acordar de las estructuras sismo resistentes de la norma Covenin 1756, porque acaba de pasar el terremoto, dentro de 20 años tenemos el mismo problema. Cuando te digo que hay que tomar decisiones, estamos hablando de qué hacemos ahora con La Guaira. ¿Qué hacemos ahora con una zona que efectivamente tiene un potencial turístico enorme, que sabemos que va, que se ha venido desarrollando de manera interesante desde el punto de vista turístico, pero que quizás concentra, ¿okay?, edificaciones que deben ser revisadas? Ahorita ciertamente nosotros, yo he estado en La Guaira, mi estimado, los últimos 7 días, desde el día 26, creo que he tenido la oportunidad de ver a mi hijo en dos días. Del resto, todo el tiempo he estado entre Katia Lamar y Caraballeda.
1: Bueno, pero vamos a un corte en este momento. Y esta clase magistral, pues, que nos está dando el ingeniero Gorsira, ¿verdad que nos ha nutrido mucho? Pero al regreso le vamos a hacer un planteamiento interesante en torno a la propiedad de la casa destruida, como abogado que nos va a decir. Sin embargo, por aquí tengo una denuncia, ¿no? No es una denuncia propiamente, pero sí una alerta que se produce en la comuna, nuestra comuna revolucionaria del Manicomio, donde dicen que en la quebrada Agua Salada hay que hacer una gran limpieza. Bueno, pero ahorita hacemos un contacto con ella, apenas regresemos, hacemos un pequeño contacto con esa comunidad para que nos diga en 3 minutos más o menos qué es lo que está pasando. Y hacer un llamado a quien tenga que prestarnos esa colaboración para evitar una tragedia a futuro, porque supuestamente hasta rocas hay allí, no se sabe si son rocas producto del deslave de aquella época, no se sabe, pero ahí están omnipresentes y hay que solucionar ese problema. Estamos en RNB Noticias y este es el canal informativo 91.1, pero también es la multiplataforma que recorre la patria en RNB. Y vamos a un corte con nuestro amigo Constantino Alcalá. Gracias, Constantino.
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3: Son las 6:27.
4: Con esta plataforma, articulado, la Comisión Presidencial para la Habilitación, el Estado Mayor para los campamentos transitorios y vivienda, porque no solamente se trata de atender a las personas víctimas del terremoto que perdieron, además de seres queridos, perdieron también su hogar, sino construir el futuro, proyectar el futuro. En eso estamos trabajando y estamos pidiendo ayuda de primera a países que también son países sísmicos como Japón, Perú.
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17: Continuamos nuevamente aquí en RNB Piso Noticias. Este es el canal informativo 91.1 y es la señal que recorre la patria, la plataforma de Radio Nacional de Venezuela. Estamos conversando con el ingeniero geofísico Jonathan Gorsira. Y bueno, vamos a aprovechar de darle un gran saludo a nuestra presidenta de la República, Delcy Rodríguez, por esa maravillosa gestión y por esa ese esfuerzo magnánimo que han venido haciendo todo el Ejecutivo Nacional para asistir en este momento a nuestros damnificados. Las personas que quedaron sin vivienda están allí. Y bueno, por otra parte, las grandes instituciones como el SENAMESA, ICPC y toda la Fuerza Armada Nacional y todas las policías de seguridad ciudadana están abocadas también a fortalecer el aparato investigativo, o sea, ICPC, con la identificación y la necrodactilia de todas las personas fallecidas, pues está tratando de llevar un buen trabajo junto con SENAMED para la identificación de cada una de las víctimas y personas que incluso quedaron sin voz, que no han podido conversar, no han podido hablar, entonces también no han podido identificarse, y entonces también se hace un trabajo identificativo con la persona viva también. Bueno, estaba hablando de un problema que pasó o que pasa en el sector del manicomio de la parroquia La Pastora. Allí tenemos a la licenciada Rachel y está al teléfono para que nos explique en 3 minutos más o menos qué es lo que se requiere para solucionar el problema de la quebrada Agua de Sal. ¿Cómo está, Rachelita?
3: ¿Cómo está, audiencia de Radio Nacional de Venezuela? Bueno, sí, como representante de la vocería de telecomunicaciones del Consejo Comunal Patria Soberana de la Comuna al Sur de La Pastora, okay, estoy haciendo un llamado y un exhorto a nuestras autoridades para que nos brinden apoyo en la remoción de unas rocas, okay, que están colindando en una vivienda de la avenida principal de Manicomio, parte alta, que colinda con la quebrada Agua Salada. Recordando que la misma en el año 1999, esa quebrada dejó daños considerables y bueno, tenemos allí un riesgo latente. Aquí estoy acompañada del coordinador de comando de esa zona, antes de la tragedia lamentable que enlutó a nuestro país, veníamos haciendo los reportes ante Protección Civil, hicieron las visitas y todo esto, pero el colectivo social de allí está bastante angustiado porque expresa que con la lluvia se acrecienta más el problema. En las inspecciones días atrás pudimos ver que notablemente las paredes perimetrales con el terremoto, okay, se sintieron. Aquí les voy a colocar brevemente al coordinador de comando.
17: Adelante, adelante, camarada. Adelante, camarada, cuéntanos en dos minutos que nos quedan.
9: Saludo a todo el equipo de RNB. Bueno, como lo dice mi compañera y esposa, jefa de comité, estamos prestando lo que es todo el apoyo y sabemos que el gobierno nacional, conjuntamente con lo que es la Corporación de Servicios, la Alcaldía, Gobernación, que en este caso es Distrito Capital, están abocados también a esta magnitud que hubo el día 24, una dupleta sísmica. Pedimos el apoyo para lo que es la revisión por parte de nuestros bomberos, Protección Civil, que estén disponibles en un barrio recorrido, lo que es la quebrada Agua Salada, que hace vida en lo que es el Consejo Comunal Patria Soberana, conjuntamente con lo que es nuestra comuna al sur de La Pastora, para llevar también lo que es la calma a más de 100 familias que están allí en ese punto, que hace vida con los dos ejes, eje 1, eje 2, dado que colinda también con la familia, los hermanos del ICE. Seguimos avanzando lo que es el Poder Popular, integrado con lo que es el Gobierno Nacional, conjuntamente en estos dos terremotos que nos afectaron de una forma masiva. Douglas Rodríguez, atento allí, como jefe de comando y vocero consejo de nuestro Consejo Comunal, dar lo que es todo el apoyo necesario, trabajando con lo que es el semáforo, ¿ok? Para brindar lo que es la calma y el respaldo a todos nuestros habitantes.
17: Bueno, muchas gracias a ustedes. Muchas gracias a ustedes. El saludo, nuestro corazón, nuestra solidaridad aquí en Radio Nacional de Venezuela para toda el sector del manicomio, para toda la parroquia de La Pastora y para ustedes, el Consejo Comunal, la comunidad, la comuna que está trabajando.
9: En el sur de La Pastora.
17: En el sur de La Pastora, ajá. Trabajando día y noche, llevando las estadísticas, buscando los insumos, haciendo las evaluaciones. Bueno, eso se lo agradecemos, de verdad. Y aquí siempre a la orden, estaremos pendientes siempre.
9: Un agradecimiento a ese gran equipo de la Radio Nacional de Venezuela que están 24/7 e informando. Dios me los bendiga. Viviremos y venceremos.
17: Amén, amén, Douglas. Amén y a también a Rachel y a todo el equipo. Gracias. Bueno, seguimos aquí en RNB Noticias y continuamos conversando con Jonathan Corsera, ingeniero geofísico. Así es el título, ¿no? Ingeniero geofísico.
13: Y abogado.
17: Pero mira, esto de geofísico nos traslada a la geología, al movimiento telúrico en pleno, ¿no?
13: Entender un poco qué es lo que ocurre efectivamente con el mundo donde vivimos desde el punto de vista físico. Cuando entendemos que la vida en la Tierra tiene vida.
17: Ok.
13: Y que respira igual que respiras tú, que respiro yo, que necesita, a veces nosotros nos estiramos un poco para que nuestro cuerpo se sienta mejor, libere tensión. Exactamente lo mismo ocurre con el suelo. La tierra permanentemente tiene que liberar tensiones y lo que ocurre es que por mucho tiempo las placas se van cargando de esa tensión y esa presión. En el momento que liberan, pues disparan toda la fuerza, la magnitud, que la energía, la magnitud que puede. Okay. Y luego la va liberando poco a poco. Cuando tratas de entender desde el punto de vista de la física cómo operan esas energías, entonces te das cuenta que nosotros somos un reflejo del mundo donde vivimos. En la medida que nuestro organismo se sienta sano, libere esos pequeños movimientos, esas réplicas que estamos pasando ahorita, es como nosotros los seres humanos deberíamos estar efectivamente también liberando un poco esas tensiones para no acumularlas. Toda tensión que se acumula en algún momento
17: revienta.
13: Es así.
17: Señor, bueno, el mundo requiere de que veamos la cotidianidad desde el punto de vista filosófico. No seamos materialistas únicamente, vamos a pensar, a reflexionar. Como decimos en ciertos lugares, hay que ponerle la piedra bruta diariamente al cerebro. No piedra bruta quiere decir brutalidad, sino en los términos masónicos.
13: La piedra más tosca.
17: Porque mi querido hermano es masón también, ¿no? Y es venerable de una gran logia que es como es Templo de Salomón 172, a quienes le mandamos un gran saludo, y a todos los masones venezolanos, respetando pues todas las creencias de Venezuela, todas las personas. Bueno, en ese sentido, nosotros como seres humanos, y tiene toda la razón del mundo, tenemos que también aprender a tratar la naturaleza. Aquí decía un amigo llamado José Ibarra, que era ambientalista, que qué daño le hacemos cada vez que tiramos una colilla de cigarrillo al piso. Si la sumamos todas, vemos la contaminación que le estamos haciendo al mar, ¿no? Porque la cantidad de elementos químicos que trae un filtro de cigarrillo es horrible, ¿no? Y así. Y se iba él, en paz descanse, porque murió José Ibarra, se iba él por las playas recogiendo basura con un equipo para limpiar las playas y limpiar el lecho marino también, que lamentablemente no los han contaminado la gente, ¿no? Tú nos has recordado en este momento que somos una interacción con la con nuestra geología, nuestra tierra, nuestra corteza.
13: Es así, con la madre tierra, somos parte de la madre tierra. Mira, es increíble, yo lo comentaba en otro programa, estuve en estos días, que la fortaleza del venezolano no está en el concreto, no está en sus paredes, te lo decía, está en su resiliencia, en su capacidad de salir adelante, de renacer, ¿okay? Y esa fortaleza es la que nos va a permitir a nosotros, en poco tiempo, una vez más, salir de esta coyuntura tan grave que nos ha tocado. Pero para eso debemos conectarnos más con el mundo que nos rodea, conectarnos con las personas. Creo que, como te decía al principio, la muestra de solidaridad es importante. Tienen situaciones complicadas, creo que para el alto gobierno, para el gobierno regional, hay decisiones que van a tener que asumirse.
17: Sí, señor.
13: En una primera etapa estamos conscientes que la atención primaria, por ejemplo, el tema de alimentos, medicinas y refugios es fundamental en un primer momento, más allá de salvar vidas.
17: Okay.
13: O sea, en la etapa de salvar vidas, frente a un evento catastrófico como este, eso es lo primordial. Pero ya comienza una etapa donde, además de seguir buscando salvar vidas, tenemos que empezar a pensar en cómo va a ser el plan de reconstrucción. Eso afecta tanto lo psicológico, como lo social, como lo económico, como el diseño país, el diseño ciudad.
17: Antropológico,
13: ciertamente. Fíjate, comenzamos por los servicios básicos. En eso ha estado trabajando el Poder Ejecutivo Nacional y Regional. Agua potable, fundamental. Energía eléctrica, fundamental. Mantenimiento de la seguridad ciudadana, fundamental. No es solamente la limpieza y recolección de escombros, no, eso es para reconstruir, pero tienes que asegurar cosas básicas: alimento, el lugar de pernocta para la gente, la recreación desde el punto de vista de los niños, un problema que se viene de Perenuyuripa, el tema de la educación. Estamos hablando de que ya, creo recordar que cerca de 80 instituciones educativas fueron seriamente afectadas. No soy autoridad para dar números, solo que trato de mantenerme informado, y ciertamente es un proceso de reconstrucción donde todo eso se va a ver afectado. Y luego viene el tema de lo que hablaba la presidenta encargada, cómo vamos a hacer con los créditos hipotecarios, cómo vamos a hacer con la economía, cómo vamos a hacer con el Fondo Monetario Internacional, si efectivamente esos recursos, que tenían una destinación, ahora frente a la emergencia, pues tenemos que replantearnos algunas decisiones.
18: Definitivamente.
13: Todo eso no es geofísica, todo eso no es la consecuencia del terremoto, pero es necesario el replantearnos como ciudadanos la Venezuela que queremos renazca. ¿Cómo es esa Venezuela? ¿Cómo es la Venezuela para el Estado de La Guaira? ¿Cuáles son las decisiones que el gobierno regional debe priorizar en este momento? ¿Es efectivamente el desarrollo turístico, el desarrollo de los ciudadanos, es la estabilidad de la vida del ciudadano en el Estado de La Guaira? Definitivamente la calidad de vida es importante, pero eso va concertado de la mano con una visión de Estado, hacia dónde quiero yo que vaya mi Estado frente a esta coyuntura. Porque quizás antes de esto había una visión hacia dónde queríamos que fuese La Guaira. Pero esto nos recordó de dónde venimos. Venimos de una vaguada del 99, venimos de unas condiciones que hay que mantenerlas presentes en todo momento. Si yo quiero transformar el Estado de La Guaira en un Estado turístico con una potencia turística, pues yo asumo también que siendo una potencia turística, pues tengo ciertas consideraciones que debo mantener en la estabilidad de mi infraestructura de servicios, de mi infraestructura hotelera. Hay países en el mundo que tienen muy claro eso. El tema, por ejemplo, de México, desarrolla franjas hoteleras, pero con adecuación de microzonificación, para estar muy claro, y a su vez desarrolla ciudades cercanas, en paralelo, que prestan el servicio. Este es un momento para plantearnos eso una vez más. En el año 99, con la vaguada, había un replanteamiento posible. Esta es una oportunidad para sentarse como venezolanos a replantearnos en La Guaira, específicamente, fue la zona más afectada, cómo queremos que sea ahora su desarrollo.
18: Así es, así es. Estamos en RNB Noticias y esta es el canal también informativa 91.1 de nuestras ondas hercianas, de nuestra plataforma de Radio Nacional de Venezuela, la señal que recorre la patria. Estamos haciendo algunas aclaratorias sobre esta cotidianidad que se nos ha presentado en este momento. Y bueno, y le agradecemos mucho a nuestro invitado, el doctor Jonathan Gorsira, quien también es abogado, y que también él, tras bastidores, estamos manejando algunas tesis, ¿no? Que realmente, pues, en este momento, como él dice, en los momentos primarios, como que no vienen mucho al caso, ¿no? Pero esa se van a presentar después, porque yo tenía mi casa allá en el sitio y tengo mi propiedad allí, ya no existe. Pero bajo el patrón jurídico del tipo de construcción, pues entonces vamos a ver cuál es la circunstancia, ¿no? Y qué tiene que hacer el ciudadano venezolano, esperar también que hasta los momentos nuestro Estado no ha dejado bajo ningún concepto en la orfandad a nuestro pueblo. Así que al frente de nuestro gran gobierno, de nuestro
17: de las líneas gruesas del Ejecutivo Nacional, y nuestra presidenta Isbemar Jiménez, jefe del canal informativa, está Gracie Farías y Marlene Cabaniel, del gerente de contenidos. Bueno, estamos en este segmento de RNB Noticias con el amigo Constantino Alcalá, nuestro operador e ingeniero de sonido. Constantino, gracias, hermano. Estamos saliendo al aire en las ondas hercianas en esta tarde. En streamer tenemos a Joy Maker Martínez, asistente de cabina, Bismari Mendoza y Oriana Figuera. Saludos, muchachas, y gracias a todos.
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0: Buenas tardes, hermanas, hermanos, camaradas, compañeras, compañeros de Venezuela. Les habla Blanca Merz desde Alemania, de la plataforma Rompiendo Fronteras. Mis dolorosos saludos, con tristeza de no poder hacer nada desde acá. Lo único que podemos hacer es buscar ayuda, informar a la gente, que son más de 2.000 familias que están llorando a sus queridos seres. Bueno, estamos pensando qué es lo que vamos a hacer y espero tenemos éxito en nuestras acciones. Para ustedes, un saludo revolucionario, y la unidad es la que cuenta en estos momentos, es la unidad la que nos da fuerza. Así que desde Alemania, un saludo revolucionario con mucha fuerza. Se les quiere y venceremos. No nos dejemos caer por estas situaciones que están pasando, estas duras situaciones que tienen que soportar. La unidad es la fuerza, queridos camaradas. Hasta la victoria siempre. Saludos desde Alemania.
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0: Buen día, gente bella, gente joven, gente de todas las edades, a toda mi gente querida, a toda mi gente amada, para aquellos que están también pasando situaciones difíciles, wow. Para ustedes mucho, pero mucho amor.
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1: Soñemos juntos.
0: Laborando en la presidencia de la Radio del Sur, la licenciada Nieves Valdés. En la gerencia de contenidos, la licenciada Tamar Sánchez. En los controles técnicos, con la más estricta selección musical, la licenciada Yoiris Esteves. Buen día, Yoiris. Buen día, Eduardo. En la conducción, producción y dirección de este espacio, ese soy yo, Miguel Adolfo Cubas Contreras, productor nacional independiente 12.308, certificado de locutor 244557. Guardan sueños, que hay que, mijo, que hay que dejar volar. Saludo a mi gente de Caracas, 98.5 en La Guaira, 98.7, mi gente bella, pana. Qué dolor tan grande siento en mi alma y en mi corazón. Valencia 101.5, Barquisimeto 97.1, en El Tigre 96.7, Trujillo 90.1, en San Cristóbal 97.7, en Calabozo, Estado Guárico 88.7, en San Martín de Turumbán 104.3, en nuestra Guayana Esequiba 104.3, Luepa 95.5 en el Estado Bolívar, Las Claritas 102.1 en el Estado Bolívar. Dentro de poco voy a ir al Estado Bolívar. Voy a ir a Puerto Ordaz. Ah, sí. Bueno, mi gente bella, vamos a escuchar un tema que es de Mercedes Sosa. Se llama Todo Cambia.

0: Todo cambia, es mucha la gente en la que uno influye. Es mucha la gente en la que uno influye. Y esto va directamente a los comunicadores sociales que todos los días agarran un micrófono para decir que... ¿ah? Es mucha la gente en la que uno influye. ¿Qué significa influye? Tiene un efecto sobre algo o alguien. Esta influencia, ¿qué quiere decir influencia? El efecto resultante. Ese efecto resultante puede ser buena o puede ser mala. Si uno conduce su vida observando los consejos que a diario aquí nosotros compartimos contigo, en este momento, en el otro, y en el otro, y en el otro, y en el otro, en los cuantos puntos cardinales, todos los días hemos hablado contigo, dándote herramientas para superar los momentos difíciles. Si uno conduce su vida observando estos consejos, observando estas indicaciones, uno está dando buen ejemplo. Da un buen ejemplo. ¿Qué es dar un buen ejemplo, papi? ¿Alguien o algo digno de imitación o duplicación o un patrón o un modelo? Los que nos rodean no pueden evitar que nuestras acciones influyan en ellos, sin importar lo que digan. Así que alerta, comunicador. Si alguien está tratando de desanimarte, lo está haciendo porque realmente quiere perjudicarte o porque está buscando su propio beneficio. En el fondo, te respetará.
1: Ya todo cambia.
0: Tus probabilidades de supervivencia irán mejorando a la larga, pues otros, amigo mío, influenciados por tu influencia, por el efecto resultante, se volverán menos amenazantes. Tus probabilidades de supervivencia irán mejorando a la larga, pues otros influenciados se volverán menos amenazantes. Existen otros beneficios. No subestimes el efecto que puedes producir en otros, en otras, con solo mencionar los valores, el buen ejemplo. Hay una palabra que estábamos discutiendo ayer que se llama la dignidad. ¿Dónde está tu dignidad? ¿Dónde? No subestimes el efecto que puedes producir en los otros con solo mencionar la palabra dignidad por el día de hoy. El camino a la felicidad requiere que uno dé buen ejemplo a los demás. Maná, Vivir sin aire, lanzado en 1992. Dale, Joe Iris.

Los datos falsos pueden causar que uno cometa errores estúpidos. Busca vivir con la verdad, mi pana. En estos días me aprendí una frase que dice: la única verdad es la realidad. Abre los ojos, observa y esa es la verdad. Lo que está, ¿y qué es la verdad? Para ti, chamito, que me estás escuchando y le preguntas: papi, ¿qué es verdad? Y papi no te dice nada. Verdad es lo que está de acuerdo con los hechos y observaciones, respuestas lógicas que son el resultado de examinar todos los hechos y datos. Una conclusión que se basa en evidencia, no influida por deseos, autoridades o perjuicios. Un hecho inevitable que no se puede evadir, sin importar cómo se llegó a él. Busca vivir con la verdad. Los datos falsos pueden causar que uno cometa errores estúpidos, incluso pueden impedir que uno asimile datos verdaderos. Atento con esto. Lamento Borincano, de Daniel Santos.

interpretada por Daniel Santos. Es un clásico de la música latinoamericana que refleja la situación socioeconómica de Puerto Rico, conocida también como Borinquen. Nombre taíno, taíno latino, chicano, cubano, nombre taíno de la isla. La letra narra la historia de un campesino, el jibarito. No el jibaro ese que tú conoces en el barrio, no, el jibarito, el campesino allá en Puerto Rico, que lleno de esperanza lleva sus productos al mercado con el deseo de venderlos para poder mejorar la situación de su hogar y comprar un traje para su madre. Sin embargo, se encuentra con la dura realidad de que nadie puede comprar su carga debido a la pobreza que asola el pueblo.

sino quienes nos rodean nos inducen a cometer errores y reducen nuestro potencial de supervivencia. Los datos falsos pueden provenir de muchas fuentes: fuentes académicas, fuentes sociales, fuentes profesionales. Échame a mí la culpa, de Albert Hammond, 1976, 7:18 minutos.

0: en estos momentos que estamos atravesando, una memoria y un cariño para todos aquellos seres amados que no están con nosotros. No solo en este tiempo, sino en todos los tiempos, porque como uno sufre, uno es un ser que nace, crece, se reproduce, ¿no? Y muere, se desarrolla y muere. Y bueno, es difícil. Vamos a hacer nuestra declaración de abundancia del día de hoy. ¿Qué día tenemos hoy? Hoy es 8-8-0-7-26. Ese 8 lo vamos a acostar y lo vamos a convertir en un 8 infinito. ¿Ok? Si a ciencia cierta que te engañaste, vive como tú quieras, amando siempre. Vamos a decretar lo siguiente: yo vivo como yo quiero desde el amor de Dios. Amén, amén, amén. ¿Quién dice amén? Yo vivo como yo quiero desde el amor de Dios. Repetimos: yo vivo como yo quiero desde el amor de Dios. Declaración de abundancia. Dale.
1: Declaración de abundancia.

vivo como yo quiero, amando siempre. Aprendo a vivir felizmente como yo quiero. Aprender a vivir bien, dándote la buena vida, dándome la buena vida, y Dios me devuelve mi bondad en abundancia. Y sobre todo hay que desarrollar muchísimo amor propio, amor propio. Es la única manera de poder sobrevivir en estos tiempos tan diferentes. Vivir bien quiere decir vivir pensando bien sobre ti mismo, pensando bien sobre los demás. Adiós a la mente cochambrosa. Sal de ese basurero. Métete en el jardín de flores, por favor. Busca allí. ¡Basta! Esto te llevará a vivir una vida de primera clase, como tú te lo mereces. Vivir bien quiere decir, o darse vida de primera clase, quiere decir vivir bien pensando bien sobre ti mismo y sobre los demás. Por favor, se trata únicamente, amigo, amiga, de transformar tu vida transformando tu mente. Yo vivo como yo quiero desde el amor de Dios. Luna de Margarita, Simón Díaz.

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compañeras, compañeros, camaradas. Acá es Célia Medina de São Paulo, Brasil, y vengo acá a manifestar mi dolor, mi solidaridad a este pueblo que han sufrido esta tragedia. ¿Cuántos niños, cuántos adultos, cuántos pueblos sob escombros, mucha muerte, mucho dolor? A pesar de esto todo, este país, así que vengo a manifestar nuestra solidaridad. Estamos todos con ustedes haciendo campañas de todo que es necesario. Viva el pueblo venezolano, viva el presidente Maduro y Cilia, viva la soberanía de Venezuela.

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2: 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Vamos a la nueva humanidad de Venezuela, una nueva república con nuevos valores, con nueva educación, con una ética humana profunda que surja de esta terrible tragedia que han lutado a nuestra patria. ¡Vamos Venezuela! ¡Fuerza! ¡Esperanza para conquistar la alegría del futuro!
0: 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Su nombre, comandante eterno Hugo Chávez.

0: El Estado tiene medios de comunicación que dicen la verdad y que se despliegan miles de periodistas, camarógrafos, con sus cámaras, sus equipos. ¿Para qué? Para mantenerlo bien informado, para pedir calma, para dar indicaciones y orientaciones serias. Imagínense ustedes que dependiéramos solo de los canales privados, una buena parte de los cuales se han dedicado en estos últimos días a tratar de, no de ayudar, sino de echarle leña a la candela, tratando de sacar beneficios políticos, entre comillas, de una tragedia, tratando de montarse sobre el dolor de un pueblo, el dolor nacional, el luto nacional. Es algo verdaderamente inhumano.
1: Su nombre, Comandante Eterno Hugo Chávez.

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Sí, quiero saludar de aquí al campeón Prada, Eduardo. Me está mandando mensajes, me gusta, yo estoy viendo y estoy tranquilo, no te preocupes. ¿Cómo amaneciste hoy? Buen día, señor Prada, Eduardo, que está siempre aquí a la diestra o a la derecha, dependiendo el ángulo con que lo mires, de su madre querida, Yoiris Esteves. Zoraida nos saluda. Hola, buenos días para todos y muchas bendiciones para todos. Este miércoles esté lleno de luz y muy, muy buena energía. Gracias, Judy, gracias. Merly, buenos días a todas y a todos. El amor de Dios es el regalo más grande. Por eso recíbanlo con mucho cariño y bendiciones. Gracias, Melis, gracias. Wow, esto me gusta. Espérate. Para. Protección celestial para Venezuela. San Miguel Arcángel, guardián y protector en momentos de tempestad. Ponemos en tus manos a Venezuela tras este terremoto. Amén, amén. René Chamorro, muchísimas gracias. Un día a la vez, mi teniente coronel, gracias. José Parra nos dice: buenos días, la fe en Dios nos motiva a ser mejores personas. La esperanza debe ser la consigna de cada mañana. Confía en Dios y que tengas un día bendecido. Quien dice amén, amén, amén, amén. Vuelve la gran feria de hortalizas, frutas y verduras, papá. Todo lo demás surtido a 250, quiere decir Juan Petardo todo. Bueno, yo no me quiero meter con nadie, pero pendientes con el peso, porque aquí entre nosotros hay como un pequeño truco allí que te dice que tú crees que es un dólar, pero no es un dólar, y después cuando montan todos los vegetales y te lo montan todos juntos, ¡guau!, te sacan una cuenta que tú dices, ¿pero qué? Cállate, Adolfo, por favor. Vámonos a un temazo que se llama Over You. Over you, ¿usted sabe más o menos qué significa eso en inglés? El dolor de no superar un amor, de Over You de Gary Pocket and the Union Gap. Esta es una balada melancólica que explora el dolor persistente de no poder superar una relación amorosa. Dígalo allí, está dicho, pana. Desde que me dejó esa pechuguita, yo lo que estoy es reventado, mi bro. Desde el inicio, el cantante se pregunta, ¿por qué sigue perdiendo el sueño por alguien que ya no está en su vida? Reviviendo momentos preciosos que compartieron. ¿Por qué? Esta apertura establece el tono de la canción, que es de profunda tristeza y añoranza. Gary Pocket and the Union Gap, Over You. Dale, 7:36 minutos. Gracias por existir.

Se hace evidente que el tiempo no ha sido un remedio para el dolor del protagonista de esta escena. Y esto va contigo, mi pana. Sé que la mujer ayer te dejó y hoy está sufriendo, igual que la amiga mía que descubrió que el marido... Sí. A pesar de que muchos días han pasado, la soledad sigue siendo una constante en su vida. I guess there's just no getting over you. Se repite varias veces, subrayando la resignación de la impotencia que se siente al no dejar atrás este amor. Hay una metáfora en inglés, prison, world of my mind, sugiere que uno está atrapado, que tú estás atrapada en tus propios pensamientos y recuerdos, incapaz de liberarte del pasado. Además, pudiéramos conversar acerca de la aceptación del dolor. Ese protagonista que puede ser tú, que puedo ser yo, aquí sinceramente entre tú y yo, y te lo digo bajito, puede ser tú, puedo ser yo, que tenemos que reconocer que le duele. También admite que de alguna manera logrará seguir adelante, aunque si el amor, si, aunque sin el amor que una vez tuvo. Esta aceptación no trae consuelo, ya que sigue pasando todo su tiempo out of my mind, es decir, fuera de sí mismo, fuera de su mente. Adolfo, por favor, cállate. Traducidera, rewind, dale. Traducidera Valladolid, Fucuba, From Caracas, Venezuela, 98.5 FM para ti que nos grabas. De Gary Pocket and the Union Gap, Over You, Sobre Ti, 7:40 minutos. ¿Por qué estoy perdiendo el sueño por ti? Reviviendo momentos preciosos que conocimos y que hicimos. So many days, han pasado tantos días. Todavía estoy tan solo y supongo que no hay forma de olvidarte. Getting over you. Y no hay nada que pueda hacer. Pero paso todo mi tiempo fuera de mi mente. ¿Sobre ti? ¡Ay, Dios mío! ¿Qué? Sí, over you, sobre ti. Dentro de los muros de la prisión de mi mente. ¡Wow! Vaya celda. Todavía queda una parte de ti atrás. Y aunque duela, me las arreglaré. Sin tu amor todavía, supongo que esto no te superará. Over you. Y no hay nada que pueda hacer. Nothing I can do. Pero paso todo el tiempo fuera de mi mente. Over my mind. Out of my mind. Over you. Sobre ti. About to spend all of time of my life. Y supongo que no hay forma de olvidarte. ¿Qué? Y no hay nada que pueda hacer. Or there's nothing I can do. Pero paso todo el tiempo fuera de mi mente. Out of my mind, sobre ti. And I guess that there's just no getting over you. Y supongo que no hay forma de olvidarte. And there's nothing I can do. Y no hay nada que pueda hacer. Óyeme, tenemos a Claudia. Me encanta nuestra historia de amor como la tuya y la

Ay, Dios mío, Dios mío, Dios mío, de mi alma y de mi corazón. Este martes, la presidenta encargada de la República Bolivariana de Venezuela, nuestra amada del cielo Ina, a mí me gusta ese nombre, Eloína, del cielo Ina Rodríguez, sostuvo un encuentro de labores con el subsecretario de General de Asuntos Humanitarios de las Naciones Unidas, el señor Tom Fletcher, a propósito de su arribo al país tras la emergencia sísmica ocasionada por los recientes terremotos que afectaron a 7 estados de nuestra amada Venezuela. Delcy, estamos contigo, cariño. Teníamos un temazo por ahí. La gente de Pentágono. Ah, mi cielo, dale.

Cristo. Acuérdate que te estaba diciendo hoy que los datos falsos pueden provenir de muchas fuentes académicas, sociales, profesionales. Muchas personas quieren que creas algo solo porque eso conviene a sus propios fines. Épale, alerta con lo que te estoy diciendo. Lo que es verdad es lo que es verdad para ti. Nadie tiene derecho a imponerte datos y ordenarte que los creas o sufra las consecuencias. Punto. No. Si no es verdad para ti, no es verdad. Juzga las cosas por ti mismo. Acepta lo que es verdad para ti y descarta lo demás. Nadie es más infeliz que aquel que trata de vivir. Nadie es más infeliz que aquel que trata de vivir en un caos de mentiras. Son las 7:50 minutos de hoy, 807-26. Me quiero enamorar. Jesse Ejiofor.

0: Lo puedo imaginar, pero no sé cómo se siente que el mundo se detenga cuando acarician tu piel, que las manos del reloj no giren si no está presente. Vamos a una pequeña pausa, ya regresamos con este hermoso programa aquí en la Radio del Sur, Caracas, Venezuela, la corona del mundo.
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9: Diosdado Cabello, ministro del Poder Popular para el Interior, Justicia y Paz de Venezuela.
10: Tiene que denunciar ante el mundo esa campaña desmedida, criminal, miserable de algunos personajillos del mundo, de la política, que no toman en consideración el desastre, el dolor del pueblo de Venezuela, la tristeza de quienes perdieron familiares aquí en La Guaira y en Caracas y en toda Venezuela, y disfrazan lo que ellos quieren llamar como ayuda al país en métodos para generar sobre nuestro país dudas, sobre nuestro pueblo dudas, para incriminar al pueblo de Venezuela de delitos que jamás han cometido. Nosotros rechazamos las vulgares, miserables declaraciones del alcalde de Panamá, que le puso un GPS a la ayuda humanitaria. Qué miserable, ¿no? Qué miserable, para chequear dónde está. Bueno, todo ladrón sueña que lo están robando. Ese caballero estuvo preso por peculado, estuvo preso denunciado por fraude. Ese que es alcalde de Panamá. No se cree que aquí en Venezuela nosotros nos vamos a robar la ayuda que es del pueblo, por Dios, qué miserable. Ahora, ¿quiénes están detrás de todo eso? Los odiadores de Venezuela, que no respetan el dolor humano. Ellos lo único que buscan es una ganancia política en medio del desastre. 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
11: los pueblos del mundo se solidarizan con el pueblo venezolano. Tras el doblete sísmico que afectó al país el pasado 24 de junio.
12: Desde Santiago de Chile les habla Pedro Gallardo del programa Rompiendo Fronteras. Un gran saludo para el pueblo bolivariano de Venezuela. Un pueblo que está viviendo duras pruebas. Pruebas que ha puesto la naturaleza y pruebas que políticamente también sufre consecuencias trágicas. Pero el pueblo venezolano ha sido ejemplar en muchas luchas. Y no creo que sea esta la oportunidad donde se sientan derrotados, sino más bien es un pueblo que debe permanecer unido, un pueblo que debe luchar, organizarse, y no cabe duda que así lo hará para salir de estas duras pruebas sociales, de esta dura prueba que le ha puesto la naturaleza en este momento. Mi solidaridad a los familiares, amigos que han perdido y que han sufrido esta dura prueba que hoy día están sufriendo. Mis saludos solidarios y la esperanza de un futuro mejor para ustedes.
11: Los pueblos del mundo se solidarizan con el pueblo venezolano tras el doblete sísmico que afectó al país el pasado 24 de junio.

No digas mentiras, ¿no? Mentiras que son, papito, papi, que es mentira, que es ser mentiroso, que es ser embustero. Afirmaciones o informaciones falsas que se presentan deliberadamente con cierta, como ciertas. Una falsedad, todo lo que se hace con la intención de engañar, de dar una impresión equivocada. Las mentiras dañinas son producto del miedo, son producto de la malicia, de la envidia. Pueden impulsar a la gente a acciones desesperadas, pueden arruinar vidas, crean una especie de trampa en la que puede caer tanto el que las dice como el que las recibe. Acuérdate que hay mitómanos y mitómanas. Pueden producir un caos interpersonal, o sea, entre tú y yo, y social. Muchas guerras se iniciaron a causa de mentiras dañinas, porque hay otras que son mentiras piadosas, ¿no? Pero son mentiras iguales. Uno debería aprender a detectarlas y rechazarlas. Detectarlas y rechazarlas. Y si no sabes rechazarlas, yo te digo que digas ¡para! Bendiciones infinitas para ti, Adolfo, en este amanecer del ombligo de semana para ti y la gran licenciada y respetada Yoiris Esteves. Salud y vida para todas y todos. Por favor, este es el Daniel el Tetiano. Por favor, para solicitar el tetemazo de Paul Simon and Gunford Call. Puentes sobre aguas turbulentas.

Encuentra mascotitas y animales Venezuela. Atención a mis amigos, aquellos que, bueno, sus mascotas han desaparecido. Estamos buscándolas. División de mascotas perdidas y encontradas a partir del terremoto en Venezuela. Ya yo tengo el listón aquí, pero ustedes pueden entrar a esta página que se encuentra Encuentra Mascotitas. Adonai, macho castrado, le falta una patita de adelante. Ella se perdió en Catialamar, Playa Grande, Luisa Cáceres de Arismendi en la Torre A. Si sabes algo, 0412-560-0720. 0412-560-0720. También se está buscando a un macho muy lindo, parece un schnauzer blanco, se llama Chispa, desaparecido en Los Corales, en La Guaira. 0412-295-3637. Tú puedes entrar allí a la página Encuentra Mascotitas. Se busca otra gatita, se llama Nagini, residencia Río Mar, La Guaira, Tanaguarenas. 0424-110-1022. Otra niña que se está buscando, es una gata, se busca, Suga se llama. Playa Grande, residencia Puerta Almarca y Hotel. Tiene una orejita cortada, tiene un collar morado. Se busca también a Michi, hembra, en la Guatire, calle Zamora, estado Miranda. Está perdida, 0414-252-2237. Pasan los días de Guaco.

Ay, Dios mío, de mi alma y de mi corazón, nos trasladamos a La Guaira. El gobernador aclara lo que sucederá con los cuerpos no reclamados tras los sismos. El gobernador de La Guaira, a quien le enviamos un saludo fraterno, José Alejandro Terán, negó este lunes que estén enterrando en fosas comunes a las víctimas mortales que dejó el doble terremoto del sucedido pasado 24 de junio. Las autoridades habilitaron varias fosas individuales en el cementerio La Esperanza en Catia la Mar para enterrar fallecidos de la tragedia. En medio de las especulaciones al respecto, el gobernador José Alejandro Terán explicó que no existen fosas comunes. El mandatario regional instó que son fosas individuales con una placa de identificación que remite al número de expediente, lo que facilita la identificación. Además, José Alejandro Terán, el gobernador, precisó que los familiares pueden solicitar su exhumación en el futuro. Al remitirse al expediente, ahí están todas las características para que el día de mañana, cuando aparezca algún familiar queriendo identificar a los cuerpos que allí están inhumados, lo va a poder hacer con todo el apoyo de nuestros especialistas. Más temprano trascendió que cada fosa cuenta con un código específico y un registro fotográfico. Una imagen que dará como referencia para que los familiares puedan ubicar a sus seres queridos más adelante. Se han contabilizado 3.535 fallecidos por los terremotos, de acuerdo al presidente de la Asamblea, nuestro amado Jorge Rodríguez. Gracias, Jorge. A esto se le suman 16.740 heridos y más de 6.000 personas rescatadas, aunque no brindó una cifra oficial de desaparecidos. Bueno, son las 8:14 minutos. Vamos a escuchar un tema de Cheyenne, Un Siglo Sin Ti, aquí en la Radio del Sur. 0414-902-271. Escríbeme, quiero saber de ti.

cantautor dominicano, el maestro Juan Luis Guerra, detuvo su concierto para enviar un mensaje de solidaridad y pedir a Dios por Venezuela, debido a los fuertes terremotos que sacudieron este pasado 24 de junio. El emotivo gesto ocurrió durante su presentación en la icónica Santa Lucía Sevilla Fest en España, ante más de 18 mil personas. Sí, vejé, tengo un Dios admirado en los cielos y el amor de su Espíritu Santo. Por su gloria, yo soy un hombre nuevo y de gozo se llena mi canto. Las avispas, Juan Luis Guerra.

0: minuto. 0414-902-271 para que me escribas, por favor. Cada vez que hay una traición, hay un ideal que se rompe. Dígalo allí. Cada vez que hay una traición, épale, me está llamando Charito. Espérate un momento, nos salimos de aquí del TikToker, vamos con Charito. Aló, Charito, buen día. Hola.
1: Buen día, mi amor, ¿cómo está todo?
0: Charito. Qué alegría. Bella, mi amor, no te escuchaba hace una semana. ¿Cómo estás? ¿Cómo está tu familia? ¿Cómo está tu madre? ¿Cómo está tu marido?
1: Todos estamos, para la gloria de Dios, todos estamos bien. Seguimos aquí porque por algo Dios nos dejó.
0: Háblame de los niños, los perritos, los pinchers.
1: Mira, esos perritos, bueno, tremendeando, sanitos, bonitos y esperando ver otra vez a su tío Adolfo en cualquier momento.
0: Amén, mi amor. Amén, amén, mi vida.
1: Mira, yo quería agregar algo con respecto a lo que estabas hablando hace rato de la mentira.
0: Ajá.
1: Venezuela ahorita es el centro de la mentira mundial.
0: Sí.
1: Y lo que más da dolor, aparte del terremoto, que es muy doloroso lo que todos estamos viviendo, da mucho dolor, y quizás más que el terremoto, y que Dios me perdone, que la mayoría de los que están en eso son venezolanos. Qué tristeza, de verdad.
0: Sí.
1: Pero yo quiero dejar mensaje para las personas que puedan difundirlo, que lo puedan llevar a otros, que lo puedan, si es posible, viralizar.
0: ¿Cuál es ese mensaje?
1: Ese mensaje es el siguiente: la vida tiene memoria. La vida tiene memoria, la vida no olvida. Y tarde o temprano, la vida revive esa

0: querido, que tanto ha ayudado y tanta sombra le ha dado con sus frondosas hojas cuando ha podido darle sombra a los demás. Todo el mundo haciendo leña de este árbol caído que cuando se levanta es para arropar a todo el mundo. Y ese árbol tan hermoso se llama Venezuela, es un araguaney, es un araguaney bien frondoso.
1: Amén.
0: Quiero, Adolfo, te quiero.
1: Gracias, Charito. Gracias, mi amor. Uy, la vida pasa factura y tiene una contabilidad perfecta, una deuda acumulada con aquellos que hacen daño. Gracias. Gracias, mi vida. Wow, temazo. Vamos a montarnos sobre el tejado y nos convertimos en un violinista suavemente junto a Melendi.

0: Cada vez que hay una traición hay un ideal que se rompe. Y entonces la reacción es: ay, nunca pensé que me ibas a hacer eso. Nunca imaginé que me ibas a decir eso. Nunca pensé que actuarías así. ¡Wow! ¿Cuántas veces hemos querido encontrar una causa justa, una razón, un motivo a la infidelidad que estamos pasando? Ya regresamos.
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Sí. Defensoría del Pueblo anuncia que consiguió protección para los niños en situación de vulnerabilidad. La Defensoría del Pueblo consiguió medidas de protección, concedió para 3 niños en situación de vulnerabilidad y riesgo de violencia en medio de la conmoción que estamos viviendo. Pero por allí hay una situación, ¿se acuerdan William Smith cuando le dio cachetadas allá en el Oscar al otro señor, pam, pim, pum, pam, por lo que estaba diciendo con su mujer y la situación tan terrible que ha pasado William Smith con su mujer Jada Pinkett Smith? Bueno, William Smith y Jada Pinkett, y esto es información de Cupido. A Cupido lo pintan calvo y ese soy yo. William Smith y Jada Pinkett han retomado la convivencia bajo el mismo techo y lo están haciendo prácticamente desde hace 2 años, ¿ok? Esto me gusta. El alcalde de Nueva York, Sarhan Mamdani, reclamó este lunes 6 de julio al gobierno de Donald Trump que restablezca el estatus de protección temporal para los venezolanos. Falleció Panchito el Loro, que fue rescatado entre los escombros en La Guaira. Panchito el Loro, que fue rescatado de los escombros del edificio de La Guaira, nos dio un soplo de esperanza, pero ayer cambió de paisajes. Vamos a escuchar a Nicola Di Bari con un temazo que lleva por nombre Como Violetas. 8:36 minutos.

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La primavera contigo llevarás. 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

Cada vez que hay una traición, hay un ideal que se rompe. Entonces la reacción es: bueno, chico, yo nunca pensé que tú me ibas a hacer eso, nunca me imaginé que me ibas a decir esto, nunca pensé que actuarías así. ¿Cuántas veces hemos querido encontrar una causa justa, una razón, un motivo a la infidelidad que estamos pasando? Pensando que el encontrar un motivo calmará la angustia y el dolor que sufrimos con el desengaño. Sí, nos decimos: ¿por qué mi pareja se ha buscado a otro, se ha buscado a otra, si no si todo funcionaba bien, si sexualmente parecía feliz? Tener una vida sexual activa no es garantía de que el otro o la otra no se acostará con otra o con otra persona. Tiene que ver con la fidelidad. La fidelidad, mi pana, la fidelidad, amiga mía, es el pacto que establecen dos personas de no engañarse. ¿A dónde va el amor? De Sergio Pérez.

0: ¿A dónde va el cariño aquel? Alejandra Guzmán y Franco De Vita. Tan solo tú, por favor, si tienes a tu marido al lado, si tienes a tu mejor amigo, a tu mejor amiga, a tu mujer, cómetelo a besos. Dale.
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perdóname. Nos vamos, nos vamos. No más que un hasta luego, no más que un simple adiós. Mañana a partir de las 7 de la mañana sentiremos el fuego que produce la Radio del Sur 98.5 FM aquí en Distrito Capital. Laboramos para ustedes en la presidencia de la Radio del Sur, la licenciada Nieves Valdés. En la gerencia de contenido, la licenciada Tamara Sánchez. En los controles técnicos con la más estricta selección musical, la licenciada Yoiris Esteves. Gracias, Yoiris, por ese gran gusto musical. Gracias por ser tan elegante. Y gracias por convertirte en la dama de la radio venezolana. Yoiris Esteves. En la conducción, producción y edición de este espacio, ese soy yo, Miguel Adolfo Cubas Contreras, productor nacional independiente 12.308, certificado de locutor 24457, número de cédula 6210979, celular 0414-902-271. Adiós, adiós, adiós, adiós le pido. La carta de los ángeles para el día de hoy habla del deleite. El placer tiene relación con la capacidad de traer luz hacia el interior de las cosas o al tratar con otras personas o al contactar la naturaleza. El deleite es un placer que viene de adentro, tornando más luminoso a todo lo que está afuera. ¿Desde adentro de dónde? Desde adentro de ti, mi pana. Las cosas lindas vienen dentro de ti, brother. Explótalas, sácalas, proyéctalas. Que tienes libertad de expresión. Decreta conmigo: yo estoy bien, vivir es mi deleite. Yo estoy bien, vivir es mi deleite. Yo estoy bien, vivir es mi deleite. Por favor, que no sea el odio que te domine, que sea el amor, y si no es amor, que no sea nada. El vil egoísmo no existe, ya cayó. Ahora somos es amor, amor, amor, amor. Yo estoy bien, vivir es mi deleite. Dale, feliz día.

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0: Desde la plataforma Rompiendo Fronteras Costa Rica, deseamos enviarle un abrazo fraterno y solidario a todo el valiente pueblo venezolano, a su gobierno, a su presidenta Delcy Rodríguez, al presidente Nicolás Maduro Moros. 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
4: Tanta oscuridad. Bueno, por el día de hoy me despido de esta transmisión especial, quien tuvo el placer de acompañarlos durante esta hora frente a los micrófonos, Carelis González, periodista del Circuito Radial de Petróleos de Venezuela. En la consola me acompañó Adalberto Simanca, en la asistencia de cabina Oriana Figuera, en el streaming Brian Díaz, y en la producción de esta gran programación que nos ha acompañado desde el día uno para que todas las personas sepan la realidad del país, Gracie Faría. Todo este equipo bajo la dirección general de la presidenta de Radio Nacional de Venezuela, la periodista Ismael Jiménez. Será hasta una próxima oportunidad y recordemos, Venezuela no está sola, Venezuela renacerá.
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1: De Radio Nacional de Venezuela, Ibemar Jiménez, en el control técnico Nelson Gouveia, en la producción, concepto, musicalización y dirección general Víctor Salamanqués, y por la gerencia del sistema nuestro director ejecutivo Eduardo Méndez. Agradecemos la sintonía de ustedes por las 90 señales de Radio Nacional de Venezuela que cubren y dan servicio en todo el territorio nacional de la República Bolivariana de Venezuela. En la ciudad de Caracas nos escuchamos a través de la 91.1 FM y a través de 103.9 FM. También estamos transmitiendo por internet a través de la señal en vivo www.rnb.gov.be. Así que por esta vía, Viva el Sistema en Radio está disponible y tiene alcance en todo el planeta. El contenido informativo, artístico, académico, noticioso, social, histórico y de actualidad de El Sistema. Y también sonamos con su propia voz, la filosofía, el pensamiento y la obra de nuestro fundador, el maestro José Antonio Abreu Anselmi. Para ampliar más información de nuestra institución, los invitamos a seguir nuestras cuentas oficiales en Instagram, @elsistemapiso, @quebradaondapiso, y nuestro sitio web, elsistema.org.be. Y también pueden apoyarnos a través de la cuenta oficial del programa, @vivaelsistemaenradio. Para Radio Nacional de Venezuela, tenemos sus cuentas oficiales también en la red Instagram, @rnbinformativa, @rnbjuvenil, y la página web rnb.gov.be. El Sistema Nacional de Orquestas y Coros Juveniles e Infantiles de Venezuela se solidariza con todo el pueblo venezolano que ha sufrido la tragedia natural más grande de nuestra historia, como lo fueron los dos terremotos que sacudieron al país el pasado 24 de junio. El maestro José Antonio Abreu Anselmi siempre decía que el sistema es un reflejo del país, y es por ello que actualmente hemos tomado varias decisiones como institución que conllevan a prestar apoyo incondicional a los más afectados. Es así como nuestra sede de Quebrada Honda, el Centro Nacional de Acción Social por la Música, desde el pasado 25 de junio se ha convertido en un gran centro de acopio nacional que recibe donaciones que vienen de todos nuestros núcleos en todo el país. En cada estado, nuestros centros de formación se transformaron en centros de recepción que, luego de clasificar alimentos, medicinas, insumos médicos y ropa, los envían a nuestra sede principal, desde donde se canaliza su envío a las zonas más afectadas. Miles de voluntarios que hacen vida en nuestra institución se han sumado a esta importante labor. Músicos, profesores, personal administrativo y técnico, así como nuestro servicio médico, se han abocado a esta importante labor humanitaria. Citando al maestro Andrés David Ascanio Abreu, el lema de nuestro sistema es tocar, cantar y luchar. Y justamente eso es lo que estamos haciendo. Momentáneamente dejamos de tocar y de cantar para dedicarnos exclusivamente a luchar, apoyando a las víctimas del peor desastre natural de nuestra historia. Actualmente continuamos brindando apoyo a las familias y comunidades afectadas por los terremotos. Queremos dar las gracias a quienes se han sumado a nuestra causa. Y de lunes a viernes, de 9 de la mañana a 5 de la tarde, seguiremos aceptando donaciones en nuestro centro de acopio de Quebrada Honda y en nuestros núcleos distribuidos en todo el país. A continuación, nuestro director ejecutivo, el doctor Eduardo Méndez, nos cuenta cómo se han venido desarrollando las labores de apoyo a los afectados desde nuestra institución.
2: Cuéntanos un poco cómo has visto el desenvolvimiento de esta gran labor que venimos haciendo en nuestra sede, que ha estado funcionando como un gran centro de acopio a nivel nacional.
3: Bueno, el sistema se solidariza de manera decidida con la tragedia, como tenemos que hacer todos los venezolanos, solidarios, y en este momento pues poniendo a la disposición de todos las capacidades que tiene el sistema, que tiene esta organización. Esto, como sabemos, es una política pública que llega no solamente a través de la música, sino formando valores, y que ahorita transforma justamente esos valores en acciones con su gente, con todos los muchachos, como pueden ver, de las orquestas, los jóvenes, los niños también, ayudando a sus hermanos, a los hermanos que están en La Guaira, a todos esos familias que están en esta situación tan dramática, tan difícil. Y bueno, todo el sistema abocado en estos momentos a esto. Decíamos en estos días unos invitacionales a todas las personas que quieran colaborar, pues nosotros humildemente hemos estado llevando lo que podemos a La Guaira, todos esos insumos que nos han traído acá en nuestro centro de acopio, en la sede central del sistema en Quebrada Honda, para poderlos transmitir y llevar a todos los espacios que lo necesitan. y así ha venido funcionando. También debo destacar la labor de todos nuestros núcleos, de las distintas...
4: A nivel nacional.
3: A nivel nacional.
4: En todas las ciudades.
3: Todos los núcleos del sistema están funcionando como centros de acopio. Hemos recibido muchísimos insumos, muchísimas cosas, y adelanto el agradecimiento de parte del sistema y, bueno, del país, a todas las personas que han colaborado. Todos estos núcleos están funcionando como centros de acopio para que luego a nivel regional las gerencias están recogiendo con esa logística tan importante todos los insumos para traerlos a Caracas en los camiones también del sistema, y desde aquí nosotros generamos esa cruzada hasta La Guaira para poderlos llevar. Así que todo el país unido en esto, todo el sistema unido en esto, estamos con todos los esfuerzos que se están haciendo, no solo de la recopilación de los insumos, sino también ese cariño, esa fuerza humana, ese amor que
4: el seguimiento del personal
3: lleva. El personal ha estado completamente a la disposición, sí. La verdad que todo el personal de los músicos, el personal administrativo, todo el personal del sistema en general, abocado a esto, es una sola razón humanitaria, y como siempre lo decimos, cuando nos unimos pasan cosas muy importantes, y esto es lo que estamos haciendo, el sistema solidario en todo este momento. Y hemos dicho recientemente, por el momento hemos dejado de tocar y cantar y nos hemos puesto a luchar.
4: Oye, además hemos visto músicos, personal técnico, personal administrativo, servicio médico, todo el mundo trabajando.
3: Todo el mundo trabajando en lo que le corresponde, en la tarea que puede hacer, desde los más pequeños también. Han venido niños a colaborar, a ayudar, representantes también que han venido a colaborar, obviamente los aliados que tienen el sistema, todo el mundo a colaborar en lo que puede. No solamente traer insumos, sino también su fuerza para cargar las cajas, para empaquetar, para clasificar las cosas. Así que, bueno, esto es un trabajo de todos.
4: Y además de eso, no solo aquí en nuestro centro de acción social, hemos visto niños y músicos, profesores trabajando en sus comunidades, inclusive haciendo labores de rescate.
3: Así mismo. Así hemos estado trabajando, incluso en las zonas más difíciles ha estado también gente nuestra que afortunadamente ha podido estar en mejores condiciones ayudando a los que han estado en condiciones un poco más precarias. Y de eso se trata esto, de ayudarnos todos en lo que podemos, y así estamos trabajando, lamentando por supuesto mucho toda esta situación, desde una óptica muy fuerte todo lo que ha estado pasando, pero bueno, hay que ayudar, hay que seguir ayudando, hay que seguir apoyando.
4: ¿Cuándo piensas que se pueden retomar las actividades en la institución, o se irán a realizar también actividades de tipo concierto solidario?
3: Mira, por el momento estamos concentrados en esta etapa, que es la etapa de la emergencia. La emergencia ahorita, hablar de actividades, de conciertos, eso no tiene ahorita ningún sentido. Ahorita nosotros estamos concentrados en emergencias. Por supuesto, sí proyectamos en el futuro lograr, como lo hemos venido anunciando también, conciertos más adelante para tratar de ayudar de alguna manera a seguir recaudando, haciendo otras cosas. Pero en este preciso instante, concentrados en la emergencia, concentrados en la atención, que es lo que debemos hacer. Por supuesto, todas las actividades están pospuestas en este momento, las actividades que estaban a realizarse en este espacio están pospuestas, y no tenemos por el momento tampoco ningún plan para fechas, mucho menos para reactivarlas, porque como te decía, estamos concentrados en esto.
4: Para quienes se quieran sumar a trabajar en nuestra sede y en los distintos núcleos, ¿cuál es la recomendación? ¿Cuáles son los pasos a seguir?
3: Bueno, por ahora la recomendación es acudir como puedan, con lo que tengan, y puedan donar o puedan actuar. A nivel de ayuda física, vamos a decirlo así, pues ya tenemos un cronograma de la gente que se ha anotado del sistema, por supuesto, que está trabajando allí. Pero sí, por supuesto, acercarse a preguntar en los distintos espacios en que pueden colaborar, siempre serán bienvenidos.
4: Gracias, Eduardo.
1: Esas eran las palabras del director ejecutivo del sistema, el doctor Eduardo Méndez, quien enfatiza la importante labor que hemos venido realizando en nuestra institución y que continuará, como él bien lo explica, todo el tiempo que sea necesario para apoyar a quien más lo necesita. Esta semana hemos venido tomando testimonios de nuestros principales gerentes, así como de varios de los voluntarios que se han sumado a la causa de recibir las donaciones y de entregarlas también en las zonas más afectadas. Y continuando con estos testimonios, a continuación vamos a escuchar a Ángel Linares, director de eventos del sistema, quien ha venido coordinando y siendo el director de toda esta gran iniciativa que se viene desarrollando en el Centro Nacional de Acción Social por la Música, convertido en un gran centro de acopio.
5: Hemos estado recibiendo absolutamente todo lo que nos envían, porque bueno, hay distintas necesidades en cada uno de los espacios. De repente en Vargas, que es el sitio como que más difícil, afectado, estamos buscando básicamente lo que le funcione a la gente con inmediatez. O sea, no nos sirve enviarle abajo de La Guaira, un paquete de harina pan porque no tienen donde cocinar, entonces lata, agua, todo lo que sea inmediato y que sea posible. Este fenómeno ha sido terrible y, como comentaba hace un rato, basta solamente 60 segundos para darte cuenta de lo importante que es la vida.
1: Y el sentido
5: real de todo, en lo que estamos y a qué venimos. Entonces, bueno, nada, parte importante de todo lo que estamos haciendo aquí, que de eso se trata, de servir. Y estamos a eso, gracias a Dios no estamos afectados nosotros, nuestras familias están bien.
1: Bueno, y tenemos la oportunidad de colaborar.
5: Y ese es el compromiso. Entonces, bueno, nada, como te dije, estamos recibiendo todo lo que nos envían, lo estamos recibiendo, ya tenemos, o sea, estamos recibiendo ropa, aunque no es lo más importante en este momento, estamos recibiendo ropa, ya tenemos cómo canalizar la ropa. Hace falta muchísimo enlatado, muchísima comida enlatada.
1: No perecedera.
5: Pero sobre todo enlatado, porque es lo que la gente efectivamente va a poder usar allá abajo.
1: Y algo inmediato.
5: Sí, agua, muchísima agua, insumos médicos, bueno, también estamos recibiendo todo lo que medicamentos para la atención. Ya nos hemos enterado de personas que han fallecido por susto y por nerviosismo, por ansiedad, y no tienen sus medicamentos a mano. Eso no ayuda y, bueno, hemos estado recibiendo muchísimas cosas de atención. Estamos ayudando a todo lo que es el personal paramédico y médico que está hospedado, que está instalado abajo en La Guaira, con ropa quirúrgica, que tienen varios días y no se han podido ni cambiar. Es gente que está altísimamente comprometida en esto y les hace falta. Ahorita estamos recibiendo todo eso y estamos enviando. Y bueno, nada, o sea, todos estamos comprometidos a todo lo que se pueda hacer, porque bueno, para eso estamos.
1: Más o menos, ¿cuántos voluntarios han participado en estos últimos días en la jornada de recolección que hemos estado haciendo con la sede como centro de acopio?
5: Del jueves hasta el día de hoy hemos tenido aproximadamente unas 1000 personas, a razón de 150 por día, más o menos. Esto ha sido... Y hay gente que va y viene, o sea, no podría decirte un número exacto, 800, 1000 personas más o menos han estado viniendo, sin contar las personas que vienen y qué sé yo, ahorita acabamos de enviar una camioneta que viene pidiendo apoyo para llevar a Tarma, Chichiribichi, toda esta zona, que son 6 personas, y a su vez ellos tienen 10 camiones que, bueno, que estamos esperando que lleguen las cosas como para apoyar.
1: Y a su vez que muchos de nuestros músicos están prestando labor voluntaria en sus respectivas comunidades también.
5: Sí, y nos estamos enlazando con todos los que se conectan con nosotros. Bueno, hacemos nuestro aporte con cada uno de ellos. Básicamente nos estamos enlazando con instituciones y con organismos que sabemos que prestan esta atención permanentemente.
1: Más o menos, ¿cuántos días más va a continuar el Centro de Acción Social trabajando como centro de acopio?
5: Mira, yo creo que lo que sea necesario. Estoy seguro que todo lo que va a hacer esta
1: semana, no hay una fecha
5: en este momento. De hecho, nuestras actividades musicales están paradas en este momento hasta tener claridad de cómo va a ser todo, cómo va a terminar. O sea, todo, por lo menos cómo se va a resolver esta parte importante. Más que todo el tema de Vargas, porque el estado de La Guaira es el que más ha sufrido.
1: ¿Qué le dirías a aquellas personas que quieren sumarse tanto a nuestra institución como la comunidad aledaña a nuestro núcleo? ¿Qué le recomendarías a aquellas personas que quieren seguir colaborando y quieren venir para acá o colaborar desde su núcleo?
5: Mira, hemos entendido que cada quien tiene su ritmo, cada quien tiene su proceso. O sea, no todas las personas tienen la fortaleza de poder entrar en espacios tan complicados como esos, pero sin embargo, tienen muchísimas cualidades que nos, que a todos nos sirven. Hay gente que puede ayudar a tratar de sincerar las encuestas de todas las personas que están hospitalizadas, de quienes han sido, o sea, armar listas de las personas que puedan estar en el estado La Guaira, que puedan armar listas de gente que ha sobrevivido, de gente que ha fallecido, de gente que ha sido trasladada a hospitales en Caracas, de gente que está siendo hospitalizada. Eso ha sido complicado, tratar de cruzar esas listas, porque no los números no están claros. Entonces, nosotros estamos haciendo un cruce para revisar de nuestro personal y de nuestros niños en Vargas quienes pudieran estar, o sea, tener una idea con realidad de dónde están, si están vivos, si están en un hospital, si han fallecido. Y no tenemos una certeza numérica precisamente por no tener una base de datos clara que nos ayude a identificar este tipo de cosas. En la casa cualquiera puede hacer esto, y en lugar y en el sitio hay mucha gente que lo puede hacer también. Estamos recibiendo, las informaciones que estamos recibiendo, las estamos recibiendo por fotos, que bueno, a veces por fotos mal sacadas, cuesta mucho entender, pero peor es no tener nada. Entonces, ese tipo de cosas nos ayuda muchísimo porque podemos resolver muchísimas cosas con eso. Y bueno, y podemos tranquilizar a muchísima gente también.
1: Entonces, es lo que necesita mucho la gente ahorita, sí, tranquilidad.
5: Sí, y sabes, sentir paz, esto es lo que creo que más necesita todo el mundo. Es un momento complicado, es un momento de intranquilidad, y si podemos llevar un poco de paz a quien puedas darle, así sea una persona, yo creo que ya estamos con una persona, yo creo que ya puedes hacer.
6: El problema es tocar, cantar y luchar. Y nos ha tocado ahorita dejar de cantar y dejar de tocar un tiempo para luchar.
1: Exactamente.
6: Como nos enseñó el maestro. Y todavía falta muchísima lucha.
5: Así es.
6: Y bueno, quienes quieran sumarse, pueden el horario para traer donaciones.
5: Sí, aquí estamos todos los días abiertos al público regular, desde las 8:30 de la mañana hasta las 5 de la tarde. Yo normalmente estoy aquí hasta las 7:08 con un grupo de gente que seguimos seleccionando un poquito de cosas y llevando cosas a otros lados. Y el personal está permanentemente, el personal de seguridad está permanentemente en el edificio, y ellos reciben a la hora que sea. No reciben cosas muy grandes después de las 6 de la tarde, por razones obvias, pero sí, para las personas que quieran donar cosas, qué sé yo, una camioneta que venga full de cosas, entre las 8:30 de la mañana y las 6 de la tarde estamos acá.
1: Esas eran las declaraciones de Ángel Linares, director de eventos del sistema, quien ha venido motorizando todas las actividades que se han venido realizando en el Centro Nacional de Acción Social por la Música, con la recopilación de insumos y donaciones. Y ahora vamos a escuchar una voz muy importante que tiene que ver con nuestro servicio médico. Se trata del doctor Douglas Esparragosa, jefe del servicio médico del sistema, quien nos comenta todos los esfuerzos que se han venido realizando en materia de salud y también con lo que tiene que ver con las donaciones de medicamentos e insumos médicos.
7: Bueno, Roberto, desde el inicio de esta terrible tragedia nos hemos abocado a recolectar todo tipo de insumos y medicamentos para distribuirlos en los diferentes centros asistenciales y refugios que hay tanto en la Gran Caracas como fuera en el interior.
1: Esos centros asistenciales, eso lo están canalizando con el Estado Venezolano.
7: Sí. Los respectivos centros asistenciales están material quirúrgico sobre todo y material de emergencia.
1: Y ustedes están recibiendo insumos tanto de Caracas como de todo el país. ¿Y cómo ha sido esa labor de clasificar los insumos médicos?
7: Bueno, ha sido una labor bastante ardua, ya que las donaciones han sido bastante. El número de donaciones ha sido bastante alta, gracias a la solidaridad de toda la población venezolana. Le agradecemos a Venezuela toda por su incansable labor solidaria. Se ha hecho una lista de pacientes empleados que están afectados y bueno, se le va a dar atención respectiva como corresponde. Sí, es un número bastante importante.
1: A nivel nacional.
7: A nivel, sobre todo aquí en la Gran Caracas.
1: Para quienes nos estén escuchando o quienes nos estén viendo a través de nuestras redes sociales que quieran traer donaciones y
6: insumos médicos para acá? ¿Qué es lo que más hace falta? ¿Qué es lo más
7: necesario? Básicamente insumos hospitalarios, catéteres endovenosos, ropa quirúrgica esterilizada, medicamentos pediátricos y medicamentos para tratamientos crónicos, ya sea hipertensión, patología de tiroides, asma, otra patología como artritis reumatoidea. Eso es lo básico que necesitamos, y para los pacientes con patologías como de convulsiones, lo que es todas las patologías que tienen que ver con convulsiones.
1: Y entre los testimonios que hemos recogido esta semana en nuestra sede, en el Centro Nacional de Acción Social por la Música, vamos a escuchar a continuación a Mónica Gómez, integrante de la fila de violas de la Orquesta de Cámara Simón Bolívar, quien ha estado muy activa en nuestra sede, transformada, como ya les hemos explicado, en un gran centro de acopio de donaciones a nivel nacional.
8: Bueno, ante la desgracia, primero dar las palabras de condolencia a todas las personas que a los familiares que tienen, digamos, que fallecieron sus seres queridos, y a los que de alguna manera todavía tienen personas atrapadas, fe, mucha fe, los milagros existen y los estamos esperando, eso primeramente. En segundo lugar, bueno, nosotros aquí nos abocamos todos a atender, pues, a no solamente a nuestra gente que quedó damnificada, sino también a todo el que lo necesite. Esto ha sido, dentro de todo, pues, muy bonito, porque las tragedias sacan o lo bueno o lo malo de las personas. Entonces, a nosotros, afortunadamente, pues, nos ha inundado lo bueno. Hemos venido muchísimos miembros del sistema y familias del sistema, mamás, papás, representantes, a colaborar, a empacar, a hacer censo. Y bueno, hemos aprovechado la organización que ha tenido el sistema desde hace muchos años, como nos enseñó el maestro Abreu, pues, digamos, organizados, disciplinados en torno a este operativo de ayuda a todos nuestros compatriotas. Así que

0: Roberto, pues está en Venezuela.
1: País, y el país nos necesita.
0: Este es Venezuela, así que bueno, lo que sabemos hacer una gran vaca.
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1: Desde Rompiendo Fronteras, capítulo Países Bajos, mi nombre es Ana Bainen y quiero hacerle llegar al pueblo venezolano, al heroico pueblo bolivariano, todo el apoyo, toda la solidaridad, toda la fortaleza tan urgente, tan necesaria en este duro momento que está tocando vivir. Dos terremotos y muchas réplicas que se están cobrando la vida de muchos compañeros, como de muchos hermanos, y es un momento duro que está tocando asumir al pueblo, un pueblo valeroso, valiente, que nos ha enseñado el camino. Es muy, muy importante ahora mantener esa unidad popular, pero también muy importante que todos los pueblos se unan en solidaridad con Venezuela, porque ese es el camino que nos ha enseñado el pueblo bolivariano. Ese es el camino que ha escogido, el camino de la soberanía y de la dignidad, siendo un farol para toda América Latina. Nos toca ahora a nosotros levantar a ese pueblo, porque tanto dolor humano es muy duro de asumirlo en soledad. Entonces es el momento de levantarnos en solidaridad con un pueblo que tanto nos ha enseñado.
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3: De distintos gerentes de nuestra institución, el Sistema Nacional de Orquestas y Coros Juveniles e Infantiles de Venezuela. A continuación vamos a escuchar al maestro Eugenio Carreño, director de gestión orquestal del sistema, quien desde el primer día ha estado aquí en Quebrada Honda al frente de las actividades que se han venido realizando en nuestra sede, convertida en un gran centro de acopio, y quien nos explica, quien nos comenta las distintas actividades que está realizando el sistema actualmente, además de las jornadas de recepción de donativos.
4: Bueno, desde el día 1 hemos estado evaluando la situación en nuestro edificio con, gracias a Dios,
3: el edificio está bien,
4: ningún desperfecto, cosas como suaves, leves, que no son de infraestructura
3: significativa.
4: Exacto. Pero desde el día 2 inmediatamente comenzamos un centro de acopio que es en la sede en Quebrada Honda, donde estamos recolectando insumos, ropa, medicina, alimentos, agua, y todo eso lo estamos llevando a centros de acopio que están en nuestros núcleos abajo en La Guaira, y ellos se encargan de, digamos, de enfrentar la situación primeramente con nuestros muchachos del sistema y luego de distribuir, pues, en los más necesitados de toda la zona. Así que nosotros estamos poniendo un granito de arena acá con todos los voluntarios que tenemos, de los muchachos de la orquesta, de los muchachos de los núcleos, de los profesores, de los maestros. Todos nos hemos conglomerado aquí a apoyar y a poner de nuestro granito de arena para que ayudar a los damnificados, pues. No solamente ya estamos evaluando, no solamente en La Guaira, sino también ir haciendo. Sí, también nuestros núcleos en los estados están en centros de acopio para ir también ayudando a los damnificados que han quedado sin nada en los centros, pues, de refugio y todo eso. Pero lo más importante de todo es que estamos haciendo labor social. El maestro fue muy visionario en todo lo que él nos decía siempre. No es, digamos, para nada un secreto de que el maestro hablaba de hacer labor social. De hecho, nuestro centro se llama Centro Nacional de Acción Social por la Música. Incluso en nuestro lema,
3: tocar,
4: cantar y luchar. En este momento
3: nos está tocando luchar
4: para que, digamos, nuestros seres queridos, nuestros compatriotas, pues, se sientan ayudados, acompañados, incluso hasta moralmente. Por todas nuestras redes sociales estamos enviando mensajes de apoyo, de solidaridad, para que todos sepan que estamos en esto, poniendo nuestro grano de arena para que el país pueda enfrentar toda esta calamidad y, bueno, a recuperarnos en la medida de lo posible, en el tiempo que sea necesario, para poder continuar con nuestro país y las labores normales de nuestro país.
3: Por ahora todas las actividades artísticas académicas están suspendidas.
4: Sí, estamos suspendiendo semana a semana, observando la realidad, pues. De hecho, ya las autoridades han suspendido clases a nivel nacional. Nosotros hemos acatado todas las normativas nacionales, y nosotros semana a semana estamos evaluando la situación para ir tomando decisiones también en el camino y poder acompañar toda esta situación y en los momentos, digamos, más precisos y adaptados a la realidad, pues iremos retomando actividad de acuerdo a lo que nos vaya indicando la situación, incluso las autoridades. Sí, claro, de hecho han surgido ideas de acompañamientos, por ejemplo, como el programa hospitalario, programas para los damnificados con los maestros de los niños, por ejemplo, para hacer actividades recreativas con música. Hemos estado evaluando situaciones para ir acompañando a toda esta situación que está envuelta en mucha calamidad y mucha emergencia, pero donde podamos nosotros apoyar con todo nuestro, con nuestras herramientas musicales, que vayan a cada centro de donde estén los damnificados y donde podamos ir, aparte de todo el acopio que estamos haciendo, pues vamos a hacerlo. Se nos irán ocurriendo cosas en la medida de lo posible y en lo que el tiempo nos permita hacerlo también, y vamos a ir evaluando cada situación para colaborar en lo que sea necesario.
3: A continuación vamos a escuchar el testimonio de Andreina Rangel, gerente regional del Distrito Capital de El Sistema, quien también ha estado muy pendiente del estado de todos los núcleos que hacen vida en la región capital, y no solo de las plantas físicas como tal, sino también de todos los empleados y de todos los niños que allí hacen vida. Vamos a escuchar su testimonio sobre lo que se ha venido realizando en materia de atención en el Distrito Capital.
5: Bueno, creo que primero decir que gracias a Dios por estar aquí. Bueno, nosotros somos una gran familia, el sistema, la ayuda que hemos recibido no solo de las orquestas, coros, niños, representantes, ha sido inmensa, sino de la gente que está fuera del sistema. Actualmente tenemos centros de acopio en el núcleo Ruiz Pineda, en núcleo Latillo y núcleo Montalbán. Eso diariamente nosotros mandamos un camión a buscarlo y lo traemos para acá, para la sede. Pero bueno, la ayuda ha sido extraordinaria, de verdad.
3: ¿Qué otras acciones piensan de tomar en lo que tiene que ver con el apoyo al personal? ¿O qué acciones ya han venido tomando con lo que es el apoyo y el seguimiento al personal que de una manera u otra ha sido afectada por esta tragedia natural?
5: Bueno, diariamente nosotros vamos pidiendo mensajes de actualización de datos del estatus de los alumnos, no solo del personal. Es importante decirlo, que no estamos solo pendientes del estatus del personal FIAN y administrativo, sino también de los alumnos. Y los planes y acciones, bueno, ya se tienen un par de ideas que se van a materializar dentro de poco, porque creo que lo importante es ayudar desde lo más que se pueda.
3: ¿Qué le recomendarías a aquellas personas que están en el Distrito Capital, que forman parte de nuestra institución y quieran sumarse a esta iniciativa de traer insumos y de trabajar como voluntarios con nosotros aquí en nuestra sede?
5: Ok, es importante primero que si quieren trabajar como voluntarios deben venir súper temprano, ya que también la idea es que, a pesar de que seamos muchos, que seamos útiles, ¿ok? Deben traer medicinas, alimentos enlatados, juguetes, creo que es súper importante ahorita para los niños.
3: ¿Comida para niños?
5: Sí, comida para niños, pañales, toallas sanitarias, agua. Yo creo que eso es lo primordial, porque ropa, yo creo que ya estamos bastante cubiertos con esa parte de la ropa.
3: Y también lo que tiene que ver con los insumos médicos.
5: Sí, súper importante, medicinas. Súper.
3: Tanto para adultos como a nivel pediátrico.
5: Totalmente, sí. Súper importante.
3: Muchísimas gracias,
5: Andrea. Gracias a ti, Roberto.
3: Y ahora vamos a escuchar a nuestros músicos que han sido verdaderos héroes. Ellos han dejado el atril, han dejado las salas de ensayo, las salas de concierto, para unirse a esta gran labor, ayudando a descargar gandolas, cargando cajas, clasificando alimentos, clasificando insumos, recibiendo medicinas, atendiendo todo lo que nos llega a los centros de acopio con sus propias manos, unidos al resto de nuestro personal. Vale destacar también que nuestros músicos no solo han venido realizando una labor importante en el Centro de Acción Social por la Música y en nuestros distintos núcleos en el país, también se les ha visto trabajando en sus comunidades, inclusive haciendo labores de rescate en sus distintas comunidades, en sus municipios, en sus calles. Se les ha visto muy activos, inclusive arriesgando la vida por colaborar y por ayudar a su comunidad. Escuchemos a continuación el testimonio de uno de los integrantes de la Orquesta Sinfónica Simón Bolívar de Venezuela, el percusionista José Alejandro García, quien también es integrante del ensamble de percusión Atalaya, que desde el día 1 ha estado trabajando en el Centro Nacional de Acción Social por la Música.
6: Bueno, para adelante. Esa es la mejor respuesta que te puedo dar ahorita.
7: ¿Cómo has visto el movimiento en estos días con tanta gente, tantos voluntarios, tantos donativos? ¿Tú que has estado desde el primer momento?
6: Mira, realmente estoy como súper agradecido de todo lo que está pasando aquí en la sede, porque hemos tenido muchísima actividad. Todos los días he llegado a mi casa extenuado del cansancio, pero con la significancia de que eso es porque hemos tenido muchísimo que hacer, ha llegado muchos insumos, mucha comida, mucha ropa, muchos medicamentos, así que eso me deja como un poquito tranquilo dentro de todo esto que estamos haciendo.
7: ¿Tú has estado en lo que tiene que ver con la clasificación de insumos?
6: Yo estoy encargado específicamente de la parte de la comida. Todo lo que tiene que ver con comida, tanto de bebés, de comida en general, va a esta área y nosotros las estamos clasificando. El primer día hacíamos combos, ya hoy estamos clasificando a nivel de rubro, toda la pasta junta, toda la conjunta,
7: en la tabla, formado.
6: Exactamente, y ya al momento en el que se va a cargar el camión se decide cuánto va a cada sitio dependiendo de la demanda.
7: ¿Cómo has visto el nivel de participación de la gente?
6: Pues mira, nos pusimos la 10, como dicen ahorita, yo creo que toda la gente del sistema está muy proactiva, muy activa. La gente que tú no ves aquí en la sede es porque está, no sé, sacando escombros en otro sitio o en otro centro de acopio más cerca de su casa.
7: Sí, hay muchos compañeros de orquesta que están trabajando en su comunidad.
6: Sí, yo creo que todo el mundo está como muy comprometido con la causa. Por lo menos en los grupos de WhatsApp en los que estamos, hay gente a la que yo no he visto aquí una sola vez, pero está todo el día, mira, hoy estuve en tal sitio y ahí necesitan tal cosa, o los propios motorizados de las orquestas paseando por toda Caracas diciendo, epa, aquí estoy en el hospital, no sé qué, y necesitan tal cosa, etc. Así que todo el mundo está muy comprometido.
7: ¿Qué es lo que más nos hace falta?
6: Mira, a nivel de comida,
7: si quieren traer alimentos.
6: A nivel de comida, bueno, los enlatados siempre son top, porque bueno,
7: es lo más inmediato,
6: es proteína, fácil de trasladar,
7: no requiere refrigeración.
6: Y hay como mucho interés también por la comida para bebé, todo lo que tenga que ver con popotas, cremas de arroz, fórmulas, tal, y asimismo proteínas en polvo para adultos, etcétera. Eso es como, está como muy preciado porque es muy práctico el momento de poder entregar, pero la realidad es que cualquier cosa que puedan traer es bien aceptada, porque todo se está distribuyendo de forma, o sea, sabemos dónde hay cocinas, dónde no hay cocinas, y todo se está mandando en esa función.
7: Ustedes están recibiendo alimentos también de los distintos núcleos del país.
6: Solo
7: de Caracas.
6: Han llegado varios buses de todo el interior del país y todo eso se está distribuyendo directamente allá abajo en La Guaira con nuestros camiones.
7: ¿Qué le dirías, qué le recomendaría a quienes se quieran sumar a trabajar con ustedes?
6: Mira, creo que lo único es venir y tener la mejor disposición y agradecer que podemos seguir haciendo esto y agradecer enormemente que, bueno, que podemos estar aquí y que podemos servir a la gente que lamentablemente o lo perdió todo o está en una situación difícil en este momento, y que, o sea, que si van a venir y así sea, no sé, mira, solo puedo dar esta lata de sardina, es súper suficiente, es bienvenida, y el apoyo humano suma más, siempre se necesitan más manos, así que nada, se lleve en la mejor disposición de 9 de la mañana a 5 de la tarde.
7: 9 de la mañana a 5 de la tarde.
3: Vamos a escuchar ahora a la profesora Vilma Sánchez, pianista de la Orquesta Sinfónica Simón Bolívar de Venezuela y también profesora de piano de nuestra institución, ya con muchísima experiencia tanto en la ejecución del piano como en la docencia. Ella también se ha abocado a esta labor de recepción de donativos en el Centro Nacional de Acción Social por la Música.
7: Para Viva el Sistema en Radio estamos conversando con Vilma Sánchez, pianista de la Orquesta Sinfónica Simón Bolívar de Venezuela, profesora de piano de nuestra institución. Ella también es licenciada en educación y bueno, tiene muchísimos años trabajando para el sistema, sabe muy bien lo que es tocar, cantar
8: y luchar.
7: y luchar, que es en lo que estamos ahora. Dejamos de tocar y de cantar por un tiempo para ponernos a luchar. ¿Cómo has visto esa lucha en estos días posteriores a la tragedia?
8: Bueno, la lucha ha sido muy grande y es lo que me ha, lo que me ha dado más esperanza. Ver cómo nos abocamos, ver cómo nos abocamos a pesar de nuestro propio miedo, a pesar de nuestros nervios. Yo confieso que yo sigo nerviosa, pero estamos poniendo eso a un lado, porque la prioridad es ayudar al que está realmente necesitado. Y eso también nos lo enseñaron, lo hemos practicado en el sistema.
7: Nos lo enseñó el maestro.
8: Nos lo enseñó el maestro siempre, estar pendiente de quien necesita para ayudarlo. Pero luego de este susto tan horrible que hemos pasado y del dolor que seguimos pasando por todos los que están en duelo por seres queridos fallecidos, los que están pasando mucho trabajo porque perdieron sus casas y eso, poder ayudar a esas personas nos levanta el ánimo, nos ayuda a ver las cosas con más esperanza. Eso es lo que estoy viendo ahorita de la lucha que tenemos con el sistema.
7: Además que ha sido muy bonito ver a tantos voluntarios de nuestra institución que se han integrado a trabajar en nuestra sede, que está funcionando como un gran centro de acopio.
8: Absolutamente, absolutamente. Y es abrumadora la cantidad de ayuda que ha llegado. Es abrumadora, o sea, estoy impresionada, muy bien impresionada, por supuesto. Abrumadora la gente, cómo se ha abocado a dar y ayudar con todo lo que puede. Desde cosas nuevas, recién compradas, hasta, mire, esto lo tengo acá, está en buen estado, lo usó mi hija. O sea, todo el mundo se desprendió de algo importante para venir a ayudar. Eso. Esa es la esencia de nosotros los venezolanos. Nos ayudamos unos a otros, no importa lo que tengamos que desprendernos para ayudar a aquel que necesita.
7: Y ha sido muy bonito porque ha sido personal administrativo, personal docente, personal técnico, nuestros alumnos, los músicos, personal médico, personal de mantenimiento, todo el mundo abocado trabajando juntos.
8: Absolutamente, absolutamente. Yo tengo que decir que sí, siempre me he sentido orgullosa de ser parte del sistema, pero si en algún momento me he sentido más orgullosa es en esto, porque no solamente somos músicos, no solamente vinimos a aprender música y hacer música, estamos comprobando que somos familia, que estamos para lo que nos necesita el país.
7: Y nos han formado con valores en esta institución.
8: Los valores son muy arraigados y estamos respondiendo en base precisamente a esos valores que nos enseñan y nos han reforzado de toda la vida.
7: Así que seguiremos tocando, cantando
8: y luchando.
3: Luego de escuchar a la maestra Vilma Sánchez, destacada pianista de la Orquesta Sinfónica Simón Bolívar de Venezuela, licenciada en educación, quien nos ofreció un muy sentido testimonio de su experiencia, vamos a escuchar ahora a el técnico de sonido de la Sala Simón Bolívar, Ricardo Vizcaya, quien deja momentáneamente los escenarios, nuestra principal sala de conciertos, para abocarse a esta gran labor en la calle, recibiendo insumos, ayudando a descargar las gandolas que nos llegan, haciendo un cambio drástico de su escenario, de donde él se desenvuelve como técnico de sonido, y vamos a escuchar cómo ha sido su experiencia de una manera bastante emotiva en estos últimos días que hemos vivido en nuestra sede, el Centro Nacional de Acción Social por la Música, convertido en un gran centro de acopio.
9: Primero que nada, creo que todo el sistema, podemos decir gracias primeramente a todas las personas que se han abocado a traer insumos, recursos.
7: Muchos voluntarios, ¿no?
9: Exacto, muchos voluntarios de todos los estados. Ayer precisamente llegó gente de Mérida con un camión repleto que más bien ayudamos a repartir insumos en todo lo que es Caracas y en partes que iban directamente para la UAE.
7: Entonces se venía desde el centro de acopio de Mérida, que ha sido uno de los más activos.
9: Como se podrá ver en las distintas imágenes, en los estados que se ha publicado en la cuenta oficial del sistema, no solamente el equipo técnico que ha tenido un gran trabajo aquí en el centro, investigando si hay fallas en el edificio y demás, sino los músicos. Por mi parte he visto mucha gente de la Simón Bolívar, de la Gandaeta.
7: Sí, músicos de todas las orquestas.
9: Que han venido a ayudar al centro de acopio. Hay distintas estaciones según lo que guardemos. Hay estaciones de comida, estaciones de ropa, de insumos médicos. Y me ha sorprendido gratamente cómo ha...
7: La respuesta de nuestra gente.
9: Sí, cómo ha fluido, cómo ha funcionado. Porque es como que, más allá de que seamos músicos, técnicos, que por nuestros trabajos y distintas sea, la situación de cada quien se enfocaba como en su área, y hoy no, hoy todos estamos como de acuerdo, y no, no, como que mira...
3: Enfocado en el país.
9: Exacto, como que mira, ahora yo amo, yo clasifico la ropa, tú descansas, o comes, o ayuda a bajar las cosas, a montar los camiones, o sea, ha sido muy grato ver cómo
3: todo... Todo el mundo haciendo de todo un poco.
9: Exacto, y cómo se han abocado, porque... Desde chamitos de 15 años hasta profesores ya de los maestros, casi que fundadores, he visto aquí ayudando.
3: Trabajando todos como uno solo, sí. Como una gran familia.
9: Y es como dice nuestro dicho, el sistema es Venezuela.
3: Tocar, cantar y luchar, que nos ha tocado bastante en estos días, luchar muchísimo.
9: Exacto, y como institución creo que, al igual que todo el sector público, creo que somos los primeros que, más allá de que seamos recatistas, más que muchos también han ido a la zona.
3: Sí, hay muchos músicos de nuestras orquestas que están haciendo labores de rescate voluntario.
9: Pero más allá creo que muchos sentimos que es como que nuestra forma de poner el pecho por el país, que es como que, mira, el país me ha dado mucho, yo me aboco por mi país.
3: Y esa es la actitud, y así nos enseñó el maestro José Antonio Abreu. Muchísimas gracias.
9: A usted.
10: El Sistema de Orquestas y Coros Juveniles e Infantiles de Venezuela habilita su sede de Quebrada Honda como centro de acopio. 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
13: La madre Teresa de Calcuta, figura mundial, insistió en un concepto que me ha impresionado mucho a mí. 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Es el sentirse nadie, el no ser nadie, el carecer de identificación, el carecer de estima pública, el ser ignorado. La música es vida, la música es esperanza, la música es felicidad. Y sobre todo, para los niños excluidos, para los jóvenes marginados, la música es un camino seguro, firme y nobilísimo para posicionarse dignamente en la sociedad y en el país.
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12: Nuestro Centro Nacional de Acción Social por la Música continuará trabajando como un gran centro de acopio. Mientras tanto, nuestras actividades académicas y artísticas se mantienen suspendidas hasta nuevo aviso. Seguimos con esta labor de ayudar a quien más lo necesita, quienes quieran acercarse a nuestra sede de Quebrada Honda a llevar donativos, pueden hacerlo de lunes a viernes de 9 de la mañana a 5 de la tarde. Y así llegamos al final de nuestro programa de hoy. Viva el Sistema en Radio, la revista radial oficial del Sistema Nacional de Orquestas y Coros Juveniles e Infantiles de Venezuela, para ver la música con nuestros mejores oídos a través de Radio Nacional de Venezuela. Estuvimos acompañándolos el día de hoy, Roberto Palmitesta en la locución, producción y prensa, en la presidencia de Radio Nacional de Venezuela, Isbemar Jiménez, en el control técnico Nelson Gouveia, en la producción, concepto, musicalización y dirección general Víctor Salamanqués, por la gerencia del sistema, nuestro director ejecutivo, el doctor Eduardo Méndez. Hoy estuvimos conectados por las 90 señales de Radio Nacional de Venezuela que cubren y dan servicio en todo el territorio nacional de la República Bolivariana de Venezuela. En Caracas nos escuchamos a través de la 91.1 FM y por la 103.9 FM. Transmitimos por internet a través de la señal de Radio Nacional de Venezuela, www.rnb.gov.be, logrando que Viva el Sistema en Radio esté disponible y tenga alcance en todo el planeta. Queremos invitarlos a que nos sigan en nuestras redes sociales, arroba Viva el Sistema en Radio, arroba El Sistema Piso, arroba Quebrada Onda Piso, para que estén al tanto sobre las actividades que venimos realizando y para que ustedes también puedan tener mayor información sobre cómo participar en este proceso de donaciones y de voluntariado en nuestro gran centro de acopio, el Centro Nacional de Acción Social por la Música. Los invitamos a una nueva edición de Viva el Sistema en Radio.
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20: 55 minutos. ¿Qué tal, amigas, amigos? Muy, pero muy buenos días. Hoy miércoles 8 de julio de 2026. Bienvenidas y bienvenidos al Presente Avance. La presidenta encargada de la República Bolivariana de Venezuela, Delcy Rodríguez, firmó hoy el reglamento de la Ley de Hidrocarburos. Durante el acto oficial, la mandataria encargada destacó que después de 83 años se firma este reglamento, para el cual se estudiaron y analizaron 1.389 resoluciones. Manifestó que este reglamento se adapta a la nueva Ley Orgánica de Hidrocarburos, esto con el fin de convertir las reservas venezolanas en el desarrollo de nuestro país y consolidar así a Venezuela como potencia energética. Asimismo, Rodríguez enfatizó que el fortalecimiento de la actividad petrolera y gasífera permitirán la recuperación y reconstrucción de nuestra patria luego del doble sismo del pasado 24 de julio. Bien, amigas, amigos, 9:57 minutos, reciben un cordial saludo desde el Control Master Ingeniería de Sonido, Yoiri Joy Esteves, Departamento de Prensa, Redacción y Producción de la misma, Neisa Cisnero y Alejandro José Ruiz. Ante el micrófono, su servidor de siempre, Juan Carlos Robleda, titular de locución 36006. Continúan en sintonía de La Radio del Sur.
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0: Su nombre, Comandante Eterno Hugo Chávez.

0: El Estado tiene medios de comunicación que dicen la verdad y que se despliegan miles de periodistas, camarógrafos, con sus cámaras, sus equipos. ¿Para qué? Para mantenerlo bien informado, para pedir calma, para dar indicaciones y orientaciones serias. Imagínense ustedes que dependiéramos solo de los canales privados, una buena parte de los cuales se han dedicado en estos últimos días a tratar de, no de ayudar, sino de echarle leña a la candela, tratando de sacar beneficios políticos, entre comillas, de una tragedia, tratando de montarse sobre el dolor de un pueblo, el dolor nacional, el luto nacional. Es algo verdaderamente inhumano.
1: Su nombre, Comandante Eterno Hugo Chávez.

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1: Buenos días, bienvenidos y bienvenidas a esta cobertura especial Venezuela Renace Toda. Yo tengo que decir que me retumba el alma cuando lo leo y cuando lo digo, porque sí, Venezuela renacerá y renace toda junta, atendiéndonos, escuchándonos, mirándonos amorosamente y sobre todo reconociéndonos. No caigamos en la trampa de quienes nos quieren separar, quienes nos quieren dividir. Solo juntos, solo juntas podremos renacer. Comenzamos así, esta hora estaré acompañándoles hasta las 11 de la mañana. Este programa llega a ustedes a través de todas las emisoras aliadas, todas las emisoras hermanas del circuito de la radio venezolana. Soy Dayon Mois y comienzo este programa saludando a todo el equipo que hace realidad estas transmisiones y en esta circunstancia especial donde todos, como les he dicho en las ediciones anteriores, todos también estamos transitando, haciendo el mismo tránsito, unos delante de los micrófonos, otros detrás. Saludamos a Ivesmar Jiménez, presidenta de nuestra Radio Nacional. En la mesa técnica está Adalberto Simancas, está también Wender Padilla, ellos están en la cabina acompañándonos, y Oriana Figuera en la asistencia de cabina. Les saludamos a todos quienes nos siguen a través de nuestras redes sociales, también desde las ondas de la radio, y quienes nos sintonizan a través de nuestro canal de YouTube. Soy Dayon Mois y estaré con ustedes durante esta hora. Y quiero comenzar, como siempre les traigo, una reflexión de la semana a propósito del tema que vamos a estar desarrollando. Y comenzamos así. Después de una tragedia, lo urgente grita: agua, comida, techo, medicinas. Pero hay necesidades que no gritan, sangran en silencio. Menstruar es en una emergencia también es una realidad. Bañarse, cambiarse, tener una toalla sanitaria, un jabón, una toallita húmeda, un espacio de intimidad. Eso también es dignidad. Y a veces la solidaridad llega en toneladas y eso de verdad nos conmueve. Pero la dignidad también cabe en esos pequeños detalles, en esos donativos, en esa ayuda que habla de una toallita, de una ropa interior, que habla de esa intimidad femenina que en un momento como este también se redimensiona. Y eso es una forma de decirle a nuestras compañeras, a nuestras hermanas, a nuestras amigas: tu cuerpo importa, tu dolor importa, tu intimidad importa, y especialmente no estás sola, porque la emergencia también tiene género. Y en la reconstrucción no solo comienza levantando muros, levantando escombro, creando programas grandes, sino también es escuchando y viendo a nuestras mujeres, a nosotras, mirándonos entre nosotras mismas, que somos las que en buena parte sostenemos el mundo. Así comenzamos este programa de hoy, con el que queremos poner la mirada en el género, en el acompañamiento, en la psicología social, porque son detalles que a veces olvidamos, o no olvidamos, pero no tenemos tan presente. Queremos, como siempre, vamos a estar conversando en nuestro programa y vamos a estar haciendo contacto con otros reporteros que están contándonos desde rincones del país cómo está la situación en sus estados. De eso también vamos a estar haciéndolo. Y hoy quiero comenzar en este encuentro, revisando un poco la agenda Venezuela Renace, Venezuela Renacerá, y Y quiero actualizarles por acá. Denme un segundo. En esta agenda de Venezuela Renacerá, les comparto esta información. La presidenta Delcy Rodríguez lidera firma del reglamento de la ley de hidrocarburos. Es un paso estratégico para el desarrollo económico y energético del país, especialmente en este escenario de emergencia y de atención al doble sismo que nos azotó el 24 de junio a las 6 de la tarde. Este es uno de los aspectos que hablan de la Venezuela que renacerá. También vamos ahora a conectar con uno de nuestros compañeros que nos reporta. Vamos a escuchar este reporte y continuamos acá.
2: Tras el periodo de resguardo por los recientes eventos sísmicos en el estado de Mérida y ante el duelo nacional, ya han reiniciado las actividades escolares de forma segura. La información la dio a conocer la secretaria para el Desarrollo de Educación y directora de la zona educativa en esta entidad, Maurian Zamudio.
3: Mérida va a graduar a más de 10.000 estudiantes. Estamos junto a todos los equipos de maestras, maestros, madres y padres cocineros de la patria, la OVE, el Movimiento Bolivariano de Familia y todo el movimiento de supervisores, directores y todos los equipos de dirección de educación de nuestro estado abocados a que se haga un cierre de manera efectiva para todos los estudiantes.
2: Estudiante de quinto año de administración en la Escuela Técnica Simón Rodríguez, Camila Rojas explicó sobre la conformación de brigadas de prevención escolar que ya echa raíces en los estudiantes.
4: Conjunto con mis compañeros empezamos a conformar nuestras brigadas. Todo empezó bajo talleres teóricos para luego ejecutar a la práctica, donde realizamos mapeo, nuestro mapa de riesgo, simulacros y distintas charlas. También tuvimos distintos talleres y un curso de primeros auxilios donde aprendimos cómo reaccionar ante cualquier catástrofe, y esto también lo aprendimos teóricamente y de manera práctica.
2: El calendario será el 17 de julio el cierre oficial del año escolar. Los días 27 y 28 se desarrollarán consejos educativos y del 29 al 31 de julio se realizarán actos de graduación en consonancia con el duelo nacional. Desde el estado de Mérida, Joana Briceño, RNV Noticias.
1: Muchísimas gracias, Joana Briceño, con este reporte que habla de la reincorporación a las aulas, a la escuela, y esto, por supuesto, estará acotado a los lugares donde hay más, que han sido más afectados y menos afectados. Entonces, ya vamos actualizando también en ese sentido. Ustedes pueden participar a través de nuestras redes, pueden participar, dejarnos también, voy viendo a veces los comentarios que nos hacen a través de la transmisión vía streaming, a través del canal de YouTube, y bueno, eso nos gusta saberles, nos gusta leerles, escucharles, y bueno, todavía no podemos verles mientras están ustedes escuchándonos. Vamos a recibir a nuestra invitada que está aquí con nosotros que nos va a estar acompañando durante esta próxima hora. Recibimos a María Isabel Vizcarrondo Valery. Ella es militante ecosocialista, feminista y comunera. Ella es psicóloga social, es coordinadora de movimientos sociales y alianzas del Partido Verde de Venezuela y es integrante de la Fuerza de Tarea Internacional Simón Bolívar en misión humanitaria durante la reconstrucción del Salvador, luego del terremoto ocurrido en 2001. Bienvenida, es un placer, además colega también, ella es la conductora, productora también del programa Verde Esperanza que se transmite a través de la hermana emisora YBKE. Bienvenida.
5: Gracias, Dayón. Mois, realmente es un honor estar aquí contigo, hermana. Bueno, conociéndote en estas circunstancias,
1: sí.
5: Muchísimo gusto. De verdad que es un honor para mí estar aquí y además, bueno, conocer de tu sensibilidad. Lógicamente, pues las mujeres, las mujeres que militamos en la causa feminista y las mujeres, bueno, que somos, si se quiere, las principales víctimas cuando ocurren este tipo de tragedias. Bueno, lo primero que hay que decir es que víctimas somos todas y todos.
1: Sí.
5: Hasta la verdad es víctima en este, contexto. Bueno, como pues también moderadora, conductora de un programa de radio, reconozco la responsabilidad que nos representa pues estar al frente de estos micrófonos en un momento como este. Yo, pues, María Isabel Vizcarrondo, soy, como tú lo dijiste, así es como me gusta presentarme, soy una militante de la vida, por la vida, pero, pues, me alío en las filas, por supuesto, del feminismo comunitario, del ecosocialismo, y sobre ese tema también hay mucha tela que cortar en relación a la tragedia y a los efectos de este terremoto. Y de cara a la reconstrucción nacional. Venezuela renace definitivamente, no es un eslogan, es un sentimiento. Sí. Y es un sentimiento que nos caracteriza además, porque las venezolanas y los venezolanos vivimos en un renacer constante y permanente, porque nunca hemos dejado de estar en el ojo del huracán, como quien dice.
1: Así es.
5: Así que gracias.
1: Así es, nunca hemos dejado de estar en una nueva etapa que nos invita o nos obliga a reinventarnos, a ser resilientes. Hay gente que esta palabra le molesta y sin embargo yo creo que es la que mejor nos define, pues, y que esas características que tenemos como comunidad, como país, que forma parte de nuestra identidad, también tiene que ver con eso. Entonces, el Venezuela renacer no es un eslogan, es nuevamente vamos a renacer, solo que tenemos que vernos y tenemos que reconocer los dolores, los duelos, todo. Entonces, cuéntanos un poco cómo leer Venezuela sin leerlo desde la mirada del rol de la mujer en el territorio, del rol de la mujer en la comuna, en los espacios de cocina, en la alimentación, en la gestión, es imposible. Ahora bien, en todas las mujeres, todos somos víctimas en este momento, algunos con mayor profundidad, porque también esto nos abre todos los duelos y los procesos que traemos sin cerrar, sin trabajar, que traíamos ahí abierto, y ahora se une la tragedia, se nos une el terremoto. ¿Desde dónde nos paramos? ¿Desde dónde nos ubicamos para entender y transitar este momento?
5: Bueno, desde la perspectiva feminista y desde mi comprensión de este acontecimiento como mujer, bueno, quiero decir que podemos ir como a lo más elemental, que es, bueno, la mujer es la que da la vida.
1: Es la que da la vida.
5: Es la que trae la vida, es la que gesta la vida. La mujer mamífera también es una visión importante que debemos tener aquí. Nosotros somos una especie animal y somos mamíferas. Nos conformamos dentro de la de esa categoría. De hecho, hemos visto, por ejemplo, imágenes o relatos tan importantes como que una madre salvó a tres hijos.
1: Hermoso, conmovedor.
5: Dándole su pecho, o sea, manteniéndolos hidratados e incluso alimentados con su propio pecho, sin ella desfallecer, sin ella morir también. Definitivamente, cuando entendemos la dimensión de la mujer dadora de vida, es lógico que cuando estamos en una circunstancia donde hemos visto la pérdida de tantas vidas, sabemos que bueno, que allí la mujer pues sufre un dolor mayor.
1: Sí.
5: En relación a la resiliencia, también quiero decir que efectivamente es una palabra que, como todas las palabras en nuestros contextos de lucha, pues tiene una dos caras, si se quiere. La resiliencia como proceso natural de la reconfiguración, de la reconstrucción, de la adaptación, del integrar los elementos de una tragedia de cualquier tipo para recomponer fuerzas y seguir con la vida, seguir sosteniendo la vida. Pero existe también una cara de la resiliencia, que es la resiliencia como exigencia.
6: Sí.
5: Incluso como como marketing.
6: Como marketing.
5: Entonces allí, bueno, también podemos conversar sobre ese tema, si tú lo
6: gustas. Sí, es que son muchísimos los temas que se nos abren. Por ejemplo, el de la semana pasada hablábamos de cómo nosotros, para salir adelante, claro, uno agarra el morral, uno lo llena de las herramientas que tiene en el momento que tiene. Entonces, siempre hemos hecho alarde de que somos, no, uno sale para adelante, ¿no? Entonces, sí, pero esta ocasión es distinta y esta ocasión, todas han sido lo suficientemente profundas y densas como para decir en esta ocasión hay que mirarse desde otro lugar. Sin embargo, esta, por ese mismo movimiento telúrico, nos invita a que es así, pero no tan así. Es decir, quizás en este momento se nos rompe el los hombres no lloran, usted tiene que echar para adelante, usted tiene que hombrarse, usted tiene... No, oye... Respiremos, reconozcamos, conectemos y conectemos hacia adentro también, porque tenemos como muchos eslogans o como muchos preceptos de lo que nos permite echar pa'lante, por así decirlo, ¿no? Entonces, allí es donde queríamos. Yo comenzaba el programa, Marisabel, hablando de lo íntimo, porque eso íntimo es algo que a veces no aparece en el relato, no aparecen las grandes toneladas de donativos, y eso también nos habla de a veces lo tan remitido al espacio privado que tiene el rol de la mujer, que no es solo de lo privado, pero como bueno, esto es algo que se lleva y se resuelve de cualquier manera. Entonces me gustaría comenzar hablando de la mujer en este escenario de emergencia, de pronto tirar mano un poco del trabajo que hiciste en El Salvador, cómo se ha tratado y que cómo podemos hacerlo en este momento e intentar hacerlo de la mejor manera, porque no la exigencia no es hacerlo perfecto, pero sí hacerlo de la mejor manera.
5: Bueno, aquí ya definitivamente entramos en los roles de quienes estamos organizando, ¿no? Y hay distintos escenarios, porque están los escenarios de territorios, comunidades que todavía están en sus espacios naturales,
6: sí,
5: en donde hubo afectación. Recordemos que esto no solo afectó un estado de Venezuela que realmente casi lo aniquiló, de verdad es sumamente doloroso, que la Guaira esté volviendo a vivir una situación de ese tipo. Cuando tú dices que, bueno, que en mi presentación está el asunto de haber asistido como fuerza de tarea internacional Simón Bolívar, enviados por el presidente Hugo Rafael Chávez Frías a el país El Salvador en el 2001, es porque nosotras veníamos de trabajar desde diciembre del 99 en la tragedia de La Guaira. Y habíamos desarrollado, por supuesto, un conocimiento, habíamos adquirido un conocimiento, habíamos desarrollado un método que si se quiere, y dicho de una manera un poco extraña, se puede exportar. Venezuela siempre da lecciones de buenas prácticas y buenos métodos al mundo entero. Esta no va a ser la excepción. Venezuela es un país, primero, con un pueblo sumamente unido, porque a pesar de lo que quieran decir y de que los laboratorios de guerra nos quieran siempre estar poniendo a pelear, Venezuela siempre se une y se demuestra, bueno, cada vez que nos ocurre algo. Pero nosotros podemos tener, a un vecino con el que no nos hablamos de repente en la vida cotidiana, pero ese vecino nos saca en su carro para un hospital a la hora de una cuestión. O sea, nosotros tenemos niveles de compromiso con lo social, con lo comunitario, porque así ha sido nuestra crianza, porque sí, eso es nuestra cultura. Entonces, cuando nosotros pues decimos que Venezuela siempre es ejemplo de buenas prácticas y esta no va a ser la excepción, pues efectivamente ya lo estamos viendo. Pero además, Venezuela desde hace 2 décadas y casi 3 viene desarrollando un método de organización popular, o es algo inédito en el mundo. Bueno, y de la mano, por supuesto, de nuestro grande Hugo Rafael Chávez Frías, que es todo este camino que hemos transitado hacia la comuna, que es un ejercicio de organización genuina, popular, en torno a qué, a nuestras propias necesidades.
7: Sí.
5: Pero no solo a nuestras propias necesidades como colectivos humanos, sino al tema de la producción, al tema de la atención de nuestros adultos mayores, al tema de la atención. Cuando nosotros decimos, hay que levantar una data, por ejemplo, ¿cuántas datas no tenemos nosotros? Nosotros tenemos la data de todo el mundo, nosotros sabemos quiénes son nuestros pacientes crónicos, pero no solo a nivel de un estado, de un municipio y de una parroquia, sino que lo tenemos discriminado o en blanco y negro de hasta la comunidad y la calle. Y la calle a veces es, si es un urbanismo o una urbanización, la calle puede ser un edificio. Entonces, si uno quiere saber, bueno, ¿a dónde voy a dirigir la ayuda para la atención de los pacientes diabéticos? ¿Quién tiene la información?
7: La comuna.
5: La tiene la comuna, la tienen el consejo comunal y la tiene el jefe o la jefa de la calle y el jefe o la jefa de la comunidad. Que ha sido así y esto se ha ido perfeccionando, este método se ha ido y la organización en sí del territorio, y cada día se integran más personas, porque bueno, es allí donde ocurre el hecho social, en la comuna, en las escuelas. Todas nuestras escuelas tienen su comedor, en mejores o menores condiciones, mejores o peores condiciones, porque sabemos que, bueno, las escuelas llevan pues esa alimentación a los niños. Entonces, nosotros sabemos que tenemos una cocina en cada una de esas escuelas, por eso es que se acude rápidamente a que los campamentos transitorios, ese espacio de refugio, de protección, en las primeras de cambio son las escuelas. Porque normalmente son casas que están diseñadas en una sola planta o máximo en 2 plantas, no representan riesgo ante las réplicas y además tienen su espacio de cocina, que es fundamental, y de comedor, y tienen los salones que permiten una cierta privacidad, como lo estás mencionando tú. Ahora, la mujer en este escenario, la mujer tiene varios roles. La mujer aquí es víctima, por supuesto. La mujer como víctima, tiene que estar protegida, tiene que ser cuidada, mujeres, niñas y niños, ¿ok? Porque en estas circunstancias nunca falta quien, de manera perversa quiera aprovecharse de una mujer que está en una situación vulnerable, de un niño o una niña. Pero la mujer también es actor de la resolución y de la restitución de la vida, de la emocionalidad, porque la mujer además es la que abraza, la mujer es la que atiende a los niños, la mujer es la que cocina.
7: La que cocina.
5: Ojo, aquí nosotros estamos incorporados hombres y mujeres, pero es muy importante comprender que la mujer lleva siempre un doble rol. El rol de los cuidados recae en un grandísimo porcentaje, sin desmeritar a los hombres que cuidan, que los amamos, los respetamos, los invitamos a que cada día lo hagan más hombres, pero bueno, sabemos.

0: O como una mujer puede caminar por una calle en una zona de desastre también, sin digamos, ese miedo o esa sombra de que en cualquier lugar puede ser atacada sexualmente, por ejemplo.
1: Por ejemplo, una mujer sola es una mujer sola en cualquier parte del mundo, así lo dijo Cortázar, y yo siempre lo recuerdo, porque donde estés, siempre esa sensación de inseguridad está al acecho. Tenemos muchos temas que conversar con María Isabel. Antes de irnos a la primera pausa, quería decir que efectivamente yo después del terremoto a las 7, 8 de la noche, que ya uno vio que, bueno, al menos en mi caso algunas personas estaban bien, todo, pensaba en quiénes, qué hizo cada quien y nuestro país. Una vez más, especialmente en las zonas más afectadas, hizo lo que correspondía. Cuidamos a los adultos mayores, cuidamos a los niños, la ciudad, los lugares no entraron en caos. En ese primer momento no hubo ni un intento de saqueo, ningún intento de aprovechamiento, porque la gente volvía a su casa, la que estaba afuera. Y eso es poder popular, eso es organización, eso es el cómo nosotros enfrentamos las situaciones de emergencia. O sea, yo estaba en el bulevar de Sabana Grande y no pasaba nada fuera de ese de lo que debía pasar, del comportamiento esperado. Y esos son 26 años de construcción en el territorio, 26 años de construcción de comuna, menos de construcción de comuna, pero sí en esa concepción de que solo juntos nos salvamos. O sea, no hay ninguna acción individual, individualista, que sea la que nos va a llevar, digamos, a coronar o a llegar a ese escenario de Venezuela renace, Venezuela renacerá. Nos vamos a la pausa y volvemos con María Isabel Vizcarrondo aquí en esta cobertura especial Venezuela renace.
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1: Para el programa Rompiendo Fronteras, mi nombre es Jesús Campos Méndez. Yo soy el presidente de la Asociación Nacional de Transportistas y gerente de la cooperativa Copeanatrans RL. Queremos mandar un mensaje desde el corazón solidario, pueblo venezolano, en estos momentos tan difíciles por los que está pasando. Decirles que sentimos realmente todo ese sentimiento de dolor y esa angustia por la que está pasando el pueblo venezolano con este terremoto. Es angustiante ver esas fotos, esas escenas terribles de cuando están sacando desde los escombros a los niños, a mujeres, adultos, y me imagino lo difícil que es

para todas las personas que han estado y están pasando por ese momento. Por suerte hay muchas personas, Cruz Rojas, voluntarios y haciendo esfuerzos, especialistas, tratando de ayudar a la mayor cantidad de gente posible. Desde hace muchos años Venezuela viene sufriendo problemas, viene sufriendo bloqueos. Ahí está la actitud que han tenido últimamente. Decir que es muy lamentable, es muy, muy lamentable lo que le está pasando a Venezuela, y creemos que el destino de Venezuela es el mismo destino de toda América Latina, que debemos de estar más unidos que nunca, que impulsar las ideas de Bolívar hoy, abrazarnos todos como hermanos y tratar de superar esta crisis tan difícil por la que está pasando Venezuela y unir más a toda nuestra América Latina. La situación de Colombia y la situación de Argentina y de Chile y de Perú y de Bolivia y de Ecuador es la misma situación difícil, también Brasil, bueno, Centroamérica, México, todos debemos de abrazarnos e impulsar la gran idea de Bolívar de la patria grande y poder así enfrentarnos con mayor fuerza y beligerancia al imperio decadente del norte.

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8: Ciudad ocupada, 14.634 personas están ocupando estos campamentos. ¿Cuántos campamentos hay en Caracas? Tenemos 39 con una capacidad instalada de 11.192 para 192 personas y con una capacidad instalada en este momento de 4.961 personas. Esto quiere decir que hay una mayor capacidad instalada para atender familias, para atender a los grupos en estos campamentos temporales. En La Guaira hay instalados 26 campamentos en las zonas donde se puede habitar en este momento allá en La Guaira, y hay 8.613 personas instaladas en esos campamentos. En el estado Miranda tenemos 22 campamentos temporales con una capacidad de 2003 capacidad instalada, y en la capacidad ocupada tenemos 1060 personas. Todavía los campamentos a veces en esos titulares que de pronto intentan despejarnos la capacidad, todavía es mayor de recibir a esas personas, a las personas afectadas en los campamentos temporales. Marisabel, ¿has estado ya en alguno de los campamentos temporales?
9: Solo en Caracas. Realmente en La Guaira no hemos tenido todavía ese acceso, porque realmente reconocemos y respetamos el trabajo que allí se está haciendo. Sin embargo, a través de una brigada de la cual soy parte, tengo conocimiento de algunas actividades que se han estado desarrollando en los campamentos de La Guaira, que van un poco de la mano con el tema de la medicina natural y el acompañamiento psicológico desde también la perspectiva, pues, de, si se quiere, de la medicina natural también. La psicología, bueno, por supuesto, tiene muchos enfoques, ¿no? Pero la psicología también se trabaja con técnicas, por ejemplo, de medicina china. La psicoterapia puede ser pues muy, muy positiva en este momento si se logra además trabajar el cuerpo físico, porque bueno, el duelo y el estrés postraumático, el shock postraumático, pasa por muchas etapas. A veces no es suficiente tener a un psicólogo, una psicóloga al lado, porque la capacidad de hablar se pierde.
8: También, sí.
9: La gente queda como enmudecida, ¿verdad? Bueno, nos ha pasado, a mí también me pasó. Tú, en este momento, prácticamente no puedes hablar del tema sin conmoverte y sin ponerte a llorar. Y eso es natural.
8: Sí.
9: Eso es lo natural. Además, es lo saludable, de paso. Las personas que en este momento hayan podido llorar están en una posición de ventaja sobre las que no han podido llorar. Y eso hay que decirlo también.
8: Sí.
9: Con todo y que el acompañamiento a veces dice, no, pero no llores, pero no digas eso. Bueno, señores, hay que permitir el llanto. El llanto es no solo es sanador, libera estrés, libera dolor, por supuesto, primero que todo. Y es tan importante que si una persona a nuestro lado se pone a llorar, es abrazarla, a lo mejor hasta llorar con ella puede funcionar mejor que decirle, pero no llores, que eso es un poco lo que también a nivel de crianza nosotros hemos recibido. Sobre todo si son hombres, caballeros, niños. Los niños no lloran, tienes que ser fuerte. No, repito, en este momento la vulnerabilidad debe ser cobijada y respetada. No es momento de decir a personas, no llores. No es momento de decirle a personas, tú vas a poder con esto. No es momento de sobreestimar la capacidad resolutiva. No es momento de que la resiliencia se convierta en una exigencia.
10: Claro.
9: Es momento de acompañar. A veces incluso de hacer silencio. Fíjense que este símbolo.
10: El gesto, sí.
9: Que muchos de nosotros no lo conocíamos. Bueno, yo sí lo conocía porque estuve en unas labores en un espacio donde los cuerpos de rescatistas hacían el trabajo mientras nosotros en paralelo hacíamos un trabajo social, psicosocial, de acompañamiento psicosocial. Pero es el valor del silencio, porque en este silencio escuchar un llanto, escuchar un grito, tiene muchísimo más valor que la víctima pues inmediatamente, sin tener cómo hacerlo, vaya a responder de otra manera. Entonces el silencio en este momento también tiene mucho valor, y esto va también dirigido a muchas personas que, teniendo la posibilidad de hacer algún tipo de influencia a través de sus redes sociales, a través de los medios, entiendan que es un grandísimo compromiso y que si no vamos a hacer algo para ayudar, es mejor hacer silencio.
10: Sí, especialmente porque en cuanto a la responsabilidad, uno no sabe el destino que lleva una... ¿Dónde va a llegar esta información que en este momento voy a hacer? A mí me pasa, por ejemplo... Uno no sabe en este momento quién te está escuchando. Y en ese quién te está escuchando, en este momento de necesario acompañamiento y escucha, oye, tienes que cuidar mucho lo que dices, porque puede ser lo que para uno puede ser un terreno fértil, para otro es una... lo que para uno puede ayudar, para el otro puede ser algo... que ofensivo, o puede ser frívolo o superficial. Entonces es el momento también de cuidar mucho qué decimos y cómo lo decimos. Me hacías pensar, Marisabel, en ayer vi una compartió Mondongo, un payaso. Entonces él está yendo a algunos campamentos temporales y decía que en esa hora que dura el espectáculo, que dura la acción, su animación, vamos a decir, su dinamización, en ese momento los niños dejaban de ser niños que habían perdido sus casas, que habían perdido un familiar, y volvían a ser niños. Y es sumamente hermoso, porque hablábamos de cuáles son las dinámicas dentro de los campamentos. Bueno, cada campamento tiene su propia dinámica, y en esa dinámica de pronto es difícil imaginarse que alguien se está haciendo acupuntura, pero así se está haciendo acupuntura, en otro campamento se está haciendo yoga, y son múltiples las herramientas que se llevan. Entonces, eso nos hace pensar en que el duelo no es no es por departamentos, digamos, que nuestra psique no funciona por departamentos. En ese momento, ese niño que igual está en una situación de estrés postraumático, que ha perdido a lo mejor a sus familiares, o los familiares perdieron la casa, ese niño juega, esa mujer se arregla, esa mujer tiene ese momento de descansar, y todo eso va pasando juntos, pues. Porque la acción precisamente es también la que nos, no sobreexigida, pero la acción es la que nos lleva a transitarlo, digamos, de una mejor manera.
9: Sí, los niños y las niñas son, digamos, los que mayor plasticidad emocional tienen para responder, para superar estas situaciones. Sin embargo... Cuando hablamos de superar, no, por supuesto no hablamos de olvidar.
10: Para nada.
9: Porque son experiencias en la vida que en este momento podemos verlas profundamente catastróficas, pero que siempre, como toda enseñanza, como toda vivencia, tienen aspectos positivos. Y tienen aspectos positivos para la construcción de la arquitectura propia emocional para la respuesta ante la vida futura.
11: Claro.
9: También, bueno, hablando de los campamentos transitorios, es muy importante, y de las estadísticas o los datos, que es, son como tantas cosas de las que necesitamos hablar.
11: Sí.
9: Pero, por ejemplo, estamos hablando todavía aún de número de personas afectadas. Por supuesto, esto lo indica los protocolos internacionales de ayuda humanitaria. Y cuando nosotros empezamos a recibir gente, a rescatar gente, nosotros estamos rescatando a personas. En los campamentos transitorios empieza el proceso que es fundamental de reunificación familiar. Y eso, pues por supuesto, eso es algo muy positivo, porque entonces empieza a venirse esta familia, esta otra familia que estaban, sobre todo, bueno, si hablamos de niños o de personas que quedaron, algún adulto mayor que esté en una situación, porque están atendidos en algunos espacios específicos.
11: Sí.
9: Pero además, nosotros vamos a la reubicación comunal, porque la comuna y el consejo comunal y la comunidad tienen un rol fundamental, porque es ese gran cinturón que nos aprieta para sentirnos apretaditos, pues.
11: Sí.
9: Que es algo fundamental en este momento también, porque no hay nada más importante en nuestra vida, no hay un familiar más cercano que un vecino o una vecina.
11: Sí.
9: Porque nosotros, bueno, nos vamos a hacer vida adulta, no estamos con nuestra, digamos, nuestra familia consanguínea, permanece en otros espacios. Pero La Guaira en particular es muy de montonera, de tribu, porque si mi familia vive, si yo vivo en Caribe, mi familia vive en Catialamar, o vive en Tanaguarena, o vive en Carayaca, o vive en Caruao. Y eso es una característica de ese gentilicio guaireño, que sabemos que, bueno, durante la tragedia de Vargas, muchas personas salieron a otros espacios del país, a otros territorios del país, a otros estados del país, a reconstruir su vida, y un porcentaje
11: volvió.
9: Si se quiere importante, volvió a La Guaira. Y eso, bueno, es lo natural del ser humano, porque el ser humano no es solo un ser biológico que vive o muere, es un ser social que se vincula y que en sus vínculos encuentra la fortaleza para reconstruir su vida y seguir adelante.
11: La reunificación familiar, eso también, a quienes contamos, a quienes están en sus casas, a quienes han sido víctimas de este terremoto desde otros lugares, también nos lleva a hacer un ejercicio de imaginación y cómo ya empezamos a ver y a imaginarnos estos espacios, porque en la reunificación familiar, ya como tú decías, dejamos de hablar de, digamos, los indicadores son los indicadores, pero ya empezamos a imaginar a las personas en familia o con grupos cercanos.
9: Uh-huh.
11: Y eso hace, eso nos hace otra escena, nos dibuja otra escena y nos pone otras prioridades sobre la mesa. Entonces, todos vamos aprendiendo, digamos, en este acompañamiento. Marisabel, otro punto importante que también estuvo en las... ha estado presente durante estos días, es la vida de las mascotas.
9: Mm.
11: La vida de las mascotas, y la sensibilidad que hemos alcanzado también como sociedad para eso. O sea, yo entraba cada vez que veía un post que hablaba del rescate de alguna mascota, entraba a ver los comentarios, porque los comentarios siempre nos indican por dónde va lo que no se dice en voz alta. Especialmente porque en los comentarios hay mucho bot, entonces que viene como exacerbar, ¿no? Entonces me gustaría que habláramos un poquito de eso. También están las plantas, están los otros animales, han rescatado hasta pájaros, loros. O sea, porque nuestra familia, nuestra concepción de familia, creo yo, también incorpora a nuestras mascotas, incorpora todo lo que estaba en esa casa, aparte de la vida de las personas, pues.
9: Sí, bueno, nosotros tenemos a nuestros animales de compañía, que son esos que se insertan dentro de nuestro grupo familiar como un miembro más. Allí, bueno, se desarrollan, hay personas inclusive que hay un dicho que dice, ella es la señora de los gatos.
10: Ajá, la señora de los gatos.
9: Eso es un estereotipo, ¿verdad?
10: Sí, sí, sí.
9: Es una señora que ama a los animales, a lo mejor es un poco gruñona, no se relaciona muy bien con las personas, pero a lo mejor es porque su sensibilidad es distinta.
10: Sí.
9: Y definitivamente es sorprendente ver la estadística de familias que tienen dentro de su hogar animales de compañía. Eso también es parte de nuestra cultura.
10: Sí.
9: El loro al que le enseñamos a hablar. ¿Cómo dejar a esos animales? Hay gente que se devuelve del momento del sismo para rescatar a sus animales. Pero además allí tenemos la importancia de, digamos, las destrezas de los perros. Porque sí. Nosotros, a nuestro país, acompañando a Tsunami, nuestro perro estrella rescatista, que amamos muchísimo y que esperamos que, bueno, que siga siendo un perro feliz,
10: sí,
9: que siga hermoso. Siendo un perro haciendo su labor humanitaria que a lo mejor no tantos humanos lo hacen como él. Pero también tenemos esos perritos que hacían esa labor, que con su olfato, porque cuando hay alguien vivo debajo de un escombro, a lo mejor no es la persona, no es su dueño, su dueña, su persona de compañía, sino que el simple hecho de que hubiera allí alguien respirando, alguien emitiendo calor, hace que estos animalitos comunitarios, que son brillantes, son súper inteligentes, porque los vemos actuar y nos da risa cómo son tan vivos, pues, o sea, tan y esa labor de esas mascotas también ha sido visibilizada de una manera. Pero bueno, los animales son somos un ecosistema, nosotros somos animales también. Entonces, ¿cómo los animales salvan a los humanos y cómo los humanos salvan a los animales? Eso es algo, bueno, que viene también de nuestra militancia animalista, de defensa de animales, que en nuestro país hemos avanzado muchísimo en el tema legal, en el tema con la misión, por supuesto, Nevado. Bueno, estamos hablando de que Misión Nevado tiene un refugio en La Guaira, siempre lo tuvo, en donde de tener ciento y pico de animales, digamos que estaban en condición de resguardo para ser adoptados y se promocionaba su adopción, estamos llegando casi a 800 animales de compañía. Entonces, bueno, cuando se piensa también en el acopio, en la donación, es importante tomar en cuenta también, son categorías de donación, pero hay espacios donde, bueno, la prioridad, entonces, en este caso, por supuesto, es un refugio de animales, la prioridad es, son alimentos enlatados para animales, vacunas, bueno, todo lo que es comida seca para animales que no requiera, pues, de preparación en el momento. Y también el agua, porque la hidratación es fundamental.
10: Es fundamental. Marisibel, tú vivimos el deslave, después tú participaste en El Salvador también por esa experiencia que traían del deslave. ¿Qué podemos...? Tenemos dos escenarios catastróficos para que nos enseñaron mucho, o sea, nos han enseñado y nos siguen enseñando. ¿Cómo haznos una lectura de ambos momentos y en qué área hemos evolucionado y profundizado? Por ejemplo, la que hablábamos de la conciencia de los animales, del poder popular, de la comuna. O sea, porque han pasado 26 años y nos pone otra vez en la cara como el momento inicial de cuando se comenzaba a crear el Estado, comenzaba Chávez en comenzaba nuestra revolución.
9: Sí, bueno, de hecho ese año fue, la votación para la nueva constitución.
10: Sí, entonces, bueno, leer un poco nuestro momento histórico desde allí, desde haber visto esos dos momentos.
9: Bueno, yo creo que hay dos elementos fundamentales que diferencian, para bien o para mal, la respuesta, la capacidad de respuesta en 1999, ante la vaguada del Estado Vargas, en ese momento denominado Estado Vargas, y el terremoto, el doble sismo, ocurrido en 2026 en el Estado La Guaira, pero que es el mismo territorio. Estos 20 años han hecho que, como lo dije hace unos minutos, pues trabajemos y consolidemos estructuras organizativas territoriales que por supuesto permiten avanzar de una manera, atender mucho más rápidamente, como lo dijimos, el tema de los datos, las datas. Uh-huh. Tenemos mapeados a nuestros adultos mayores, tenemos mapeados a los niños y niñas porque se hacen jornadas de vacunación permanente. Tenemos mapeados a nivel de los ambulatorios y consultorios de barrio adentro todas las comunidades por grupos etarios. Nosotros no nos hacía falta levantar datos. Por eso es que ahora sabemos muy bien a quiénes hemos rescatado y a quiénes no, y quiénes faltan. Entonces, esa organización comunitaria y las misiones sociales que nos han permitido avanzar de manera mucho más ágil, no entrando en esa dinámica burocrática, porque cuando se crea una tragedia, cuando ocurre una tragedia, lo primero que se crea es un comando unificado. Sí. Y fíjate, inmediatamente, en este caso, una misión, porque es la manera de agilizar la respuesta. Pero, por supuesto, esta misión Venezuela Renace se va a apalancar de la misión Barrio Adentro, de la misión Cultura, de la misión Abuelos y Abuelas de la Patria, de la misión Mujer, de la misión Venezuela, de la misión Venezuela Bella. Entonces, tenemos como el método desarrollado y los datos a disposición. Eso nos va a permitir planificar y ejecutar mucho más rápidamente y de manera mucho más eficiente. Pero de hace 20 años para acá, y en aquel momento en comparación con este, pues las redes sociales no existían.
12: Sí.
9: Entonces, vuelvo a hacer el llamado a la reflexión. Las redes sociales son un gran instrumento. El internet es un instrumento poderosísimo. Yo recuerdo que en El Salvador, compartiendo en el campamento militar con los militares, yo creé mi primer correo electrónico.
12: ¡Wow!
9: Es decir, estamos hablando del inicio de la era de la informática en relación al tema del internet. Las redes sociales vinieron después. Pero, bueno, prácticamente muy pocas personas tenían teléfono celular.
12: Claro.
9: Entonces, el poder que tiene ese espectro y el poder que tiene el algoritmo, que también es un elemento que puede ser utilizado para bien. Yo le recomiendo a la gente que purgue su algoritmo.
12: Sí.
9: Que lo purguen. ¿Cómo lo purgamos? ¿Qué es purgar? Limpiar, ¿verdad? Porque si yo permanentemente estoy todo el día viendo, buscando quién se murió, a quién no han rescatado, cuáles son los 189 edificios que se cayeron, y no veo la otra parte de la realidad, lo que sí se mantiene en pie, lo que sí se está resolviendo, las personas que sí se rescataron, porque qué bonito ver un rescate, ¿no?
12: Sí.
9: Eso te conecta con la esperanza. Pero en este momento entramos en una fase bien complicada, porque ya esta fase, hablar de rescate de personas vivas, ya realmente estamos hablando de milagros.
12: Sí, que nos siguen sorprendiendo. O sea, que nos siguen sorprendiendo y que son también son sujetos como las, porque pareciera que en las redes o hay una parte del algoritmo que quiere boicotearte esa conexión con la esperanza. Entonces, por ejemplo, ayer en la noche se hablaba de, ya se fueron todos los rescatistas. Entonces, oye, pero ¿cómo se fueron todos los rescatistas si yo creo que mi familiar está vivo? Y en la noche salió desmintiendo, o sea, no se han ido todos los rescatistas, se han ido algunas brigadas, pero quedan otras brigadas. Entonces, el algoritmo, lo que queremos transmitirles a ustedes es que el algoritmo juega también, si lo dejas, en aplanar esa esperanza.
9: Aquí quiero intervenir de una vez porque son tantas ideas que no quiero que se me vaya la idea.
12: En esta vamos cerrando. Yo creo que nos vamos a tener que volver a ver la próxima semana.
9: No, con muchísimo gusto, de verdad. Fíjense, Los protocolos internacionales dicen que las brigadas de rescate permanecen hasta 10 días en los territorios.
10: Okay.
9: Okay. Eso responde a protocolos internacionales, y efectivamente gente que vino a lo mejor con financiamiento de la Organización de las Naciones Unidas, de la Organización Panamericana de la Salud, puede ser que esté, que permanezcan esa cantidad de días. Pero nuestro Estado venezolano no ha decretado el cese de la búsqueda, no ha decretado tampoco la demolición de los inmuebles, de los que están en
10: sí,
9: distintas...
10: No,
9: entonces, allí es muy importante destacar el tratamiento humanitario y amoroso que nuestra presidenta encargada, Delcy Rodríguez, ha dado a la tragedia. Eso todavía no ha pasado, y los rescatistas y las brigadas permanecen en nuestro país.
10: Ese es el mensaje, ese es la sensación y la noticia que yo creo, con la que creo que podemos terminar nuestro encuentro. María Isabel, me encantaría volver a contar contigo acá en nuestro espacio, y es el que juntos, como decía al principio, solo juntos podemos transitar esto, que no caigamos en la trampa de quienes nos quieren separar, de quienes nos quieren enfrentar y quienes no quieren boicotear esos resquicios de esperanza que están allí tangibles, o sea, que están allí. Y las redes nos muestran, por otro lado, gracias a la cobertura de la gente que está en el territorio, que sí se van dando los milagros, que sí se van dando, y que no son la norma, no es crear falsas esperanzas, pero que sí, ahí están los milagros, como esa mamá que pudo mantener a sus tres hijos hidratados y alimentados durante ¿cuántos días fue que duró? 11 días,
9: creo que sí, fue, no, ya, eso días. Fue esta semana,
10: sí. Exactamente. Entonces, bueno, María Isabel, muchísimas gracias por acompañarnos. A ustedes, muchas gracias por sintonizarnos, por acompañarnos también, y por hacer de todo el sistema de la radio pública venezolana su medio para mantenerse informados informados y acompañados. Despídete de nuestra audiencia, María Isabel.
9: Sí, donde dos personas pueden amarse, allí ocurren milagros. Venezuela es un país de amor. Nosotros vamos a elaborar este duelo, porque no se trata de duelos individuales, se trata de un duelo colectivo, un duelo en donde, como lo dije, la reunificación familiar y la reunificación comunal va a permitir, desde nuestra propia posibilidad organizativa y desde nuestro poder popular, que las heridas vayan sanando. Hay que abrazarnos en comunidad, eso es lo más importante. Chávez nos los dijo: comuna o nada, independencia o nada. Es decir, es análogo la comuna a la independencia, porque allí, y estamos recibiendo en las comunas consolidadas a familiares, ya familias que han decidido que se van a ir trasladando a esos espacios donde van a reconstruir su vida. Y qué importante el rol de las comunas en este momento. Bueno, desde el Partido Verde de Venezuela nos solidarizamos con todas y todos. Y también, pues, destacando este importante rescate de los animales rescatistas y de los animales de compañía, que han hecho una labor de verdad más que humana, mucho más que humana. Un abrazo para todas y todos, y bueno, cuando tú quieras volvemos a estar por acá.
10: Okay, hasta luego, nos volvemos a encontrar la próxima semana, y ustedes sigan en sintonía de Radio Nacional de Venezuela, 90 años recorriendo la patria.
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24: 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Estos síntomas suelen disminuir con el paso de los días. 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
10: ¿Qué tal, amigas y amigos? 11 de la mañana, 6 minutos. De inmediato hacemos un contacto telefónico con nuestra compañera de prensa, Nieves Valdés, quien se encuentra en la Unidad Educativa Bolivariana Doctor Luis Padrino. Esto es en la parroquia San Juan de Caracas. Buenos días, Nieves, adelante.
11: Muy buenos días, Robleda, y a todos nuestros usuarios de la Radio del Sur. Efectivamente, aquí estamos en la Unidad Educativa Nacional Bolivariana Doctor Luis Padrino. Bueno, aquí se encuentran 75 familias, ¿no? Sobre todo del área metropolitana, del área de Caracas, bueno, siendo atendidas integralmente. Recuerden que la presidenta encargada del CIE Rodríguez ha dado orden de que los ministros y los vicepresidentes estén presentes en las instalaciones para, por supuesto, hacer efectiva esta atención que en este momento se prioriza, ¿no? Es un momento ya del acompañamiento, de darles esperanza, de decirles que tienen un gobierno responsable que los está abrazando, y que precisamente se llaman campamentos transitorios o temporales, como los que eran para el exterior, entender, es porque sencillamente no es, como lo decía ayer el vicepresidente Ricardo Valente, que se encuentra en este momento porque se inspecciona. Cómo están las áreas de salud, de la cocina, de verdad, muy completo toda la atención. Y también quiero decirles que esto es responsabilidad del Ministerio del Poder Popular para Asuntos Penitenciarios. Y bueno, lo que escuchan ahí al fondo son los niños, ¿no? Que hay muchas actividades lúdicas para ellos, juegos. Y bueno, la verdad que en este momento tan de la tragedia, entonces nos queda por reconstruir, tal y como ella lo ha expresado, la presidenta, y aquí se encuentra el vicepresidente sectorial de planificación, Ricardo Menéndez, y también se encuentra el compañero Piñate, quien funge, ¿verdad?, como responsable también dentro de la comisión presidencial. Ellos están desplegados también por algunos centros como este para verificar, ¿verdad?, cómo está la situación. En este momento hablan con el sector salud, quienes le están notificando, bueno, que hace falta, que priorizar en un momento, bueno, como lo ha dicho la presidenta, lo ha caracterizado del renacer dentro, por supuesto, del luto que embarga, bueno, todo el país. Entonces, bueno, nosotros vamos a estar pendientes, vamos a, cuando él declare a los medios de comunicación que están aquí, entonces, bueno, estableceremos nuevo contacto. Adelante, Rubén.
10: Bien, muchísimas gracias a nuestra compañera, la periodista Nieves Valdés. Y en otras informaciones, amigas, amigos, tenemos que en el mismo contexto, una delegación humanitaria de la República de Haití, conformada por 29 médicos especialistas y 5,5 toneladas de insumos médicos, ha llegado al país para fortalecer la asistencia integral de las familias afectadas por los sismos del pasado 24 de junio. Cabe destacar, amigas y amigos oyentes, que el cargamento enviado incluye ecógrafos, concentradores de oxígeno y material pediátrico de alta prioridad para la contingencia. Bien, y como lo expresó nuestra compañera Nieves Valdés, estaremos muy pendientes de próximos contactos y también los invitamos a que nos sigan en la página www.laradiodelsur.com.be, todas nuestras redes sociales, arroba La Radio del Sur, canal de Telegram y YouTube, La Radio del Sur 01, y por supuesto a las 12 del mediodía, Dios mediante, la emisión meridiana de su noticiero Voces del Sur. Ya son las 11 de la mañana, 10 minutos, gracias por su atención.
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13: Este nuevo plan, Venezuela Renace, se orienta bajo este paradigma. También anunciaron que 20 edificios del complejo residencial Brisas del aeropuerto en La Guaira serán reparados con el apoyo de la Fuerza Armada Nacional Bolivariana y el Ministerio de Obras Públicas. Además, el inicio de obras en tres edificios del Estado Falcón como parte del mismo plan. Jacqueline Faría, presidenta de la Gran Misión Venezuela Renace, informó que se diagnosticaron 4.940 estructuras con afectaciones, de las cuales 67% se encuentran en La Guaira y 82% en Caracas, pertenecientes a las categorías verde y amarilla respectivamente, es decir, aquellas que se encuentran actualmente en fase de recuperación. Importante que recordemos la aplicación de este dispositivo, que es el semáforo, que posteriormente a la inspección que corresponda por parte de Protección Civil, bomberos y también por el Colegio de Ingenieros de Venezuela, se establece que el etiquetado en color verde señala que la edificación está fuera de peligro. En color amarillo es que requiere una inspección especial y en color rojo es que hay un daño en la infraestructura, que no implica necesariamente que la infraestructura esté perdida, simplemente que hay un daño a nivel de infraestructura que debe ser atendido. Vamos a recordar que aquellas comunidades, aquellos edificios, aquellos condominios que aún no han sido inspeccionados, pueden reportar esas afectaciones estructurales a través al Colegio de Ingenieros de Venezuela. Con hay números del equipo de ingenieros voluntarios. Aquí voy a mencionar un par de números locales y un par de números celulares. Está de la sede principal, 0212-572-6475, 0212-571-6375, repito, 572-6475 y 571-6375. Hay un par de números celulares que son el 0424-336-4325 y 0424-352-2119. Repito los números, ambos son 0424-336-4325 y 352-2119. Esto es para solicitar la inspección por parte del Colegio de Ingenieros. Ahorita también vamos a verificar, tenemos la línea de Protección Civil, hay una línea nacional que es un 0800, 0800-724-8451, repito, 0800-724-8451 para Protección Civil, de modo que se pueda solicitar una inspección. Ayer resultaba una inspección en la esquina de San Ramón, en la avenida Fuerzas Armadas en Caracas, se realizaron unos trabajos importantes, se hizo una remoción de aquellas paredes que estaban en riesgo, ahí en esa esquina, hubo un procedimiento ajustado, ¿sí? Fue interrumpido el tránsito por la avenida Fuerzas Armadas entre esas esquinas. Los comercios de esa acera se les solicitó el cierre preventivo y en horas de la tarde, aproximadamente a partir de las 3 de la tarde, comenzó un proceso de remoción de todas estas paredes. Se acordonó la zona, hubo escombros que cayeron a la acera, todo dentro de un entorno controlado, precisamente para evitar un riesgo mayor a los habitantes de este edificio. Ya procederá con el ya colocar otra vez mampostería, colocar muros. Yo estuve por la zona, tuve la oportunidad de ver, fue hacia el área de balcones, ventanas, fue la junta entre el edificio Aconcagua, que es el nombre del edificio que recibió este tratamiento, con el edificio al lado. Esa junta entre ambos edificios fue la que sufrió durante el doblete sísmico y es allí donde se hicieron los trabajos. Es decir, que hay hechos concretos de la efectividad, la eficiencia de esta atención posterior al marcaje con el semáforo. Recordemos que el semáforo en verde y amarillo no implica que los edificios sean inhabitables. Hay muchos condominios que tenían esa duda ayer y la manifestaron en el lugar. Las preguntas que se hacían y se fueron aclaradas. Las únicas viviendas o infraestructuras que requieren el retiro de sus habitantes hasta tanto se determine la magnitud del daño y qué se va a decidir hacer con esa infraestructura son las que están etiquetadas en color rojo. Es importante esto porque hay mucha desinformación que está corriendo por allí. Sobre todo estamos viendo el fenómeno del uso de la inteligencia artificial para comunicar zozobra, para comunicar dudas, para hacer creer cosas que no están ocurriendo. Repito, ya responsablemente, como alguien que está aquí como comunicador social ante los usuarios, mi recomendación y la recomendación que hacemos todos los periodistas: verifique información que llegue por cualquier vía, sea por una cadena en aplicaciones de mensajería como WhatsApp o Telegram, cualquier información que le compartan, verifique, lea, busque la fuente original. Si hay una información que está atribuida a algún organismo del Estado, busque la cuenta en redes sociales de ese organismo del Estado o su página web y contraste. Sea un lector activo ante las noticias, porque generalmente lo que suele llegar en momentos de conmoción puede formar parte de campañas para crear zozobra en la población. Es importante siempre tener claro esto antes de compartir un contenido. No es que recibí algo y enseguida lo voy a compartir, porque como considero que es importante, está muy bien que usted considere que es importante, pero primero cerciórese que es realmente importante. Esta es una manera de poder mitigar el efecto de estas campañas, puesto que es inevitable que haya actores que impulsen campañas de este tipo, pero lo que sí podemos controlar con nuestro criterio es saber qué leemos y de qué fuente proviene. Una vez que ya tenemos eso determinado, podemos descartar la información o verificar de que es una información cierta. Mientras, la recomendación: lea y consulte todo tipo de información publicada por medios de comunicación, el sistema bolivariano de comunicación e información, o las cuentas en redes sociales y páginas web de los organismos del Estado. Ahora vamos con nueva información con relación a ayuda humanitaria. Tenemos aquí una nota de la Agencia Venezolana de Noticias. Cruz Roja Venezolana recibe 900 kilos de ayuda humanitaria desde Estados Unidos. La Cruz Roja Venezolana recibió este martes un cargamento de 900 kilos de ayuda humanitaria enviado desde Florida, Estados Unidos, para reforzar la atención a las familias afectadas por los sismos. El envío arribó al Aeropuerto Internacional Simón Bolívar en el estado de La Guaira y será distribuido a través de las seccionales de la organización en las entidades impactadas por la emergencia, reseña una nota de la Cancillería. Acá se recibieron guantes, colchones inflables, trajes de bioseguridad, mascarillas, jeringas y otros materiales de primera necesidad destinados a fortalecer las labores de asistencia humanitaria. Tras la emergencia, las autoridades activaron un operativo de atención en los estados afectados con el despliegue de organismos de rescate y protección. De acuerdo con este balance oficial, más de 86.000 familias han recibido asistencia y permanecen habilitados 82 campamentos transitorios para la atención a la población afectada. Esto es lo más reciente que ha llegado en ayuda humanitaria. Ayer hicimos un balance de toda la ayuda que ha llegado. Lo más reciente fueron 80 toneladas que envió la República Popular China de ayuda humanitaria, con elementos también logísticos como plantas eléctricas. Y estuvimos también conversando sobre el Fondo Especial de Naciones Unidas, que alcanzó los 274 millones de dólares para auxiliar a las víctimas del doblete sísmico. Entre otras decisiones también que se tomaron ayer y fueron anunciadas, es la reprogramación de la consulta popular nacional que estaba prevista para el 12 de julio. Esto considerando una solicitud presentada por los propios voceros de las diferentes comunas organizadas del país. Los recursos financieros que fueron asignados originalmente a la ejecución del evento electoral se redireccionarán de forma inmediata hacia las zonas de contingencia. Este presupuesto público servirá para brindar apoyo logístico, atención social primaria y financiamiento para la reconstrucción de los hogares de las familias damnificadas. Y ya tendremos a futuro un nuevo cronograma que se va a dar a conocer hasta tanto se estabilice la situación de las viviendas y la situación de las personas que lamentablemente se encuentran damnificadas. Mientras, las instituciones del Estado agilizarán trámites administrativos correspondientes a transferir estos fondos a los comités de hábitat y vivienda locales. Estos son los cambios que se dan desde el punto de vista orgánico de funcionamiento del gobierno y del Estado, puesto que ahora todo está en función de atender la emergencia. Por lo tanto, hay que replantear todo el funcionamiento orgánico de las instituciones, lo que está planificado políticamente, lo que está planificado a nivel de gobierno para atender estas emergencias. Por ejemplo, el tema de la comunicación también se vio afectado. Si bien gran parte de la plataforma periodística y de comunicación del país se maneja por internet, para las transmisiones incluso de televisión, para las transmisiones radiofónicas, para la comunicación escrita, el periodismo escrito, lo más reciente fue el anuncio que hizo Conatel sobre los daños que tuvo la red internacional de conexión de internet. Aunque se recibe internet por vía satelital, en algunos casos, en algunos proveedores, también el internet por vía de radiofrecuencia, pero hay una fuente matriz que es, hay un gran cableado submarino. Hay un gran cableado submarino de distribución del internet. El internet físico, la red física está sostenida en un cableado submarino. Y la Comisión Nacional de Telecomunicaciones explicó que como consecuencia de los fuertes sismos registrados el pasado 24 de junio, hubo una ruptura en el cable submarino de fibra óptica que conecta al país con la red internacional. Se redujo la capacidad del servicio en un 50%. Sin embargo, no perdimos conectividad. Mientras se avanza en las labores de reparación, es posible que haya conexiones intermitentes, lentitud de la navegación, demoras en algunas videollamadas y congestión durante horas de mayor demanda. Algo muy desesperante para un periodista, para un medio de comunicación, es que no cargue la página, que no puedas descargar el contenido, que no puedas hacer el streaming. Bueno, la recomendación que nos hacemos, así también a los usuarios y usuarias que de su trabajo depende de internet, es tener mucha paciencia y entender que estamos a 50% de conectividad. Sin embargo, no hubo una ruptura total de esta fibra que nos conecta con el mundo, y estas afectaciones se pueden prolongar unos días más. Por lo tanto, hagamos uso consciente y racional de la red. Ahí entra ya el uso pertinente, es decir, si en su trabajo tiene conexión a internet, no gaste ancho de banda en música, sino que dedíquelo a la tarea sustantiva que le corresponde hacer, por poner un ejemplo. Son las decisiones que hay que tomar. Si tiene varios equipos conectados a la misma red Wi-Fi, desconecte algunos para que el que realmente necesite tenga mejor rendimiento que los demás y usted pueda culminar su tarea a tiempo o al menos de manera bastante eficiente. Bueno, vamos ahora con otro tema importante con relación a víctimas afectadas por los sismos. Ayer hablábamos de las mascotas. Tenemos información importante. Misión Nevado rescató a 449 mascotas en zonas afectadas, especialmente en el estado de La Guaira. Y se habilitó un refugio en la finca Los Corales del estado de La Guaira, donde se

0: Las mascotas durante esta emergencia es loable, resaltando especialmente el impacto de los caninos. En verdad que estos perros como Tsunami, que fueron entrenados para búsqueda y salvamento, hicieron una labor loable que solamente puede ser retribuida con un gran sentimiento de amor hacia los animales, hacia las mascotas. Cito a la doctora Iturria: los perros han sido un elemento vital en el terremoto por dos áreas. Hemos tenido perros rescatistas formales y entrenados que vinieron tanto con equipos nacionales como internacionales, pero también, y esto es lo más bonito, perros rescatistas que surgieron por sí mismos. Bueno, esto es conmovedor realmente, porque eso nos habla de el planeta, que el planeta nos habla. La humanidad habla y también el reino animal habla. Y este es un momento precisamente para entender y ampliar nuestros niveles de percepción en esta reflexión que nos está llevando este proceso actualmente. Este tipo de anécdotas son realmente gratificantes y reconstructivas, puesto que es un tema que nos hace reconocernos en el otro. Y no es solamente un asunto de cifras o de indicadores. Hay un tema también sentimental que nos atañe a todos. Seguimos con información relacionada con el tema deportivo. Esto tiene que ver ya con la selección femenina de sub-21 que debuta en la Copa Panamericana de Voleibol. La selección debutó, la selección nacional femenina de voleibol inició su participación ayer martes en la Copa Panamericana de la categoría en las instalaciones del Covelli Center de Columbus, Ohio, Estados Unidos. La plantilla de Venezuela está integrada por 14 atletas provenientes de las categorías sub-17 y sub-19. El cuerpo técnico es liderado por Iván Márquez, quien señaló que el equipo atraviesa una etapa de formación necesaria para medirnos ante las mejores potencias del área. El cronograma de competencia para Venezuela establece el inicio de la ronda eliminatoria. Inició a las 7 de la noche de este martes frente a Estados Unidos. Posteriormente el combinado nacional se medirá ante Canadá hoy miércoles y concluirá esta primera fase contra México a las 5 de la tarde. El equipo venezolano integra el grupo A junto a las representaciones de Canadá, México, Estados Unidos, selección que defiende el título obtenido en la edición anterior. Tenemos desafíos también a nivel deportivo y esperemos que su desempeño sea también gratificante y que nos aporte mucha buena vibra en este momento. Ahora vamos con información de los sectores. Ya a punto de concluir esta media hora, pero cierro con esta información. Fedecámaras afirma que garantiza bienes y servicios ante emergencia nacional. El presidente de la Federación de Cámaras y Asociaciones de Comercio y Producción de Venezuela, Fedecámaras Felipe Caposolo, afirmó que el abastecimiento de bienes, servicios y productos esenciales está garantizado ante la emergencia por los terremotos del 24 de junio. Estas son noticias que nos brindan serenidad y tranquilidad, puesto que no hay una perspectiva de algún tipo de desabastecimiento o de carencia de algunos rubros o de la totalidad de los rubros. Caposolo llamó a la población a no caer en nerviosismo, muy importante, y precisó que los principales polos industriales, agroindustriales, agrícolas y turísticos no sufrieron daños estructurales por el movimiento telúrico, por lo que se encuentran operando con normalidad. Bueno, con esta información nosotros vamos a hacer una pausa y continuaremos luego acá en el Sistema Radio Nacional de Venezuela con el operativo especial Venezuela Renace Toda.
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0: Buenas tardes, hermanas, hermanos, camaradas, compañeras, compañeros de Venezuela. Les habla Blanca Metz desde Alemania, de la plataforma Rompiendo Fronteras. Mis dolorosos saludos, con tristeza de no poder hacer nada desde acá. Lo único que podemos hacer es buscar ayuda, informar a la gente, que son más de 2.000 familias que están llorando a sus queridos seres. Bueno, estamos pensando qué es lo que vamos a hacer y espero tenemos éxito en nuestras acciones. Para ustedes, un saludo revolucionario, y la unidad es la que cuenta en estos momentos, es la unidad la que nos da fuerza. Así que desde Alemania, un saludo revolucionario con mucha fuerza. Se les quiere y venceremos. No nos dejemos caer por estas situaciones que están pasando, esas duras situaciones que tienen que soportar. La unidad es la fuerza, queridos camaradas. Hasta la victoria siempre. Saludos desde Alemania.
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2: 11:33, continuamos con este operativo especial Venezuela Renace Toda. Yo soy Pedro Ibáñez y estoy acompañándoles para hacer una revisión de la actualidad informativa en Venezuela con relación al doblete sísmico del 24 de junio. Hay una información importante que comenzó a publicarse ayer y que precisamente no fue publicada por medios nacionales, fue publicada por El País de España. Es un clamor por de más de 100 economistas y académicos del mundo que piden el cese de sanciones económicas a Venezuela. Fue un total de 113 economistas y académicos del mundo que suscribieron una carta reclamando a Estados Unidos la suspensión de sanciones económicas a Venezuela para que pueda enfrentar la recuperación tras los dos terremotos que sacudieron el país el 24 de junio. Solicitan al Fondo Monetario Internacional que establezca el acceso al país a los 5.000 millones de los derechos especiales de giro y piden una moratoria para la deuda venezolana. La misiva solicita actuar de inmediato para liberar la respuesta humanitaria y la reconstrucción de Venezuela frente a las sanciones económicas y financieras continuas, la congelación de activos y las onerosas cargas de deuda. Piden al Departamento del Tesoro de Estados Unidos que levante las amplias sanciones económicas contra el país, incluidas todas aquellas que afecten a instituciones y empresas públicas. Voy a citar parte de la carta. La emergencia es humana antes que política. El rescate, el refugio, los hospitales, el agua, la energía, el transporte, la comida y los medicamentos no pueden esperar a la negociación diplomática, los comités de acreedores o la documentación de sanciones. Cada hora de retraso convierte un desastre natural en una catástrofe social evitable. Mark Weisbrot, presidente del Center for Economic and Policy Research, firmante de la carta, califica como un acto bárbaro la retención por parte de Estados Unidos y Europa de miles de millones de dólares en fondos que pertenecen al país y que requiere con urgencia, cita El País de España. Esto es un contexto dentro de otro, puesto que el clamor por el cese de las sanciones es una exigencia del pueblo venezolano que lleva años y que en esta coyuntura ya se convierte en una urgencia. Es importante reconocer este gesto de estos 113 economistas y académicos del mundo ante la emergencia que vive hoy Venezuela y que demanda realmente una sensibilización a nivel mundial. Tenemos otras informaciones también relacionadas con los planes posteriores al doblete sísmico, y está la definición de acciones para el manejo de escombros. Un estudio del Programa de las Naciones Unidas para el Desarrollo estimó que los terremotos generaron 1,2 millones de toneladas de residuos. Cerca de 900.000 son de estructuras de concreto y acero colapsadas, mientras que el resto, que pudiéramos hablar de 300.000, son enseres domésticos, mobiliario. Las autoridades definieron acciones, autoridades venezolanas, para la remoción y manejo de más de 1 millón de toneladas de escombros en el estado de La Guaira. La presidenta encargada de la República, Delcy Rodríguez, lideró una reunión de coordinación para revisar las fases del operativo y planificar el despeje de las zonas afectadas, así como optimizar los protocolos logísticos. La estrategia incluye mecanismos de demolición controlada y el procesamiento seguro de los residuos para rehabilitar áreas urbanas y reducir riesgos. Les comentaba yo la media hora pasada que ya se estaba dando en Caracas demoliciones controladas de aquellos edificios que estaban presentando riesgo. En este caso en particular, fui testigo de estos trabajos en la Avenida Fuerzas Armadas, el edificio Aconcagua en la esquina de San Ramón, donde se hizo esta demolición controlada de balcones y ventanas que habían sufrido el doblete sísmico y estaban en situación de riesgo, puesto que es una avenida de un importante tránsito, no solo de vehículos, sino de personas. Fue acordonada la zona y fueron hechos los trabajos de demolición controlada para evitar que ocurrieran o que ocurran, que ya no ocurrirán, daños como consecuencia de algún desprendimiento de parte de la obra civil del edificio. Seguimos con La Guaira. Sistema de justicia. Aquí tenemos la inteligencia artificial interrumpiéndome. El sistema de justicia realiza jornada de atención integral en el estado La Guaira. El sistema de justicia realizó una jornada de atención integral para los afectados del doble terremoto. La jornada fue en el complejo educativo República de Panamá del sector El Cardonal, habilitado como campamento transitorio. En esta actividad se efectuaron servicios jurídicos y de acompañamiento social a los habitantes de la zona, asegurando la protección de sus derechos fundamentales. La presidenta del Tribunal Supremo de Justicia, Carislia Rodríguez, señaló que el objetivo es garantizar que exista una respuesta coordinada y cooperación para asistir a las comunidades en los lugares de mayor necesidad. Estas personas recibieron asistencia para trámites como declaraciones de únicos y universales herederos, autorizaciones de viaje, medidas de protección, amparos constitucionales, títulos supletorios y tutelas. Esto porque desde el punto de vista jurídico está enmarcado en la atención a la emergencia. Por eso el tipo de asesoría y de trámite está orientado en esa materia, así como en áreas de derecho penal, violencia de género y atención especializada para niños, niñas y adolescentes. Muy importante. Con relación a la ayuda humanitaria que está llegando al país, tenemos la llegada de 29 médicos haitianos para apoyar con su atención a los afectados por terremotos. Llegaron junto a 5,5 toneladas de insumos. Esta ayuda también se hizo en el Aeropuerto Internacional Simón Bolívar de Maiquetía. La delegación fue recibida por la viceministra de Redes de Atención Ambulatoria de Salud, Noli Fernández, y el embajador venezolano designado ante Belarus, Manuel Castillo Rengifo. Se manifestaron los agradecimientos y el ministro de Salud de Haití, Bertrand Sinal, expresó que no estamos acá para traer lo que sobra, sino para compartir lo poco que tenemos con el pueblo bolivariano de Venezuela. Es signo de solidaridad y fraternidad. Plausible y con un sentimiento de gratitud infinito que le expresamos al pueblo haitiano por esta ayuda, con mucha franqueza, mucho valor, en las palabras del ministro de Salud de Haití. Él detalló que la carga de estos 5,5 toneladas de insumos incluyen ecógrafos, concentradores de oxígeno y material especializado para la atención de niños y niñas. Vinimos con especialistas, dijo, listos para ponerse a disposición del gobierno venezolano por 15, 20 o 30 días o el tiempo que sea necesario. La delegación médica está integrada por personal calificado en áreas críticas como ortopedia, cirugía, anestesiología, ginecología y medicina de urgencias. Recordemos que también Haití ha padecido eventos sísmicos importantes y hay una curva de aprendizaje y una capacitación por parte del pueblo haitiano, del gobierno haitiano, respecto a estos temas de emergencia. Había una información también reciente. Hace minutos había hecho yo la mención de lo mencionado por Fedecámaras. Las cámaras tienen también su postura y dan su opinión. Es importante tener en cuenta esa opinión. Aquí tenemos a Conindustria. Conindustria estima que la reconstrucción post sismo podría requerir hasta 37 mil millones de dólares. Tito López, presidente de la Confederación Venezolana de Industriales, señala que el sector industrial, después de los acontecimientos del 24 de junio, hizo un encuentro de respuesta y apenas un 1% quizás fue impactado con el efecto de tener que cesar operatividad. Detalló que se registró a nivel industrial un 14% de daños ligeros, en mampostería especialmente. Se estaba hablando al principio de un 80% y un 20% afectado, hoy día ya estamos sobre 90%, fueron daños leves, incluyendo Carabobo y Aragua, y apenas un 1% del sector industrial en el estado de La Guaira. Precisó que desde el sector industrial se han activado a través de las comisiones en conjunto de Consecomercio y Fedecámaras, la Cámara de la Construcción y la Cámara Petrolera, para evaluar y recomendar todo el trabajo que tenga que ver con el levantamiento de escombros, que era lo que estábamos mencionando hace minutos. Y bueno, hace sus estimaciones a nivel de inversión en cuanto a proyectos de vivienda. Cito, se está hablando de 2.370 millones, hasta un máximo, puede ser más dependiendo de la evaluación, de 37 mil millones. Estamos hablando prácticamente de una tercera parte del Producto Interno Bruto. El sector industrial está muy activo a través de Conindustria, Fundey, tenemos un acuerdo con Fedecámaras y estamos trabajando en eso. Bueno, analicemos. Si bien estas son las cifras que se están estimando y que requiere de un trabajo con mayor precisión y con concurso también del Estado, podemos considerar también que los cambios recientemente anunciados por la presidenta encargada apuntan precisamente hacia ese aspecto. Estamos hablando de que parte de la recuperación que viene tiene, por supuesto, que estar sustentada por un monto financiero y unos planes y unas vocaciones de trabajo que involucran a todos los sectores. En ese sentido, todos estos cambios que se dieron, que se anunciaron el día de ayer, están orientados al tema financiero, o están en el área de finanzas. Por lo tanto, hacia allá debe estarse contemplando algún plan y política que atienda esta necesidad que surge a partir de ahora. El presidente de la Asamblea Nacional, diputado Jorge Rodríguez, el día de ayer señaló que a partir de ahora las construcciones del futuro deben cumplir rigurosamente los estándares de ingeniería antisísmica. Estas declaraciones las hizo en el campamento transitorio del colegio Mariano Picón Salas, en la parroquia Petare, donde contrató la atención integral de 117 familias procedentes del estado La Guaira, que fueron resguardadas acá en este espacio. Cito, que asumamos que todo lo que se construya de aquí en adelante tienen que ser construcciones antisísmicas que cumplan de manera estricta todos los estándares para evitar tragedias en casos de terremotos. Y en este campamento, que está en el colegio Mariano Picón Salas, se supervisó esa atención, repito, a 117 familias, se verificaron las instalaciones, que están en condiciones óptimas, y los servicios esenciales para garantizar su bienestar. Es importante que también sea de materia pública estas normas. Es decir, estos temas técnicos tradicionalmente se han manejado solo para especialistas, y hay ahora la necesidad de que el pueblo, los habitantes del territorio, conozcan, porque yo o un periodista o cualquier medio puede hacer referencia en el contexto de las informaciones que transmite, para dar contexto a una nota, para dar contexto a una información, para hacer referencia, podemos sí mencionar, enunciar como estamos acostumbrados a hacer. Cuando vamos a dar contexto a una información, se enuncia la norma Covenin. Pero creo que ahora también viene un proceso de desgranar y conocer en qué consiste esta norma. Ya tendremos la oportunidad de llevar adelante entrevistas con especialistas, que son los que quienes realmente conocen, para que nos ilustren tanto a comunicadores y comunicadoras como al pueblo sobre estas normas. Porque a partir de ahora, quien vaya a invertir en la compra de una vivienda debe tener entre las garantías de para vivir allí que esté en un edificio que cumple con estas normas. Por ejemplo, esto ya es un tema de técnicos y no sin ánimos nosotros de estar dando explicaciones con relación a la norma Covenin Mindur 1756 de 2001, puesto que esto requiere una lectura y toda una serie de análisis que es más potable que nos lo explique un especialista a tratar nosotros de explicarlo, pero al menos sí estamos en la obligación de hacer la consulta, de investigar al respecto y de conocer y hacer público, así como se hace público cuáles son las medidas que debemos tomar ante un evento sísmico, también conocer de qué van estas normas, en qué consiste esta normativa, cómo se verifica, si eso ahora se debe contemplar o incluir en algún tipo de documento al momento de la compra de un inmueble. Porque, como lo hemos dicho desde el lunes que he estado acá acompañándoles, hay que tomar conciencia de que el sismo no es, este sismo ni ningún sismo van a formar parte ahora de anécdotas. Creo que hasta el 24 de junio se hablaba del terremoto de 1967, que está próximo a cumplir 59 años este mes, era la anécdota de lo que se dijo, de dónde estaba, quién estaba, qué estaba haciendo cuando el terremoto. Algunos contenidos de carácter ilustrativo que conocemos ya desde hace años que se colgaron en redes o en YouTube, como la grabación de una coral infantil durante el sismo y que registró el sonido que hizo el terremoto mientras se grababa un playback, y temas ilustrativos, pero quedaron como la anécdota, y ahora debemos comprender que hay que superar la anécdota e ir a la conciencia de que somos un país sísmico y que debemos estar preparados para ese evento. En la medida que ocurra, esperemos que no vuelva a ocurrir, pero debemos estar preparados por si eventualmente llega a ocurrir un evento similar o de escala menor, y que no quede esto en una anécdota nada más. Creo que la experiencia ha sido lo bastante fuerte como para que no se asuma con niveles de superficialidad o con niveles de olvido. Pero sí me parece los periodistas estamos obligados a hacer análisis más profundos de este tipo de normativa y esta exigencia que se está dando de que se cumplan con esa normativa por el bienestar de los usuarios y usuarias, por el bienestar de aquellas personas que con mucho esfuerzo adquieren su vivienda, para el bienestar de su familia, y que no sea un tema netamente comercial del mercado inmobiliario, que no sea un asunto únicamente comercial, que esté transversalizado, como se suele decir, por elementos de seguridad, por elementos de ingeniería y de bienestar que debemos conocer, puesto que es el patrimonio de la familia, son años de vida, de trabajo, de esfuerzo, que en segundos se pierden a razón de un evento sísmico que lamentablemente sorprende y nos llena de dolor, de luto y de pérdidas. Tenemos acá más información relacionada con la actualidad posterior a este doblete sísmico. Tenemos una información de Brigada de Emergencias Viales. Rescató a 260 personas tras el doble terremoto. Vamos a leer detalles sobre este indicador en el contexto de cómo fue este rescate. La Brigada de Restablecimiento Vial y Atención de Emergencias, conocidos como los Ángeles de la Autopista. Quienes no los conozcan, entre a Telegram y busque Ángeles de la Autopista y conseguirá un canal Telegram donde se da información de tránsito y también de emergencias. Un aporte muy valioso a la cotidianidad, puesto que por allí nos podemos orientar por temas de tráfico, por temas de emergencia, o reportar también temas de emergencia. Esta brigada rescató a 260 personas atrapadas bajo los escombros en las zonas afectadas por el doble terremoto. El Ministerio del Poder Popular para el Transporte informó que el personal de la brigada mantiene un amplio despliegue en la zona. Estas operaciones se desarrollan desde el distribuidor Altamira y el campamento de rescate instalado en Playa El Yate, Caraballeda, La Guaira. Además, el ente detalló que el equipo también realizó 986 atenciones prehospitalarias, ejecutó 246 traslados en ambulancias e inspeccionó 515 edificaciones colapsadas como parte de las operaciones de búsqueda, salvamento y asistencia a las comunidades afectadas. Más de 150 paramédicos, rescatistas y voluntarios integran la brigada, que trabaja de manera coordinada con los organismos de seguridad del Estado para fortalecer la respuesta durante la emergencia. Es importante y valioso este aporte, importante también para los conductores y conductoras, para quienes están llevando un vehículo, sea una moto, sea un carro. Importante reconocer que esta dedicación, este tiempo, este trabajo de la Brigada de Los Ángeles de la Autopista para atender a la emergencia, pero también nos llama a la reflexión con relación al tema de la prudencia al manejar, puesto que hay un contingente que está atendiendo una emergencia y lo más sano es evitar más emergencias. Por lo tanto, la recomendación que se da también en estos tiempos es evitar correr, evitar cometer imprudencias, respetar las señales de tránsito. Muy sencillo, para evitar precisamente que a una crisis se le sume una situación o un accidente o una crisis mayor por impericia o por imprudencia. Pero es muy valioso el trabajo hecho por esta brigada de Los Ángeles de la Autopista. El saludo, le damos nuestro saludo desde acá por esa labor y ese aporte importante que ha hecho en medio de la emergencia. Bueno, volviendo con La Guaira, estamos haciendo una revisión de las noticias más importantes en este estado. Se dio la revisión de espacios históricos y culturales de La Guaira que fueron afectados por el terremoto. Allí estuvo el ministro del Poder Popular para la Cultura, Raúl Casal, quien visitó el Fortín El Vigía en el casco histórico y constató que las estructuras se mantienen estables. Igualmente, el castillete de Armando Reverón en Macuto, donde identificaron deterioros preexistentes al doblete sísmico, y se suman algunos otros daños que llegaron luego del 24 de junio. El ministro Raúl Casal precisó que se articulan esfuerzos con el gobernador José Alejandro Terán para dar prioridad a la recuperación del emblemático recinto. También hicieron un recorrido por la Escuela de Música Juan Manuel Castellanos, que presentó daños considerables en su estructura. Señaló que la escuela no se encuentra en condiciones para continuar con la instrucción musical en este momento, así que corresponderá la intervención de la infraestructura para proceder a su rehabilitación o lo que corresponda. Lo importante es que no se presentaron pérdidas humanas en la referida institución. Es decir, que quienes hacen vida allí están a resguardo. Y tenemos, vamos a revisar ya, para ir cerrando, ya la hora va cerrando, nosotros estamos revisando la información de actualidad que se ha dado en Caracas y en el estado de La Guaira luego del doblete sísmico, y estamos haciendo una revisión de las noticias más importantes en la agenda de la jornada informativa que corre hoy y la noche de ayer martes, hoy miércoles, la noche de ayer martes. Vamos aquí con una información ya para ir cerrando, que así como se están estableciendo criterios para la remoción de escombros en el estado de La Guaira, se están estableciendo criterios sobre vigilancia epidemiológica en los hospitales de campaña. El Ministerio para la Salud y la Organización Panamericana de la Salud definieron criterios sobre el sistema de vigilancia epidemiológica en los nuevos hospitales de campaña habilitados para atender a los afectados por el doble sismo. Se realizó una mesa de trabajo sobre la gestión de los centros asistenciales temporales de la red de emergencia. En este encuentro se establecieron lineamientos básicos para el monitoreo de las enfermedades, recolección de datos y acciones preventivas ante posibles brotes epidemiológicos. Hasta el momento no se ha presentado ninguno, pero precisamente se está actuando para que no ocurra. Además, los representantes de ambos organismos acordaron canales de comunicación para asegurar la atención eficiente en estos espacios. Como vemos, se está haciendo un despliegue de atención tanto en los campamentos transitorios como en las edificaciones que eventualmente están afectadas o las que ya hayan sido objeto de afectación por parte del movimiento telúrico del 24 de junio. Se están atendiendo ya inicialmente, se está planteando ya el escenario financiero y económico posterior a esta catástrofe, y se está articulando, como vemos, un escenario. Ya tengamos en cuenta que hoy se cumplen 15 días de este doblete sísmico. Estamos en un escenario posterior bastante avanzado en función de atención y emergencia para el tiempo, ¿no?, y la magnitud de la catástrofe. Eso hay que valorarlo. Hoy, ya hace 15 días, a las 6 y 4 de la tarde del miércoles 24 de junio, fue cuando se sintió un primer sismo de 7,2 y luego un segundo sismo de 7,5, con las consecuencias que ya es conocida por todos. Y bueno, nuestro mensaje sigue basándose en la reconstrucción, en la atención y en la cercanía. Ese es el panorama de la actualidad informativa que nos deja esta jornada. Hemos llegado ya al final de esta hora. Agradezco a los usuarios y usuarias haber compartido con nosotros este espacio en el operativo especial Venezuela Renace Toda. Nos acompañó, bueno, en la presidencia de Radio Nacional de Venezuela, a quien le enviamos un saludo con mucho afecto, Yomar Jiménez; en los controles, a Alberto Simancas; en el streaming, Brian Díaz; y en la asistencia de cabina, Vilmaris Mendoza. Yo soy Pedro Ibáñez y le estuve acompañando desde las 11 de la mañana acá en el Sistema Radio Nacional de Venezuela. Los invito a continuar con la programación especial y que tengan un buen provecho y feliz tarde.
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12: Ante la situación que hemos vivido recientemente, producto de los sismos, es recomendable priorizar tanto tu seguridad física como tu bienestar emocional. Para ello, te recomendamos lo siguiente. Conserva un plan sencillo. Identifica las salidas, ten a mano un kit de emergencia y acuerda un punto de encuentro con tu familia. Tener un plan suele reducir la incertidumbre. Habla con familiares, amigos o vecinos sobre lo ocurrido si te resulta útil. Compartir la experiencia puede disminuir la sensación de aislamiento. Ante la situación que hemos vivido recientemente, producto de los sismos, es recomendable priorizar tanto tu seguridad física como tu bienestar emocional.
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0: Hola compañeras, compañeros, camaradas. Acá es Célia Medina de São Paulo, Brasil, y vengo acá a manifestar mi dolor, mi solidaridad a este pueblo que han sufrido esta tragedia. ¿Cuántos niños, cuántos adultos, cuántos pueblos sob escombros, mucha muerte, mucho dolor? A pesar de esto todo, este país, así que vengo a manifestar nuestra solidaridad. Estamos todos con ustedes haciendo campañas de todo lo que es necesario. 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
1: Su nombre, Comandante Eterno Hugo Chávez.

0: el Estado tiene medios de comunicación que dicen la verdad y que se despliegan miles de periodistas, camarógrafos, con sus cámaras, sus equipos. ¿Para qué? Para mantenerlo bien informado, para pedir calma, para dar indicaciones y orientaciones serias. Imagínense ustedes que dependiéramos solo de los canales privados, una buena parte de los cuales se han dedicado en estos últimos días a tratar de, no de ayudar, sino de echarle leña a la candela, tratando de sacar beneficios políticos, entre comillas, de una tragedia, tratando de montarse sobre el dolor de un pueblo, el dolor nacional, el luto nacional. Es algo verdaderamente inhumano.
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4: Al mediodía, 10 minutos. ¿Qué tal, amigas, amigos? Bienvenidas y bienvenidos a nuestra emisión meridiana de su noticiero Voces del Sur, correspondiente hoy miércoles 8 de julio de 2026. Les saludo a su servidor de siempre, Juan Carlos Robleda, titular de locución 36006, en nombre de Nieves Valdés, en la presidencia de la Radio del Sur. Gerencia de contenidos, Tamara Sánchez. Jefatura de prensa, Deni Ramírez. Producción de este espacio, Neisa Cisnero, Alejandro José Ruiz y Alexander Vargas Miranda. Y el control técnico, Joy Esteves. De inmediato, amigas, amigos, los titulares.
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4: Presidenta encargada firmó reglamento de ley de hidrocarburos para impulsar el sector energético venezolano. Estados Unidos califica como decepcionante a la OTAN. Presidente chino Xi Jinping insta a redoblar los esfuerzos en la lucha contra inundaciones en su país. En deportes, Argentina y Suiza son los últimos clasificados a los cuartos de final de la Copa Mundial de Fútbol 2026. Área cultural, cacao venezolano conquista París en concurso internacional de chocolates ABPA.
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4: Tras 12 del mediodía, 12 minutos, amigas, amigos, la información en detalle. La presidenta encargada de la República Bolivariana de Venezuela, Delcy Rodríguez, firmó hoy el reglamento de la ley de hidrocarburos. Esto para impulsar el sector energético y también los planes de reconstrucción nacional. Durante el acto oficial, la mandataria encargada afirmó que la medida busca convertir las reservas venezolanas en aportes para el desarrollo del país. Información, miércoles 8 de julio, 9 en punto de la mañana.
5: Después de 83 años hemos firmado el reglamento de la Ley Orgánica de Hidrocarburos. 1.389 resoluciones durante estos 83 años fueron estudiados, analizados, y este reglamento, que se adapta a la nueva Ley Orgánica de Hidrocarburos, es para convertir la reserva de Venezuela en el desarrollo de nuestro país.
4: Igualmente, la presidenta encargada de Venezuela, Delcy Rodríguez, aseguró que el fortalecimiento de la actividad petrolera y gasífera van a permitir la recuperación y reconstrucción de nuestra patria luego del doble sismo del pasado 24 de junio. Escuchemos.
5: Venezuela, potencia energética, es nuestro objetivo. Y aquí habrán los recursos también para la recuperación, la reconstrucción de nuestra patria luego del doblete sísmico del 24 de junio. En medio de la tempestad, a pesar de las dificultades, nuestro pueblo se va a levantar y Venezuela renacerá con mucha más fuerza y en unión nacional.
4: 12 del mediodía, 14 minutos. Y en otra actividad, la presidenta encargada de la República Bolivariana de Venezuela, Delcy Rodríguez, implementó este martes el Plan Venezuela Renace para la recuperación de viviendas e infraestructuras afectadas por el doble terremoto del 24 de junio. Información, martes 7 de este mes.
6: Plan Venezuela Renace se despliega por todos los edificios con semáforo amarillo, a recuperar las viviendas para que vuelvan a sus hogares. Pero también llamo a conformar la Venezuela Humana Renace para aquellos niños que quedaron sin hogar, para aquellos padres que quedaron sin hijos. Hemos dado una atención integral, mascotas que perdieron su casa. Vamos a la nueva humanidad de Venezuela, una nueva república con nuevos valores, con nueva educación, con una ética humana profunda que surja de esta terrible tragedia que han lutado a nuestra patria. ¡Vamos Venezuela! ¡Fuerza, esperanza para conquistar la alegría del futuro!
4: La jefa de Estado encargada de Venezuela, Delcy Rodríguez, también destacó que todos los trabajos se están haciendo en coordinación con la comunidad. Escuchemos.
6: Aquí estamos también con las comunidades de quienes habitan en estos edificios en la Avenida Bolívar. Todos los trabajos se están haciendo en coordinación con la comunidad. Y vamos con el plan Venezuela Renace. Yo sé que hay quienes perdieron la esperanza, pero esa esperanza la vamos a convertir en alegría el día que entreguemos la casa a una persona que fue víctima del sismo.
4: En este contexto, la mandataria encargada de Venezuela, Delcy Rodríguez, agradeció al gobierno mexicano todo su apoyo en estas labores de búsqueda y rescate de los venezolanos que fueron víctimas de los sismos.
6: México, ustedes saben, un país de mucha tradición sísmica, pero también con mucha experiencia, grandes capacidades. Agradezco a la presidenta Sheinbaum por el envío de los rescatistas. Fueron muy importantes los rescatistas en las labores de búsqueda y rescate en nuestro país. Y ahora estamos pidiendo apoyo técnico. Es muy importante ese comité internacional para seguir actualizando normativa, protocolos en las construcciones futuras. Aquí se ha sumado la ministra de Vivienda. En los próximos días vamos a presentar al país ya proyectos de vivienda para que la gente que está en los campamentos sepa que va a tener una vivienda donde regresar a su casa.
4: 12 del mediodía, 17. Y la presidenta de la República Bolivariana de Venezuela, Delcy Rodríguez, se reunió ayer con el subsecretario general de Asuntos Humanitarios de las Naciones Unidas, Tom Fletcher. Esto para fortalecer la coordinación de la respuesta internacional ante los terremotos que afectaron al país. Ambos coincidieron en la importancia de mantener el respaldo y la cooperación de la comunidad internacional durante esta nueva etapa de reconstrucción. 12-17. Y el presidente de la Comisión para la Evaluación de Habitabilidad de Infraestructura de Venezuela, Francisco Garcés, ofreció un balance sobre el avance de las inspecciones realizadas en edificaciones y habilitación también de espacios en los estados impactados por el evento sísmico. Información, martes 7 de julio.
7: Tal como usted lo instruyó, el despliegue de la Comisión Presidencial se ha hecho en los 7 estados que están en el decreto de emergencia nacional. En ese sentido, en primer lugar, hemos formado un poco más de 2.500 profesionales del área de la ingeniería estructural, los cuales con sus conocimientos están siendo habilitados para aplicar el método internacional que ya ha sido validado en Venezuela durante mucho tiempo para estudiar si la unidad habitacional es habitable o no es habitable. Si es habitable, se le asigna el color verde e inmediatamente las personas pueden estar dentro de su hogar con seguridad. Ahora bien, si no es habitable, puede tener dos etiquetas, la amarilla o la roja. La amarilla implica que la estructura puede tener un daño estructural leve o tiene su servicio, es decir, tiene paredes las cuales no son seguras, por lo tanto, su uso es restringido. Y la etiqueta roja significa que la estructura tiene un daño el cual puede comprometer la vida de las personas, por lo tanto su uso en este momento está restringido. Vale la pena aclarar, Presidenta, que la etiqueta roja no significa que la estructura será demolida, simplemente que pasa a una nueva inspección y a un estudio más profundo para la solución final.
4: Además, el presidente de la Comisión informó que están aprendiendo de otros países para tomarlo como referencia en la evaluación de daños en Venezuela. Escuchemos.
7: Ya hemos creado, bajo la aprobación suya, un comité internacional en el cual estamos evaluando todas las fórmulas que vamos a aplicar en la base de la experiencia en que han tenido otros países como México, Chile, Estados Unidos, Europa, los cuales estamos concertando las formas de solución. Y dentro de este plazo que usted nos ha dicho, Presidenta, está el caso amarillo. El caso amarillo, si la estructura no tiene un daño estructural, en este caso los elementos no estructurales, es lo que en este caso estamos haciendo. Se está rehabilitando, rehaciendo los elementos no estructurales para que estas personas puedan volver a sus hogares de manera segura, previa certificación.
4: 12:20 minutos. Y también tenemos información de que el vicepresidente sectorial de Comunicación y Cultura, Miguel Ángel Pérez Piriela, realizó un recorrido por el campamento transitorio Narciso Bonel, esto en Catia La Mar, Estado La Guaira, a objeto de constatar la atención integral brindada a las familias afectadas por el sismo del pasado 24 de junio. Información de martes 7 del mes.
8: En este caso, aquí con nuestro ministro de las comunas, encargado de este campamento aquí en Catia La Mar. Bueno, hemos revisado pormenorizadamente todas las características del campamento, cómo va evolucionando. Recordemos que cada día aquí suceden muchísimos milagros, ¿no? En términos de salud, en términos de bienestar incluso psicológico, de logística, cocina, baños, habitaciones. Aquí están familias que han sufrido, desgraciadamente, el doble terremoto, el peor de la historia de este país, y la idea es acompañar a este pueblo. La orden ha sido clara por parte de la presidenta, de nuestra presidenta Delcy Rodríguez, acompañar cada campamento.
4: De igual manera, el ministro de Comunicación e Información, Pérez Piriela, destacó la fe y la esperanza ante las adversidades del pueblo venezolano.
8: No dejar ningún campamento, ningún ser humano, ningún ciudadano y ciudadana venezolana sin la palabra de apoyo, sin el sostén logístico, sin el acompañamiento psicológico. Y lo único que te puedo decir como conclusión de esta primera visita desde la Vicepresidencia de Comunicación y Cultura, que es inspirador ver la fuerza de este pueblo, ver la alegría de este pueblo, sentir el abrazo solidario. Uno sale definitivamente renovado de todo esto y con la esperanza de que Venezuela renacerá, de que Venezuela está renaciendo y que este pueblo es el pueblo de las dificultades.
4: Finalmente, el ministro de Información, Pérez Piriela, denunció el ataque por parte de las personas que utilizan sus redes sociales para informar con fake news las distintas vivencias de Venezuela.
8: Y por último, para todos aquellos que están sembrando guerra cognitiva contra Venezuela, fake news, guerra psicológica, guerra informativa, bueno, la verdad de Venezuela está aquí, la verdad de Venezuela surge en cada sonrisa, en cada mirada, en cada día que resistimos y no van a poder, a pesar de sus miserias y de los ataques en estos momentos tan difíciles, ni con la verdad del pueblo venezolano ni con la felicidad del pueblo venezolano.
4: Ya son las 12 del mediodía 23 y una delegación humanitaria de la República de Haití, conformada por 29 médicos especialistas y 5,5 toneladas de insumos médicos, ha llegado al país para fortalecer la asistencia integral de las familias afectadas por los sismos. El cargamento enviado incluye ecógrafos, concentradores de oxígeno y material pediátrico de alta prioridad para la contingencia. El equipo de profesionales sanitarios está integrado por expertos en las áreas de ortopedia, cirugía, anestesiología, ginecología y medicina de urgencias. Los especialistas manifestaron su total disposición de permanecer en el territorio nacional por lapsos de 15, 20 o hasta 30 días. Esto de acuerdo con los requerimientos técnicos y logísticos que demande el sistema de salud venezolano para la atención de las víctimas. 12:24. Y el director del Hospital Vargas de Caracas, José Gregorio Rincón, informó que el centro hospitalario activó sus servicios de emergencias, intervenciones quirúrgicas y hospitalizaciones, para atender a las personas heridas y afectadas por el doble terremoto que sacudió a Venezuela el pasado 24 de junio. Información miércoles 8 de julio, 10 de la mañana, 20 minutos.
9: Los hechos del doble terremoto ocurrido, podríamos decir que desde ese momento hasta ahora predominó la valentía, tanto de los médicos como de las enfermeras, como de los camilleros, camareras, todo el personal en general que estuvieron presentes siempre. Se atendieron cientos de heridos en este hospital, llegaron acá, inicialmente de Caracas, posteriormente de La Guaira. Fueron días intensos, noches intensas, fueron días interminables, pero bueno, a pesar del cansancio, miedo, la dificultad y todo ello, fuimos realizando el trabajo desde la emergencia hasta las áreas quirúrgicas, recibiendo los pacientes afectados, operando a los pacientes afectados. Actualmente seguimos atendiéndolos, instituciones en todos los niveles articulados, reparando, fortaleciendo, instalando, aumentando la capacidad operativa, todos articulados, trabajando. Muy agradecido con nuestra presidenta, con nuestro ministro y realmente con todas las personas que nos ayudaron en estos momentos para seguir adelante y bueno, poder soportar ese peso que desde este hospital realmente fue importante. Además decir que todos estamos en duelo, es una pérdida terrible la cultura de nuestro país y a pesar de esa desgracia, estamos todos acá sosteniéndonos de nuestro propio dolor para dar la cara por todos ustedes y bueno, pues seguir atendiéndolos y brindar un servicio que es lo que nos da a nosotros razón de ser. Entonces estamos acá trabajando por nuestro pueblo para responder en materia de salud.
4: De las 12 del mediodía, 26 minutos, cambiamos de ámbito. La presidenta encargada de la República Bolivariana de Venezuela, Delcy Rodríguez, designó como nuevo presidente del Banco de Venezuela al economista Calixto Ortega Sánchez. Con este nombramiento, el funcionario asume liderazgo de una de las instituciones financieras más importantes del país. Esto bajo la premisa de fortalecer el sistema bancario nacional. Asimismo, la mandataria encargada, Delcy Rodríguez, también designó al licenciado en finanzas y especialista en administración de empresas Alejandro Puglia como nuevo presidente del Centro Internacional de Inversión Productiva, asumiendo pues la responsabilidad de continuar impulsando la captación de inversión.

0: a voces críticas, líderes disidentes y también periodistas de investigación. Información de hoy miércoles 8 de julio, 10 de la mañana, 18 minutos.
1: El presidente de Cámara Baja de Paraguay, Raúl Latorre, señaló que el diputado independiente Raúl Benítez quiere seguir el camino al martirio. La frase fue calificada como código de mafia por el legislador opositor al gobierno del conservador Partido Colorado. La amenaza filtrada hizo alusión a la expulsión del Congreso sin causas ni pruebas de la senadora Katia González. Ante las críticas de persecución, concentración de poder y corrupción hechas por el diputado Raúl Benítez, el Partido Colorado anuncia que puede también echarlo arbitrariamente. El periodo presidencial de Santiago Peña y su mayoría conservadora en el Congreso de Paraguay se ha caracterizado por la concentración de poder, la arbitrariedad institucional y la persecución sistemática a opositores políticos, según las denuncias. Para partidos de oposición, Paraguay viene padeciendo un debilitamiento acelerado de la institucionalidad y la democracia, por la concentración del poder en manos de un grupo económico liderado por el expresidente y empresario tabacalero Horacio Cartes, a quien responde Santiago Peña.
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0: El presidente de Estados Unidos, Donald Trump, intensificó la presión sobre Europa. Esto al calificarla como decepcionante en el contexto del inicio de la cumbre del Tratado del Atlántico Norte que se realiza en Turquía. El mandatario estadounidense consideró que las naciones europeas no han tenido una respuesta recíproca en el apoyo a Washington. Información, martes 7 de julio, 11 de la mañana, 20 minutos, hora de Venezuela.
3: Estaba poniendo a prueba a la gente. Estaba probando para ver si estarían ahí para nosotros o no, porque hace tiempo que dije que los ayudamos, pero no estoy seguro de que ellos estuvieran ahí para nosotros. Italia nos rechazó, Alemania nos rechazó y Francia nos rechazó. Está bien, pero ¿por qué estamos gastando cientos de miles de millones de dólares y ellos no están ahí para nosotros? Nosotros siempre hemos estado ahí para ellos.
0: Por su parte, el periodista de Russia Today, Alex Piñón, señaló la ruptura que existe entre Europa y Estados Unidos precisamente debido a las críticas hechas por el presidente norteamericano.
4: Decir que los ojos están puestos en Ankara para esta cumbre de dos días, martes y miércoles, donde se reúnen pues los líderes de la OTAN. Más que en los consensos, estamos viendo cómo se evidencian estas fracturas, estas diferencias que tienen que ver con dos temas en concreto, así lo refieren algunos medios: dificultades para llegar a una declaración conjunta sobre el apoyo a Ucrania, sobre cuánto más le van a inyectar este conflicto, quienes desean que se alargue, y sobre el gasto militar. Y aquí vamos a poner el acento porque Donald Trump ha insistido: bueno, si quieren protección en la OTAN hay que meterle más dinero. Desde el año pasado dijo, hay que aumentar el gasto en defensa al 5% del Producto Interno Bruto. Claramente no todos los países pueden lograrlo, pero hubo compromisos a medias de algunos países. Ahora, en el caso de España mantienen su postura, el 2,1% es suficiente para cumplir con nuestros compromisos, nuestras obligaciones y no comprometer otras partidas. Ahora, Mark Rutte, el secretario general de la OTAN, decía, qué bueno que Donald Trump ha venido un poco a atizar el fuego para que más países puedan poner más dinero, inyectar en esto y que pues fortalezcamos la alianza, un poco haciendo del juego a Donald Trump. Por cierto, un Donald Trump que ha criticado nuevamente a la OTAN, dice que está decepcionado, en parte por la guerra con Irán, por el tema de Groenlandia. Llamó incluso en algún momento tigre de papel a la OTAN y también dijo, francamente, si no se celebraba en Turquía, probablemente ni siquiera hubiera asistido.
0: Finalmente, el reportero Alex Piñón indicó que países como Eslovaquia, Polonia e Italia rechazan el gasto militar para seguir favoreciendo a Ucrania en el conflicto con Rusia.
4: Veamos los datos, las cifras que nos gustan mucho. Anteriormente, por ejemplo, se manejaban números como 40 mil millones de dólares en algunos otros años. Bueno, cifras a la expectativa después de esta cumbre, vamos a ver qué sale de ahí. Se habla de 10 mil a 12 mil millones de dólares como máximo, si es que se ponen de acuerdo. Algo que se antoja un poco difícil tomando en cuenta la postura de algunos países. Desde Eslovaquia dicen, no debemos comprometernos a nuevos préstamos militares. Desde Polonia, esta ayuda debería suspenderse de inmediato. Y por ejemplo, desde Italia dicen, no tenemos previsto financiar el apoyo militar a Ucrania en el 2027, que esto se maneje en una declaración conjunta, porque dicen, de alguna manera comprometería la posibilidad de futuros diálogos con Moscú. Por cierto, que desde Rusia veíamos declaraciones del secretario de prensa del presidente ruso, Dmitry Peskov, que habla un

0: Poco, pues del papel de los líderes europeos, dice, tarde o temprano habrá nuevos políticos allá en Europa que tal vez estén más abiertos al diálogo. Por ahora lo que vemos son tonos confrontativos de algunos de ellos y ojo, hay que decir, Zelensky viajó a Ankara un poco para pedir, para suplicar que se adhiera a Ucrania a la OTAN.
1: 12:33 minutos. En otras informaciones tenemos que el secretario de prensa del Kremlin, Dmitry Peskov, lanzó hoy una advertencia formal asegurando que el despliegue de armas nucleares en los países bálticos va a incrementar de manera significativa los riesgos de la región y obligará así a Moscú a adoptar, entre comillas, contramedidas militares. Vamos a escuchar a la corresponsal del Telesur, Odette Díaz, quien nos amplía esta información.
2: El portavoz presidencial de Rusia, Dmitry Peskov, comentó que Moscú aún no ha visto la propuesta de modificar la constitución de Lituania para permitir el despliegue de armas nucleares en el país, pero sí sabe que Finlandia, otro miembro de la Organización del Tratado del Atlántico Norte, ya tomó una decisión similar. Al respecto, el vocero del Kremlin afirmó que con toda probabilidad los países bálticos intentarán seguir el ejemplo de Finlandia y adoptar la misma decisión. Sin embargo, contrariamente a lo que esperan esos países, al tomar las medidas similares, eso no les aportará más seguridad, advirtió. Al contrario, aumentará considerablemente el nivel de peligro para ellos porque adoptarán contramedidas respecto a esos países para que podamos garantizar nuestros intereses, aseguró Peskov. El Parlamento lituano comenzó a considerar una propuesta para modificar la constitución de manera que permita el despliegue de armas nucleares en el país dentro del marco de la OTAN. Un total de 89 parlamentarios votaron a favor de revisar el artículo 137 de la Carta Magna que prohíbe el despliegue y la existencia de armas de destrucción masiva y de bases militares extranjeras. La propuesta contó con 11 votos en contra y 6 abstenciones. Para poder modificar la ley, al menos 94 de los 141 parlamentarios deben votar a favor de la enmienda dos veces con 3 meses de diferencia. Como justifica la decisión, la semana pasada el presidente lituano Ginatas Naiseda anunció que los líderes de los grupos parlamentarios alcanzaron un consenso para eliminar de la constitución la disposición que prohíbe el despliegue de armas nucleares en el país. Tras reunirse con varios dirigentes políticos, el mandatario afirmó que la constitución debe modificarse porque la situación geopolítica continúa deteriorándose. Nauseda puso como ejemplo a Finlandia, donde también existía una prohibición similar. Sin embargo, el presidente finlandés Alexander Stubb promulgó enmiendas a la ley de energía nuclear que permitan la importación y el despliegue de armas nucleares en el país. La ley entró en vigor el 1 de julio.
1: Hasta el mediodía, 35 minutos. Y el presidente de Francia, Emmanuel Macron, respaldó oficialmente a la nueva Siria liderada por Ahmed al-Jarrah. Esto en el marco de una visita de Estado a Damasco. El encuentro quedó marcado por un doble atentado con explosivos que dejó al menos 18 heridos. La corresponsal de la agencia de noticias EFE, Claudia Scandal, detalló que esta visita de Estado continúa bajo estrictos protocolos de seguridad debido a la persistente inestabilidad interna en Siria. Información, miércoles 8 de julio, hora de Venezuela, 10 de la mañana, 41 minutos.
3: El presidente de Francia, Emmanuel Macron, respalda a la nueva Siria en su visita a Damasco, marcada por un doble atentado. Se trata de la primera visita de un jefe de Estado europeo desde la caída del régimen de Bashar al-Assad. La jornada ha estado marcada por un doble atentado con explosivos cerca del recorrido del mandatario francés, que causó al menos 18 heridos. Las autoridades sirias aseguraron que el incidente quedó fuera del perímetro de seguridad del presidente francés y no representó una amenaza directa para su visita. Hasta el momento, ningún grupo ha reivindicado la autoría del ataque. Durante un foro económico celebrado junto al presidente sirio Ahmed al-Jarrah, el mandatario francés expresó la disposición de Francia a acompañar la reconstrucción del país y defendió convertir a Siria en un futuro centro regional para nuevas cadenas logísticas, corredores energéticos y rutas comerciales. También reiteró el compromiso de Francia y de la Unión Europea con el levantamiento progresivo de las sanciones. En el plano regional, el presidente sirio afirmó que ambos líderes abordaron las que describió como continuas violaciones israelíes y reiteró que la estabilidad pasa por un compromiso internacional que obligue a Israel a volver al acuerdo de separación de 1974 y a retirarse de los territorios ocupados tras el 8 de diciembre de 2024.
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1: En el marco de las ceremonias fúnebres por el asesinato del líder mártir de la Revolución Islámica, Ayatollah Sayyed Ali Khamenei, el periodista argentino Sebastián Salgado abordó sobre estos ritos funerarios iraníes, esto en una entrevista concedida a la agencia de noticias Hispan TV. Así pues, destacó que los iraníes han realizado un funeral nacional del difunto guía supremo que no se ha visto en otro lugar del mundo. Información miércoles 8 de julio, hora de Venezuela, 7 de la mañana, 20 minutos.
5: En primera instancia quisimos estar presentes en estos funerales, primero para traer el pésame desde nuestro país, desde la Argentina, al mismo tiempo honrados de poder estar aquí en este momento histórico en el que la República Islámica se alza como ese país que bajo el liderazgo de este líder mártir, el Ayatollah Khamenei, evidencia un camino marcado por la resistencia en estos tiempos en que nos toca vivir, pero que también marca una historia de Irán a través de la cual su población toda, de manera absolutamente multitudinaria, incluso pienso yo, pudiendo dejar algunas diferencias atrás, se han unido de una manera que no conocemos un registro de otro lugar en el mundo. No tengo el dato exacto, pero podremos pensar que estos son los actos fúnebres más importantes de la historia de los que se tenga registro, por lo menos. Estamos ante ese momento histórico y, bueno, las ciudades de Teherán, de Qom, de Mashhad, también en Irak, van a ser testigos de eso.
1: Finalmente, el corresponsal argentino Hispan TV, Sebastián Salgado, señaló que el cariño hacia el pueblo iraní trasciende sus fronteras. Escuchemos.
5: Hay cosas importantes de este tiempo que estamos viviendo, y es que ni siquiera yo mismo, que tengo, como vos decías, muchos años colaborando con la cadena, había dimensionado el reconocimiento a nivel mundial que existe del líder. Creíamos que el Ayatollah Sayyed Ali Khamenei era, lógicamente, el líder supremo de la República Islámica, con una gran influencia a nivel regional. Pero nos damos cuenta ahora, sobre todo en estos tiempos de la desclasificación de los archivos Epstein, cuando vemos la podredumbre que hay en los liderazgos occidentales que se reflejan en los tipos de gobiernos de las democracias que nos toca vivir, sobre todo en América Latina y sobre todo en la República Argentina, de que el cariño trasciende las fronteras de la República Islámica, y casualmente creo que mucha gente, por ejemplo en mi país, han encontrado a través del fútbol, con la representación del equipo de fútbol iraní, una manera para mostrar cariño hacia Irán.
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1: El presidente chino Xi Jinping instó oficialmente a redoblar los esfuerzos en el control de inundaciones y también el socorro, esto ante desastres en múltiples regiones de China. La cadena global de televisión de ese país, CGTN, informó que el ejecutivo del gigante asiático está respondiendo de manera urgente a las pérdidas humanas y materiales provocadas por fenómenos meteorológicos extremos en el país que azotaron a las provincias de Hubei, Gansu y la región autónoma de Guangxi. Información miércoles 8 de julio, hora de Venezuela, 11 de la mañana, 8 minutos.
6: El presidente de China, Xi Jinping, ha instado a realizar todos los esfuerzos posibles para organizar los operativos de rescate de emergencia ante las inundaciones, la ayuda en caso de catástrofes, la atención a los heridos y el realojamiento de las personas afectadas. Varias regiones chinas se han visto afectadas por inundaciones y fuertes vientos. Se ha pedido a los departamentos pertinentes que refuercen la vigilancia, la alerta temprana y la preparación para el rescate de emergencia con el fin de de prevenir posibles riesgos en torno a las masas de agua y en las zonas propensas a riesgos geológicos.
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1: A las 12.42 minutos, amigas, amigos, iniciamos los deportes en su noticiero Voces del Sur, contándoles. Los equipos de Argentina y Suiza están celebrando su clasificación a los cuartos de final en la Copa Mundial de Fútbol 2026. Esto tras derrotar a Egipto y Colombia, respectivamente. Argentina, amigas, amigos, sufrió al enfrentarse a Egipto, debido a que durante la primera mitad del partido el marcador estuvo 2-0 a favor de los faraones, mientras que Suiza se enfrentó a una dura selección de Colombia, la cual dejó por fuera del campeonato por la tanda de penales. Nuestro especialista en deportes de la Radio del Sur, César Chirino, nos trae más detalles de estos interesantes enfrentamientos. Te paso el balón, César.
7: Saludos para nuestros hermanos venezolanos y los amantes del deporte que nos sintonizan a esta hora. Del fútbol y particularmente el Campeonato Mundial de 2026, que sigue deparando grandes emociones. En el cierre de los octavos de final, Argentina en un dramático y sorprendente duelo superó 3-2 a Egipto, luego de ir perdiendo 2-0. Lionel Messi volvió a anotar en esta oportunidad su octavo gol del torneo y se convirtió en pieza fundamental de esta remontada histórica para Argentina. Por su parte, Suiza avanzó los cuartos de final tras superar a Colombia en la tanda de penaltis, luego de culminar en los 90 minutos empatado a cero. Para este día jueves tenemos el primer duelo de los cuartos de final entre Francia y Marruecos. Interesante enfrentamiento que estaremos viviendo en esta fecha.
1: Y ahora cambiamos de disciplina. Nuestro periodista César Armando nos da un repaso por el béisbol de las grandes ligas, en el que destacó la participación de los peloteros venezolanos durante la última jornada de esta competencia. ¿No es así, César?
7: Con el béisbol de las grandes ligas y particularmente con José Altuve, el Astro Boy, que por segunda noche corrida la volvió a sacar del parque para ya sumar 10 vuelas cercas en la campaña y además impulsó una carrera para ser pieza fundamental en la victoria de su equipo, los Astros de Houston, 6-3 ante los Nacionales de Washington. El carabobeño de esta manera ya suma 2.451 hits de por vida en la gran carpa. También tenemos que destacar que los Reales de Kansas City sometieron 16-12 a los Mets de Nueva York, con Salvador Pérez conectando un par de hits, incluido un doble, y además impulsando 2 carreras para ser uno de los más destacados de la noche. Phillies de Filadelfia 4, Rojos de Cincinnati 1. En este enfrentamiento, Eugenio Suárez, el de el estado de Bolívar, sacó su 9º cuadrangular de la campaña y ya son 334 de por vida y 981 carreras impulsadas para tener una campaña verdaderamente maravillosa. Los Medias Rojas de Boston, por su parte, sometieron 8-1 a los Medias Blancas. Andrés Monasterios, con su cuarto vuela cerca, se fue 4-2 con una impulsada. William Contreras de 4-2 con 2 impulsadas para hacer también un baluarte de esta victoria.
1: Por cierto que nuestro reportero César Chirino nos informa que los peloteros venezolanos Jesús Luzardo y William Contreras estarán participando en el próximo juego de las estrellas.
7: Jesús Luzardo, el lanzador de los Phillies, y William Contreras, primera base de los Medias Rojas de Boston, fueron incorporados al juego de las estrellas que se estará desarrollando en la próxima semana. Así que importante reconocimiento para dos peloteros venezolanos que han tenido una temporada muy exitosa. Culminamos con las pesas, y es que Angeli Echendía, una destacada atleta del estado Carabobo, ganó 2 medallas de bronce en el Campeonato Mundial Juvenil de Levantamiento de Pesa que se está desarrollando en Cali en la categoría de los 53 kilogramos. Así que mucho éxito para nuestros representantes. Esta es toda la información que manejamos por el momento. Para su noticiero Voces del Sur, reportó César Armando Chirino Andrade.
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1: La presidenta encargada de la República Bolivariana de Venezuela, Delcy Rodríguez, celebró con orgullo el logro de Mateo Pérez, un niño oriundo del estado Táchira, que tan solo, amigas, amigos, con solo 8 añitos, alcanzó el primer lugar mundial en matemáticas y dejó en alto el tricolor nacional. Esto fue durante su participación en la gran final de la Olimpiada Internacional STEM y de codificación realizada en Roma, Italia. El joven talento obtuvo la medalla de oro en matemáticas y 2 preseas de bronce en programación en Python e ingeniería de prompts con inteligencia artificial. Mateo Pérez integra entonces el programa nacional Semilleros Científicos y posee un funcionamiento cognitivo superior al promedio. Su perfil, amigas, amigos, destaca por una alta velocidad de aprendizaje, gran creatividad, curiosidad y un desarrollo asincrónico entre sus capacidades intelectuales y emocionales. 12:48.
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1: Y el cacao venezolano vuelve a demostrar por qué es uno de los mejores del mundo. Esto al ser consagrado en el prestigioso 6º Concurso Internacional de Chocolates, AFPA París 2026, donde el jurado técnico evaluó la excelencia de los participantes. En este certamen, liderado por la francesa Pascal Adeline, destacó la rigurosa categoría de chocolates negros con adyuvantes como vainilla, lecitina, del 70 al 85% de cacao. Una clasificación, amigas, amigos oyentes, que premia el equilibrio perfecto entre la profunda intensidad del cacao oscuro y la sutil mejora de su textura, esto sin alterar su pureza. El producto Llanuras Alto Apure Karen Izaguirre obtuvo también la medalla de plata Gourmet Orient, mientras que el esfuerzo científico del Centro Nacional de Investigación, Desarrollo e Innovación del Cacao, por sus siglas CENIDIC, fue galardonado con una medalla de bronce, la Gourmet Bronze, por su padrón Banco de Cacao Edición Limitada. Estas premiaciones se reflejan, pues, el talento, la dedicación y el compromiso de nuestros productores, productoras, investigadores e instituciones que dan al cacao venezolano su lugar como referente de calidad en los mercados internacionales. Ya son las 12 del mediodía, 50 minutos.
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0: Bien, amigas, amigos, y damos inicio a las efemérides de hoy, mencionando que el 8 de julio de 1817 se libró la Batalla de Pagayos en el río Orinoco. Una flotilla patriota, comandada por el capitán Antonio Díaz, que transportaba pertrechos para Simón Bolívar, fue atacada por fuerzas navales realistas, marcando un episodio clave en la campaña de Guayana. Este enfrentamiento dificultó inicialmente el aprovisionamiento de las tropas republicanas, pero no impidió que el ejército de Bolívar consolidara así su posición estratégica en la región, allanando el camino para la victoria en la Batalla de Angostura, apenas unos días después, el 17 de julio de 1817. Entre otras efemérides, también encontramos que Julio Garmendia fue un reconocido escritor que formó parte de la Generación del 28, movimiento de carácter político y estudiantil que se enfrentó a la dictadura de Juan Vicente Gómez, y falleció el 8 de julio de 1977. Garmendia, queridas y queridos oyentes de la Radio del Sur, fue reconocido con el Premio Nacional de Prosa, pero el mayor reconocimiento se encuentra en la imperecedera presencia de su obra, generación tras generación, en el pueblo venezolano. Y amigas, amigos, para concluir nuestro repaso histórico de hoy, el Día Mundial de la Alergia se conmemora cada 8 de julio. Su objetivo principal es concientizar a la población sobre la prevención de enfermedades alérgicas, promover el diagnóstico temprano y destacar la importancia de tratamientos efectivos para mejorar así la calidad de vida de quienes las padecen. De esta manera, amigas y amigos, cerramos Cultura Nuestra en su noticiero Voces del Sur.
1: Titulares.
0: Presidenta Carreado firmó reglamento de la ley de hidrocarburos para impulsar sector energético venezolano. Estados Unidos califica como decepcionante a la OTAN. Presidente chino Xi Jinping insta a redoblar esfuerzos en la lucha contra inundaciones en su país. En deportes, Argentina y Suiza son los últimos clasificados a los cuartos de final de la Copa Mundial de Fútbol. En cultura, cacao venezolano conquista París en concurso internacional de chocolates ABPA. Bien, amigos y amigos, 12.53 minutos marcando el digital aquí, en el máster y en el estudio. De esta manera culminamos la emisión meridiana de su noticiero Voces del Sur, como siempre elaborando para ustedes con empeño, con cariño y con el respeto que usted, mi querida amiga, mi querido amigo oyente, siempre se merece. En el control técnico, el ingeniero José Blanco. En la producción de este espacio, Neisa Cisnero, Alejandro José Ruiz y Alexander Vargas Miranda. En la jefatura del departamento de prensa, Denis Ramírez. Herencia de contenidos, Samar Sánchez. En la presidencia de la Radio El Sur, Nieves Valdés. Narró para ustedes su servidor de siempre, Juan Carlos Robleda. Como siempre, amigas, amigos, les recuerdo que estas y otras informaciones las pueden encontrar cómodamente en nuestro portal web www.laradiodelsur.com.e, también como en nuestras redes sociales @laradiodelsur. Además, los invitamos a suscribirse a nuestro canal de Telegram, La Radio del Sur, y a sintonizarnos por el servicio de CanTV Streaming, Abatv Go, esto por el canal 502. Invitación, pues, para que continúen disfrutando de nuestra programación. Por mi parte, nos escuchamos, Dios mediante, en el próximo avance informativo. Hasta entonces.
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5: Diosdado Cabello, ministro del Poder Popular para el Interior, Justicia y Paz de Venezuela.
6: Tiene que denunciar ante el mundo esa campaña desmedida, criminal, miserable de algunos personajillos del mundo, de la política, que no toman en consideración el desastre, el dolor del pueblo de Venezuela, la tristeza de quienes perdieron familiares aquí en La Guaira y en Caracas y en toda Venezuela. Y disfrazan lo que ellos quieren llamar como ayuda al país en métodos para generar sobre nuestro país dudas, sobre nuestro pueblo dudas, para incriminar al pueblo de Venezuela de delitos que jamás han cometido. Nosotros rechazamos las vulgares, miserables declaraciones del alcalde de Panamá, que le puso un GPS a la ayuda humanitaria. Qué miserable, ¿no? Qué miserable, para chequear dónde está. Bueno, todo ladrón sueña que lo están robando. Ese caballero estuvo preso por peculado, estuvo preso denunciado por fraude. Ese que es alcalde de Panamá. No se cree que aquí en Venezuela nosotros nos vamos a robar la ayuda que es del pueblo, por Dios, qué miserable. Ahora, ¿quiénes están detrás de todo eso? Los odiadores de Venezuela, que no respetan el dolor humano. Ellos lo único que buscan es una ganancia política en medio del desastre. No hay espacio para ganancia política, hay espacio para la solidaridad, para el amor, para el compañerismo, para el abrazo fraterno, para entreayudarnos y no seguir atacando a nuestro país.
5: Diosdado Cabello, ministro del Poder Popular para el Interior, Justicia y Paz de Venezuela.
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1: Ocurridos el pasado 24 de junio de 2026 en la República Bolivariana de Venezuela. Impone la ciudadana doctora Delcy Rodríguez Gómez, presidenta encargada de la República Bolivariana de Venezuela. Recibe David Douglas Ortega, suboficial del Cuerpo de Bomberos de España.

0: Esta condecoración Héroe de Venezuela, creada por la mandataria encargada, honra a los grupos de apoyo
1: Fabio
0: internacional.
1: Nicoletti, experto en gestión de emergencias de Luxemburgo.
0: El operativo internacional del equipo de protección civil de la Unión Europea se estructuró en dos coordenadas. Primero, el apoyo tecnológico y de suministros mediante el soporte de mapeo de emergencia del sistema satelital Copernicus de la Unión Europea para localizar estructuras colapsadas.
1: Andrea Nicoletti, jefe de la Unidad de Salud y Seguridad de Luxemburgo.
0: Así como también un equipo de expertos en gestión de desastres que estableció un centro de coordinación en el terreno para canalizar y asignar las tareas de búsqueda. Se encuentra
1: Kairi Pruul, experta en la Junta de Rescates de Estonia.
0: En este importante acto se encuentra el jefe de equipo de protección civil de la Unión Europea, David Ortega, y el líder de equipo de asistencia técnica y soporte, Alberto Boanini, así como otros rescatistas y brigadistas que llevaron esperanza a los más necesitados en un momento muy doloroso para
1: Joao
0: nuestro país.
1: João Almeida da Silva, funcionario oficial de políticas de Portugal.
0: 4.388 rescatistas internacionales de 33 países se sumaron a brindar su apoyo a Venezuela luego de la peor catástrofe natural registrada en nuestro país. Allí las palabras de agradecimiento por parte de la presidenta encargada.
1: Julio Ruiz, médico especialista en urgencias y catástrofes de España.
0: En estos momentos Venezuela atraviesa días dolorosos de un duelo profundo, decía la mandataria encargada. Esta es la solidaridad universal que debe inspirar a los pueblos del mundo.
1: No Jocelyn Lanz, especialista en gestión de desastres y ayuda humanitaria de Francia.
0: No veo espacio más hermoso que cuando un ciudadano del mundo cruza fronteras para ayudar a otro prójimo. El pueblo de Venezuela no olvidará la
1: Alberto
0: mano amiga.
1: Boanini, especialista en gestión operativa de misiones de rescate de Italia.
0: La acompañan a la mandataria encargada, el vicepresidente sectoral de Política, Seguridad Ciudadana y Paz, capitán Diosdado Cabello
1: Román. Y Alessandro Rivolta, especialista y consultor italiano.
0: Está presente también el ministro del Poder Popular para Relaciones Exteriores, Iván Gil. Estos hombres han llevado a cabo, estos rescatistas, acciones heroicas de búsqueda y rescate en medio de los trágicos acontecimientos que hoy enfrenta nuestro país. Autoridades han dicho, tengan la certeza de que Venezuela siempre recordará con fraternidad y solidaridad este gesto y nos comprometemos
1: entrega
0: a ser recíproco.
1: De semovientes caninos venezolanos a la Comisión de los Estados Unidos Mexicanos para el entrenamiento en temas de rescate. Entrega la ciudadana doctora Delcy Rodríguez Gómez, presidenta encargada de la República Bolivariana de Venezuela. Acompañada por el ciudadano capitán Diosdado Cabello Rondón, vicepresidente sectorial de Política, Seguridad Ciudadana y Paz y ministro del Poder Popular para Relaciones Interiores, Justicia y Paz. Del ciudadano Iván Gil, canciller de la República, y del almirante Juan Carlos Otti, viceministro para la gestión de riesgos. Recibe por los Estados Unidos Mexicanos general brigadier Alejandro Gómez Vargas, comandante del agrupamiento de ayuda humanitaria Yumare, acompañado por los entrenadores manejadores sargento segundo Emiliano López, sargento segundo César Galmich y sargento segundo Josafá Francisco. Los semovientes caninos venezolanos, Laika, una hembra pastor belga de 6 meses de edad. Sol de las Jotas, un macho pastor belga de 5 meses de edad. Y Sara de las Jotas, una hembra pastor belga de 5 meses de edad.
0: Se desarrolla en estos momentos la actividad de entrega de caninos venezolanos a la Comisión de México para entrenamiento en temas de rescate, presidida por la presidenta encargada Delcy Rodríguez. Hay que precisar que se encuentra presente el embajador de México en Venezuela, el excelentísimo señor Leopoldo de Gives de la Cruz. El objetivo es que la Comisión de México para entrenamiento en temas de rescate pueda darle la inducción necesaria a los caninos que serán enviados a esa nación. Nación Hermana, que ha mostrado su solidaridad en este momento duro, al tiempo que también ha mandado su gratitud la presidenta encargada a su homóloga de México, Claudia Sheinbaum. Hay que también mencionar que luego de los potentes terremotos en el país, más de 130 perros de rescate de 18 naciones se desplegaron en zonas críticas, por lo que fueron condecorados por el gobierno nacional con la medalla Héroes Caninos de Venezuela por su inestimable labor. En esta oportunidad también presente la presidenta de la misión Nevado. Se trata de los caninos Sol de las Jotas, un pastor belga macho, Sara de las Jotas, hembra de la raza pastor belga, y Laika, raza pastor belga, que en esta oportunidad, pues, como observamos, serán entregados como parte de esta comisión de México que se encuentra presente para su entrenamiento. La labor de búsqueda y salvamento en estructuras colapsadas demostró el increíble entrenamiento de los perros, capaces de acceder a zonas inestables donde la maquinaria pesada no puede operar. Podemos referir también a Tsunami, que localizó a 12 personas bajo los escombros, a Kaira y Rambo de Perú y El Salvador, que fueron claves en la orientación para ubicar a personas con vidas. En esta oportunidad, estos tres caninos serán enviados a la Hermana Nación de México para que en un futuro ayuden a estas labores de rescate y salvamento.
1: Señoras y señores, por su amable atención, muchas gracias y muy buenas tardes. Ha concluido el acto.
2: Bien, amigas, amigos, 1:50 p.m. y efectivamente estábamos entonces presenciando esta condecoración por parte de la presidenta encargada de la República Bolivariana de Venezuela, Delcy Rodríguez, y demás autoridades a estos articuladores de ayuda humanitaria de la Unión Europea. Y no solamente el personal humano, también a los perros rescatistas, a los caninos. Recuerden www.laradiodelsur.com.be, todas nuestras redes sociales, @ La Radio del Sur, y también el canal de Telegram y YouTube, La Radio del Sur 01. Ya es la 1:51, se reciben el cordial saludo de José Blanco en el Control Master, Departamento de Prensa, Producción y Redacción de la misma, Alexander Vargas Miranda, y este servidor, Juan Carlos Robleda, titular de locución 36006, quien se despide, Dios mediante, hasta mañana. Continúen en sintonía de la Radio del Sur. Nos escuchamos entonces mañana. Chau.
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5: 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Para ello, te recomendamos lo siguiente. 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
6: Recuerdo una vez que nos agarraron presos en la Avenida Libertador. Nos llevaron al helicoide y allí nos metieron unas garitas. Así le lanzaron por allá y a mí me lanzaron por acá. Y allí nos dejaron a mí 15 días. Pero recuerdo que yo a lo lejos siempre le cantaba o le silbaba y le llegaba hasta su celda. ¿Tú te acuerdas?
7: Claro, bueno, cómo no voy a acordarme. Si nos aislaban completamente, y estábamos uno por una esquina, por allá bien lejos, y yo por otro lado, y no teníamos comunicación con nadie, ni visita de nadie, ni de abogados, ni de familia, no permitían a nadie ni que nos pasaran nada, ni ropa, ni comida. Y lo único que a mí me daba vida era cuando escuchaba que tú estabas silbando las canciones de Leonardo Fabio, y yo sabía, ah, Nico está por aquí, Nico está cerca, y entonces sabía que no estaba sola, pues, y eso era lo que me daba ánimo.
6: Sí. Todavía silbo.
7: Y entonces ahí uno no perdía ni la calma ni la fuerza. O sea, le daba mucha fuerza. A mí me daba mucha fuerza. Saber que tú estabas ahí, yo dije, bueno, estamos aquí, estamos acompañados, tenemos la razón, esta gente están abusando, pero bueno, sí, llegarán otros tiempos.
6: Correcto.
7: Y llegaron
6: los otros tiempos.
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0: Bueno, hemos estado aquí impresionando el impacto y el daño del doble terremoto en la pista de Maiquetía, y dado que tenemos una pista paralela que podemos emplear, he instruido un plan inmediato para retomar a la brevedad, conforme a un cronograma de retoma de operaciones, las actividades de las aerolíneas comerciales en nuestro país, que normalmente tenían llegada en el Aeropuerto Internacional de Maiquetía Simón Bolívar. Así que seguimos trabajando, vamos, vamos todos para la recuperación y la reconstrucción de nuestro país.
1: Más información a esta hora con la presidenta encargada, Delcy Rodríguez. Veamos.
2: El recorrido que realiza la presidenta encargada, la doctora Delcy Rodríguez, para inspeccionar esta ayuda humanitaria enviada a nuestro país por parte de varios países que se suman a esta cooperación y a dar su mano amiga a los venezolanos, a estas familias afectadas tras los sismos ocurridos el pasado 24 de junio en nuestro país. La acompaña el capitán Diosdado Cabello, vicepresidente sectorial de Política, Seguridad Ciudadana y Paz y ministro del Poder Popular para Relaciones Interiores, Justicia y Paz. También vemos en las imágenes al ministro del Poder Popular para las Relaciones Exteriores, Iván Gil, el ministro del Poder Popular de Industrias y Comercio Nacional, Luis Villegas, y también se encuentra en este momento el viceministro para Europa y América del Norte, Oliver Blanco. Realizan este recorrido por este centro de acopio instalado en las instalaciones de La Carlota, acá en el estado Miranda, convertido en un punto logístico de emergencia. Allí conversa con parte de estas brigadas que atienden pues estos estas ayudas humanitarias, estos centros de acopio que van a ser distribuidos, toda esta mercancía, todos estos insumos, a los campamentos transitorios en nuestro país. Realiza este recorrido por este centro de acopio, allí le muestran pues todas estas ayudas que van a ser llegadas a los campamentos transitorios. Además observa la ayuda humanitaria marcadas también con distintas banderas. La respuesta humanitaria en nuestro país entra en una nueva fase a 2 semanas prácticamente después de los terremotos que devastaron parte del país. Allí vemos el inicio de este recorrido por parte de la presidenta encargada, la doctora Delcy Rodríguez, acompañada de las autoridades de Venezuela y algunos embajadores que también se encuentran presentes acá para continuar dando respuesta a las familias afectadas tras los sismos del pasado 24 de junio. Esta respuesta humanitaria, como ya habíamos mencionado, entra en una nueva fase de los terremotos que afectaron a 7 estados del país, mientras continúan las labores de búsqueda y rescate en las zonas afectadas. Pueblos del mundo amplían esta asistencia a las familias afectadas y comienzan junto a las autoridades venezolanas a preparar esta recuperación de todas las comunidades tras estos sismos de magnitud de 7.2 y 7.5 que han dejado más de 3.342 personas fallecidas. Allí inicia este recorrido, la presidenta encargada continúa inspeccionando la ayuda humanitaria enviada por países del mundo. En contexto también podemos mencionar que China envió altamente logística, infraestructura, envió mantas, tiendas de campaña, purificadores de agua, generadores eléctricos, también lámparas solares, equipos médicos. También Japón se suma a esta ayuda internacional, material humanitario de emergencia y suministros de apoyo técnico rápido. Además, la India ha apoyado a nuestro país con medicamentos e insumos básicos, red de atención. Nigeria también se suma a esta ayuda. Vemos en las imágenes la inspección de la mercancía enviada por Luxemburgo, un cargamento general de ayuda humanitaria e insumos de primera necesidad. Vemos allí en las imágenes este recorrido que realiza la presidenta encargada. India también se suma con medicamentos, con insumos básicos para la red de atención. Nigeria, agua potable, envió refrescos, confitería, papel higiénico, además productos de higiene personal. Bolivia también se suma a esta ayuda humanitaria con insumos médicos, con ropa, con alimentos, con agua potable, con papel higiénico, con pañales, con toallas húmedas. Luxemburgo, ya lo habíamos mencionado, se suma también Pakistán con una tienda de campaña para atender a las familias afectadas tras los sismos del 24 de junio. Ecuador se suma a la ayuda humanitaria con insumos médicos esenciales, con artículos de aseo personal, con pañales, con toallas, con agua potable. Parte de la ayuda que podemos informar a esta hora, una ayuda humanitaria recibida por el gobierno nacional, también pedida por las autoridades de Venezuela. Alrededor de 28 países han enviado su mano amiga, su mano solidaria para atender a las familias afectadas, alrededor de 8 organismos internacionales. Allí vemos al embajador de la República Popular de China, Lan Hu, acreditado en nuestro país, quien también se ha sumado a esta respuesta humanitaria. Insumos de ayuda humanitaria para el consumo de las familias afectadas. Allí vemos el saludo que realiza la presidenta encargada de la República, la doctora Delcy Rodríguez. Además, los equipos humanitarios ya prestan asistencia de varios campamentos, en varios campamentos transitorios, con atención sanitaria, con apoyo psicológico, con servicios de salud y distribución de agua potable, además de material de higiene, mientras trabajan para extender la ayuda a nuevos campamentos transitorios. Allí inspecciona la presidenta encargada este inventario de insumos y ayuda humanitaria internacional que han enviado los países del mundo. Las Naciones Unidas también, recordemos que prepara un plan de respuesta humanitaria con las autoridades venezolanas, que han evaluado estas inspecciones para cubrir las necesidades más urgentes en temas de alojamiento, en temas de salud, de agua, de saneamiento, además de seguridad alimentaria, de protección, de educación y recuperación temprana. Las necesidades también se desplazan ahora hacia la atención de las personas que perdieron sus viviendas, la protección de las familias damnificadas, el apoyo a los servicios básicos. Allí conversa con el embajador de la India, acreditado en nuestro país. Recordemos que la India también apoyó con un hospital de campaña para atender no solamente a las familias afectadas de los terremotos, sino también a todas aquellas familias que necesitaran la atención en las distintas patologías. Las necesidades pues ahora se desplazan puntualmente en el estado de La Guaira, siendo el estado más afectado, aunque el impacto alcanza al menos 7 estados del país. Se reportan más de 850 edificios afectados, incluidos los más de 190 que colapsaron. El canciller de la República, Iván Gil, agradecía la respuesta de la ONU, también de estos países hermanos que han estado pendientes del pueblo de Venezuela, y dijo que la prioridad ahora es pasar de la atención a la emergencia y la recuperación de las zonas afectadas. Las autoridades además han insistido en que la respuesta deberá sostener más allá de la emergencia inmediata. El reto ahora es que la solidaridad demostrada en los primeros días se convierta en apoyo concreto para quienes perdieron a sus familiares, para quienes perdieron las viviendas, sus ingresos y sus servicios básicos. Avanza este recorrido por parte de la presidenta encargada, pues estos equipos humanitarios que ya prestan asistencia en nuestro país dentro de los campamentos transitorios. Allí vemos entonces la explicación que le realiza el embajador de la República Popular de China, acreditado en nuestro país, Lan Hu, quien se encuentra también dando esas muestras de solidaridad, esas muestras de apoyo, esa respuesta humanitaria que entra en esta nueva fase de recuperación para las zonas más afectadas, para los pueblos del mundo, de los pueblos del mundo que amplían esta asistencia humanitaria, esta asistencia a las familias, y comienzan junto al Ejecutivo Nacional a preparar esta recuperación de las comunidades. Estas muestras de solidaridad, esta respuesta que han dado al pueblo de Venezuela, no ha tenido frontera en nuestro país. Es una fase de ayuda que avanza por parte de las autoridades venezolanas, aliadas también con países del mundo que han enviado esta mano amiga a las familias afectadas. Observan la ayuda humanitaria marcadas con banderas, con las distintas banderas de los distintos países que han enviado su colaboración, distribuidas en alimentos no perecederos, en ropa, en productos de higiene personal, además productos de primera necesidad, insumos, medicamentos, hospitales de campaña que han atendido a las familias venezolanas. Realiza este recorrido las autoridades venezolanas inspeccionando este inventario y esta ayuda humanitaria internacional tras estos sismos ocurridos en nuestro país. Realiza este recorrido en estas instalaciones dentro de La Carlota, convertido en el corazón logístico, convertido en un punto logístico de la emergencia nacional. Más temprano también se ofrecía un balance sobre estas ayudas humanitarias. ¿Cómo está, presidenta encargada? Hemos visto este recorrido que ha realizado usted por esta ayuda humanitaria internacional. La cooperación no ha tenido fronteras con Venezuela. ¿Qué nos puede decir de esta nueva inspección?
3: Mira, primero que nada, Venezuela no se cansa de agradecer a los países, a los pueblos del mundo, a los gobiernos del mundo que han brindado una mano de solidaridad en momento de mucho dolor y sufrimiento para nuestro pueblo. En este caso específico, estamos inspeccionando más de 2.000 toneladas que llegó de ayuda humanitaria desde 28 países y que están a través de un sistema y una plataforma tecnológica se direcciona a los campamentos. De tal manera que también cada país va a poder saber en qué se está usando su ayuda para que el pueblo venezolano sienta la mano amiga de ese país. Es muy importante. Venezuela ha sentido que no está sola. Venimos también de condecorar rescatistas de otros países, de Europa, de México. Acabamos de entregar 3 perritos para que 2 de ellos sean formados para operaciones de rescate en México y uno se quede formando parte en representación de Venezuela de las unidades caninas de búsqueda y rescate de México. Hemos establecido muchos mecanismos de cooperación. Y también, bueno, está todo el sistema de protección civil que también se activa para la distribución de la ayuda humanitaria y, tal como yo lo anuncié el 5 de julio, la creación de la nueva unidad de tareas especiales para atención de emergencias naturales y desastres de nuestra Fuerza Armada Nacional Bolivariana, de tal manera que hemos establecido mecanismos de cooperación internacional. En el ámbito humanitario, anoche estuvimos reunidos con el subsecretario de las Naciones Unidas para los Asuntos Humanitarios, Tom Fletcher, pero lo más importante, mirar al futuro. ¿Cómo vamos a recuperarnos? ¿Cómo vamos a reconstruir las zonas impactadas? Las viviendas para las personas que han sido víctimas de este duplete sísmico a través de programas de desarrollo en el ámbito de empleo, en el ámbito de la educación, en el ámbito de la atención, de recuperación de la infraestructura y de los servicios públicos. El proceso para el futuro debe ser mirando al desarrollo de Venezuela, mirando al desarrollo nacional y impactar donde el terremoto, el duplete sísmico pudo tener mayor incidencia, impacto en pobreza, en desigualdad, que haya una intervención integral del Estado venezolano. Así que este es el camino. Nosotros no vamos a descansar, no hemos descansado y no lo vamos a hacer porque sabemos que hay venezolanos y venezolanas que están sufriendo porque perdieron familiares, que hay venezolanos y venezolanas que perdieron sus hogares y le estamos dando atención integral en los campamentos, pero lo más importante, el futuro, bueno, que puedan tener su vivienda.
2: Agradecemos las declaraciones de la presidenta encargada, la doctora Delcy Rodríguez Gómez, quien ha dado detalles de esta inspección. Más de 2.000 toneladas de 28 países han llegado a nuestro país y agradecía estas muestras de solidaridad que han llegado a Venezuela. Con esta información despedimos.
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5: Hermanas y hermanos del heroico pueblo de la República Bolivariana de Venezuela. 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Vemos esa fuerza organizada del pueblo y de los cuerpos de seguridad trabajar sin descanso. A ellos se suman los aportes sinceros que desde aquí se han enviado con amor y solidaridad. Que esta emergencia la superen lo más pronto posible. Abrazo a las familias afectadas. Apoyo total desde México al pueblo y al gobierno de la República Bolivariana de Venezuela.
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10: Para el programa Rompiendo Fronteras, mi nombre es Jesús Campos Méndez. Yo soy el presidente de la Asociación Nacional de Transportistas y gerente de la cooperativa Copeanatrans RL. Queremos mandar un mensaje desde el corazón solidario, pueblo venezolano, en estos momentos tan difíciles por los que está pasando. Decirles que sentimos realmente todo ese sentimiento de dolor y esa angustia por la que está pasando el pueblo venezolano con este terremoto. Es angustiante ver esas fotos, esas escenas terribles de cuando están sacando desde los escombros a los niños, a mujeres, adultos, y me imagino lo difícil que es para todas las personas que han estado y están pasando por ese momento. Por suerte hay muchas personas, Cruz Rojas, voluntarios y haciendo esfuerzos, especialistas, tratando de ayudar a la mayor cantidad de gente posible. Desde hace muchos años Venezuela viene sufriendo problemas, viene sufriendo bloqueos. Ahí está la actitud que han tenido últimamente. Decir que es muy lamentable lo que le está pasando a Venezuela, y creemos que el destino de Venezuela es el mismo destino de toda América Latina, que debemos de estar más unidos que nunca, que impulsar las ideas de Bolívar hoy, abrazarnos todos como hermanos y tratar de superar esta crisis tan difícil por la que está pasando Venezuela y unir más a toda nuestra América Latina. La situación de Colombia y la situación de Argentina y de Chile y de Perú y de Bolivia y de Ecuador es la misma situación difícil. También Brasil, bueno, Centroamérica, México, todos debemos de abrazarnos e impulsar la gran idea de Bolívar de la patria grande y poder así enfrentarnos con mayor fuerza y beligerancia al imperio decadente del norte.

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5: Muy buenas tardes, una vez más con ustedes su programa, nuestro programa Afrodescendientes en Acción a través de la Radio del Sur, bajo la presidencia de Nene Valdés, Tamal Sánchez, gerencia de contenido, gran Samuel Romero en la articulación general y por supuesto el gran Wilfredo, es que hay un entrevistado que tenemos por allí, el gran Wilfredo Rojas, que nunca nos falla en la edición y el montaje de este programa. Su servidor, Jesús Chicho García, y su productor de campo, Alexi Machado. Bueno, más allá de la tristeza que nos embarga, más allá de cierta rabia también contenida, pero ¿por qué Venezuela? ¿Por qué en este momento se empeña la naturaleza o fuerzas extrañas contra nuestro país? La historia tiene su pulso y allí nos montará y todo se va a saber. Pero por los momentos, este programa está dedicado a todas las personas que fallecieron, a todas las personas que están heridas, a todas las personas que están en este momento acobijadas en una carpa, aquellas personas que están en los hospitales recibiendo tratamiento, tanto psicológico como físico, en fin, a todo el pueblo venezolano que ha demostrado, por encima de todo, una gran solidaridad. Somos un pueblo bravío, un pueblo que, más allá de sus diferencias internas, cuando ocurren casos como estos, pese a que hay pájaros de mal agüero por allí, siempre estamos ahí al pie del cañón en la solidaridad, como uno de los elementos nutrientes de nuestra corriente sanguínea, la solidaridad, la humanidad. Dentro de los fallecidos, algunos amigos, algunas amigas, gente que nos vio sonreír, gente con quien compartimos y pudimos soñar la construcción de este país. Dentro de ello vamos a mencionar a un joven que conocí en el año 1985, después de mi retorno del primer viaje a África. Yo estaba dando unas clases de percusión y se acercó un señor mayor que él quería aprender. Era el señor Herrera, de origen afrocolombiano. Y él me dijo, después que un poco aprendió a tocar el quitiplá, que tenía un hijo que le interesaba también aprender. Y era Víctor Herrera. quien lamentablemente falleció en La Guaira. Y vamos a escuchar esta canción después de un testimonio del ingeniero Pizarro, quien trabajó en los últimos días antes del terremoto con él. Escuchemos a Silvi Rodríguez.
6: Hay hombres que luchan un día y son buenos. Hay otros que luchan un año y son mejores. Hay quienes luchan muchos años y son muy buenos. Pero hay los que luchan toda la vida. Esos son los imprescindibles. Bertolt Brecht.

0: Con Víctor también fue un miembro muy activo de la red de organizaciones afrovenezolanas, así también como un activista por la justicia contra el paramilitarismo en Colombia. Y Víctor siempre lo vamos a recordar. Él era de los imprescindibles. Ahora escuchemos al ingeniero Pizarro, con quien Víctor estaba construyendo un sueño. Un sueño de la alimentación, de la cosa más imprescindible en la vida, es crear, fabricar fertilizantes no contaminantes, de manera tal de que los frutos que come el venezolano tuviesen buena contextura, buena alimentación, no como muchos frutos allí que contaminan. Él y Pizarro soñaron con ese proyecto que hoy está en el Centro Endógeno Fabricio Ojeda, allá en Catia. La última vez que lo vimos fue hace como un mes y medio. Y para nosotros fue una sorpresa, nos golpeó duro en el alma. Escuchemos entonces al ingeniero Pizarro dando una semblanza de Víctor Herrera.
1: Víctor José Herrera Salgado, natural de Palenque de San Basilio, allá en la costa colombiana. De allí, de una familia de migrantes que llegaron de África, nació este hombre, Víctor Herrera. Un hombre estudioso, afro, un hombre de mucho carácter, con un espíritu de lucha incansable, con un espíritu patriota, un gran maestro, un hombre de alto nivel de enseñanza, un hombre aferrado a la cultura, al desarrollo de los pueblos, a la lucha por la emancipación, la lucha por estar libre ante la acción como ser humano, como familia y como hombre. Llegó desde muy niño a Venezuela, junto a sus padres. En Venezuela pudo constituir varias formas de producción, mecanismos alternos a otros que ya habían en Venezuela, como por ejemplo la metalmecánica, basado en el estudio, también en la enseñanza. Pudo formar un sinnúmero de profesionales en la metalmecánica y en la metalúrgica, un gran maestro en el área de la formación de lo que tiene que ver con herrería, fabricación, todo un maestro en esta área de la metalúrgica. Pudo lograr grandes proyectos que fueron bien vistos por el Estado, con la llegada de Hugo Chávez al poder. Pudo desarrollarlo al más alto nivel. Constituyó una familia acá en Venezuela, el cual pues hoy día deja dos jóvenes, una hembra y un varón, que continuarán su lucha y su acción, su enseñanza y su legado, como es la lucha contra el hambre y la pobreza, buscando vías de desarrollo para avanzar, para que la sociedad tenga formas y maneras de alimentarse, de producir y de vivir sana, muy sanamente. De manera que Víctor Herrera, un gran amigo, un gran maestro, un gran hermano, formando parte a partir del año 2019, comenzó a formar parte de un proyecto, en este caso, orgánico, biológico y agroecológico, como es la elaboración de fertilizantes orgánicos de alto rendimiento y de alta masificación, productos líquidos, inocuos, libres de patógenos que generen riesgos a la salud, a los suelos, al ambiente o a las plantas. Uno de los más importantes mensajes que pudimos oír de Víctor Herrera en estos últimos años, que nos acompañó en el gran proyecto PASA, Planta Agroindustrial Socialista Agroecológica, la cual está radicada en Catia, fabricando bioinsumos y en algunas oportunidades haciendo alimentos o fórmulas alimenticias para la nutrición animal. Dijo Víctor, pocos días antes de desaparecer en este terremoto, dijo lo siguiente: luchemos contra la pobreza y generemos los cambios en las relaciones sociales de producción. Ese fue su último mensaje en una reunión reciente que estuvimos. Allí pues, Víctor Herrera, hoy, mañana y siempre.

0: Sí, señor, y escuchamos este grupo extraordinario de Palenque de San Basilio, lugar donde había nacido nuestro querido hermano, hoy que pasa al mundo de los espíritus, San Víctor Herrero. Procedía precisamente de esta región, una región cimarrona, uno de los primeros espacios liberados de las América y el Caribe, Palenque de San Basilio. Y ese espíritu, Víctor siempre lo llevaba consigo. Y después de esa intervención del ingeniero Pizarro, después de haber escuchado estos cantos de allí, de la tierra de Víctor, de Palenque, bueno, ahora pasaremos a escuchar otros testimonios de los efectos del terremoto, de este terrible terremoto el 24 de julio, que sacudió gran parte de la población afrovenezolana. Entonces escuchemos a Dairis Monzón desde el estado Yaracuy de Veroes.
1: Saludos, saludos, bendiciones para todas y todas. Gracias de antemano, hermano Jesús Chucho García, por esta participación en su programa, pues, Afrodescendientes en Acción. Desde el estado Yaracuy, pues, le saluda con el alma esta profesora Dairis Monzón, oriunda de la comunidad de Agua Negra, prestigioso municipio Coronel José Joaquín Veroes, aunque resido actualmente en el municipio Independencia del estado de Yaracuy, pues bueno, muy apegado mi ombligo a mi municipio Veroes, a mis tradiciones en el municipio Veroes. Es por ello que aprovecho la oportunidad, pues, para hacer ese llamado a la calma, al respeto del culto y tradición de cada uno de esos territorios que mantienen y que viene de un código histórico, de hechos históricos, de constructa, constructos históricos, y que mantenemos ahora en el tiempo, pues. San Juan, no olvidemos que San Juan bautizó a Cristo, y viene también de las siglas eclesiásticas, ¿no? Más allá de eso, pues debemos separar lo que es la manifestación cultural de una comunidad por tradición de lo que son los sucesos naturales de nuestra Pachamama. Debemos separar y tener responsabilidad en cuanto a los argumentos que damos, porque no tiene que mezclarse una cosa con la otra. Y hacernos responsables de que hemos construido, maltratado, sedimentado a nuestra Pachamama y no respetamos sus orientaciones, no respetamos lo que ella nos habla, porque la tierra habla. Pero bueno, sin embargo, esto es un hecho natural que ocurrió de un sedimento de nuestra capa terrestre y tristemente nos trajo como consecuencia este terremoto. Entonces, por allí. Y bueno, llamado es al respeto, aunque no se comparta. Al respeto. A la no discriminación del uno con el otro, sino a hermanarnos y tendernos la mano en este momento tan crítico y difícil para todo el territorio venezolano, y tendernos la mano, apoyarnos desde todas las trincheras. Veroes particularmente, pues, fue muy afectado, vulnerado, ya que nosotros no estamos acostumbrados a este tipo de sucesos. Hay muchas casas, muchas familias afectadas, pérdida de sus hogares en totalidad, declarada no habitable, muy deteriorada por muchas grietas, durmiendo todavía en los porches, en las afueras de sus casas, por temor de que le pueda caer una estructura encima, porque los sismos, aunque no de mayor magnitud como fue el día del epicentro, siguen ocurriendo en el territorio veroense, siguen ocurriendo en el territorio yaracuyano, y hay muchas afectaciones psicológicas, de salud. Se está presentando mucha hipertensión, hipotensión, diarrea, vómitos. Debemos resaltar, o es necesario resaltar, que Veroes, en su mayoría, todas las comunidades, se abastece de agua para el consumo de pozos, y el terremoto pues fue no más que un movimiento de ese sedimento terrestre, y obviamente se mezcla todo ese sedimento y el consumo, el agua aunque salga blanca pues no es apta para el consumo, está generando diarrea, vómitos y una serie de afectaciones pues de salud, además del nervio que está a millón. Las personas están muy alteradas porque no han podido dormir bien, porque están durmiendo a las afueras, por el temor que tiene a cada vez que sucede una réplica. Y bueno, gracias a Dios se presentaron, digo gracias a Dios porque se presentaron unas grietas muy profundas en las áreas rurales donde están los sembradíos y no en la comunidad, pero que genera un temor porque también está muy cerca de lo que es el río Yaracuy. Bueno, el llamado es a la calma, pero no al descuido, al estar alerta a los siguientes movimientos porque sigue presentando réplica. Y bueno, ha llamado a atendernos como familia, como hermanos, a apoyarnos. Veroe y Yaracuy particularmente necesitan mucho apoyo psicológico, medicamentos, para atender ese tipo de afectaciones. Recuerden que estamos en una situación de riesgo. Y bueno, llamados a la calma, hermanos y hermanas.
0: Escuchamos allí a Davis Monzón, profesora y defensora de la tradición afro-yaracuyana, dando toda una explicación de la situación de lo que está pasando en el municipio de Veroe, en San Felipe, que casi todo tiene una coincidencia que el epicentro fue en el estado de Yaracuy. Bueno, ahora vamos a descansar y pasamos dentro de media hora para seguir hablando de esta situación.
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0: Con profundo cariño, vaya un abrazo de solidaridad e internacionalismo para todas las hermanas y hermanos del pueblo combativo y heroico de Venezuela. En estos momentos aciagos, cuenco con el corazón de todos los pueblos del mundo. Viva la patria de Venezuela, viva la patria de Hugo Rafael Chávez Frías, Guillermo Orrego, rompiendo fronteras desde Lima, Perú.
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0: 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Es algo verdaderamente inhumano.
1: Su nombre, Comandante Eterno Hugo Chávez.

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5: De vuelta con Afrodescendientes en Acción con Jesús Chucho García y su productor de campo, Alexi Machado. Escuchemos algo de música y luego nuestro entrevistado especial, Alexi Machado, quien tiene una visión del impacto del terremoto entre Barlovento, Caracas y otras comunidades afro-venezolanas.

0: Ahí escuchamos al pianista afrocubano Joselito Rubalcaba, inspirado en una canción de John Lennon. Imagina, imagina un mundo de paz, decía John Lennon. Un mundo que esté en guerra, un mundo que esté en proceso de destrucción, en caso concreto de lo que está pasando en la guerra entre Israel, Estados Unidos contra Irán. No. Entonces, en fin, pero ahora venimos aquí, vamos a escuchar ahora a nuestro productor de campo, Alexis Machado, quien cuando tenía unos 7 años sintió el temblor allí en Tapipa al ver que los mamones se caían, los jobos, los mangos. Cuando estaba pequeñito dijo, ¿qué es esto? Bueno, con ustedes, nuestro productor de campo, Alexis Machado.
1: Buenas para los radioescuchas de la Radio del Sur. Aquí le habla Alexis Machado, su coordinador de campo de Afrodescendientes en Acción. Bueno, quería contar un poco la experiencia que tuve con lo del terremoto. Me encontraba en ese momento en Tapipa, en la población de Tapipa. Ya había llegado de la fiesta de San Juan, cuando comenzó a temblar fuerte, sentí que la tierra se movía y la casa, las cosas empezaron a caerse en la casa, en la cocina, todos los corotos y las cosas, bueno, que fue desastroso. Y más me impresionó cuando escuché a la gente dando gritos en la calle que estaba temblando. Aproveché, me cambié porque en ese momento ya yo me iba a bañar. Me cambié y salí para la calle también porque sentí que la casa ya se estaba moviendo todo. Y bueno, no pasó nada en el pueblo, de ahí no pasó nada, pero sí estábamos preocupados porque había gente en la. Hacía 2 días de que había habido la crecida del río en la zona del Jovito, el río Cuira. Y bueno, y eso, y aquello acrecentó más la situación de la gente del Jovito. Y aquí vaya nuestra solidaridad con ellos en la zona sur. Y luego con Guárico. Esa zona pertenece al municipio de Acevedo. Bueno, y después me vine al día siguiente me vine a Caracas porque mi esposa estaba en la casa y pasó el terremoto. Bueno, feo, las puertas se trabó, no podía salir. Los vecinos tuvieron que ayudarlas a abrir la puerta para poder salir. Y bueno, y conseguí la casa hecho un desastre, requebrajada por todos lados. La angustia, la cuestión, recoger todo aquello partido, los vidrios, los espejos, los cuadros partidos, toda la casa cuarteada, pero peor fueron las réplicas fueron peores. Mucho susto, mucha cuestión, y bueno, y todavía no se sabía mucho si de la noticia lo que estaba pasando en La Guaira, de lo que había pasado. En La Guaira sí fue desastroso y bueno, vaya nuestra solidaridad también con esa gente. La gente hacia San Felipe, Yaracuy, Aragua, Falcón, esas zonas que tuvieron, sintieron esa fuerza de la naturaleza. Entonces, bueno, ahí estamos. Por lo menos tenemos la, como dicen por ahí, estamos vivos contándola. Esperemos que, bueno, que con todo y esto tengamos una buena experiencia y ver que la vida es. Se ven un hilo sin que la gente espere. Entonces, bueno, esto nos ayuda a ser mejores ciudadanos y unirnos más para lograr que Venezuela renazca de nuevo. Entonces, bueno, Esa fue mi experiencia con lo del terremoto. Es la segunda vez que viví un terremoto, porque cuando pasó el del año 67, yo tenía 7 años. Y me tocó dormir en la calle en ese entonces, a los 7 años. Dormí en una colchoneta en la afuera, en el barrio Manguito, donde vivía para ese entonces. O sea que ya tengo historia para contar de dos terremotos que yo he vivido. Bueno, esa fue mi experiencia.
0: Muchísimas gracias, Alexis. Además de que vive entre Barlovento y Caracas, también es uno de los líderes de los parranderos de San Juan, que por cierto en alguna de sus intervenciones, el día 22, habían hecho una marcha las diferentes cofradías y sociedades de San Juan de Caracas, el día 22, para conmemorar la rebelión de San Juan Bautista, porque San Juan no era ningún patrón de nadie. Precisamente Cristo bautizó a Juan y Juan bautizó a Cristo y fue un acto de liberación. Y es por ello, bueno, que Alexis, junto con otros compañeros y compañeras, cimarrones y cimarronas, conmemoran ese día que ahora algunos sectores mal practicantes de la Biblia están diciendo que el terremoto fue causado porque el día 24 están tocando los tambores a un muñeco de yeso. No, no, no, no, eso no es así. Bueno, y ahora vamos a continuar con otro invitado especial. Se trata del profesor Diógenes Díaz, miembro y activista de la Red de Organizaciones Afrovenezolanas, igual que Alexis Machado, y también miembro y activista y directivo de la Articulación Regional Afrodescendiente para América Latina y el Caribe. Vamos, Diógenes, ¿qué nos tiene por allí? Muchísimas gracias, Alexis. Además de que vive entre Barlovento y Caracas, también es uno de los líderes de los parranderos de San Juan, que por cierto en alguna de sus intervenciones, el día 22, habían hecho una marcha las diferentes cofradías y sociedades de San Juan de Caracas, el día 22, para conmemorar la rebelión de San Juan Bautista, porque San Juan no era ningún patrón de nadie. Precisamente Cristo bautizó a Juan y Juan bautizó a Cristo y fue un acto de liberación. Y es por ello, bueno, que Alexis, junto con otros compañeros y compañeras, cimarrones y cimarronas, conmemoran ese día que ahora algunos sectores mal practicantes de la Biblia están diciendo que el terremoto fue causado porque el día 24 están tocando los tambores a un muñeco de yeso. No, no, no, no, eso no es así. Bueno, y ahora vamos a continuar con otro invitado especial. Se trata del profesor Diógenes Díaz, miembro y activista de la Red de Organizaciones Afrovenezolanas, igual que Alexis Machado, y también miembro y activista y directivo de la Articulación Regional Afrodescendiente para América Latina y el Caribe. Vamos, Diógenes, ¿qué nos tiene por allí?
2: Muchas gracias, Chucho, por la invitación a participar en tu programa Afrodescendientes en Acción. En primer lugar, debo decir que es indescriptible el impacto que tuvo estos dos terremotos, como dicen en un flyer público, en 39 segundos nos cambió la vida. Hay que decirle al mundo y a otros lugares de Venezuela que precisamente en la zona centro costera, donde tuvo el efecto con mayor fuerza, y a partir de su mismo epicentro, estamos hablando de una franja de comunidades afrovenezolanas que partió del mismo municipio de Veroe, la zona de Juan José Mora, Morón, Puerto Cabello, Aragua y todo lo que es el estado de La Guaira. Y ese efecto, por supuesto, es las pérdidas materiales, derrumbe total de edificaciones, pérdida humana, pero también el efecto del golpe profundo en el alma colectiva de lo que es esta pérdida. A pesar de toda una campaña que hay de desprestigio, de malponer lo que fue las reacciones de las instituciones gubernamentales, que tiene un sentido de desmoralización y de politiquería y de manejo, diría, manejo malvado de la tragedia, la comunidad venezolana y sobre todo las comunidades afrovenezolanas fueron solidarias entre ellas mismas, las que no fueron afectadas, por ejemplo, el caso de Miranda, lo que es el este de La Guaira, Chupa, Oma, La Sabana, fueron recibidas donaciones, atenciones, solidaridad, y el caso de Puerto Cabello, Aragua, Patanemo, fueron solidarios con todo lo que es la zona de La Salina, Recife, Puerto Carayaca. O sea, nos pusieron a prueba, y lo más importante, que la prueba demostró y ratificó el sentido solidario, colectivo, fraternal, cimarrón, la redefinición de lo que es el cumbe como espacio de encuentro. Eso fue lo que se puso a prueba y se hizo. Y también hay una cosa muy importante que tengo que resaltar. Distintas comunidades y organizaciones a nivel internacional afrodescendiente, desde República Dominicana, Colombia, Brasil, Ecuador, Uruguay, Argentina, Perú, Chile, Cuba, Nicaragua, México, El Salvador, mostraron Curazao, que envió su rescatista, como también otros países enviaron sus rescatistas, mostraron en identidad una solidaridad con este pueblo afrovenezolano, por supuesto con el pueblo venezolano. Y esto hay que subrayarlo, hay que identificarlo, decirlo con fuerza. Que nadie esperaba el impacto, nadie está preparado para el impacto de dos terremotos con esa fuerza, y menos esperar que cientos de edificaciones se derrumbaran de un solo momento en 39 segundos. Pero pese a eso, nuestro pueblo tiene la fuerza y la fortaleza, pese al dolor, las lágrimas, de mantenerse firme en reivindicar lo que es nuestra identidad como pueblo bolivariano, como pueblo afro, como pueblo cimarrón. Gracias, Chucho, por esta oportunidad.

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0: Buenas tardes, hermanas, hermanos, camaradas, compañeras, compañeros de Venezuela. Les habla Blanca Merz desde Alemania, de la plataforma Rompiendo Fronteras. Mis dolorosos saludos, con tristeza de no poder hacer nada desde acá. Lo único que podemos hacer es buscar ayuda, informar a la gente, que son más de 2.000 familias que están llorando a sus queridos seres. Bueno, estamos pensando qué es lo que vamos a hacer y espero tenemos éxito en nuestras acciones. Para ustedes, un saludo revolucionario, y la unidad es la que cuenta en estos momentos, es la unidad la que nos da fuerza. Así que desde Alemania, un saludo revolucionario con mucha fuerza. Se les quiere y venceremos. No nos dejemos caer por estas situaciones que están pasando, estas duras situaciones que tienen que soportar. La unidad es la fuerza, queridos camaradas. Hasta la victoria siempre. Saludos desde Alemania.
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6: Buenos días, buenas tardes, buenas noches. Bienvenidas y bienvenidos a África, la cuna de la humanidad. Una ventana informativa del continente madre, con la periodista Elena Salcedo.
7: Y efectivamente, muy buenos días, buenas tardes, porque cuando se escuche en la Radio del Sur va a ser esta tarde. Y por supuesto aquí estamos sus anfitriones en la emisora Alternativa Ecológica Oyevén, Miguel Vázquez, Angélica Miró en la programación y Fran Tobar, también recibiéndolos a ustedes en esta mañana del miércoles 8 de julio. Y en la Radio del Sur, nuestra querida Nieves Valdés como presidenta, Tamar Sánchez en la gerencia de contenido y el amigo Samuel Romero como operadora, que al igual junto con Miguel están haciendo esa llave para que salga un excelente programa dedicado a todos ustedes, hoy con un tema bastante, bastante particular, dedicado a nuestra independencia no solamente en Venezuela, sino independencia en el Congo, independencia también que se está luchando en Haití. Y sobre todo vamos a ver por qué la importancia de mantener la independencia en nuestros países, aun cuando toda una campaña de agresión siempre se mantiene precisamente para vencer a esta independencia. No obstante, quiero compartirles sobre una situación que varios usuarios de la agencia de viajes, la venezolana, me planteaban, porque ayer salía un vuelo con destino a Panamá, porque ahora sabes que están saliendo algunos desde Barquisimeto, otros desde Valencia, porque el aeropuerto de Maiquetía está totalmente afectado, producto de los terremotos, ¿no? El vuelo estaba previsto con destino a Panamá desde Barquisimeto a las es 10 de la mañana. Por supuesto que lo que se establece, lo que se solicita, es que cada pasajero debe llegar 4 horas antes para el proceso de revisión que está fijado acá en Venezuela. Las personas tuvieron que llegar a las 6 de la mañana. Partimos de que si el vuelo está saliendo desde Barquisimeto, algunas personas están en otras partes del país y llegan en la noche, tienen que pagar algunos alojamientos, etcétera, etcétera. A las 6 de la mañana llegaron al aeropuerto y comenzó el retardo del vuelo que debía salir a las 10 de la mañana. No había poca información y solamente llegó una información. Entonces le dicen que el avión está en mantenimiento. Primero que el avión estaba en Maracaibo, dice la venezolana. Luego, después de varias horas, ya con la desesperación de las personas, y que había muchos niños también, entonces después que el avión estaba en mantenimiento, en ese momento en mantenimiento, pasa transcurrida muchísimas horas después de las 6 de la mañana. Bueno, primero dieron un ponquecito y finalmente como a las 3, 4 de la tarde, entonces que le dan almuerzo. Pero toda esa falta de información, esa falta de respeto, porque indudablemente no puede calificarse de otra forma, contra 70 pasajeros en el vuelo 422, tiene que haber información y tiene que haber una protección también de una institución para los usuarios, para los pasajeros. Porque si se compra un pasaje, las personas tienen compromisos que atender y la línea aérea tiene que ser puntual. Si no tiene las condiciones, pues no puede estar permisada para realizar ese servicio. Entonces es necesario que esta información pueda llegar a las autoridades competentes con el fin de que las líneas aéreas, no solamente en este caso la venezolana, que ayer tuvo ese retardo tan considerable desde las 6 de la mañana y el vuelo sale a las 8 de la noche y entorpeció, por supuesto, toda la programación, los compromisos que tenían muchísimos pasajeros. Entonces, esto para que lo tengamos claro y también sepan los usuarios que tienen que buscar las formas de protegerse. Bueno, con esta información, este reporte que era necesario compartirlo con ustedes, vamos entonces a entrar en el tema del programa, porque siempre en esta fecha donde estamos frente a una tragedia que no terminamos de superarla, cada uno de nosotros tiene un recuerdo de esos momentos espantosos que vivimos durante donde los efectos del terremoto, cuando se produjo el terremoto y posteriormente también, es decir, la falta de sueño, los nervios, la angustia, la zozobra de estar pendiente de cuántas personas deben ser rescatadas y que estén con vida. Entonces toda esta situación realmente nos lleva a tener presente el Ubuntu, como se los decía la semana pasada. El Ubuntu, ese afecto, esa necesidad de apoyar al otro que ha surgido en este momento en Venezuela y que siempre lo tenemos los venezolanos. Pero practicar ese Ubuntu, dar rienda suelta a ese Ubuntu, a esa solidaridad. Y el Ubuntu es una tradición ancestral africana que está intrínseco en cada una de las personas. Y como está intrínseco también en cada uno de nosotros, tenemos que permanentemente hacer gala de ello, ¿no? Por eso es que y además quiero agradecerle, porque un poco que me guió por este camino de conocer más sobre el Ubuntu fue el reportero gráfico colega Orlando Ugueto, que en la semana pasada no le di el crédito correspondiente junto con Beatriz Eiffel, y ahora por supuesto que me corresponde darle ese crédito, que fue que nos hablaba de la importancia que tiene el Ubuntu en África y el Ubuntu que estamos en este momento nosotros desarrollando. Ahora, ¿qué ocurrió el domingo pasado? Fue una fecha significativa para nuestro país, porque un 5 de julio se firmó, de 1811, se firmó el Acta de la Independencia. Este domingo 5 de julio no se pudo rendir homenaje a nuestros libertadores, como se realiza cada año. La tragedia que enluta al país y la incesante búsqueda de personas atrapadas es una labor que no se detiene. No lo hace, el gobierno está permanentemente actuando, haciendo todos los esfuerzos posibles por proseguir con esta tarea y rescatar con vida a las personas. Ahora, en este espacio queremos puntualizar la significación que siempre representa, perdón, la Declaración de Independencia de Venezuela, sellada hace 215 años, con la participación, ahora vamos a hablar en este programa, del profesor Asteri Paiván, haitiano-venezolano, investigador y docente, además integrante del Comité de Solidaridad con Haití, que nos va a exponer esa importancia de la Declaración de Independencia de Venezuela, cómo relevamos ese momento histórico luego de más de 300 años de colonización española. Bienvenido, profesor Asteri Paivain.
4: Muchas gracias, profesora, por la invitación. Es un privilegio realmente dialogar sobre este tema y el momento que tiene dos connotaciones para nosotros, como bien usted lo ha explicado. Primero, el momento que estamos viviendo, que no comenzó el 24. Todo tiene más de 200 años. Y si vamos más allá, mucho antes de estos 200 años, porque nuestros libertadores, después de la declaración y la firma del Acta de la Independencia el 5 de julio, no olvide, a partir de esta firma se comenzó la lucha, la batalla por la independencia.
7: Que todavía la tenemos.
4: Y todavía la tenemos.
7: Y aún más.
4: Y el libertador en su momento dijo de que la independencia es el único bien que habíamos alcanzado después de tantos años de batalla y tenemos que mantenerla. Por supuesto, hay que contemplar los momentos históricos. El hecho trascendental y de mucho dolor, de mucha tristeza que nos acaeció el 24 de junio, no podemos ser indiferentes a eso. No puede ser indiferente a eso. Ocurrió también en 1812. Los ciclos se repiten. Pero en cada momento, los líderes y las lideresas se pusieron de pie. Nosotros sabemos muy bien que incluso hubo mala interpretación de lo que dijo Bolívar en ese momento.
7: Y todavía.
4: Y tenemos que traerlo a colación. Entonces, por lo tanto, Bolívar lo que quiso hacer no ver de que no podemos agachar la cabeza.
7: Claro, ¿qué decía Simón Bolívar? Si la naturaleza se opone, lucharemos contra ella y haremos.
4: Pues en ese momento había que hacerlo. No podemos temblar. Lo mismo está pasando en este momento. Solo que, como siempre decimos, hay actitudes que tenemos que ponernos a diapasón en momento histórico,
7: sí, claro,
4: para que podamos comprender nosotros primero la situación y poder transmitirle seguridad, tranquilidad a nuestro pueblo.
7: Sí, es fundamental y es un poco lo que está realizando el gobierno, porque si bien está haciendo una búsqueda incesante y de aquellas personas, atendiendo tantas personas damnificadas que hay, y se agradece realmente el apoyo que se ha recibido por más de 30 países, que muchos lo han hecho de una manera muy desinteresada. Cuba, que fue la primera que llegó a este país, porque estaba aquí en este país, porque estaban con sus médicos. China, por supuesto, de la misma manera lo han hecho otras naciones, Rusia, de manera totalmente desinteresada, ¿no? Cosa que no ha ocurrido, por ejemplo, que nos llama la atención con el alcalde de Panamá, cuando manda, sí, es una cuestión insólita, yo quiero ayudar a alguien, entonces sí, le coloco un chip para ver si realmente esa ayuda llega. Es algo irrespetuoso, no solamente con el gobierno, sino con los propios damnificados, con toda la población venezolana y con el mundo. Es un irrespeto la actitud de este sujeto que se dice alcalde de Panamá. Pero vemos además también, hay una algo que ha resultado un poquito difícil de asimilar, ¿no? Que está Israel presente dando ayuda. Y entonces hemos visto que durante tanto tiempo, por más de 70 años, hay una agresión permanente contra el pueblo palestino, uh-huh, palestino, un exterminio. Entonces eso realmente nos llama a preocupación. ¿Realmente vienen a ayudar los israelíes a Venezuela con estos antecedentes que tienen? Es decir, Esa desconfianza también es parte de la de la dinámica que tenemos en este momento, igualmente con Estados Unidos, que lógicamente se agradece la ayuda de todos los países. Pero llama la atención por qué no han quitado las sanciones de Estados Unidos, porque Estados Unidos permanentemente se está llevando las riquezas de Venezuela, porque esta agresión contra Venezuela y no permite que sea lo que los venezolanos deciden. Entonces, tiene un gran significado lograr la independencia, porque independencia significa lograr libertad.
4: Es correcto. Precisamente estos dos ejemplos que usted puso nos ayudan a comprender las intenciones que tienen precisamente no solamente el imperio, la cabeza visible del imperio, sí, sino los que son sus secuelas, sus ayudantes, los que se prestan a su servicio, como el gobierno de Panamá que usted mencionó, que ya todo el pueblo sabe de que ellos no vienen a ayudar, vienen precisamente para entorpecer, vienen precisamente para hacer una base para crear desconfianza en nuestro gobierno, en nuestra independencia, en nuestra soberanía.
7: Ahora, tenemos que, ante esa situación, tenemos que blindarnos, ¿no? Seguramente que cada uno de ustedes ha visto la actitud de algunos periodistas, la actitud de algunos medios de comunicación, la invasión a través de las redes sociales de los ataques y la mala intención que hay contra las políticas que se están llevando a cabo de ayuda, de realmente poder solventar esta situación y ayudar a los damnificados. Hay una campaña que se ha denominado, y ya la veníamos sintiendo desde antes del secuestro del presidente Nicolás Maduro y de la primera dama Cilia Flores, ya veníamos sintiendo los rigores de la campaña, esa campaña mediática contra el gobierno, pero ahora se ha acentuado de una manera criminal que no podemos en ningún momento aceptarla, porque es afectando a la propia familia que ha tenido víctimas, que ha tenido personas fallecidas, y entonces se burlan de ese sentimiento para realmente poder ellos sacar réditos políticos de esta situación, que es lamentable, una tragedia que envuelve a Venezuela en un luto, envuelve a Venezuela en un llanto, porque es una situación que no queremos, por supuesto, que en ninguna parte del mundo se repita. Entonces, estar preparados ante esa guerra mediática que a todas luces la presidenta encargada ha dado una respuesta, sí, permanentemente con una gran dignidad. Pero ¿qué nos corresponde a la población venezolana y no solamente venezolanos, los que viven aquí en el país, que están, digamos, son amantes de esta nación, les ha dado cobijo a esta nación? ¿Hasta dónde vamos a poder realmente entender la importancia que tiene ello? Nosotros vamos a cumplir unos compromisos de la emisora, y quiero dejarles con este tema, okay, con la interrogante, por supuesto, y con este tema, ¿no? Okay. Que nos propuso el embajador Jesús Chucho García. Uh-huh. Es un reportero del programa África, la cuna de la humanidad, y él es nuestro embajador en Benín. Y entonces un tema que colocamos, que nos informa Chucho García, se llama Lady Smith, que luchó por la libertad de Nelson Mandela y contra el apartheid. Causó mucho furor, incluso vamos entonces a escuchar este tema.

0: Ya regresamos con más de África,
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2: Estamos de vuelta con su programa África,
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9: Y después de escuchar este tema de Lady Smith dedicado a la liberación de Nelson Mandela y contra el apartheid que sufrían los pueblos africanos y de manera particular en Sudáfrica, vamos a proseguir entonces con este tema y conversando con el profesor Asteri Paivain, investigador, docente, integrante del Comité de Solidaridad con Haití. Ayer el profesor, usted participó en una reunión donde se hablaba precisamente de esta guerra cognitiva, esta guerra tan feroz que se ha desatado contra Venezuela de una manera muy articulada, ¿no? Donde ahora esos que llaman periodistas, que tenemos que realmente identificarlos, no son periodistas, son tarifados, ellos reciben unos honorarios de parte de determinados gobiernos para que actúen de esa forma, con el fin de distorsionar toda la política que realiza el gobierno bolivariano y además también dejar a un lado la organización importante que tienen la población en Venezuela. ¿De qué manera se abordó y cuáles fueron los acuerdos fundamentales en esta reunión donde participaron diversas organizaciones sociales, profesor?
10: Excelente. Y ese que fue más allá de una reunión, porque fue una videoconferencia donde participaron 31 naciones, más de 180 personas conectadas, hicieron participaciones conscientes del momento que estamos viviendo, de los 5 continentes. En la reunión se puso de manifiesto lo que usted está resumiendo. la actitud de algunos que dicen ser periodistas, pero no solamente son tarifados, vienen con una tarea. Se evidenció la molestia que algunos, incluso durante la rueda de prensa que tuvo la presidenta encargada el jueves pasado, donde algunos, al no encontrar el terreno como ellos habían planificado, no olvide que ese mismo día, desde la Universidad Central de Venezuela, que se presentó, se que organizó como plataforma para desarrollar la contra, inmediatamente ellos intentaron bloquear La Guaira para que no llegara ningún aporte, ningún, para que no avanzara absolutamente
9: ninguna
10: nada.
9: Ninguna ayuda humanitaria. Sí.
10: Para que demostraran de que el país, el gobierno ya no estaba en capacidad. Este es desastre total. Sí. Eso es miserable. Pero nuestra presidenta, como ella misma dijo, Arentete, por eso que en la rueda de prensa iniciando, ella hizo esta denuncia. Y explicó que se ordenó que las Fuerzas Armadas, como nos dice la Constitución, los primeros garantes que tenemos son las Fuerzas Armadas.
9: Militarizar la zona.
10: Y ordenó la militarización de la zona. Fíjese, ese periodista a que usted hizo referencia, se molestó a tal grado, increpó a la presidenta para que dijera de quién era esa orden. El 5 de julio, antier, la presidenta dijo de que la orden la había dado ella. En ese momento fue muy comedida.
9: Muy categórica.
10: Pero ese día, para responder al energúmeno ese, la presidenta dijo de que ella solamente cumplió con lo que dice la Constitución. Para dejar bien claro, es lo que dice la Constitución. Pero el 5 de julio ella hizo referencia directamente a ese hecho. ¿Por qué? Porque eso indicó la planificación que ellos tenían para invadir y tomar todo el control, y una vez que ingresan, ya nadie puede salvarse como hicieron con Haití. Usted mencionó también la campaña de desestabilización, de desinformación que se ha venido desarrollando. De hecho, 2 días antes del secuestro del presidente de la República,

0: en el momento sin olvidar las circunstancias que nos rodean.
1: Exactamente, claro.
0: Entonces, estos son los tres elementos que estamos desarrollando frente a los ataques de ellos.
1: Sí, la campaña fundamentalmente se centra en que no se dio atención inmediata a las personas que están afectadas. Y hubo también, haciendo alusión a esa rueda de prensa que nos reitera el profesor Asteri Paiván, hubo una periodista española que igualmente con esa actitud, que sí, no entiendo por qué la rabia, el odio, que se les,
0: Es la frustración, porque no lograron los objetivos como querían.
1: Sí, no lo puede disimular. Le pregunta que por qué llegaron así, de esa manera, por qué llegaron tan tarde a los lugares. La presidenta le responde todo el trabajo que se realizó. Ahora, es importante que recordemos qué pasó cuando en la ciudad de Valencia, en España, hubo una inundación terrible, de las personas estaban desesperadas porque había transcurrido una semana y el gobierno español no había dado señales de presencia y de atención. A la semana llegó el señor Rey y el señor Rey fue recibido, le lanzaron objetos,
0: abucheado,
1: al carro, totalmente abucheado, tuvo que salir corriendo, el carro se lo golpearon y se ven, por supuesto, los golpes que recibió. Pero una semana después del desastre que tenían los valencianos en España, entonces esa situación ellos no la recuerdan, solamente entonces vienen con la acusación creada para formar parte de esa guerra cognitiva, porque les pagan para eso.
0: Exacto.
1: Ese es su papel.
0: Y nosotros, en contraposición, estamos desarrollando una campaña que se llama Venezuela por la Vida. Por eso, como usted está mencionando, la presidenta explicó de forma organizada lo que se venía haciendo minuto, minuto a minuto, inmediatamente. Ni 2 horas había pasado cuando se comenzó a tomar las decisiones, ordenando y desarrollando un comité para atender específicamente estos casos. De forma, junto con esto, en la campaña nuestra, sin olvidar el dolor, usted lo dijo al inicio, la búsqueda de personas con vida sigue. No se detiene ni se detendrá. Y si no conseguimos las personas con vida, las personas que están tapiadas, enterradas, sus familiares también necesitan darle una sepultura.
1: Exacto, con dignidad.
0: Con dignidad. Por lo tanto, nosotros decidimos desarrollar 3 frentes para contrarrestar las falsas acusaciones de ellos. La primera frente tiene que ver con la soberanía. Nosotros no estamos lidiando, no estamos haciendo, aun cuando pareciera, pero no estamos entregando la soberanía. Y le estamos fortaleciendo a nuestro pueblo para que no bajen, no olviden quiénes son, de dónde vienen, de qué estamos compuestos. La soberanía es el elemento fundamental. Y para mantener esto, repetimos las últimas palabras de nuestro comandante Chávez aquel 8 de diciembre. Cuando se vino a despedir, nos dijo: no faltarán los que tratarán de aprovechar esas circunstancias, cualquier situación, para acabar con la patria. El asunto no es solamente con el gobierno, es con la patria. Y Chávez lo dijo. Ellos buscarán cualquier situación, pero no van a poder. Y nos dio la orden, y es lo que estamos tratando de organizar en este momento en todas nuestras comunas. Lucha, organizarnos, batalla, para mantener la victoria.
1: Para mantener la victoria. Okay. Y es importante ese señalamiento que hace el profesor Paiván, porque muchas personas se han hecho eco de esa campaña malsana, totalmente tergiversada, de señalar el gobierno no ha hecho nada. No. Pero ¿dónde está la realidad? Vean la realidad. Ahora, ¿qué ocurre? Se dejan influenciar y están todo el tiempo con el fulano telefonito, viendo toda la basura que llega

0: través de las redes sociales y no hay la selección. Hay que ser selectivos, compañeros, y de manera muy respetuosa hago esta exhortación, porque hace daño, la basura hace daño, la basura informativa, la basura contamina y no podemos dejarnos contaminar. Buscar realmente la realidad, vamos a ser acuciosos, y de esa manera también el tiempo lo estamos utilizando para alimentar alimentarnos con esa información.
1: Y para poder llevar a cabo este primer elemento, que es mantener la soberanía, necesitamos desarrollar el segundo, que es la organización popular. Organizar a nuestro pueblo significa darle argumento, darle herramientas, explicarle al pueblo de forma comprensible y entendible parte de nuestra historia, lo grande que es nuestra historia, de qué estamos hechos. Y el otro elemento, que es la unión nacional. La unión nacional. Estos tres elementos lo estamos desarrollando no solamente como discurso, sino como plan de acción. La gente tiene que ver en cada uno de sus dirigentes estas tres figuras. Defensor de la soberanía, que no estamos dispuestos a entregar.
0: Tener como presente ese norte, es si nosotros fuimos independizados. ¿Cuánto costó la independencia? ¿Cuánta sangre costó la independencia? Igualmente, este proceso bolivariano, ¿cuánto ha costado para mantenerlo con el comandante Chávez? Ahora con el secuestro del presidente Nicolás Maduro por parte del gobierno de Donald Trump. Y ahora con esta tragedia que azota a Venezuela. Entonces tenemos que estar lo suficientemente alertas que ante todo, si toda esta agresión es para afectar nuestra soberanía. Y a propósito, también hablando de independencia, de soberanía, profesor, fíjense que el Congo, antes llamado Congo belga, un apellido que le colocaron los colonizadores de Bélgica, el rey Leopoldo,
1: asesinado,
0: un genocida,
1: no,
0: surge frente a los crímenes contra esa nación, quien era el primer ministro Patrice Lumumba. ¿Por qué debemos hacer referencia a esta nación, el Congo? Porque el pasado 29 de junio, la semana pasada, se cumplió un nuevo aniversario de la independencia del Congo. Es decir, que el 5 de julio, ahora recientemente en Venezuela, y anteriormente el 29 de junio, fue el aniversario de la independencia del Congo. Un país que muchos lo sentimos muy lejano, y sin embargo está allí, frente a nuestro continente. Patrice Lumumba también cumpliría años un 2 de julio, así que estamos en una fecha realmente significativa e histórica, y además esa importancia que tiene Patrice Lumumba para los pueblos africanos y trasciende a los pueblos africanos por la defensa de la soberanía, que al igual que el comandante Hugo Chávez, al igual que nuestro precursor Simón Bolívar, también la llevó a cabo y la irradió por diversos continentes del mundo.
1: Pero fíjese, los que sentimos a África porque somos de origen, descendiente africano, sí. Y nuestro libertador no tenía pena ni sintió vergüenza, al contrario, en una ocasión le dijo a algunos: hasta España ha perdido su sentido europeo. Porque muchos querían ser más europeos que africanos.
0: Y todavía lo siguen. Todavía siguen con esa intención.
1: Entonces, sí. Por lo tanto, nosotros no podemos sentirnos avergonzados. Ni por el color de la piel, ni por nuestra ascendencia. África realmente es el continente más golpeado por los colonizadores. Porque ellos consideraban, porque no solamente desde que Govino pretendió decir de que los europeos son superiores a los negros, pero la realidad nos dice otro. Porque los colonizadores europeos, cuando llegaron a África, lo primero que hicieron, aprendieron de que la civilización africana, los conocimientos africanos de todos tipos, superaban a lo que ellos habían aprendido hasta ese momento. Y tenemos pruebas para demostrarlos.
0: Pero resulta, profesor, que precisamente se impuso ese poderío comunicacional a través de la historia, que era dominada por los europeos. Y ese poderío comunicacional fue plasmado en los libros, donde entonces queda como que los grandes conocedores, los grandes precursores
1: son europeos.
0: Son europeos. Y se mantiene. Por eso es que hasta ahora hay esa intención subrayada de que es un continente pobre, de que es un continente donde no hay ningún tipo de conocimiento, pero toda esa historia anterior, que recientemente estaba leyendo una información de que antes de que llegara Cristóbal Colón, aquí a América llegó un africano, y cómo comenzó la penetración imperial a acabar con toda esa unidad latinoamericana.
1: Y por lo tanto hay que poner fin a la cabeza, que es Venezuela.
0: Exactamente.
1: Porque todo nació eso de un mundo multipolar, pluricéntrico, fue el discurso del comandante Chávez.
0: Sí, exactamente.
1: Aniquilar al ALCA en Mar del Plata fue la ruta. Ellos no pueden permitir eso. Por eso toda la agresión contra nosotros.
0: El objetivo Venezuela, el objetivo Cuba, el objetivo
1: Nicaragua.
0: Y fueron exterminando a cada uno de esos gobiernos, recordemos en el caso de el presidente, no de Uruguay, el presidente de Honduras.
1: Honduras,
0: uh-huh. El presidente Zelaya. ¿Cómo fue derrocado?
1: Claro, precisamente.
0: En Paraguay.
1: En Paraguay.
0: También, ¿cómo fueron derrocados? Claro. La penetración que se hizo por parte de...
1: Comenzaron con los países, eso es el trabajo del imperio. Por eso que nosotros, al hacer vida con la historia, no podemos permitir que nos agachen la cabeza. Ayer en la videoconferencia que tuvimos, una muchacha muy joven de Argentina hizo referencias precisamente a todos estos elementos que usted mencionó, producto de la fuerza y la convicción y la organización del comandante Chávez desde Venezuela, para que podamos dar...
0: Es decir, la doctrina bolivariana, cómo se expandió por distintos países y todavía...
1: La voluntad que había.
0: Por supuesto se mantiene. Entonces, el enemigo fue considerado por el imperio, por esas potencias europeas, fue considerado el enemigo. Venezuela el enemigo.
1: Exactamente.
0: Ergo Chávez el enemigo.
1: Correcto.
0: Exactamente.
1: Entonces, ahora, ellos pretendían que con la eliminación de nuestros líderes, el proyecto se aniquilaría. Pero se equivocan. Porque el proyecto no es de Chávez, no es de ahora. Bolívar fue más allá. Bolívar, como dijo Martí cuando llegó aquí, todavía tiene mucho que hacer en América. O sea, lo que se planificó, y como dijimos, no era solamente de Bolívar. Porque cuando Bolívar fue a Haití, el encuentro que tuvo con Petión lo que le transmitió fue todo lo que tenía adentro. Que tuviésemos esa gran Colombia.
0: Ese congreso anfictiónico, esa gran Colombia.
1: Imagínese, qué nación, qué poder podría contra nosotros.
0: Bueno, por eso fue que inmediatamente se introdujo Estados Unidos con su doctrina Monroe y acabó con todo ello. Pero fíjense que el profesor Paiván nos habla de que todos los pueblos están luchando por su independencia, señalaba la historia en relación a África y destacaba por supuesto el papel que está jugando en este momento el presidente Ibrahim Traoré, donde no solamente está él sino también el gobierno de Benín, de Mali,
1: todos los pueblos,
0: todos esos pueblos que han constituido los estados del Sahel. Y estaba viendo que recientemente en Burkina Faso, a través de un decreto, se descolonizó la ayuda humanitaria.
1: Así es.
0: Descolonizar la ayuda humanitaria. Y prohibió la pornografía, así la denomina, pornografía de la pobreza. Y reguló a los medios extranjeros, bien conocido por el daño que causan a la humanidad. Fíjense las tres líneas, ¿no?, con las cuales viene trabajando. Y Burkina Faso forma parte de esos países del sur global, donde está Venezuela, donde están otras naciones como Cuba, que buscan, trabajan por la libertad. Entonces, esto de descolonizar la ayuda humanitaria, el significado que puede tener en este momento para Venezuela, profesor Paiván.
1: Bueno, precisamente es lo que nuestro gobierno está tratando de hacer a través, usted dijo un elemento muy fundamental, en la corte, durante nuestro corte, que nosotros somos los voceros.
0: Sí, sí, los responsables.
1: Somos los responsables de que nuestro pueblo... De manera que sí. Entendemos perfectamente que nuestro gobierno, por ser en este momento la plataforma para dirigir la diplomacia de paz, sí, hay momentos que tenemos que comprender lo que significa esa diplomacia de paz.
0: La estrategia que
1: la estrategia que debe manejar, exactamente, sí, sí. Porque en otra ocasión, ajá, también nuestros libertadores lo hicieron.
0: Exactamente.
1: Y que por lo tanto no podemos confundir ni pensar, como algunos a veces creen, de que estamos entregando. No, hay momentos que tenemos que sopesar realmente la correlación de fuerza. ¿Cómo hacer? Porque al final lo que queremos es ganar la guerra. Sí. Y la vamos a ganar. Para ganar la guerra necesitamos explicar a nuestro pueblo. El presidente, el compañero Diosdado Cabello, ha dicho de que todas las ayudas que ingresan en el país son canalizadas por el gobierno nacional. Porque la idea es minar nuestra fortaleza, nuestro ego, hacernos entender de que ya no somos nosotros.
0: De que no somos gobierno.
1: No somos gobierno, los gobiernos no. Nosotros tenemos que ser muy cautelosos. Tenemos que escuchar todo. Tenemos que escuchar a nuestro pueblo, que a veces se sienten también decepcionados, sí, y todo esto. Pero sí, somos los que debemos darles las herramientas para que con esa misma decepción que ellos sienten, que se levanten. Porque sí, tenemos que preguntar, ¿qué hacemos?
0: Sí, hay que reconocer indudablemente que hay mucha, digamos, ha calado esa
1: ese campaña, discurso de
0: esa
1: ellos,
0: campaña,
1: claro,
0: distorsionadora por parte de la derecha. Y lógicamente que se han aprovechado de las redes sociales, que a veces cuando se puede transmitir un mensaje importante, ellos lo minimizan totalmente. Uh-huh. Y hay una campaña, tenemos que tenerlo claro, muy orquestada.
1: Correcto.
0: Contra Venezuela en este momento. Correcto. Se está aprovechando esta situación de la tragedia, que muchos dicen que fue provocada esta tragedia.
1: No tenemos duda de eso,
0: sí,
1: pero tampoco lo vamos a decirle porque no tenemos las evidencias.
0: No, claro.
1: Porque yo siempre procuro explicarle al pueblo, geográficamente Venezuela está situado en un sitio muy terrorífico. Y hay base sobre esto. Las fallas tectónicas que tiene Venezuela son muy movedizas.
0: Ya es considerada realmente como un país sensible.
1: Sí, entonces, por lo tanto, es correcto, porque sí, en 1967 ocurrió y son cíclicos.
0: Se han dado la tarea de hacer ese desmontaje.
1: Uh-huh.
0: Y lo que planteaba el profesor Paiván, que a través de los consejos comunales,
1: correcto,
0: llegar la información.
1: Eso, no, ese es el trabajo.
0: No podemos en ningún momento minimizar.
1: Chávez fue lo que nos dijo, la comuna. Y eso le duele mucho. Le duele mucho la organización, porque las comunas no son otra cosa que el gobierno local. Entonces, si el pueblo conscientemente, con las orientaciones del gobierno nacional, del gobierno regional, se desarrollan en gobierno local, ¿quién va a poder contra ellos? Entonces, por eso que vemos de que estos invasores vienen con el discurso de que no están aprovechando, no quieren nada con consejo. Bueno, nosotros vamos a fortalecer nuestro consejo comunal porque cada uno de nosotros formamos parte de una comuna.
0: Sí, no, y estar atentos además porque en el caso particular de Israel ya comenzaron a hacerse una... lo hago como una alerta, ¿no? A uh-huh, reunirse con estudiantes,
1: sí,
0: con el fin de crear
1: la
0: perturbación. Bueno, ya son las 8:53 minutos. Nosotros tenemos que finalizar este programa que considero que ha dado aportes bastante significativos ante la situación que estamos viviendo en este momento. Agradecer al profesor Asteri Paiván por toda su información y a los compañeros que nos estuvieron
1: direccionando.
0: Exactamente, que nos estuvieron acompañando en la como operadores en la emisora. No tengo los créditos, se me borraron. se me fueron aquí. Y quiero además agradecer, por supuesto, a la emisora Oye Ven, a todo su equipo que nos está permanentemente acompañando y que nos permite la salida al aire de este programa, como de la misma manera también a la emisora La Radio del Sur. Y también se transmite este programa a través de una plataforma que se llama La Oreja que Piensa, que está ubicada en Argentina, y allí está un grupo de compañeros donde participa también Adolfo Pérez Esquivel, el Premio Nobel de la Paz. Miguel Vázquez, muchísimas gracias. Angélica Miró, Fran Tobar, y en La Radio del Sur, Nieves Valdés, Tamar Sánchez y Samuel Romero. Gracias, y de manera particular a cada uno de ustedes, los usuarios y usuarias de esta emisora, porque ahora quiero dejarlos con este tema, que es un ancestral Bread Voces Ubuntu. Vamos a colocarla para que ustedes se empalmen, se abracen en esta práctica ancestral, en esta tradición ancestral que es el Ubuntu. Vamos a escucharla y nosotros seguimos entonces en sintonía de estas emisoras. 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
6: Los pueblos del mundo se solidarizan con el pueblo venezolano tras el doblete sísmico que afectó al país el pasado 24 de junio.
7: Desde Santiago de Chile les habla Pedro Gallardo del programa Rompiendo Fronteras. Un gran saludo para el pueblo bolivariano de Venezuela, un pueblo que está viviendo duras pruebas que ha puesto la naturaleza y pruebas que políticamente también sufre consecuencias trágicas. Pero el pueblo venezolano ha sido ejemplar en muchas luchas, y no creo que sea esta la oportunidad donde se sientan derrotados, sino más bien es un pueblo que debe permanecer unido, un pueblo que debe luchar, organizarse, y no cabe duda que así lo hará para salir de estas duras pruebas sociales, de esta dura prueba que le ha puesto la naturaleza en este momento. Mi solidaridad a los familiares, amigos que han perdido y que han sufrido esta dura prueba que hoy día están sufriendo. Mis saludos solidarios y la esperanza de un futuro mejor para ustedes.
6: Los pueblos del mundo se solidarizan con el pueblo venezolano tras el doblete sísmico que afectó al país el pasado 24 de junio.
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0: El Estado tiene medios de comunicación que dicen la verdad y que se despliegan miles de periodistas, camarógrafos, con sus cámaras, sus equipos. ¿Para qué? Para mantenerlo bien informado, para pedir calma, para dar indicaciones y orientaciones serias. Imagínense ustedes que dependiéramos solo de los canales privados, una buena parte de los cuales se han dedicado en estos últimos días a tratar de, no de ayudar, sino de echarle leña a la candela, tratando de sacar beneficios políticos, entre comillas, de una tragedia, tratando de montarse sobre el dolor de un pueblo, el dolor nacional, el luto nacional. Es algo verdaderamente inhumano.
1: Su nombre, Comandante Eterno Hugo Chávez.

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0: Saludos, amigas y amigos del semanal programa Latinoamérica que preparamos para todos ustedes
1: en la presidencia de la Radio del Sur, Nieves Valdés, y en la gerencia de contenidos, Tamar Sánchez.
0: Jesús Quispe, Marco Sarmiento, y que les habla Carlos Ricardo Cisterna. La presente edición la hemos iniciado con una canción en dolor mayor, en la voz de Ali Primera. Todo nuestro programa de hoy está con la Venezuela bolivariana y nuestro dolor mayor al sufrir nuestros compatriotas esa catástrofe sísmica que les ha sacudido, dejando miles de víctimas mortales y extensos daños en la infraestructura del país. Es el terremoto más potente que ha sacudido a Venezuela en más de un siglo. Es por eso que expresamos nuestra solidaridad con todas las personas afectadas por esa dolorosa tragedia, con el anhelo que el país encuentre fortaleza y esperanza en los días que vienen.

0: En esta edición del programa Latinoamérica que dedicamos a Venezuela, oíamos a los Guaraguao con una canción de Alí Primera, con el título de Camarada. Y antes, Lilia Vera, de Otilio Galíndez, Pueblos Tristes.
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0: El mundo entero se ha solidarizado en estos días con la República Bolivariana de Venezuela, con mensajes y actitud concreta a su gente que le abrazan de corazón en este momento de angustia. En medio de tanto dolor y tanta tragedia, nos aferramos a lo que aún nos salva: la humanidad, solidaridad y la capacidad de cuidarnos unos a otros. Las imágenes de personas tendiendo la mano nos recuerdan que, incluso en los momentos más difíciles, siempre podemos ser refugios. Y así lo expresan millares de habitantes de todos los confines, y también los artistas de nuestra América. Y para que nos entreguen sus mensajes de solidaridad, hemos seleccionado a dos artistas populares de países hermanos. Aquí tenemos primeramente de Argentina a Fito Páez y después a la colombiana Marta Gómez.
2: Para mis hermanas y hermanos venezolanos que están padeciendo esta situación horripilante, todo mi amor y esta canción.

0: Muchas gracias.
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0: estos días en los que nos duele tanto Venezuela, ver todas las imágenes tan desgarradoras y nos da como esa muestra una vez más de que la vida es tan, tan, pero tan frágil y que somos tan diminutos. Pero a la vez yo estoy intentando sostenerme en la humanidad, en los topos que han viajado desde México, en la gente que sin tener nada, ni mascarillas, ni cascos, han conducido horas, han manejado durante horas para llegar allí a la zona más afectada, a Guaira, a sacar a las personas que están allí, aún ahora, tantos días después. Y las imágenes son tan, tan profundas y tan tristes, pero a la vez la vida que está ahí, el trato humano que han tenido estas personas, estos rescatistas improvisados o profesionales de todas partes del mundo han viajado, cada uno haciendo lo que puede, donando si estamos lejos, haciendo visible en las redes si estamos lejos. Y yo solo quiero quedarme con eso, con ese pedacito de humanidad y mandar mucha fuerza al pueblo venezolano. Estamos aquí, estamos con ustedes, nuestras redes, mis redes son suyas, lo que necesiten que publiquemos, lo hacemos con todo el amor. Vamos a hacer un concierto la próxima semana en beneficio a Venezuela, a ver qué podemos recolectar. Sabemos que cada pequeña gotita de ayuda cuenta, porque también sabemos lo que falta por reconstruir. Pero este mensaje es de esperanza y es de agradecimiento, gratitud a todas las personas que montan los videitos, que escuchan, que hacen silencio. Bueno, un momento muy difícil, pero en medio de tanta oscuridad siempre hay pequeñas lucecitas. Como nos decía Galeano, somos un mar de fueguitos. Gracias.
1: Hoy teníamos a la cantora colombiana Marta Gómez con un mensaje solidario para Venezuela y también su canto. Marta Gómez interpretó del guariqueño Juan Herrera Mañana empañeto el rancho. Y antes Fito Páez, Yo vengo a ofrecer mi corazón.
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7: Los pueblos del mundo se solidarizan con el pueblo venezolano tras el doblete sísmico que afectó al país el pasado 24 de junio.

0: Desde la plataforma Rompiendo Fronteras Costa Rica, deseamos enviarle un abrazo fraterno y solidario a todo el valiente pueblo venezolano, a su gobierno, a su presidenta Delcy Rodríguez, al presidente Nicolás Maduro Moros. Sabemos que es un momento difícil, doloroso, pero estamos seguros que el coraje, la fuerza espiritual y la solidaridad que caracteriza al pueblo venezolano reconstruirá y sacará adelante esta hermosa y ejemplar nación. En Costa Rica seguimos haciendo esfuerzos para apoyarles y recuerden que estamos por siempre con ustedes.
1: Los pueblos del mundo se solidarizan con el pueblo venezolano tras el doblete sísmico que afectó al país el pasado 24 de junio.
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1: Los recientes terremotos gemelos que sacudieron Venezuela son el más reciente recordatorio de que nuestra América sigue siendo una de las regiones más propensas a los terremotos del mundo. Los sismos consecutivos de magnitud 7.2 y 7.5 han dejado miles de fallecidos y provocando una destrucción generalizada, reavivando la atención sobre un continente marcado por algunos de los terremotos más poderosos jamás registrados. El terremoto de Venezuela se suma a un siglo de grandes sismos en América Latina, una historia que se remonta a 1906. Chile es conocido por el

que fue de 9.5 grados. Bueno, Violeta Parra se encontraba en esos días allí para realizar varias actuaciones.

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Ni la madura cadena me hubiera afligido tanto, ni el mayor de los espantos.

ni talento en realidad para penetrar en profundo. Qué viento más iracundo, qué lluvia tan alarmante, qué pena tan abundante, ¿quién me da la explicación? Solo él sabe.

La mar está enfurecida, la tierra está temblorosa. Qué vida tan rencorosa los trajo la atardecida, con una angustia crecida. Le estoy pidiendo al Señor que detenga su rencor tan solo por un minuto. Es un peligro este luto para el alma y el corazón. Así fue, señores míos, la triste conversación que en medio de aquel temblor sostuve con el divino cuando pasó el torbellino de la advertencia final. Bajito empezó a llorar mi cuerpo resucitado, diciendo Dios está indignado.

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1: En nuestro programa Latinoamérica, que se transmite todas las semanas a través de una cadena voluntaria de radios del continente americano y nuestro canal de YouTube, Latinoamérica Radio, escuchábamos al venezolano Tino Carrasco en el tema El terremoto de El Tocuyo. Y antes Violeta Parra cantó Puerto Montt está temblando.
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1: Personalidades, organizaciones sociales y políticas, instituciones y artistas de todo el mundo expresan su solidaridad y han contribuido con su apoyo a Venezuela, que ha sufrido y sufre. El Papa XIV expresó su profunda solidaridad con el pueblo venezolano tras los devastadores terremotos del 24 de junio. El Santo Padre, durante el rezo del Ángelus, pidió que la solidaridad de la comunidad internacional no cese y elevó oraciones por las víctimas. La presidenta de México, Claudia Sheinbaum, expresó su solidaridad con el pueblo venezolano y envió equipos de apoyo y rescatistas. El presidente de Nicaragua, el comandante Daniel Ortega y Rosario Murillo, en un mensaje dirigido a la presidenta encargada de Venezuela, Delcy Rodríguez, en nombre del pueblo nicaragüense, expresaron: con el corazón consternado y conmovido, les escribimos desde nuestra profunda hermandad para expresarles sentimiento de solidaridad a toda prueba. Más adelante destaca el comandante Daniel Ortega que tragedias como estas, que también hemos vivido en nuestra tierra nicaragüense, nos recuerda la fuerza de la vida. Por su parte, aquí en Chile, el presidente del Partido Comunista, Lautaro Carmona, expresó su solidaridad con Venezuela por los miles de fallecidos y desaparecidos por el doble terremoto en Venezuela. Lautaro Carmona, al mismo tiempo, valoró la presencia del gobierno de Chile en el país hermano, aportando con el trabajo de rescatistas y con solidaridad material. Asimismo, destacó la presencia de la Brigada Médica Cubana en batalla contra las consecuencias del terremoto. Lautaro Carmona expresó finalmente: mi palabra solidaria es con las autoridades y en particular con el pueblo venezolano. Y para continuar, aquí tenemos a Lilia Vera, quien canta Está la puerta abierta.

vida es una oportunidad, aprovéchala. La vida es belleza, admírala. La vida es beatitud, saboreala. La vida es un sueño, hazlo realidad. La vida es un reto, afróntalo. La vida es un juego, juega. La vida es preciosa, cuídala. La vida es amor, gózala. La vida es un misterio, devélalo. La vida es tristeza, supérala. La vida es una promesa, cúmplela. La vida es una tragedia, véncela. La vida es una aventura, arrózala. La vida es un himno, cántalo. La vida es un combate, acéptalo. La vida es felicidad, merécela. La vida es la vida. La vida, defiéndela.

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1: También estos juglares en sus obras musicales expresan su solidaridad por el pueblo venezolano que una vez más resisten y luchan contra la adversidad. Alí Primera cantó "La patria es el hombre" y antes Lilia Vera "Está la puerta abierta". Y así estamos finalizando el programa Latinoamérica de hoy, dedicado a mi amada Venezuela, como un abrazo solidario para cada venezolano que en estos momentos siente dolor, impotencia, nostalgia y amor por su tierra. Para quienes están dentro del país, para quienes están lejos, para quienes quisieran ayudar aunque no sepan cómo, para esta Venezuela que se levanta, que exhibe la terca dignidad de un pueblo que sabe reconstruirse desde las cenizas. A esa amada Venezuela va toda nuestra solidaridad. Creamos los contenidos del programa Latinoamérica, Jesús Quispe, Marco Sarmiento y quien les habla, Carlos Ricardo Cisterna. Y la despedida es con Nancy Toro y la canción Venezuela.

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6: Los pueblos del mundo se solidarizan con el pueblo venezolano. Tras el doblete sísmico que afectó al país el pasado 24 de junio.
7: Desde Rompiendo Fronteras, capítulo Países Bajos, mi nombre es Ana Bainen y quiero hacerle llegar al pueblo venezolano, al heroico pueblo bolivariano, todo el apoyo, toda la solidaridad, toda la fortaleza tan urgente, tan necesaria en este duro momento que está tocando vivir. Los terremotos y muchas réplicas que se están cobrando la vida de muchos compañeros, como de muchos hermanos, y es un momento duro que está tocando asumir al pueblo, un pueblo valeroso, valiente, que nos ha enseñado el camino. Es muy, muy importante ahora mantener esa unidad popular, pero también muy importante que todos los pueblos se unan en solidaridad con Venezuela, porque ese es el camino que nos ha enseñado el pueblo bolivariano. Ese es el camino que ha escogido, el camino de la soberanía y de la dignidad, siendo un farol para toda América Latina. Nos toca ahora a nosotros levantar a ese pueblo, porque tanto dolor humano es muy duro de asumirlo en soledad. Entonces es el momento de levantarnos en solidaridad con un pueblo que tanto nos ha enseñado.
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4: Para el programa Rompiendo Fronteras, mi nombre es Jesús Campos Méndez. Yo soy el presidente de la Asociación Nacional de Transportistas y gerente de la cooperativa Copeanatrans RL. Queremos mandar un mensaje desde el corazón solidario, pueblo venezolano, en estos momentos tan difíciles por los que está pasando. Decirles que sentimos realmente todo ese sentimiento de dolor y esa angustia por la que está pasando el pueblo venezolano con este terremoto. Es angustiante ver esas fotos, esas escenas terribles de cuando están sacando desde los escombros a los niños, a mujeres, adultos, y me imagino lo difícil que es para todas las personas que han estado y están pasando por ese momento. Por suerte hay muchas personas, Cruz Rojas, voluntarios y haciendo esfuerzos, especialistas, tratando de ayudar a la mayor cantidad de gente posible. Desde hace muchos años Venezuela viene sufriendo problemas, viene sufriendo bloqueos. Ahí está la actitud que han tenido últimamente. Decir que es muy lamentable lo que le está pasando a Venezuela, y creemos que el destino de Venezuela es el mismo destino de toda América Latina, que debemos de estar más unidos que nunca, que impulsar las ideas de Bolívar hoy, abrazarnos todos como hermanos y tratar de superar esta crisis tan difícil por la que está pasando Venezuela y unir más a toda nuestra América Latina. La situación de Colombia y la situación de Argentina y de Chile y de Perú y de Bolivia y de Ecuador es la misma situación difícil. También Brasil, bueno, Centroamérica, México, todos debemos de abrazarnos e impulsar la gran idea de Bolívar de la patria grande y poder así enfrentarnos con mayor fuerza y beligerancia al imperio decadente del norte.

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8: Bienvenidos y bienvenidas a la presente emisión del noticiero Voces del Sur. Les saluda Alexander Vargas Miranda en nombre de Nieves Valdés en la presidencia de la Radio del Sur, en la gerencia de contenidos Samar Sánchez y en la jefatura de prensa Denis Ramírez. En la producción de este espacio José Ruiz, Neisa Cisneros, Hernán Freites y Julio Villamizar. Y en el control técnico Víctor Mejías. De inmediato, los titulares.
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8: El Ejecutivo venezolano inspecciona ayuda humanitaria recibida de diferentes países. Cuba reitera ante la ONU la guerra que mantiene Estados Unidos sobre la isla desde hace más de 60 años. Estados Unidos reanuda conflicto con Irán atacando 3 embarcaciones comerciales. En ciencia y tecnología, Taller Neo transforma toneladas de ropa dañada en cojines tras los terremotos. En deportes, equipo de paratenis de mesa de Venezuela conquista plata y bronce en Valledupar, Colombia, 2026. Y en cultura, Ministerio de Cultura de Venezuela inspecciona daños a espacios culturales del estado La Guaira.
2: Latinoamérica
1: y el Caribe.
8: Así iniciamos las informaciones en el noticiero Voces del Sur. La presidenta encargada de la República Bolivariana de Venezuela, Delcy Rodríguez, realizó una inspección a los insumos y ayuda humanitaria que se ha recibido de los diferentes países tras la contingencia del pasado 24 de junio. La mandataria encargada señaló que Venezuela ha sentido el respaldo de la solidaridad internacional en estos momentos de dificultad. Miércoles 8 de julio, 3:30 de la tarde.
9: Venezuela ha sentido que no está sola. Venimos también de condecorar,

0: internacional.
1: La dignataria encargada de Venezuela, Delcy Rodríguez, informó que la prioridad del Estado venezolano está volcada hacia la reconstrucción habitacional y la reactivación de servicios públicos, tales como educación y empleo, en las zonas impactadas por el reciente duplete sísmico. Escuchemos.
0: Anoche estuvimos reunidos con el subsecretario de las Naciones Unidas para los Asuntos Humanitarios, Tom Fletcher, pero lo más importante, mirar al futuro. ¿Cómo vamos a recuperarnos? ¿Cómo vamos a reconstruir las zonas impactadas? Las viviendas para las personas que han sido víctimas de este duplete sísmico a través de programas de desarrollo en el ámbito de empleo, en el ámbito de la educación, en el ámbito de la atención, de recuperación de la infraestructura y de los servicios públicos. El proceso para el futuro debe ser mirando al desarrollo de Venezuela, mirando al desarrollo nacional y impactar donde el duplete sísmico pudo tener mayor incidencia, impacto en pobreza, en desigualdad, que haya una intervención integral del Estado venezolano. Así que este es el camino. Nosotros no vamos a descansar, no hemos descansado y no lo vamos a hacer porque sabemos que hay venezolanos y venezolanas que están sufriendo porque perdieron familiares, que hay venezolanos y venezolanas que perdieron sus hogares y le estamos dando atención integral en los campamentos, pero lo más importante, el futuro, bueno, que puedan tener su vivienda.
1: Finalmente, la presidenta encargada de Venezuela, Delcy Rodríguez, afirmó que la nación agradece de manera permanente la solidaridad de los pueblos del mundo en este momento de dolor y sufrimiento para el pueblo. Miércoles 8 de julio, 3:30 de la tarde.
0: Venezuela no se cansa de agradecer a los países, a los pueblos del mundo, a los gobiernos del mundo que han brindado una mano de solidaridad en momento de mucho dolor y sufrimiento para nuestro pueblo. En este caso específico, estamos inspeccionando más de 2.000 toneladas que llegó de ayuda humanitaria desde 28 países y que están a través de un sistema y una plataforma tecnológica se direcciona a los campamentos. De tal manera que también cada país va a poder saber en qué se está usando su ayuda para que el pueblo venezolano sienta la mano amiga de ese país. Es muy importante.
1: Horas más temprano, la mandataria encargada de Venezuela, Delcy Rodríguez, condecoró con las medallas Héroes de Venezuela a los articuladores de ayuda humanitaria de la Unión Europea por su apoyo en las labores de búsqueda y rescate tras los movimientos telúricos del 24 de junio. Asimismo, realizó la entrega de caninos venezolanos a la Comisión Mexicana para su entrenamiento. Siguiendo con otras informaciones, tenemos que como parte del despliegue que realiza el gobierno venezolano para atender la emergencia nacional tras los terremotos del 24 de junio, el vicepresidente sectorial de planificación, Ricardo Menéndez, destacó la labor realizada por todos los funcionarios que se encuentran en los campamentos transitorios para la atención de los afectados. Miércoles 8 de julio, 11:40 de la mañana.
2: En Venezuela hay un estado que está desplegado plenamente y que tiene la visión profunda de protección de la población, de todos nuestros habitantes. En este caso estamos hablando de los campamentos, desde el punto de vista del abrigo solidario, de la visión de compartir, de resguardar, de atender. Tenemos que ver la visión desde el punto de vista de qué significa cada uno de estos campamentos. Cuando uno entra, está por supuesto el control desde el punto de vista biométrico, es decir, la posibilidad de tener la asistencia y los registros de cada una de las personas con ese control de las huellas dactilares. Adicionalmente, contamos con un espacio vinculado a la alimentación, con la protección desde el punto de vista de las cocineras de la patria, pero adicionalmente con el Instituto Nacional de Nutrición, la visión desde el punto de vista de lo que es la calidad de la nutrición que se tiene que tener y por supuesto el abastecimiento de estos espacios. Posteriormente tenemos lo que es la cobertura desde el punto de vista de salud, donde por ejemplo en el caso del día de hoy hay una jornada de vacunación, pero adicionalmente se está haciendo toda la atención desde el punto de vista respiratorio. Hay un equipo de rayos X en este caso que está en este momento para poder llevar parte del despistaje desde el punto de vista de la atención, es decir, una atención del punto de vista integral, desde el punto de vista médico. Adicionalmente, cuando estábamos entrando a este espacio, estaba lo que corresponde al sistema de orquesta atendiendo con unas actividades del punto de vista cultural y en este momento se encuentra también aquí una asamblea con las distintas normas de convivencia desde el punto de vista de lo que significa este campamento.
1: Por su parte, el ministro del Poder Popular para Asuntos Penitenciarios, Julio García Serpa, señaló la importancia de atender a los niños en todos los ámbitos para garantizar su crecimiento bajo la protección.

0: Del Estado, miércoles 8 de julio, 11:40 de la mañana.
1: Y bueno, parte de ello es la atención integral del Estado, como lo estamos haciendo en temas de salud, en temas de cultura, de atender a los niños, de que culminen el año escolar y además tengan actividades pedagógicas durante este tiempo de que ya no sea el año escolar. Y bueno, todas las herramientas del Estado, que es lo más, creo que es lo más valioso que hay del Estado y de voluntarios que forman parte del Estado y otros que no, como ver las madres cocineras del Frente Fernanda Bolaños, que se sienten honradas de estar aquí atendiendo a estos compañeros, igual como nos habló el personal de salud, también honrados y con una gran satisfacción dentro de la organización popular, porque hay que decirlo, nosotros estamos adscritos en este espacio, como está todos los espacios del país, a una SIC. Entonces los médicos que vienen aquí son los de la SIC de la zona y están atendiendo. Y bueno, por supuesto, brindar las mayores comodidades y que haya corresponsabilidad también en quienes están en estos espacios afectados en lo que tiene que ver con el mantenimiento de los espacios, el orden, la limpieza, en las labores de la cocina también acompañan para que, bueno, se haga una comunidad y que esa comunidad permita que esto funcione lo mejor posible en el tiempo que sea, que esperamos, por supuesto, que no sea largo, pero bueno, que hay que saber llevarlo y que se haga llevadero tanto para quienes están aquí, para los niños y quienes, por supuesto, han sido afectados en esta situación.
0: Finalmente, el comisionado presidencial para atender a los afectados de los terremotos, Eduardo Piñate, resaltó que existen aproximadamente 80 campamentos transitorios en la ciudad de Caracas, en donde se encuentran los organismos pertinentes para prestar su apoyo. Miércoles 8 de julio, 11:40 de la mañana.
2: Caracas, estamos en presencia en todo el área afectada, pues, del centro del país, alrededor de 80 campamentos transitorios. Y en ellos, bueno, las instituciones del Estado, las instituciones del gobierno nacional, ministerio, las alcaldías, los gobiernos estadales, bueno, se han desplegado con una fuerza muy importante, inusitada, no inusitada, una fuerza que la da el amor y la necesidad de atender a nuestro pueblo, dada la magnitud de las afectaciones producto de los dos terremotos del 24 de junio. Se trata de atender a un pueblo que, bueno, que tiene diversos problemas. Perdieron su vivienda, perdieron familia, perdieron amistades, amigos, y eso genera un estado muy particular desde el punto de vista psicológico al lado de la afectación material. De manera que estos campamentos transitorios se convierten en una especie de nivel de atención y de comenzar a construir la vida nueva que hay que hacerlo.
0: Continuando con más informaciones, tenemos que la Vicepresidencia Social de la República Bolivariana de Venezuela emitió un reporte oficial detallado este miércoles en el que se expone el estado actual y la capacidad de atención en los campamentos transitorios habilitados en la región central del país. De acuerdo con el balance global, actualmente se encuentran 87 campamentos totales asignados, los cuales cuentan con una capacidad instalada de 22.477. De dicha infraestructura se registra una capacidad ocupada de 16.686 personas. La distribución por regiones y entidades va de la siguiente manera. En Caracas se registra la mayor concentración de infraestructura con 39 campamentos asignados, una capacidad instalada para 11.436 personas y una ocupación actual de 5.046 personas. En La Guaira dispone de 26 campamentos, con la particularidad de que 6 de ellos se encuentran en proceso de ampliación para incrementar su cobertura. Este estado reporta una asistencia de 10.469 personas. Miranda cuenta con 22 campamentos asignados y una capacidad para 2.096 personas y una ocupación de 1.171 personas. Este balance, coordinado por el Ejecutivo Nacional, reafirma el monitoreo constante y la operatividad de los espacios de atención social para responder de manera oportuna a las necesidades de las comunidades vulnerables tras el doblete sísmico del pasado 24 de junio. Entrando a noticias internacionales, tenemos que en la sesión de la Asamblea General de las Naciones Unidas, el ministro de Relaciones Exteriores de Cuba, Bruno Rodríguez, reiteró la guerra no convencional que ha mantenido Estados Unidos contra la isla durante más de 60 años. La cadena global de televisión de China, CGTN, informó que en esta reunión el canciller cubano denunció las amenazas estadounidenses sobre una posible invasión militar. Miércoles 8 de julio, 12:50 de la tarde.
3: El canciller cubano Bruno Rodríguez acusó a Estados Unidos en la Asamblea General de la ONU de mantener durante casi 7 décadas una guerra multidimensional y no convencional contra Cuba y de haber endurecido el embargo sobre la isla en los últimos meses, una medida que ha agravado la situación humanitaria y económica cubanas. Rodríguez también denunció las amenazas de agresión militar por parte de funcionarios estadounidenses. Antes del debate, Washington intentó impedir su realización, pero la Asamblea General aprobó continuar con la sesión con 136 votos a favor, 9 en contra y 30 abstenciones.
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0: Continuando con más informaciones, tenemos que 3 barcos comerciales iraníes fueron atacados en el estrecho de Hormuz por el ejército de Estados Unidos, reanudando así el conflicto con la nación persa y violando el acuerdo del alto al fuego firmado por ambos países el pasado 17 de junio. La cadena global de televisión de China, CGTN, informó que la Oficina de Control de Activos Extranjeros de Estados Unidos derogó una autorización que permitía el comercio de petróleo iraní. Miércoles 8 de julio, 1 de la tarde.
3: Estados Unidos ha llevado a cabo una nueva serie de ataques contra Irán después de que en los últimos días se registraran varios ataques contra 3 barcos comerciales que transitaban por el estrecho de Hormuz. A través de un mensaje en redes sociales, el Comando Central de Estados Unidos justificó su ofensiva contra la República Islámica como una medida de represalia por atacar barcos comerciales con tripulantes civiles inocentes en una vía navegable internacional. De forma paralela, al operativo militar, la Oficina de Control de Activos Extranjeros de Estados Unidos revocó este martes una licencia que autorizaba la venta de crudo de origen iraní hasta el 21 de agosto.
0: Por otra parte, el presidente estadounidense Donald Trump anunció este miércoles la suspensión inmediata de todo el comercio, incluidas las visitas con España, al criticar la falta de participación de Madrid en la alianza de la Organización del Tratado del Atlántico Norte durante una cumbre de la organización celebrada en Turquía. Siguiendo con más noticias, tenemos que el gobierno ruso sostiene estar dispuesto a solucionar su conflicto con Ucrania por la vía pacífica. El corresponsal de Telesur, Oleg Yasinski, informó que el Kremlin mantiene conversaciones con la administración estadounidense de Trump sobre la guerra ruso-ucraniana. Miércoles 8 de julio, 12:30 de la tarde.
5: La situación en torno a Ucrania podría encauzarse hacia una senda pacífica, siempre que Kiev adopte las decisiones necesarias, declaró el portavoz del Kremlin, Dmitry Peskov. Él abordó también el desarrollo de la operación militar especial, los contactos con Estados Unidos y la cumbre de la OTAN celebrada en Ankara. Peskov dijo, todo puede encaminarse por una senda pacífica en el momento en que el régimen de Kiev demuestre buena voluntad y esté dispuesto a aceptar las decisiones importantes que deben tomarse. Según su información, Moscú continúa manteniendo contactos con Washington a través de los canales de comunicación establecidos. El Kremlin insiste en que Rusia permanece abierta al diálogo con Estados Unidos sobre el arreglo del conflicto ucraniano y expresa su confianza en el éxito de los esfuerzos de mediación emprendidos por la parte estadounidense.
4: África y Medio Oriente.
0: Mediante un comunicado oficial difundido en Teherán, el Cuerpo de Guardianes de la Revolución Islámica de Irán anunció que respondió a los recientes ataques lanzados por Estados Unidos, los cuales calificó como violaciones al alto al fuego vigente. El corresponsal de Telesur, Hisham Wanous, detalló que la ofensiva, de acuerdo con la versión iraní, se originó tras la ruptura del alto al fuego y el incumplimiento del memorándum firmado el pasado 18 de junio. Escuchemos.
6: Efectivamente, Estados Unidos lanzó un nuevo ataque contra la República Islámica de Irán en la madrugada de hoy, alegando que el ataque se produjo en respuesta a un ataque iraní en la noche del lunes al martes contra tres buques mercantes que transitaban en el estrecho de Hormuz. Las Fuerzas Armadas de Estados Unidos afirmaron haber atacado posiciones militares iraníes en el sur de Irán, donde alcanzaron, según ellos, a sistemas de defensa antiaérea, las estaciones de radares costeras y costeros. Asimismo, las redes de mando y control y también las capacidades de misiles antibuques iraníes y haber atacado también a 60 pequeñas embarcaciones pertenecientes al Cuerpo de Guardianes de la Revolución Islámica de Irán en el estrecho de Hormuz y sus alrededores. Sin embargo, las autoridades iraníes afirman que los ataques en su mayoría alcanzaron a zonas residenciales no militares, causando daños materiales en muelles costeros en Bandar Abbas y también en el estrecho de Hormuz y en la localidad de Sirik, y causando heridas a la población civil, además de dejar a un mártir en filas del Cuerpo de Guardianes de la Revolución Islámica de Irán. En respuesta, el Cuerpo de Guardianes de la Revolución Islámica de Irán y también el Cuartel General Central de Hatam al-Anbiyad afirmaron haber llevado a cabo una operación conjunta con misiles y aviones no tripulados contra posiciones militares norteamericanas en la zona de la región del Golfo Pérsico.
4: Asia y Oceanía.
0: La Agencia de Cooperación Internacional de Japón envió un importante cargamento de asistencia humanitaria, insumos y equipos médicos para la atención de la población venezolana afectada por los terremotos del pasado 24 de junio. El cargamento fue recibido en el Aeropuerto Internacional Simón Bolívar de Maiquetía por el viceministro de Relaciones Exteriores para América Latina, Mauricio Rodríguez, junto con el subdirector general de la agencia japonesa, Shino Katsuhiko, quien además lidera el despliegue de un contingente de médicos nipones especialistas en emergencias y desastres que se incorporan a las labores de atención directa en el territorio nacional.
4: Ciencia y tecnología.
0: Iniciamos Ciencia y Tecnología en su noticiero Voces del Sur contándoles que el taller NEO es experto en el tratamiento de desechos plásticos. Sin embargo, la experiencia los impulsó a romper su propio molde y liderar un movimiento de reciclaje de la ropa que ha sido donada en Venezuela. Su fundador, Gabriel Santana, explicó a través de sus redes sociales el veloz proceso del diseño urgente que activaron para procesar los textiles en mal estado. Miércoles 8 de julio, 12 del mediodía.
7: Hola, mi nombre es Gabriel Santana, soy fundador del Taller NEO y bueno, junto a muchas voluntades estamos con este proyecto de transformar los desechos textiles que hemos visto abarrotando los centros de acopio y las calles en cojines, camas para perros, para las personas que perdieron su casa. Primero que hacemos es recibir la ropa de los centros de acopio que ya la seleccionaron como ropa que no está en buen estado. Aquí la volvemos a clasificar para evaluar si hay una que todavía se puede donar, que digamos es el objetivo principal de la persona que entregó esa prenda. Después está lo que nosotros agarramos, que es ropa que está rota, que está en mal estado, que está limpia y seca, pero digamos, tiene algunos efectos que es mejor procesarla y transformarla en relleno. Y bueno, que ahí vemos que, bueno, aquí tenemos muchas manos, voluntades. Esto es una, a mí me emociona mucho ver esto, de personas que están procesando todas las piezas, le están quitando los botones, le están quitando los cierres, lo están poniendo en cuadritos de tela para poder llevar esto a una trituradora en la Universidad Católica Andrés Bello y usar eso de relleno para los cojines.
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0: Y en materia deportiva, les contamos que la delegación venezolana de tenis de mesa adaptado conquistó la medalla de plata por parte del atleta Roberto Quijada y la medalla de bronce por Yoleidy Fernández en los Juegos para Suramericanos Valledupar, Colombia 2026. Escuchemos las palabras de Roberto Quijada después de la competencia, miércoles 8 de julio, 11:20 de la mañana.
8: Nada, primeramente gracias por el Ministerio de Deporte, por a última hora poder haber confiado en nosotros y poder aportado esto para poder llegar aquí a este torneo, a los Parasuramericanos Valledupar 2026. Bueno, fue un juego muy difícil, llevaba la ventaja en este partido, 2-1 a mi favor, y bueno, la pelota redonda, como siempre digo, y se me volteó el juego a última hora, obteniendo esta medalla de plata. Me siento satisfecho y contento con mi logro. Pudo haber sido mejor, pero bueno, será para la próxima, que me monte en podium también, pero con la medalla de oro.
0: Por su parte, la atleta Yoleidy Fernández también expresó su emoción por el triunfo logrado. Miércoles 8 de julio, 11:20 de la mañana.
9: Mira, me propuse que este juego iba a ser, venía confiado, porque ya en una oportunidad me le gané a ella en Argentina y probé ese sabor rico de un oro, pero siempre lo he dicho, la pelota es redonda y estuve muy cerca. Esta plata la tuve muy cerca, la de oro, y cambiarla de momento así, pero fue cuestiones mías. Mira, primeramente va a dedicar a todo mi país y en exclusivo a toda esa gente que perdimos en el terremoto de La Guaira.
4: Cultura nuestra.
0: Usuarios y usuarias de la Radio del Sur, en Cultura Nuestra les contamos que el ministro del Poder Popular para la Cultura, Raúl Casal, acompañó al director del Gabinete Regional, Edgar Urbina, a un recorrido por diversos espacios culturales e históricos del estado La Guaira con el propósito de evaluar los daños causados por los terremotos del 24 de junio. En este contexto, grupos de trabajo del Instituto de Patrimonio Cultural y de la Comisión Presidencial para la Evaluación de Habitabilidad, Vivienda e Infraestructura, liderada por el ingeniero Francisco Garcés, harán evaluaciones técnicas de los bienes culturales en esta entidad para su recuperación tras los embates de esta tragedia natural. Los lugares inspeccionados fueron la Escuela de Música Juan Manuel Castellanos, el Castillete de Armando Reverón y el Fortín de El Vigía.
4: Tulares.
0: Ejecutivo venezolano inspecciona ayuda humanitaria recibida de diferentes países. Cuba reitera ante la ONU la guerra que mantiene Estados Unidos sobre la isla desde hace más de 60 años. Estados Unidos reanuda conflicto con Irán atacando 3 embarcaciones comerciales. En ciencia y tecnología, Taller Neo transforma toneladas de ropa dañada en cojines tras los terremotos. En deportes, equipo de paratenis de mesa de Venezuela conquista plata y bronce en Valledupar, Colombia 2026. Y en cultura, Ministerio de Cultura de Venezuela inspecciona daños a espacios culturales del estado La Guaira. Así finalizamos esta emisión del noticiero Voces del Sur. Estuvimos trabajando para ustedes en los controles técnicos Víctor Mejías, en la producción de este espacio José Ruiz, Neisa Cisneros, Hernán Freites y Julio Villamizar. En la jefatura del departamento de prensa, Denis Ramírez, en la gerencia de contenidos, Tamar Sánchez, y en la presidencia de la Radio del Sur, Nieves Valdés. Les narró Alexander Vargas Miranda. 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Además, los invitamos a suscribirse a nuestro canal de Telegram, La Radio del Sur. La invitación es para que continúen disfrutando de nuestra programación.
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0: profundo cariño vaya un abrazo de solidaridad e internacionalismo para todas las hermanas y hermanos del pueblo combativo y heroico de Venezuela en estos momentos aciagos o con el corazón de todos los pueblos del mundo. Viva la patria de Venezuela, viva la patria de Hugo Rafael Chávez Frías, Guillermo Orrego, rompiendo fronteras desde Lima, Perú.
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1: Una especie de sala situacional de la atención que se está brindando integral con alimentos, atención en salud, tanto salud física como salud mental, apoyo psicológico en este proceso de pérdida, porque sabemos el momento doloroso que muchos venezolanos y venezolanas están padeciendo porque perdieron un familiar víctima del terremoto. Allí estamos dando también todo tipo de alimentación, logístico, tiene que ver con el cobijo, tiene que ver también con actividades recreativas para los niños, estamos dando atención deportiva, atención en música, actividades que puedan complementarse para convertir estos campamentos transitorios en espacios, bueno, para que comunitariamente podamos nosotros soportar y acompañarnos esta situación generada por el doblete sísmico. Un sismo, aquí estamos haciendo la evaluación técnica que ya se conoce, sin precedentes en la historia de nuestro país. Pero hay que asumir que Venezuela es un país sísmico y por eso el nuevo plan de viviendas y de ciudades antisísmicas deben incorporar nuevos protocolos nacionales e internacionales que permitan de alguna manera, bueno, hacer frente a situaciones en el futuro. Pero esos protocolos están siendo estudiados por expertos nacionales y expertos internacionales. Hemos pedido apoyo a países que tienen tradición sísmica, como México, tienen expertos muy preparados, profesionales muy íntegros en la materia, como Japón, como Chile. Hemos estado ya articulados a través de nuestra Cancillería justamente para tener asesoría internacional en la proyección de estas nuevas viviendas que agresivamente vamos a construir. Yo sé que es momento de dolor, pero también es momento de esperanza, donde tengamos fe, siempre fe en Dios, fe y esperanza en el futuro, de que no estamos solos. Quienes están en los campamentos no están solos. Yo quiero que ustedes sientan nuestra mano amiga, nuestra compañía, nuestra solidaridad. También tienen la solidaridad de los venezolanos y las venezolanas que se han abocado a prestar ayuda. Ya prácticamente 29.000 personas se registraron desde el día del doble terremoto en el registro de voluntarios para ir a ayudar. Se organizaron en brigadas que fueron especializadas y yo he enviado una carta de felicitación a esos venezolanos y venezolanas de bien, que muestra una nueva espiritualidad, que es la espiritualidad de la solidaridad, de saber que hay un hermano o una hermana venezolana que nos necesita y que nosotros estamos en capacidad, en posibilidad, pero lo más importante es que queremos ayudar. Y por eso quise agradecer a esos voluntarios, voluntarias, muchos jóvenes, muchos jóvenes, médicos, ingenieros, profesionales, emprendedores, trabajadores, se ofrecieron con una pala, con una carretilla, se ofrecieron a ir a un hospital, se ofrecieron a incorporarse en la comisión presidencial para verificación del estado de las viviendas. Es un país activado en amor, en comunión, en solidaridad y, como yo llamo, en compasión por el otro, por el que lo necesita. Por el que lo necesita. Y yo creo que es el espíritu más importante de una Venezuela que renazca, que sabemos que debajo de los escombros hay quienes todavía tienen un familiar y nosotros vamos a cuidar su recuperación. Seguimos todavía en búsqueda. Al día de hoy tenemos un punto activo en búsqueda de una persona con vida. Donde haya una persona con vida, ahí vamos a estar. Y por eso mantenemos todavía labores de búsqueda y rescate, nuestro sistema de protección civil activado, nuestra Fuerza Armada Nacional Bolivariana activada, los rescatistas nacionales activados, los rescatistas internacionales, ya una parte se fue, pero todavía quedan otros rescatistas. Y al mismo tiempo, trabajando para proyectar el futuro, para proyectar cómo vamos a reconstruir, cómo vamos a recuperar las zonas impactadas por este doble terremoto. Sin descanso, cada minuto para nosotros cuenta, cada hora cuenta, porque sabemos que es un minuto para la esperanza de quienes están en los 61 campamentos que ya tenemos activado, con prácticamente 17.000 personas que están allí, y a quienes les reitero, todo el gobierno nacional, el Estado venezolano está activado para estar allí con ustedes, para atenderlos, para que sientan una mano amiga de verdad, una mano solidaria, que no venga ningún tipo de mala energía, sino el amor de un pueblo dispuesto a ayudar. Esa es la instrucción del gobierno nacional. Y por eso la creación de este Estado Mayor, a quien agradezco todo el apoyo, y bueno, viendo todo el proceso de recuperación, me gustaría que el presidente del Estado Mayor, doctor Jorge Rodríguez, nos haga una evaluación de lo que está ocurriendo en los campamentos y escucharnos entre todos, escuchar, yo sé por lo que están pasando y les tengo que decir que no van a estar solos, nosotros vamos a estar allí y yo, como presidenta encargada, me comprometo personalmente que en mi agenda diaria estarán los campamentos transitorios, la atención de nuestra gente, de nuestros niños, de nuestras niñas, de nuestros abuelos, abuelas, hombres, mujeres, planes integrales de empleo, de labores, de educación, de recreación, y seguir avanzando en conjunción y en comunión.
2: Muchas gracias, presidenta. En efecto, casi 17.000 personas se encuentran distribuidos en los 61 campamentos que están instalados en especialmente en La Guaira, en Caracas y en otras zonas del país que fueron afectados por el doblete sísmico. Y lo más importante a resaltar es que estas personas que llegan a los campamentos llegan altamente impactados por la tragedia, impactados psicológicamente. Tenemos atención psicológica permanente que hemos venido intensificando en cada uno de los campamentos. Tenemos una línea telefónica llamada 0800 Ayuda 01 para que las personas puedan tener algún tipo de contacto con psicólogas, psicólogos y psiquiatras. Como usted misma ha dicho, lo más importante allí es el acompañamiento permanente, que no se sientan solos en medio de las consecuencias de la tragedia. En cuanto al parte del día de hoy, que no lo hemos dado, esperando esta actividad, nosotros podemos decir que al día de hoy, 8 de julio de 2026, 3.811 hermanas y hermanos lamentablemente han fallecido por causa de la tragedia del doblete sísmico, 16.740 heridos, 6.462 venezolanas y venezolanos han sido rescatadas y rescatados de los escombros. Hemos atendido 86.794 familias, hemos certificado que hasta este momento 17.907 personas se encuentran sin vivienda o por una afectación muy severa porque se desplomó el edificio o la vivienda donde vivían. Se han afectado en total 856 edificios y de esos 856 edificios 190 han resultado colapsados por completo. Se han distribuido 9.603.000 kilogramos de comida, se han atendido 27.398 pacientes en nuestra red de hospitales en Venezuela y también de los hospitales que fueron colocados por la colaboración internacional. Tenemos un número de rescatistas internacionales total de 4.388, 30.076 efectivos de nuestra Fuerza Armada Nacional Bolivariana, de nuestras policías nacionales, estatales o municipales, de los cuerpos de bomberos, de defensa civil, rescatistas, etcétera, un total de 30.076 efectivos desplegados, eso sin contar a los efectivos que tenemos en este momento desplegados en los campamentos transitorios que tienen que sumarse a los que se desplegaron a la zona de desastre. se han registrado, como usted mismo lo dijo, Presidenta, 28.992 voluntarios y voluntarias, y estamos tratando aceleradamente de corregir si se presenta alguna situación o algún obstáculo para que cuando la gente llegue a los campamentos sienta la tranquilidad de que hay una mano amiga aferrando la suya.
1: Es así, Jorge, y pendiente, como yo he dicho, de los alimentos, de los medicamentos, que cada persona que tiene un tratamiento tenga sus medicamentos, los abuelos, las abuelas, los niños, niñas. Y yo le voy a pedir a nuestros hermanos que están en los campamentos que se inicie también un conversatorio entre ellos de quienes están en mayor situación de vulnerabilidad, porque no solamente fue el doble terremoto, sino personas que estaban en situaciones más vulnerables, socioeconómicas, ver la situación laboral, quienes perdieron su empleo. Nosotros estamos dando atención a través del sistema Patria de una asignación para cubrir esta situación. Pero tenemos que, dentro de los campamentos, las personas, entre como familias que están allí, bueno, saber quién es, dónde puede haber una vulnerabilidad especial, dónde puede haber un niño con discapacidad. Ya nosotros sabemos, niños sin familias que perdieron a sus padres, imaginen el dolor por el que están pasando esos niños, o las madres que perdieron a sus hijos, que nos sensibilicemos en la historia del otro para ver e ir a buscar los que más lo necesiten, y que en unión ustedes y nosotros atendamos a quien más lo necesita. El presidente del Estado Mayor se refería de algo muy, pero muy importante, y quiero que sepan lo que se está haciendo. En este momento, nosotros

0: es que nosotros ya sepamos con un cronograma que le mostraremos al país en el tiempo de cuántas viviendas vamos a construir, dónde las vamos a construir para atender las necesidades que se han generado de este doble terremoto. Me gustaría que el vicepresidente social nos diga cómo está activado todo el sistema de atención y protección social en los campamentos transitorios. ¿Qué articulación tenemos con las salas de gobierno en el territorio, de las salas de gobierno popular? Allí es muy importante que todos estemos articulados para que el brazo de acompañamiento y protección social del Estado venezolano se sienta en los campamentos.
1: Gracias, Presidenta. Primero informarle que no solamente el equipo de protección social, sino que todo su gobierno, como usted lo instruyó, se ha desplegado en esta tarea. En los 61 espacios activados están todos los ministros, ministras, instituciones del gobierno nacional haciendo las adaptaciones a la infraestructura escolar, generando las condiciones de cama, de cocina, de duchas, de condiciones sanitarias, de equipos de salud para recibir a todas estas familias. Puedo garantizarle, Presidenta, que en el medio de las dificultades y de todas las complicaciones hay un gobierno articulado, coordinado y desplegado para proteger, y vamos a hacer un esfuerzo, como usted nos lo ha exigido el compañero Jorge, de ir elevando los estándares de calidad para que todos estén en las mejores condiciones posibles en el medio de esta dificultad.
0: Correcto, Héctor, gracias. Bueno, con este gobierno articulado completamente, quiero conectarme con la ministra de Ciencia y Tecnología, Gabriela Jiménez, que está en la unidad educativa Eduardo Crema, en El Paraíso. Quiero ver, Gabriela, muéstranos cómo está ese campamento, pero quiero escuchar la opinión de la gente que está en el campamento.
2: Buenas tardes, señora presidenta. Por aquí la familia Hernández de Campana. Bueno, agradeciendo la atención que nos ha dado el gobierno ante esta situación que sufrimos luego de este doble terremoto del 24 de junio, donde nuestra vivienda sufrió una gran afectación, igual como la de todos los compañeros que tenemos acá, que realmente algunos se quedaron inclusive sin nada. Pero agradecer la acogida que nos han dado acá en el Instituto Eduardo Crema, que verdaderamente ha sido de la mejor. Era que no lo esperábamos, porque es incierta esta situación y tener que uno salir de sus hogares a un sitio predestinado que no conocían. Agradecer verdaderamente la intención, la buena fe que ha tenido la ministra, junto con todo el frente que la acompaña aquí en esta institución, para la atención que nos está en un estado dado. Ratifico que la alimentación de primera, los dormitorios, la atención a los niños, la parte de salud con los medicamentos y todo esto, la parte psicológica y la seguridad que nos están prestando acá. Una muy buena seguridad y lo que no estaba se está adecuando para que podamos estar aquí mejor que cuando llegamos.
0: Bueno, gracias, lo estamos escuchando y de verdad que queríamos reiterarles que aquí tienen un equipo humano que va a estar justo a ustedes, no nos vamos a separar en este camino hasta que tengamos nuestra solución habitacional para que ustedes vuelvan a abrazarse en familia, con alegría, y podamos seguir la vida superando esta situación tan traumática, pero podamos seguir la vida adelante. También me dicen que está el ministro Héctor Silva, ministro de Minería, en la unidad educativa Mariano Picón Salas, allá en Petare. Héctor, queremos escuchar, cuéntanos, muéstranos cómo está el campamento, cómo está la gente, cómo vamos avanzando, porque la idea es que cada día perfeccionemos más, y lo perfeccionemos de la mano de las víctimas del terremoto. Que lo que haya que mejorar, se mejore. Que lo que haya que cambiar, se cambie, pero de la mano de la voluntad y de las necesidades de las víctimas que están en los campamentos. Adelante, Héctor.
3: Bueno, aquí contamos con 117 familias.

0: Ya establecidas en 41 dormitorios, ya para un total de 370 personas, estamos ya al 90% de ocupación. Y bueno, de verdad, a nosotros nos gustaría que la profe Marisol, la directora del plantel, le dé más o menos un parte de cómo ha sido esta grata experiencia. Marisol.
1: Buenas tardes. Primero que nada, gracias a Dios por estar aquí, está presente el Ministerio de Educación. Vamos a darle el pase a nuestra querida amiga, que es la que le pone amor, cariño, sazón a esos platos de comida. Es Yasmín.
2: Buenas tardes, aquí me encuentro presente, representando a todas las cocineras de la patria, ya que acá estamos laborando la alimentación para todas las familias que se encuentran, una alimentación balanceada, un menú cada día. También se le procesa el alimento a los 16 lactantes y a los abuelos y niños con condiciones. Aquí van a conseguir siempre las cocineras de la patria con todo el amor para el personal y toda aquella persona que ya la adoptamos. Acá en Petare, en el municipio Sucre.
0: Gracias, Yasmín. A nosotros nos gustaría, señora Marga, que nos dé la experiencia a la presidenta, cómo ha sido el trato, cómo ha sido el recibimiento por parte de esta unidad educativa.
3: Buenas tardes, presidenta. Nuestra presidenta de la República Bolivariana de Venezuela. Realmente estamos muy, muy agradecidos con usted y con el equipo que la acompaña. Nos han dignificado humanamente, porque la humanidad reina aquí en todos estos trabajadores que tiene este Mariano Picón Salas. Verdaderamente los felicito a todos. Estoy muy emocionada de saber que esto es un campamento familiar de puro amor, de pura dignidad, porque así usted, presidenta, la felicito, porque ha llevado esto con tanta dignidad y esfuerzo.
0: Bueno, presidenta, aquí como usted lo ha instruido, mucho amor para estas familias afectadas y bueno, como ha sido su instrucción, aquí estamos, presente. Adelante, presidenta.
4: Coincido, la dignidad, el amor, es la nueva Venezuela que queremos construir. Y yo quiero que ustedes también sepan que Venezuela no solamente no está sola, como pueblo que somos, que nos hemos unido en solidaridad, en amor, en comprensión, sino también la solidaridad internacional. Hoy, en la Organización de las Naciones Unidas, se celebró una reunión sobre la dimensión humanitaria derivada del terremoto, el doble terremoto en Venezuela. Y deben ustedes saber que participaron 170 países, cada uno pidió la palabra para manifestar su solidaridad con Venezuela, transmitir las condolencias a nuestro pueblo y seguir avanzando. Nosotros estamos trabajando en articulación nacional, internacional, superar esta etapa de situación humanitaria y pasar una etapa del desarrollo. Vamos a la atención integral de nuestro pueblo. Y yo desde acá voy a reiterar un llamado que no hemos cesado. Cese a las sanciones y el bloqueo contra Venezuela. Venezuela tiene recursos bloqueados en el mundo con los cuales atender este proceso de reconstrucción y de recuperación, pero lo más importante, de recuperación integral, humana, en el empleo, en el trabajo, en la educación de calidad para nuestros niños, para nuestras niñas, para nuestra juventud. Tenemos los recursos y he decidido enviar una carta, entre otros, al rey de Inglaterra para que liberen el oro que está retenido en el Banco de Inglaterra. Ese oro es de nuestro pueblo y ese oro debe estar para atender, bueno, las consecuencias terribles, trágicas de este doble terremoto. Venezuela tiene recursos con qué recuperarse, con qué levantarse. Y ayer yo también sostuve una llamada con la directora del Fondo Monetario Internacional, a quien agradezco su atención, su comprensión para liberar recursos bloqueados de Venezuela que está en el Fondo Monetario. Hemos hecho también llamado a los gobiernos del mundo que tienen recursos bloqueados, que los liberen para que Venezuela lleve adelante lo más pronto posible lo más pronto posible este proceso de recuperación. Yo tengo fe, yo tengo esperanza, pero mi mayor alegría será el día que le entreguemos a cada uno de ustedes su solución habitacional, que le entreguemos su vivienda y que convirtamos esa esperanza de ustedes en la alegría de todos. Esa va a ser nuestra mayor satisfacción como equipo humano que está junto a ustedes. Recibo un abrazo y le digo a nuestra madre cocinera, maestra Maestro, muy pronto estaré sorpresivamente en una cocina ayudándolos a cocinar también. Así que un abrazo para todos y para todas.
5: Bueno, y tenían a la presidenta encargada de nuestro país, doctora Delcy Rodríguez, en esta reunión virtual con los 87 campamentos transitorios, en los cuales, bueno, hacía referencia que no van a estar solos. Era el mensaje que enviaba en estos contactos, incluso que establecía en cada uno.
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0: Olá, companheiras, companheiros, camaradas. Acá é Célia Medina, de São Paulo, Brasil, e venho acá manifestar mi dolor, mi solidariedad a este pueblo que han sufrido esta tragedia. Cuántos niños, cuántos adultos, cuántos pueblos sob escombros, mucha muerte, mucho dolor. A pesar de esto todo, este país, así que vengo manifestar nuestra solidaridad, estamos todos con ustedes haciendo campañas de todo que es necesario. Viva pueblo venezolano, viva el presidente Maduro y Siria, viva la soberanía de Venezuela.
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